0: en Los Ángeles, informa Mario Tapia desde Radio Biobío en esa ciudad.
1: Se ha informado durante esta tarde que sin vida fue encontrado el cuerpo de un joven de 17 años de edad, que como informó la radio durante la tarde estaba desaparecido y siendo buscado desde ayer, hace más de 24 horas que había desaparecido en el sector urbano céntrico de Los Ángeles, diciendo que iba a ver a su abuela, pero después no se supo nada de él durante toda la tarde de ayer, la noche y hoy día, durante la jornada de hoy. Pero durante esta tarde, finalmente, organismos de búsqueda dieron con su paradero en un sector boscoso denominado La Puelche, al sur de Los Ángeles, donde se encontraba el cuerpo sin vida, con lesiones no atribuibles. No habían signos de terceras personas, según se ha dicho de manera preliminar, y es una situación bastante dolorosa la que está enfrentando una familia aquí en Los Ángeles respecto a esta situación. Reiteramos que sin vida fue encontrado finalmente un joven de 17 años de edad, menor de edad, que había desaparecido desde ayer y estaba siendo buscado en Los Ángeles. 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
0: La Armada realizó el rescate en alta mar de un ciudadano anguleño de 55 años. Nos cuenta Fabián Corrotea desde Radio Biobío en Valparaíso.
2: La Armada de Chile desplegó un importante operativo para evacuar de manera exitosa a una tripulante de 55 años de nacionalidad angoleña, el cual se encontraba a bordo de un buque portugués llamado Mar de Java. Se trata de un hombre justamente de nacionalidad angoleña, el cual se encontraba en un grave estado de salud. Por lo mismo, se generó toda una logística para lograr evacuar a esta persona de 55 años, llevarlo hasta la isla San Fénix en un Casa 295 y luego ser trasladado justamente hasta Chile continental. Se encuentra justamente en el hospital Almirante Neff de la comuna de Viña del Mar, luego de este importante operativo por la Armada de Chile que permitió evacuar a este ciudadano angoleño de 55 años a cerca de 1.100 millas náuticas, algo así como 2.000 kilómetros desde la costa de Valparaíso. 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
0: 21 horas con 4 minutos. Hasta aquí la revisión de noticias en El Informador.
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Por acá nos saludan, buenas noches, Radio Bio Bio, tomando 11 hasta ahora y escuchando el programa que nos entretiene mucho. Muchísimas gracias. Hablando de tomar 11, que es una tradición diaria, ¿cierto?, del día a día, también hay una historia de una costumbre que reúne a nuestro país, básicamente. Porque es una 11, en otros países dirán, pero claro, acá se cena. No, acá nosotros tomamos 11. Y esta 11 consiste en un pan con un té y una conversación alrededor de una mesa. Se podría describir, ¿cierto?, para otras personas, como ¿qué es tomar 11? No necesariamente se cena, no necesariamente se toma algo contundente, sino es algo que uno puede ver pan acompañado.

¿cierto? Con algún dulce o algo salado, un té, un café y la familia alrededor, o también puede ser uno mismo solo. Y es una de las prácticas más reconocibles de nuestra vida cotidiana, y su nombre tiene distintas explicaciones y su preparación cambia también según el territorio, por supuesto, las costumbres y también la familia. Ahora, ¿por qué se llama once? La expresión no es exclusiva de nuestro país. Sin embargo, el diccionario de la lengua española registra como tomar las once, como un refrigerio que se consume entre las 11 y las 12 de la mañana o durante la tarde, según el país. Y en este uso se vincula el nombre con un horario de comida, aunque en Chile lo asociamos, ¿cierto?, principalmente ya al final de la tarde. O sea, no necesariamente, no es en la mañana, eso le llamamos el desayuno. Ahora, hay otra versión, sostiene que tomar once es una manera discreta de decir que se iba a beber aguardiente. Eso ya es antiguamente. Tiene diferentes connotaciones, pero sin embargo nosotros lo conocemos como el té, el café o con la leche, ¿cierto? Que se acompaña con pan, con mantequilla, queso, mermelada, que es uno de los acompañamientos más típicos de nosotros, ¿cierto? Y no existe un menú único, son diferentes costumbres que tiene cada familia y eso es lo bonito. ¿Usted está acostumbrado a tomar once? Nos comenta y por supuesto seguimos acompañándolo con todo lo que está pasando y también con más música aquí en la radio. We'll be right back.

Oye, esa canción es todo lo que uno necesita para ya terminar, ¿cierto? Para ya cerrar este día martes. Y comentarle también una información importante, que mañana miércoles 23 de septiembre, el Parque

Parque Estadio Germán Becker y también el complejo deportivo Labranza van a permanecer cerrados debido al frente, cierto, de mal tiempo que viene. Así que bastante importante, porque esto ya se ha avisado hace unas bastantes días que viene este sistema frontal. Así que si usted tenía la intención de ir a estos lugares a practicar algún tipo de deporte, ¿cierto?, a pasar la tarde, la jornada, bueno, comentarles que lamentablemente por el tema, el pronóstico del tiempo, que ya se venía comentando hace unas semanas, ambas cosas van a estar cerrados. Entonces, Parque Estadio Germán Becker y Complejo Deportivo Labranza van a permanecer cerrados debido al frente de mal clima pronosticado para la jornada.

Ya, pues miren, ¿dónde están nuestros humanistas más no matemáticos? ¿Le costó toda la vida contar el vuelto? Pucha, que era complicado de repente. Ayer algo tan fácil, cuando le daban... O sea, usted tenía que... lo mandaban a comprar, y experiencia propia. Y la mamá le decía, cuidado con el vuelto. Y hasta el día de hoy le cuesta, aunque ya es menos común también... porque la mayoría de las cosas se pagan, ¿cierto? Con tarjeta. Hasta las cosas más pequeñas, de hecho, cuando uno va a comprar hasta algo, lo mínimo, una pastilla, un chicle, se paga con tarjeta. Pero mire, si un niño mira la operación de 5 más 3 es igual a 7 en una pantalla y debe decidir

cuestión de segundos si esa suma es correcta o no. ¿Y por qué cuento esto? Porque para la mayoría de los chicos de su edad, ¿cierto?, de un niño, el cerebro resuelve ese dilema recurriendo a diferentes estrategias. Por ejemplo, contar con los dedos mentalmente, uno cuenta siempre mentalmente, o recordar ya la respuesta de memoria. A veces uno tiene una suma matemática y sabe cuál es el resultado porque ya lo tiene memorizado.

Y de alguna forma el cerebro también lo activa de una manera diferente. Ahora, no es que usted sea el único. O sea, hay un hallazgo de una investigación y que dice que es una condición que afecta entre el 7% y el 10% de los niños en edad escolar, pero también a las personas adultas, y que se caracteriza por dificultades persistentes para resolver problemas aritméticos. Entonces esto va mucho más allá de la inteligencia general de una persona, sino que es algo ya más estudiado, y yo creo que a muchas personas le ha pasado. Coméntenos si es que a usted le ha pasado este tema de resolver un problema, ¿cierto?, con el vuelto, si de pequeño le decían que tenía que contarlo y no lo contaba bien. Coméntenos y lo seguimos leyendo aquí en la radio.

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La lluvia durante estas horas en algunas comunas, por ejemplo en Pucón, Villarrica, llovió bastante. Acá en Temuco también llovió durante el día, pero no tanto como se espera para el día de mañana, ¿cierto? Hasta el próximo jueves. Son días bastante intensos, de harta lluvia también, harta cantidad que va a caer durante estos días.

Así que abrigarse, recuerde que en estos días, en estas temperaturas, donde uno de repente cierra las ventanas, donde de repente se acumulan más bacterias en el aire, también estamos más propensos a resfriarnos, a contagiarnos, y a muchas personas también se les bajan las defensas. Así que ojo con esa información, por eso le preguntamos, ¿cómo se está viviendo ahora la lluvia en su comuna? Para que nos escriban en Lonquimay también, porque ya lo mencionábamos hace unos minutos atrás que en Lonquimay se esperaba, ¿cierto?, que llegara la nieve a la zona cordillerana. Precisamente en Lonquimay, recuerde que somos 101.5, en Pucón 103.7, en Villarrica 88.5 y en Temuco 88.1.

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1: Y hemos estado siguiendo de cerca lo que estaba ocurriendo en los Juegos Suramericanos Santa Fe 2026 y tenemos buenas noticias. En tenis de mesa, Chile se quedó con el oro en el dobles mixtos tras vencer a Brasil por 3-2. La dupla nacional, integrada por Gustavo Gómez y Daniela Ortega, comenzó perdiendo los dos primeros juegos por 11-8 y 11-5, pero logró remontar y se impuso en los tres siguientes. Así que Chile consiguió el oro nuevamente, repito, en los dobles mixtos del tenis de mesa tras remontar ante Brasil y ganar por 3-2.

Entre tantas cosas cotidianas que vivimos, ¿cierto? Los humanos, que de repente vamos descubriendo en el tiempo, y que en ocasiones buscamos una explicación detrás, porque decimos, ¿cómo esto realmente se produce? De repente es un dolor de cabeza, en ocasiones cuando uno se toma un medicamento y hace efecto justo en el lugar donde a uno le dolía, en fin. Lo mismo pasa con el hipo, fíjese. De repente puede aparecer después de comer, después de reír mucho, después de beber, pero detrás de ese reflejo, que es involuntario, también se puede esconder una historia bastante y mucho más antigua, porque todos hemos tenido hipo, ¿cierto? O sea, es algo que yo creo, no conozco una persona que no haya tenido hipo en su vida. Parece una simple molestia pasajera, de repente dura bastante y uno tiene que asustar a la otra persona. Eso es igual, ¿ah? ¿Por qué a uno se le pasa el hipo cuando lo asustan? Ahí también hay otro tema. Pero también hay un mecanismo mucho más interesante de lo que parece, ¿cierto? Sabemos cómo se produce, ya lo decíamos, pero lo que resulta más difícil

fácil de explicar, es por qué nuestro cuerpo de alguna forma conserva este curioso mecanismo. Y no siempre comienza en el estómago, también se puede relacionar con irritaciones del estómago o esófago, en la garganta, de repente cambios bruscos de temperatura. Ahora, si sabemos qué ocurre cuando tenemos hipo y conocemos una buena parte de sus desencadenantes, queda una pregunta entonces, ¿por qué lo tenemos o para qué lo tenemos? Entonces, a diferencia de toser o estornudar, que también lo hacemos siempre, la finalidad del hipo continúa sin estar completamente esclarecida, fíjese. Y existen distintas hipótesis, pero también hay cosas bastante más antiguas. Dicen que es un reflejo con millones de años, y que hay un investigador que señala que es un patrón de la actividad muscular y también nerviosa que está asociada al hipo, y que también aparecen renacuajos que utilizan branquias y pulmones. O sea, no solamente los humanos. ¿Usted cree que tiene alguna utilidad? Si usted me pregunta, yo creo que no tiene ninguna utilidad, porque se dispara en segundos. Es algo involuntario del cuerpo humano, y que uno no dice, ¿por qué me da? ¿Para qué da? Pero es algo antiguo, es algo que incluso hasta el día de hoy no ha logrado esclarecerse y no tiene una respuesta específica. Yo creo que más de una persona le ha pasado, ¿cierto? A todo el mundo ha tenido hipo. Ya son las 21 horas con 44 minutos. Seguimos con la música y, por supuesto, la compañía aquí en la radio.

cierto, primero agradecer. Agradecer a quienes nos sintonizan, a quienes nos escuchan y a quienes nos acompañan en este día martes. Comentarle que hay ejercicios bastante simples para prevenir el Alzheimer y que actúan como un escudo cerebral. Ahora, entre ellos el ejercicio aeróbico, es decir, caminar rápido, andar en bicicleta también o trotar suave. Entre un 50% y un 75% de la capacidad máxima del corazón. Ayuda a preservar el tamaño del hipocampo, que es la región cerebral, ¿cierto?, que está encargada de formar nuevos recuerdos y que es de las primeras en encogerse en el Alzheimer. Ahora, según este trabajo, esta investigación que se realizó, ¿cierto?, basta con caminar unos 40 minutos varias veces por semana para aumentar el flujo de sangre al cerebro y así también estimular la creación de nuevas conexiones neuronales. Ahora, en términos simples, entre un ensayo clínico que se hizo a 2.242 pacientes de Alzheimer, determinó una dosis óptima de ejercicios. 650 unidades de minuto por semana, un indicador bastante complicado. En términos simples, finalmente, esto equivale aproximadamente a 150 minutos de un ejercicio moderado a la semana o unos 22 minutos diarios de una caminata un poco más rápida, algo que cualquier persona mayor sin grandes limitaciones físicas podría lograr. Ahora, este mismo estudio también le identificó que el ejercicio aeróbico fue el más efectivo dentro de este rango. Así que, ya lo sabe, un ejercicio que puede llegar a prevenir el Alzheimer, ¿cierto?, es caminar. Mire, algo tan simple como caminar, entendiendo siempre poder hacerlo desde que su condición física lo permita. Pero son 150 minutos de ejercicio moderado a la semana o unos 22 minutos diarios de caminata rápida.

Y si usted quedó con resaca financiera post 18, también es importante cuidar la billetera para no llegar a cero a fin de mes. O seguramente ya está en cero, pero queda poquito para fin de mes. Están los gastos hormiga, ¿cierto? Recordemos que los gastos hormiga, como su nombre lo dice, son pequeños como las hormigas, pero que al ampliar la panorámica significa una buena cantidad de dinero que podría enfocarse en otras cosas. Pero en el momento uno dice, ¿para qué? Me lo merezco. A ver si con algunos ejemplos se puede entender mejor. Por ejemplo, los gastos hormigas son esas suscripciones, algunas plataformas que no se usan activamente, que están olvidadas y uno dice, en algún momento las voy a ocupar. O por ejemplo, el café, la comida rápida, el café del día lunes, ya el café del día miércoles, ya el café del viernes porque ya es viernes y así sucesivamente. Los taxis o algún transporte de aplicación, a no ser que se deba utilizar, cierto, por obligación. Las compras impulsivas, el me gustó, me lo merezco. Culpable. Ahora, pedir comida por alguna aplicación también, delivery o reparto de productos comprados online, los snacks que se van juntando durante el día y después se juntan los del martes, los del miércoles y así sucesivamente. Son gastos hormiga, pero que si se van acumulando día a día pueden sumar harto durante fin de mes. Ahora, estos son consejos simplemente. No tiene que tomarlo por obligación, pero considerando que después de las fiestas patrias se gastó bastante, uno puede decir, ¿cómo puedo hacer para que este dinero que tengo me dure un poquito más? Bueno, evitando este tipo de cosas que en realidad se pueden evitar. Se pueden evitar. El café lo podemos llevar, la comida también, y hacer otro tipo de cosas, ¿cierto? Para el tema del transporte o los snacks, llevar algo de la casa, se puede. Son las 21 horas con 55 minutos. No se vaya, en unos minutos, ya llega el informador.

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3: Bienvenidas, bienvenidos al informador de las 22 horas en Bio Bio, la radio. Vamos con información desde la región de Los Ríos. 2 hombres fueron detenidos por su presunta responsabilidad en un homicidio frustrado que ocurrió en la comuna de La Unión. Desde ahí nos informa Cristian Serna.
4: Un allanamiento simultáneo realizado en 4 domicilios ante la comuna de La Unión, específicamente en las poblaciones El Maitén y Santa Mónica, se logró la captura de 2 personas, quienes serían los presuntos autores de una balacera que ocurrió hace ya 2 semanas, ahí mismo, en la capital de la provincia del Ranco. De acuerdo a lo que ha confirmado Carabineros, aquel día se denunció disparos contra una vivienda. Al llegar al lugar se verificó que había daños en este inmueble, pero también una persona herida a bala. Con todos los antecedentes recabados ese día en el sitio del suceso, más la toma de declaraciones, se logró identificar a los presuntos autores, quienes fueron detenidos durante esta jornada en el allanamiento que se realizó en estos inmuebles. Pero no solo hubo captura de estos hombres, sino que también se confirmó la incautación de un vehículo, una pequeña cantidad de droga, armas que se está investigando si están aptas o no para el disparo. Todos estos antecedentes serán expuestos en la audiencia de control de detención y formalización de cargos que está prevista para esta misma semana en el Juzgado de Garantía de la Comuna de La Unión. En la región de Los Ríos, Bio Bio, la radio.
3: 2 personas detenidas ha dejado un copamiento en la comuna de Estación Central. Jaime Sepúlveda tiene los detalles.
5: Masivo operativo que se registra a esta hora de la noche con la denominada Pequeña Caracas. Todo esto en la comuna de Estación Central, intersección de la Alameda con el Toro Mazote, vinculada a fiscalizaciones tanto peatonales, vehiculares y también de distintos locales comerciales. Es ahí en donde personal de carabineros, la policía de investigaciones, incluso también liderado por el ministro de Seguridad Martín Arrau, se trasladaron hasta este lugar y en donde destacaron además estas instancias para el trabajo y ir directamente en contra de distintos ilícitos que se generan en este punto de la capital. Por lo cual, hasta el instante, de acuerdo a lo que han señalado las autoridades, hay dos personas

0: personas que han resultado detenidas producto de este hecho, uno de ellos por el delito de microtráfico, los cuales ya han sido trasladados hasta un cuartel policial y se va a continuar en ese lugar para revisar directamente su situación penal. Son hechos que se generan a esta hora de la noche acá en la capital y que, como siempre destacan las autoridades, son operativos masivos, móviles, además, que no solamente se generan acá en la región o en la comuna, perdón, de Estación Central, sino también en distintos puntos de la región metropolitana. Bío Bío, la radio.
1: La senadora Yasna Proboste cuestionó una eventual baja del 7% y la inversión regional para el 2027. Los detalles se junta Sebastián Catalán.
2: La senadora Yasna Proboste, presidenta de la cuarta subcomisión mixta de presupuestos, cuestionó una eventual caída del 7% en la inversión de los gobiernos regionales para 2027, cifra que, según señaló, fue informada por Hacienda a la Asociación de Gobernadores Regionales. La sesión de este martes estuvo precisamente dedicada a revisar la ejecución presupuestaria de los gobiernos regionales, con participación de Agorechi, Subdere y Dipres. Proboste advirtió que una reducción de recursos sería especialmente compleja en un escenario de alto desempleo regional y planteó que la inversión pública debe utilizarse para dinamizar la actividad económica, además de generar puestos de trabajo. También pidió que Agorechi y Dipres prioricen proyectos capaces de acelerar la ejecución presupuestaria. La parlamentaria solicitó además claridad sobre los recursos destinados a reconstrucción en el norte y otras zonas afectadas por emergencias climáticas, además de proponer agilizar mediante la ley de presupuestos las respuestas para modernizar el transporte público regional. 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
1: En materia internacional, el presidente chino Xi Jinping tiene prevista este miércoles su salida hacia Estados Unidos para una visita de Estado en la que se reunirá con Donald Trump por segunda vez este año, una cita que pondrá a prueba la fórmula de estabilidad estratégica constructiva acordada por ambos líderes durante el mes de mayo. La visita, confirmada por la Cancillería China para los días 23 y 25 de septiembre, será la primera de Xi a la Casa Blanca desde el regreso de Trump al poder. El anterior encuentro tuvo lugar en mayo en Pekín, cuando los dos mandatarios acordaron trabajar en una relación bilateral de estabilidad estratégica constructiva, una fórmula que Pekín ha repetido desde entonces para encuadrar el vínculo entre las dos mayores economías del mundo. Es todo, cerramos las noticias del informador. Sigan nuestra compañía, son las 10 de la noche con 5 minutos.
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Gaga en la música de Bio y son las 10 de la noche, 10 minutos, les acompañamos, estamos junto a ustedes como siempre en Bio Bio, la radio. Se vienen precipitaciones, digo se viene, si hay algunas zonas que ya hemos tenido precipitaciones, esto está en desarrollo, en gran parte del centro sur del país vamos a tener precipitaciones durante esta semana, hemos tenido ya en algunas zonas, lo han registrado, nos han contado y esto va a seguir. Ya, por supuesto, conectados, estamos viviendo. Sabe que la primavera comenzó a las 21.05, oficialmente. Estamos viviendo la primera hora, 1:10 de primavera y ya estamos hablando de lluvia. Bueno, así es la situación con las precipitaciones. Está anunciado, ya hemos hablado de este fenómeno del Niño que ha generado esto. Se venía estimando estas precipitaciones, lo hablábamos en agosto, ¿eh? Lo recuerdo con claridad, este anticipo, esta proyección para lo que eran estos meses y que se estimaba que iba a haber precipitaciones sobre lo normal, ¿ya? Y estas precipitaciones sobre lo normal ha sido lo que hemos estado viviendo. Ya, lo que pasó, por supuesto, durante esos días de fiestas patrias con aquel sistema frontal, con lo que se viene durante esta semana también. Ya, ese es el panorama. Así que vamos a estar, por supuesto, informándoles, muy pendientes también a todo lo que ustedes nos van comentando a través del WhatsApp de Bio Bio La Radio. 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Hay novedades en el mundo de la música. Sabe que Luis Miguel, se acuerda que había información respecto a su estado de salud. Lo que hay información durante estos días es su vuelta a los escenarios para el 2027. Lo estamos escuchando. Esto se llama Historias de un Amor. Es Luis Miguel, el cantante, el Sol de México, que sorprendió a sus seguidores al anunciar esta nueva gira a poco más de 3 años del inicio de su anterior tour internacional. Esta noticia fue publicada en sus propias redes sociales oficiales del artista, donde apareció el mensaje Luis Miguel Tour 2027. Por ahora no se ha informado las fechas, ciudades ni los recintos que formarán parte del recorrido. La última gira de Luis Miguel comenzó en 2023 y se extendió por más de 1 año. En Chile, el cantante realizó, acuérdese, 10 presentaciones.

0: actuaciones durante agosto y septiembre en el Movistar Arena y posteriormente regresó en marzo del 2024 para ofrecer otros dos conciertos, pero en el Estadio Nacional. Así que esto va a haber expectativa respecto a esta gira 2027, si es que incluye a Chile y con qué fecha incluiría a nuestro país. Y el cantante mexicano taquillero, uno de los más taquilleros de la historia, superando a recaudación a figuras internacionales como Madonna, como YouTube, en antecedentes que se han conocido de estas giras. Así que vamos a estar atentos a lo que se va a dar a conocer concretamente respecto a la fecha. Lo concreto es que hay gira el 2027. Luis Miguel anunció gira para el 2027, eso es lo que se ha sabido. Y esto está relacionado, por supuesto, con lo que se ha ido también conociendo, este anuncio con su estado de salud, que se conoció hace algunos meses atrás, que habría tenido ahí una intervención cardíaca en Nueva York. Así que no ha sido aquello confirmado de manera oficialmente, pero lo que sí ha sido confirmado oficialmente es que hay gira. El Sol de México tiene gira el 2027. Y mientras esperamos que llegue la información de las fechas, lo escuchamos. ¿Es Luismi culpable o no?
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¿eh? Se la cantó, acá la cantamos toda. La música de Luismi en Bío Bío la radio. 22:18, 10:18. Está lloviendo en Hualqui, ¿qué nos dice? Nos escriben por acá. Gracias a quienes nos escriben. ¿Dónde nos escucha? Nos puede escribir al WhatsApp de la radio, a las plataformas habituales, los estamos leyendo, nos pueden ir ahí comentando. Si nos escucha en Los Ángeles, en Puerto Montt, si está junto a nosotros en Temuco, en Osorno, donde nos escuche. Siempre estamos muy pendientes a lo que nos van contando al WhatsApp, que ustedes tienen muy bien anotado. Nos dicen buenas noches por acá desde Concepción. Desde Concepción nos informan de una posible emergencia en el condominio Aníbal Pinto. Esto en calle Aníbal Pinto a la altura del 1800 en Concepción. Está la novena compañía de bomberos ahí. ¿Ya? Hay tres carros de bomberos, ¿eh? Así que están acudiendo ahí a una emergencia que está en desarrollo. Bomberos de... Claro, son dos carros, ¿ya? Quienes están ahí conectados a la red del edificio nos están comentando estos auditores desde Concepción. Así que agradecemos a quienes nos van comentando distintas situaciones, esta emergencia que han reportado también los equipos de emergencia en Aníbal Pinto con Roma, ¿ya? Se trata de una posible presencia de gases combustibles en un edificio, así que esto está en desarrollo y está, por supuesto, personal de emergencia. Parecer, por lo menos la fotografía que podemos ver, se ve una situación ahí que está siendo controlada, así que gracias por sus reportes. Sí, son dos carros, efectivamente, ¿cierto? Sí, yo le puse uno más, pero ahí está el detalle de la fotografía. Gracias a quienes no solamente nos escriben, sino nos envían fotografías, videos, sus audios. Son información muy útil, por supuesto, que vamos compartiendo en cada momento del día a través de la radio. Así que esta plataforma que es el WhatsApp de Bio Bio. Había fútbol en desarrollo, lo comentaba un poco más temprano. Sigue en desarrollo, se están jugando los últimos minutos, ¿ah? Y hubo diferencia en el marcador porque cuando hacíamos la actualización, Cobreloa con Coquimbo iban 0-0 y ahora mire, 2-1. 2-1 se está imponiendo Coquimbo a Cobreloa, 90 minutos casi, ya se cumplió el tiempo reglamentario, está casi terminando este partido, así que vamos a estarles contando los detalles de cuando termine. Y el Audax Italiano con Colo-Colo se mantiene en 0-0 y están jugando todavía, se mantiene eso en desarrollo por la Copa Chile. 10:20, 20:00.

¿Cuándo es con vos? Pronta entrega, la música de Virus en vivo, y 10:25. Todavía no termina, le iba a decir terminó el partido. No, no han terminado. La idea era actualizar, pero todavía está jugando. Pero ¿sabes qué? Lo interesante es que se está disputando, y lo hemos estado diciendo un poco más temprano, lo decíamos un poco más temprano, los octavos de final de ida de la Copa Chile. Jugó Deportes Puerto Montt, que se impuso 2-0, a Ñublense, hasta ahora está jugando Cobreloa, que cae por 2-1 frente a Coquimbo, y en el partido de Audax Italiano, Colo-Colo casi terminado los dos partidos 0-0, así que vamos a estar pendientes. Y son los octavos de final, están en desarrollo, se están disputando estos dos partidos hoy día, mañana es más fútbol, hay hoy día 22, mañana 23, el 24, después ya se vuelve a jugar la vuelta, ya está la ida, se viene la vuelta desde el 25 de septiembre también, que son los próximos días, así que esto va a estar en desarrollo, vamos a estarles contando los detalles ahí de estos octavos de final. Ahora, en el mundo del deporte, hemos estado también muy atentos a lo que pasa al otro lado de la cordillera, se están disputando los Juegos Ode Sur, donde hemos tenido buenos resultados. Estos premios Ode Sur, que por lo demás tienen la característica que uno los puede ver por la televisión, y que son, para los amantes del deporte en general, son entretenidos de verlo, y además para quienes quizás no conocen mucho, también de ir aprendiendo de nuevas disciplinas deportivas, porque son hartas las disciplinas que se están disputando ya estos Juegos Suramericanos que están en desarrollo, los Ode Sur en Argentina, ya, y de la participación del Team Chile, que lo decíamos en la previa, 533 deportistas, que está desde el 12 hasta el próximo 26 de septiembre, a lo que va al cierre de hoy día, ¿eh? Son 30 medallas de oro, 28 medallas de plata, 37 medallas de bronce, 97 medallas en total lo que ha estado consiguiendo el Team Chile. Así que hay, por supuesto, algunas ramas destacadas, como lo es el remo, con Melita, con Antonia Abraham. Está la Cata Vidaurre ahí en mountain bike, está Claudio Romero en el lanzamiento del disco, Tomás Briceño en el judo, por ejemplo, está, por ejemplo, Josefa Ramos en el patinaje artístico, entre otras tantas ramas más donde hemos conseguido estos resultados, intentando, por supuesto, ir equiparando o conseguir mejores resultados que lo que fueron los pasados juegos del 2000, de los que se disputaron el 2022, un día, los Juegos en Asunción, en Paraguay, donde se consiguieron 38 oros. A lo que va la fecha, van 30. Así que vamos a estar pendientes, el medallero y todo lo que pasa ahí al otro lado de la cordillera con los Juegos Ode Sur. 10 de la noche, 28 minutos.

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Jarabe de Palo, la música de Bio Bio, 10:35. 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Se pasó, oye, estamos pasando el post de Fiestas Patrias, ¿ya? Pero también cabe revisar, porque estamos viendo de aquí, algunos dicen que hay que desempolvar el arbolito de Pascua, o buscar el, bueno, primero hay que buscar el disfraz para Halloween, ¿ya? El cronograma anual. Pero sabe que más allá de esto, que es parte de la caricatura de que después de septiembre se acerca, se aproxima, se ve en el horizonte, por ahí, el fin de año, Navidad, toda esa situación. Pero aquí estamos viendo septiembre, disfrutemos septiembre como corresponde. Y hay que ponerle atención a lo que son los feriados, eso sí, ya que es importante revisarlo. El próximo feriado va a ser el lunes 12 de octubre, que corresponde al Encuentro de Dos Mundos, fecha que recuerda la llegada de Cristóbal Colón a América en 1492, al caer día lunes. ¡Qué espectacular! ¡Qué son simpáticos los feriados, los días viernes y los días lunes! Bueno, esto permite un fin de semana largo, aunque no se trate de un feriado irrenunciable, eso sí, como lo fueron los feriados de Fiestas Patrias, ¿ya? Después vendrán los feriados consecutivos entre octubre y noviembre. El sábado 31 de octubre se conmemora el Día de las Iglesias Evangélicas y Protestantes, eso cae día sábado. Después el domingo 1 de noviembre será el Día de Todos los Santos, domingo. Ya en diciembre, pues nos saltamos a diciembre, habrá otros dos feriados. El martes 8 de diciembre será la Inmaculada Concepción, y finalmente el viernes 25, Navidad. Así es, y esto es lo que queda del año, para tenerlo en consideración. Así que, en resumen, lo que se viene va a ser lo más interesante este fin de semana largo, que va a ser este lunes 12 de octubre, ya que va a permitir ese fin de semana quizá aprovechar ahí esos días de descanso, de planificar viajes. Esperamos que tengamos buen tiempo, buen clima durante esos días. Pero eso es lo que se viene, y se viene de aquí a fin de año en torno a los próximos feriados. Dato más que útil, dato relevante. 10 de la noche con 38 minutos en la música en Bio Bio.

un cambio histórico para la doctrina que anunciaron los testigos de Jehová. Ya es una información que surgió desde la organización para sus fieles, los cuales van a poder decidir individualmente si donan sangre o reciben transfusiones de componentes sanguíneos de otras personas. Esto es un cambio bien relevante, por eso también lo estamos contando. Es una modificación que representa un cambio de perspectiva respecto a, de la postura que la Iglesia mantenía desde 1945. Imagínense, además de ser, o sea, es algo histórico, ¿ya? En ese entonces se estableció una estricta prohibición basada en su interpretación del mandato bíblico de abstenerse de la sangre. El cuerpo gobernante, máximo órgano de la dirección de los testigos de Jehová, explicó que la nueva decisión mantiene el rechazo a recibir sangre completa, pero permite que cada creyente decida si acepta transfusiones de sus principales componentes, glóbulos rojos, glóbulos blancos, plasma o también plaquetas. La organización señaló que los avances de la medicina han generado nuevas preguntas sobre cómo aplicar sus principios bíblicos a los tratamientos médicos actuales. Este comunicado indicaba que cada cristiano podrá decidir cómo utilizar estos componentes en procedimientos quirúrgicos y también si quiere donar componentes de su propia sangre. El cambio tiene como antecedente una decisión adoptada en marzo de este año, cuando los testigos de Jehová permitieron que sus fieles decidieran sobre la utilización de su propia sangre en

producto transfusiones antes de determinadas cirugías o intervenciones. Esta postura, la anterior, había tenido consecuencias importantes. Desde 1961, aceptar componentes sanguíneos externos podía significar incluso la expulsión de un miembro de la congregación. La negativa a recibir transfusiones también generó durante décadas conflictos médicos y judiciales, especialmente cuando estaban involucrados menores de edad. Era todo un debate. Eso es lo importante, por supuesto, de este cambio. Ahora, el cuerpo gobernante sostiene que la Biblia no establece de manera específica cómo deben considerarse los distintos productos derivados de la sangre y por esa razón no corresponde establecer una prohibición más allá de lo que está escrito. ¿Ya? La organización también remarcó que cada creyente debe tomar sus propias decisiones y que otros miembros de la congregación no deban juzgarla. Así que de esta manera, los testigos de Jehová mantienen su rechazo a la sangre completa, pero introducen este cambio que estábamos haciendo mención, un cambio significativo al permitir decisiones individuales respecto de las transfusiones y las donaciones de sus principales componentes. Esa información que se ha dado a conocer, que por supuesto es muy importante. 10 de la noche, 45 minutos.

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Hace algunas semanas hablábamos de este nuevo libro, este extracto de lo que son las memorias de Charles Spencer, hermano de la princesa Diana, donde relata estos primeros encuentros entre ella y el entonces príncipe Carlos, además de la creciente presión de la prensa británica sobre la joven. ¿Ya? Es un libro que se llama El canto del cisne, Diana, mi hermana. Spencer en aquel libro recuerda un fin de semana, por ejemplo, son algunos de los capítulos, algunas de las cosas que se conocen. Entre finales, por ejemplo, fin de semana entre 1977 y comienzos de 1978, cuando Diana comenzó a llamar especialmente la atención de los amigos de sus hermanas mayores. Según el relato, la joven había adquirido una mayor confianza y destacaba por sobre los demás en cuanto a su sentido del humor, su sentido, su personalidad. Además, noviembre de 1977, Diana tuvo uno de sus primeros encuentros cercanos con el príncipe Carlos. Desde la infancia, el entonces príncipe pasó un fin de semana como invitado en aquella instancia por Sarah Spencer. Durante una cena familiar, Diana permaneció en el lado opuesto de la mesa, pero según su hermano llamó la atención de Carlos, quien la encontraba encantadora y divertida. Spencer relata que menos de 3 años después ambos comenzarían a salir en un contexto marcado por el creciente interés de los medios británicos. El hermano de Diana también recuerda un episodio ocurrido en noviembre de 1980, esto se cuenta en el libro, cuando ella llegó hasta su residencia en Eton para llevarlo a almorzar. Según su relato, una docena de vehículos y una motocicleta la siguieron hasta el lugar. Periodistas y fotógrafos rodearon el automóvil y comenzaron a fotografiarla y a hacerle preguntas. Spencer describe aquel momento como una muestra de la presión que enfrentaba Diana, quien aquel entonces tenía 19 años y todavía no contaba con protección policial por no ser prometida ni esposa del príncipe. También recuerda que cuando Diana fue identificada públicamente como la nueva pareja de Carlos, un periodista llegó a quitarle su maleta para leer la etiqueta de equipaje que había sido colocada por el personal del Balmoral. Ya según Charles Spencer, aquella persecución mediática marcó buena parte de la vida pública de su hermana. En sus memorias sostiene que Diana tenía una capacidad especial para conectar con personas de distintas condiciones sociales y que durante los primeros meses de su relación estaba enamorada del príncipe Carlos como persona. Esto es parte del relato de este libro. Se van conociendo, por supuesto, esto que va a ser parte, por supuesto, del canto, es parte ya del canto del cisne, Diana, mi hermana, de Charles Spencer. Y que usted, si le interesa toda la vida, por supuesto, de Diana, esto se suma a relatos literarios anteriores, pero por otro lado también a películas y a series que se han dado a conocer, pero desde el punto de vista de un hermano. Son las 10:52.

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4: Bienvenidos y bienvenidas al Informador de las 23 horas. El diputado Enrique Basaletti cuestionó las palabras del diputado Jaime Baza sobre Plaza Baquedano. Sebastián Catalán nos cuenta más.
5: El diputado independiente e integrante del Comité Republicano, Enrique Basaletti, reaccionó a los dichos del diputado Jaime Baza sobre Plaza Baquedano y acusó al parlamentario Frente Amplista de reivindicar, a su juicio, una visión ligada al estallido social de 2019. Baza había señalado que pese al regreso del monumento del general Baquedano, el lugar es y seguirá siendo Plaza Dignidad. Basaletti respaldó la respuesta del alcalde de Providencia, Jaime Belolio, quien llamó a superar la nostalgia octubrista y sostuvo que el retorno del monumento representa, desde su perspectiva, una recuperación de la historia y el orden. El parlamentario afirmó además que sectores del Frente Amplio estarían intentando revitalizar el llamado octubrismo y cuestionó a que Baza siga hablando de un malestar social incubado y de un sistema neoliberal injusto. Basaletti cerró asegurando que desde republicanos rechazarán cualquier intento de volver a convertir Plaza Baquedano en un símbolo asociado a la violencia y destrucción. 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
4: Y en noticias del ámbito internacional, el presidente de Estados Unidos, Donald Trump, y la presidenta interina de Venezuela, Delcy Rodríguez, se reunieron este martes por primera vez en Nueva York en un encuentro que supone un acercamiento inédito entre Washington y Caracas, según confirmó la Casa Blanca. La reunión tuvo lugar en el Hotel Lotte New York Palace en el marco de una recepción ofrecida por Trump a líderes extranjeros con motivo de la Semana de Alto Nivel de Naciones Unidas. Además de ambos mandatarios, participaron el secretario de Estado de Estados Unidos, Marco Rubio, el secretario del Tesoro, la jefa de gabinete de la Casa Blanca y el subjefe de gabinete, Stephen Miller. Y en otras noticias también del ámbito internacional, la líder opositora venezolana y premio Nobel de la Paz, María Corina Machado, ha intentado regresar a Venezuela desde Panamá 3 veces esta semana y en todas estas oportunidades se lo han impedido, confirmó este martes a Agencia EFE el equipo de María Corina Machado. Se le ha impedido volar desde Panamá. Permanece allí sin poder salir, denunció el equipo de la exdiputada, quien salió de Venezuela el pasado diciembre para recibir en Noruega la medalla del Nobel de la Paz después de permanecer cerca de 1 año en la clandestinidad para evitar ser detenida. Con estos 3 nuevos intentos ya son al menos 7 las veces que Machado ha tratado de volver a su país, según indicó su equipo. Revisamos ahora información del deporte con Diego Osorio.
6: Ya para resultados finales que se dieron esta noche en los octavos de final ida de la Copa Chile, Audax Italiano, Colo Colo empataron 0-0 en el Estadio Nacional. Van a volver a enfrentarse el próximo viernes ya la definición para ver quién equipo pasa a los cuartos de final. De momento, empate a 0. Mientras que Coquimbo Unido amargó el debut de Mario Salas como entrenador del cuadro de Cobreloa. Le ganó en Calama por 2-1. Esto ocurrió en la noche más temprano, recuerden. Puerto Montt venció en el Estadio Chinquihue 2-0 a Ñublense. Copa Chile, octavo de final ida. 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
4: 23 horas con 3 minutos hasta acá la revisión de las noticias. Gracias por informarse con nosotros y sigan compañía de la radio. En una hora más, una nueva revisión de noticias en Radiorama Nocturno. Que estén bien, buenas noches.

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1: 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Hay un aumento de casos de distemper en perros que alerta a los veterinarios en distintas regiones de nuestro país. Una enfermedad que uno no escuchaba hace bastante tiempo. Así que atención, si es que tienes un perrito. Vamos a hablar con el doctor Eduardo Montoya, médico veterinario de Clínica Veterinaria Canino y especialista en medicina para animales de compañía. ¿Qué tal? Muy buenas noches.
2: Hola, muy buenas noches, Claudia. ¿Qué tal? ¿Cómo estás?
1: Muy bien, gracias. Recordemos, ¿qué es el distemper y qué generan los perros?
2: Bueno, el distemper es una enfermedad de alta prevalencia en nuestro país, una enfermedad grave que genera gran mortalidad porque es una enfermedad que afecta a varios sistemas del perro. De entre ellos, en una primera fase, hay un cuadro de tipo respiratorio que se manifiesta con secreciones oculares, nasales, tos, fiebre, decaimiento. Luego avanza hacia una fase digestiva que se manifiesta con vómito y diarrea. Y este virus tiene una particularidad que es muy afín por el sistema nervioso central. Vale decir, viaja al cerebro, ¿no es cierto? Se aloja, viaja por la médula espinal, ¿no es cierto? Llega hacia el cerebro y genera un cuadro neurológico bastante clásico, característico, manifestado por convulsiones, mioclonías o temblores de grupos de músculo. Entonces, eso hace que sea una enfermedad muy compleja de tratar, muy fácil de sacar adelante, y lo que es peor, tiene una alta contagiosidad de perro a perro. Por lo tanto, esa es la importancia de este cuadro en estos momentos.
1: Ya, o sea, si un perrito estuviese jugando con otro o huele a otro perrito en la calle y se acercan, o no sé, si un perrito toma del mismo bowl de agua, ¿puede haber un contagio?
2: Justamente, una de las recomendaciones que nosotros como médico veterinario hacemos, obviamente, hacer un llamado a la comunidad, que ni bien tengan un paciente en su casa, ¿no es cierto?, que aparezca con cuadro de estas características, vaya inmediatamente a su médico veterinario. Hay que hacer hincapié en que hay que colocar vacunas, esto se puede prevenir,

0: ¿Esas vacunas
1: y
0: se
1: teniendo
0: indican
1: todo
0: cuando el
1: este...
0: perrito es chico?
1: Correcto, las
0: Ya.
1: vacunas se recomiendan cuando son cachorros para estimular su defensa, su inmunidad, pero hay que recordar que también año a año esta vacuna se tiene que repetir para aumentar la tasa inmunológica.
0: Ya.
1: Y respecto de lo que aparece en la noticia, obviamente hay que hacer un hincapié súper importante y hacer un llamado a la calma a la población, porque no queremos que con esto la gente abandone o crea que es algo muy complejo. Esto se puede prevenir con normas sanitarias, se puede prevenir con vacunación, pero lo más importante es tener el conocimiento de lo que es esta enfermedad. Y por demás está decir de que estos antecedentes que se tienen como brote, obviamente hay que entender que es un brote, es la aparición de una enfermedad, pero tiene que estar medido un tiempo y un espacio. Y aquí me quiero detener un poco porque generalmente estamos viendo que esto es una percepción, ¿no es cierto?, de algunas regiones como la zona norte, la zona central y centro sur, que están apareciendo estos casos, pero no hay un ente que agrupe esta información como para tener una real prevalencia importante y poder compararla con años anteriores.
0: Claro, yo creo que lo relevante que quizás muchas personas no saben es que tienen que volver a aplicar la vacuna todos los años. ¿Hay alguna otra vacuna que se tenga que reaplicar como esquema de vacunación anual?
1: Bueno, importantísimo, hace poco hay una noticia importante, relevante, con que somos libres de la rabia. No podemos bajar la guardia, hay que siempre estar vacunando, porque ya decimos, somos libres de rabia, pero es importante la inmunidad. Y dentro de ello, la vacunación también va con ello. Y la vacuna óctuple, por el otro lado, protege no solamente contra el distemper, sino que también contra el parvovirus, la traqueobronquitis, la leptospirosis. Es una vacuna de tipo polivalente, la traqueobronquitis canina, todas las perreras también se puede prevenir con ello. Entonces, yendo regularmente a su médico veterinario, pueden tener una tasa inmunológica justamente de que en épocas de frío, asociados a los cuadros respiratorios como el distemper, puedan prevalecer, puedan aparecer.
0: ¿Cuáles son los síntomas? Si un perrito, por ejemplo, no tiene ha sido vacunado, pero no ha tenido la vacuna de refuerzo y por ende se puede infectar igual, ¿cuáles son los síntomas que nos pueden hacer alertar para ir al veterinario?
1: Bueno, como te comentaba, normalmente esta es una enfermedad que tiene tres fases y generalmente los tutores cuando llegan ya llegan en la última fase, que es la más complicada de
0: Claro, porque al principio uno
1: revertir.
0: puede decir, bueno, está resfriado también.
1: Correcto, correcto. El cuadro de resfrío es bastante clásico, ¿no es cierto? Todos secreciones y este cuadro de distemper también lo tiene. Pero llama mucho la atención algunas cosas que para nosotros son patognomónicas o que son bastante características de esta enfermedad. Es que aparece una hiperkeratosis nasal, el morro, la nariz se ve muy seca, requebrajada, por así decirlo. Lo mismo en los cojinetes plantares, las plantas de los perritos, se pone de la misma
0: ¿Ya
1: característica,
0: por qué
1: muy
0: se
1: áspera.
0: deshidratan? ¿Por qué?
1: Normalmente hay un trastorno efectivamente de tipo hemodinámico que hace que esto aparezca y se refleje justamente en esta zona. Así que muy, muy característico esto, asociado a cuadros o secreciones oculonasales verdosas, ¿no es cierto? Y cuando hay vómito, por eso es lo importante que vayan a su médico veterinario, porque la única forma que tenemos de justamente discriminar de una traqueobronquitis o una gripe, un resfrío, como la que mueve la persona a los perros, es haciendo un test, ¿no? Así
0: Ya.
1: como se tomaba para todos los cuadros virales, en este caso cuando tuvimos el virus este que nos atacó, que hizo una pandemia, también tenemos unos test especiales como para poder discriminar y saber efectivamente si es una parvovirosis o un distemper, que muchas veces también vienen unos PAC, ¿no? Un test para ambas enfermedades que son de alta prevalencia en nuestro país.
0: ¿Y en qué consiste el tratamiento una vez que un perrito es diagnosticado después de hacerse los exámenes con distemper?
1: Bueno, el tratamiento es básicamente sintomático, ya es importante hacer una fluidoterapia adecuada, porque obviamente estos pacientes con los vómitos, la diarrea, tienden a deshidratarse rápidamente. Hay que poner protectores, ¿no es cierto? Básicamente neuroprotectores, hay que colocar complejos de vitaminas también, como para estimular el sistema inmunológico. Hay una serie de medicamentos que se pueden utilizar intrahospitalariamente para tratar de revertir los cuadros. Como digo, son tratamientos absolutamente sintomáticos, no hay nada como que diga.
0: Un
1: Esta es la
0: antídoto, claro.
1: solución, Claro, no hay un antídoto porque también se mezclan cuando baja la

0: defensa hay algunos agentes oportunistas con unas bacterias que también pueden meterse y hacer que sea mucho más complicado el,
1: claro, agravarse el cuadro. Ahora, ¿qué pasa si consultamos tarde? ¿Puede haber un daño permanente en el perrito?
0: Absolutamente. Bueno, hay pacientes que ya cuando llegan a una fase neurológica que se manifiesta por convulsiones, el paciente pierde la conciencia, hay vocalización, el paciente aúlla, y eso es porque ya estamos con un cuadro encefálico, hay una inflamación, ¿no es cierto? Hay una encefalitis bastante importante, por lo tanto el paciente pierde la conciencia, está más postrado, tiende a morder, porque como está desorientado espacialmente, muchas veces puede atacar, comillas, atacar, porque si está postrado puede morder si nos acercamos. Entonces todo esto hace que sea mucho más complicado y más complejo, ¿ya? Entonces, lamentablemente, muchos de estos pacientes también terminan en una eutanasia. Muy pocos de ellos que salen adelante pueden hacer su vida normal y quedan con alguna sintomatología que la pueden apreciar, que son unos temblores musculares, que es lo que denominamos mioclonía, que es el movimiento involuntario de un grupo de músculos importante, como son los en la región femoral, ¿no es cierto? Y eso llama mucho la atención, o movimientos involuntarios de los brazos o de las manos en este caso. Así que es importante tener en cuenta todo esto. Yo quiero aprovechar de hacer un llamado. Hemos estado en contacto con el presidente del Colegio Médico Veterinario, el doctor Ronald Rodríguez, quien está tratando de sacar adelante también algo importante para los médicos veterinarios, que está relacionado con empezar a concentrar esta información. Por lo tanto, va a haber un levantamiento, va a haber una plataforma donde todos los médicos veterinarios puedan hacer la notificación de la enfermedad. Yo creo que en estos momentos estamos un poco al debe con esto, porque trabajamos, como tú lo dices, en base a las percepciones. O se compraron más vacunas en tal región, o están vacunando más, o un colega informó ciertos brotes, pero no tenemos un ente coordinador, y creo que lo que está haciendo el Colegio Médico Veterinario es tratar de integrar esta información. Hay que decirlo, que el Servicio Agrícola y Ganadero tampoco ha hecho ninguna notificación al respecto de una alza en la prevalencia de estas enfermedades, menos el ISP. Por lo tanto, creo que es súper importante y atingente que la medicina veterinaria, como siempre hemos dicho, tiene que estar de la mano, como hablamos de lo que es una sola salud, y para eso debemos estar integrando también parte de lo que es la salud humana, porque obviamente esto está compenetrado completamente.
1: Absolutamente, así que es una buena iniciativa que ojalá prospere. Ahora, le quiero preguntar por otras enfermedades que podemos prevenir, y que es el parvovirus. Que es súper relevante. Hay personas que sacan a los perritos a caminar y dicen, no, pero si mientras no vaya un canil y no esté con otros perritos, pero acá la idea es que el perrito no pise el suelo, literalmente, porque hay secreciones de perritos que estuvieron ahí antes. Cuando uno tiene un perro chico, y es lo que yo hacía, lo sacaba, y que eso es otra cosa, que hay gente que definitivamente no los saca a pasear, y nosotros podemos darles un paseo olfativo, llevarlos en brazos o portearlos, qué sé yo, para que vayan oliendo, olfateando los arbolitos, obviamente cosas en altura, que no vayan a tener pipí ni nada. Entonces quizás llamado a la importancia de, porque les hace bien sacarlos a pasear igual, pero que no toquen el piso, no hacer excepciones, no decir, no, es que este me tinca que está limpio, porque eso también puede tener consecuencias fatales.
0: Absolutamente. Bueno, hablando de la parvovirosis, es una enfermedad también viral que afecta con mayor prevalencia a un segmento etario como son los cachorros. Por lo tanto, su tasa inmunológica, al no estar completamente competitiva, que apresa de que este agente oportunista también provoque una erosión, se caracteriza por ver presencia de diarrea sanguinolenta. Y esto está asociado porque el virus se aloja y se replica en las vellosidades intestinales. Y al replicarse en esa zona tan importante que absorbe los nutrientes para el organismo, provoca esa ruptura de las vellosidades intestinales, provoca un sangramiento, y es lo que manifiesta clínicamente como un curso de diarreico de tipo rojizo o sanguinolento. Así que es importante colocar su vacuna, podemos prevenir esto, y también dentro de lo que tú indicas, ojalá evitar que los perros se tengan contacto con perros enfermos o que salgan a lugares donde, como las plazas. Yo prefiero un cachorro a los 4 o 5 meses ya está terminando su calendario de vacunación, y es importante en ese momento tratar o ya de empezar a llevarlo como para que pueda sociabilizar bien. Llevarlo antes a un lugar como esto, como una plaza, parque o jardines, es riesgoso, porque si no tiene su tasa inmunológica completa, pueden quedar presa de estos cuadros y enfermar.
1: Sí. Oye, hay gente que hasta saca a los perritos en coche, hay gente que los juzga, pero hay coches para perritos que yo encuentro que están

perfecto porque hay perritos viejitos que ya no pueden caminar y le hace súper bien salir a pasear igual, olfatear, etc. Y con el caso del parvovirus, yo encuentro que hay que tomarlo como una buena oportunidad para regalonearlos, porque al menos yo ya el perro estaba gigante, pero igual yo lo sacaba en brazos de todas maneras hasta que pudiera pisar el suelo, y son etapas de los cachorritos. A propósito de que hoy empezamos la primavera, doctor, le quería preguntar por las alergias, porque

0: conjuntiva ocular, ¿no es cierto? También lo pasan mal. Entonces, el tutor yo creo que sabe, ya cuando es un tutor responsable, informado, y ya ha tenido episodios previos, previenen esto yendo a su médico veterinario. Hay test específicos también para determinar, igual que en medicina humana, se hacen algunos test cutáneos como para tratar de ver cuál es el agente causal y en base a eso evitar que estén en contacto con estos elementos, ¿no es cierto?, como lo cotidiano, el pasto, el polen, el ácaro, del polvo, qué sé yo, puedan estar previniendo y no someterlo a una enfermedad.
1: Absolutamente, hay que cuidar a nuestros peluditos, que son parte de nuestra familia. Doctor Eduardo Montoya, médico veterinario de Clínica Veterinaria Canino y especialista en medicina para animales de compañía, muchísimas gracias por sus recomendaciones.
0: De nada, ha sido un gusto para mí y para todas las personas hasta ahora que están escuchando también. Participen de lo que es la tenencia responsable, bienestar animal, y siempre que tengan una duda, consulten con su médico veterinario, no automediquen, porque al final terminamos con mayores problemas con nuestro paciente, y creo que aquí tienen un amigo y en cada ciudad un médico veterinario para que pueda solucionar rápidamente su problemática.
1: Eso, de todas maneras, muchas gracias, doctor. Buenas noches.
0: Buenas noches, muchas gracias.
1: 23 horas con 26 minutos nos tenemos que despedir de nuestra transmisión por BioBio TV. Mañana nos volvemos a ver a las 8:30, pero ahora nos quedamos, por supuesto, hoy en la radio a través de El Dial. Ya volvemos.
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1: 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Tenemos Tecito Real. Ha venido Fran Pérez para que comentemos esta situación.
2: Buenas
1: Fran,
2: noches.
1: Bienvenida. Porque el hermano de la princesa Diana, de Lady Di, Charles Spencer, lanzó un libro de memorias con tremendas revelaciones.
2: Oh, my God.
1: Y tienen que ver con la reacción del príncipe Carlos cuando supo que había muerto la princesa.
2: Cuéntanos.
1: Las memorias del conde Charles Spencer sobre su hermana han sacudido a la monarquía británica durante esta jornada al reabrir polémicas sobre su relación con la familia real a menos de un año del aniversario número 30 de la trágica muerte de la princesa en París. Swang Song, Diana, My Sister, se traduce el canto del cisne Diana, mi hermana, fue publicado hoy martes, y ahí el conde recuenta tantos momentos felices de su infancia. Ellos tenían una infancia muy acomodada, a pesar de que tuvieron problemas ahí con la separación de los papás, etc. Pero también contaba las turbulencias de su matrimonio con el entonces príncipe Carlos, que ya nos hemos ido enterando de varias. Como por ejemplo, claro, que el día antes de casarse encontró este brazalete de oro con la inscripción de... ¿cómo se dice cuando yo te digo como tú le decías a tu pololo, cuando tú no le decías su sobrenombre?
2: Sí.
1: Con los sobrenombres cariñosos que se tenían en la intimidad, Camila y Carlos. Imagínense encontrar eso el día antes de casarte.
2: No, bueno. Heavy.
1: Y él también entregó algunos detalles de lo que pasó en esa relación antes de este accidente terrible en el túnel del alma.
2: Yo tengo una pregunta. No sé si, Clau, tú te manejas, porque Charles es conde.
1: Sí, conde.
2: Es conde. Pero esto viene de...
1: antes.
2: El papá. Antes.
1: Ellos tenían títulos nobiliarios. De hecho, uno de los motivos por los cuales tuvo que casarse con Diana, porque al final se lo impuso también la corona, fue porque a él le gustaba Camila Parker, pero Camila Parker no era virgen, y eso efectivamente lo tomaban en cuenta. Y no era, claro, y no tenía los títulos que sí tenía Diana Spencer. Entonces, claro, ella sí tenía títulos, por eso el conde Spencer también.
2: Claro.
1: Y bueno, ahora ya sí se pudo casar la plebeya, que ahora es reina consorte. Bueno, en su primer día en el mercado, este libro, que va a ser traducido a 12 idiomas y que por supuesto yo voy a tener que adquirir, ocupa el 12º puesto en la lista de los más vendidos en la web británica de Amazon, excluyendo las novelas, eso sí. Al serializar extractos del libro en los últimos días, el Daily Mail adelantó sensacionales revelaciones y Carlos III está en la mira. Spencer, el hermano de Lady Di, asegura que el entonces príncipe de Gales, el actual rey Carlos,

0: Parecía de una jovialidad despreocupada, como si se hubiera ganado la lotería. Esto cuando se entera que murió Diana.
1: Qué fuerte para él.
0: Porque tuvo una conversación telefónica con el rey Carlos después del accidente y él se notaba
1: relajado,
0: feliz de la vida.
1: Feliz.
0: No. A ver, sabemos que todo el mundo se conmovió con la muerte de la princesa, 36 años, que claro, parecía inmortal, ¿no? La princesa de corazones, etc. Pero él dice, sospecho que la primera reacción del príncipe debió ser pensar más en cómo aquel acontecimiento podía liberarlo para casarse con la mujer que realmente amaba, que era Camila Parker Bowles.
1: Igual, no es por defender, y no sé qué dicen los expertos también, Clau, pero también uno está en shock cuando recibe una noticia así, me imagino, ¿no?
0: Sí, y además que tiene que estar...
1: a todo el país, sí. A todo el mundo, diría yo. O sea, mi mamá se acuerda perfectamente, y todo el mundo se acuerda.
0: Sí, y tienes que estar en modo muy operativo, sí, porque sí, él sí. Tuvo que viajar a París, obviamente, agilizar el trámite para poder repatriarla, etcétera. Uh-huh. Bueno, en otro pasaje de este libro retoma una disputa que tuvo con Carlos sobre la participación de los príncipes William y Harry en la procesión detrás del ataúd de su madre durante el funeral y lo acusa de haber mostrado desprecio hacia Diana. Ten por seguro que pronto la olvidaremos, le habría dicho Carlos. Y ahora, igual los niños, ex niños, el príncipe Harry, por ejemplo, en sus memorias, él dice que la encontró sumamente violento que lo hayan hecho caminar detrás de la procesión. Eran súper chiquititos y tuvieron que caminar detrás del féretro ante la mirada de todo Londres, muy enteros ahí, y dice que para él fue súper traumático. Ahora, ¿qué pasó? ¿Qué dicen desde Palacio? ¿Cómo reaccionaron? En general, nunca reaccionan a este tipo de acusaciones, pero refutaron esta versión de los hechos. Aunque por principio no hacemos comentarios sobre el libro, su majestad es consciente de que el dolor por la pérdida de un hermano puede nublar la razón, afectar al juicio y teñir los recuerdos afectar de maneras que otros no reconocen, incluso muchos años después de una pérdida de este tipo. Básicamente dijeron, este gallo está loco.
1: Sí, qué heavy.
0: Quedó rayando la papa porque qué terrible que se muera tu hermano, entonces se le nubló la razón, no está en su sano juicio y sus recuerdos están poco claros, están teñidos. Tremendo, igual el
1: tremendo,
0: gaslighting que le pegaron.
1: Tremendo.
0: En una entrevista con BBC, Spencer destacó que el escrito no desmentía expresamente lo sucedido, porque de hecho el comunicado no está desmintiendo nada de las cosas específicas que
1: claro.
0: Señala. Bueno, Spencer, de 62 años, también afirma que Diana pensó en anular su matrimonio después de descubrir la famosa pulsera que Carlos le compró a Camila y que la princesa de Gales, presa de pensamientos suicidas, condujo varias veces hasta Beachy Head, un acantilado al sur de Inglaterra. Bueno, de hecho, ella sabemos que tuvo muchos problemas de la conducta alimentaria, que sufría unas depresiones sumamente profundas, sí. Y que bueno, el palacio trataba de ocultarlo lo más posible, todos sabían. Su vestido de novia tuvo que ser alterado en múltiples ocasiones. Ella se redujo 10 centímetros de cintura en pocos meses antes del matrimonio porque lo estaba pasando realmente mal y a nadie le llamaba la atención.
1: Sí.
0: Ahora, ¿qué dijo su hermano? Que si bien ella manejó a ese acantilado y hubo otros intentos para quitarse la vida, el amor que sentía por sus hijos le impidió ir más lejos. También dijo que al igual que él, pudo haber tenido un trastorno por déficit atencional o TDA no diagnosticado, algo que relaciona con los problemas de concentración y aprendizaje que tenía Lady Di, así como su impulsividad y su sensibilidad a la crítica. Isabel II, la reina fallecida, tampoco pasa volada en este libro. Porque fallecida en 2022, habría reaccionado en un primer momento con irritación al enterarse del accidente de Diana.
1: Con irritación.
0: Cuando la llaman para decirle pasó algo con Lady Di, ella dijo, ¿qué hizo ahora? Hasta que se dio cuenta de la gravedad de la situación. Porque claro, lo que había pasado en los días precedentes es que la habían visto en este yate con Dodi Al-Fayed, con los niños también, que pasaron parte de las vacaciones con ella en el último verano de Lady Di, y que bueno, finalmente habían confirmado el romance con este multimillonario egipcio, ¿no? Entonces ella dice, ¿qué hizo ahora? Hasta que, bueno, se enteró de la situación. Y según el libro, tras la muerte de Lady Di, Isabel II propuso devolverle a la princesa su título de Alteza Real, que le había sido retirado tras el divorcio del príncipe Carlos en 96, lo cual me parece muy noble de su parte. De hecho, cuando pasa la procesión con el féretro de la princesa Diana, la reina Isabel II hace una reverencia y ella no hace una reverencia a nadie. Ahora corresponde, por el respeto a sus nietos también. Ahora, esta oferta de devolverle su título de princesa, su hermano la rechazó. Y la reina fue súper criticada.

0: Lo contamos el otro día cuando hablamos del aniversario del accidente, porque fue súper fría, lo que contrastaba con la conmoción internacional que suscitó la muerte de la princesa Diana, y el pueblo le exigió que hablara. Y creo que tres días después, el 3 de septiembre, si no me equivoco, ella tuvo que hablar en cadena nacional sobre la muerte de Lady Di. También dice el hermano en este libro que a Diana no le caía bien Mohamed Al-Fayed, que es el papá de Dodi Al-Fayed, que hoy día está metido en unas cosas judiciales más o menos a todo
1: esto. Este libro está
0: es bien
1: muy
0: trucho.
1: Jugoso.
0: Sí, sí, sí, sí. Ahora, Dodi Al-Fayed murió con ella en el accidente, así que de él no habla mucho. Pero fíjate que Lady Di le habría contado con repugnancia que al inicio de su romance con Dodi, Mohamed se le había acercado, había dejado que su mano se deslizara sobre sus glúteos y se los había pellizcado diciéndole en tono lascivo: en Egipto el suegro tiene la primicia. Me calza todo el rato con las acusaciones que recaen hoy día sobre Mohamed Al-Fayed, fíjate.
1: Qué
0: tremendo. El ex dueño de las tiendas Harrods en Londres, que no sé si tú lo ubicas, pero es multimillonario, fue acusado por decenas de mujeres por agresión sexual, violación y explotación sexual. Se murió recién en el 2023, pero con mucho cargo a su haber, y al día de hoy le siguen apareciendo y siguen apareciendo causas. Bueno, en esta conversación con la BBC que transmitieron el domingo, o sea, es que no la he visto y la voy a revisar, Spencer también hace un paralelismo entre el trato que le dieron los tabloides a Diana y el que ha sufrido también Harry, su hijo menor, y Meghan, que ahora volvieron al Reino Unido.
1: Exactamente.
0: Dijo que hay una influencia nociva y un veneno, y dijo estar preocupado por la seguridad del príncipe. Lo que me gusta de esto es que, bueno, está súper peleado Harry con William, y que yo creo que hay un punto de no retorno, también peleado con el papá, pero qué bueno que el tío le preste ropa.
1: Hay unos dramas aquí.
0: Es que un tecito,
1: sí,
0: tremendo.
1: Sí, sí, sí. Yo creo que deberías comprarte este libro, Claudia Salas.
0: Sí.
1: Y lo comentamos con algún experto en
0: 100%,
1: realeza.
0: Sí.
1: ¿Sí? ¿Te parece?
0: Porque sí, es que de verdad que esto da para mucho. Y el libro de Harry, Spare, es tremendo. Él confiesa en ese libro que, bueno, Spare es como el reemplazo, ¿cachai? Como, no sé, si tú tenías algo que te gusta mucho, tu Roots favorito, tú te compras otro, por si este se te pierde, ya, eso significa Spare. Uh-huh. Entonces él, y se lo hizo saber su papá, él nació porque necesitaban un heredero al trono, y si se moría William, necesitaban tener otro hombre.
1: Ellos tienen 3 años de diferencia, entiendo,
0: sí,
1: ¿no? Nacieron muy pegaditos.
0: Sí.
1: ¿Eran cercanos ellos?
0: Fueron muy cercanos. Dicen que la cosa se complicó porque él era bien rebelde, Harry, William no tanto, pero igual se llevaban bien. Uh-huh. Pero el problema empezó cuando aparece Meghan. Porque de hecho Harry era muy amigo de Kate, de la princesa, de la señora de William. Muy amigo, hoy día la ve como casi una hermana, ya no, ahora están distanciados. Pero aparece Meghan y ahí empezaron los problemas. Dicen que Kate le hizo un poco de bullying a Meghan, y que ahí las peleas empezaron por eso. A William no le gustaba a Meghan tampoco. Y claramente Harry quiso defender su relación y a su mujer, y ahí todo se pudrió. Y ahí comenta incluso que hubo peleas donde William le pegó un combo, lo tiró al suelo, se pegó en la cabeza con el plato de la comida del perro que estaba ahí, y esto pasó poco antes de que se autoexiliara a California, a Estados Unidos.
1: Hasta en las mejores familias pasan estas
0: cosas. Hasta en las mejores familias, imagínate. Sí. Menos mal que está muerta la pobre reina para que no tenga que presenciar todas estas peleas atroces, ¿cierto?
1: Sí.
0: Bueno, ¿qué pasa respecto a las peticiones de los periodistas para dar su versión antes del aniversario de la muerte de Lady Di? Él dijo que no quiere atacar al rey, pero sí que quiere hacer justicia a su hermana, desmontando algunos mitos, como que siempre fue infeliz, y homenajearla recordando su carisma, sus ganas de pasarlo bien y su amor por sus hijos. También explicó que la cercanía de su propia mortalidad le llevó a escribir su versión definitiva sobre Diana. Una de las razones por las que llamé a este libro El Canto del Cisne es porque es mi despedida. Esta es mi última palabra, una celebración de ella, afirmó en alusión a la creencia de que los cisnes entonan una última melodía antes de morir.
1: Un cierre para él también.
0: Pero se irá a muerte, estará enfermo, a ver, voy a buscarlo.
1: Me imagino que, claro, o sea, han pasado 30 años de la muerte de su hermana. Qué fuerte, porque es un tema que todos los años también vuelve a la palestra, vuelve. Hay muchos temas que salen, libros que salen al respecto, declaraciones, entonces...
0: Siempre va a seguir viva.
1: Siempre va a seguir viva.
0: Absolutamente.
1: Y yo me imagino que para él también debe ser un cierre escribir este libro y...
0: Sí. Mira, estoy buscando y no, por suerte no está enfermo, qué bueno. Mm. Pero igual él dice que, claro.
1: Algo más simbólico, creo yo.
0: Sí. Bueno, a propósito de Harry, ¿qué decíamos? Ya...

0: ya estaban instaladísimos ahí en la familia, no ningún palacio porque ya no pueden, pero fue visto con medallas militares, sin Meghan Markle, eso sí, en su reaparición en público en el Reino Unido por primera vez tras su regreso en la velada de los Invictus Games acá hace poco, en septiembre. Posó para las fotos, hizo selfie con los veteranos heridos, etcétera, pero no estaban ni Meghan ni sus dos niños, que llegaron el 26 de agosto de vuelta a ese país cuando todos creían que no iban a volver nunca, pero nunca más. Complicado, porque efectivamente se hace un paralelismo también con el asedio que vivió la princesa Diana, que fue tremendo. De hecho, ella se hizo incluso más famosa una vez que se separó del príncipe Carlos, porque los focos eran sobre ella. El príncipe Carlos es lo más fome que hay, igual yo encuentro.
1: Aburridísimo.
0: Y ella, claro, fue muy, muy asediada por la prensa, y fue un poco lo que le pasó a Meghan Markle, descendiente de afroamericana además, y eso no les gustó para nada al principio. Una cosa terrible.
1: Mucha crítica por eso.
0: Claro, y por eso también al final decidieron irse, porque era mucho, sí. Y él temía que a su familia le pasara lo mismo que le pasó a su mamá.
1: Sí.
0: Bueno, tú eres muy joven, pero te voy a ir yo siempre dando datos del tesis real, porque me encanta hablar de realeza,
1: me encanta, muy entretenido.
0: Son las 23:45, vamos a una pausa, esto es Hoy en la Radio.
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3: El 22 de septiembre del año 1949 se hundió el buque Fournier de la Armada Argentina que hacía el recorrido Río Gallegos-Ushuaia. No hubo sobrevivientes. Murieron los 75 tripulantes de la Armada Trasandina y dos civiles. Es la mayor tragedia de un buque de guerra argentino en tiempos de paz. La mañana del 21 de septiembre el Fournier había zarpado del puerto de Río Gallegos con destino a Ushuaia. Su comandante podía optar por dos rutas. Una por el Atlántico, bordeando la isla de Tierra del Fuego y después el canal Beagle para entrar a Ushuaia por el este, y la otra, más protegida, era entrar por el estrecho de Magallanes e ingresar a Ushuaia por el oeste, también por el canal Beagle. Fue esta última ruta la que el capitán tomó, pero lo hizo sin avisar a las autoridades chilenas, violando, por lo tanto, las aguas territoriales nacionales. Cuando el Fournier ingresó al estrecho de Magallanes, ya había tormenta. Al pasar a la cuadra de Punta Arenas, los vientos eran de 140 kilómetros por hora. Y todo indica que al llegar al seno Magdalena, el viento del noroeste tomó al Fournier por su banda de estribor con un importante tren de olas que volcó de improviso y de campana a la nave. Hay un importante testimonio. Es un escrito de Hugo Alsina Calderón, que era el segundo comandante y oficial de operaciones del patrullero Lautaro, con el grado de teniente segundo, que participó en la búsqueda del Fournier. Alsina cuenta que a mediados de septiembre de ese año, el patrullero Lautaro regresó a Punta Arenas después de reabastecer faros en la parte oriental del estrecho de Magallanes. Llegando al muelle, el comandante en jefe de la tercera zona naval les dio cuenta de la desaparición del Fournier y la petición de auxilio de la Armada Argentina para encontrarlo. Zarparon apenas una hora después, tras repostar pertrechos y combustible. Cuenta Alsina. Todos los oficiales, tres en total, nos reunimos para evaluar la situación y concluimos que el pedido de auxilio argentino solo podía deberse a que la nave había tomado una ruta interior por el estrecho de Magallanes, siguiendo los canales Magdalena, Balleneros y Beagle hasta Ushuaia. Por lo anterior, el Lautaro puso proa al sur para explorar ambas orillas del estrecho de Magallanes entre Punta Arenas y el faro Ancius, a la entrada del canal Magdalena, esperando encontrar restos de la nave o náufragos. Fue todo en vano y durante días. En forma muy inusual, cuenta Hugo Alsina Calderón, a medida que el Lautaro avanzaba por el estrecho de Magallanes, iba encontrándose con buques de guerra argentinos, algunos fondeados y otros navegando. Al ser interrogados, pedían autorización y se unían al Lautaro, con lo que se conformó una verdadera flotilla que llegó a juntar un total de 8 naves y el Lautaro tomó el control de la operación de rebusca. Así pasaron varios días, 14 desde el zarpe de Punta Arenas sin el menor indicio del buque perdido. Esa noche fondearon en Puerto Morris y al comentar los sucesos del día, el comandante del buque argentino Spiro comentó que navegando frente a la caleta Zigzag, a la altura de Puerto Cono, a la entrada del canal Gabriel, había visto a un poblador tan despistado, dijo, que en su bote tenía izada la bandera chilena al revés,

0: sea con la estrella hacia abajo y el color rojo hacia arriba. Los chilenos, cuenta Alsina, saltamos en el acto y le explicamos al argentino que esa acción del poblador no era descuido ni ignorancia, sino que al izar la bandera de esa forma, el hombre estaba pidiendo auxilio. Al día siguiente, temprano, se dirigieron a la caleta Zigzag. El poblador, hijo de Chilote y Yagana, les informó que unos 20 días atrás había visto pasar un bote llevado por la corriente. Echó su chalán al agua, lo alcanzó y encontró dentro de él a dos cadáveres de marinos. Remolcó el bote a la orilla y, para evitar que los cuerpos fuesen comidos por los perros, los enterró en la playa de arena y, cuando vio pasar las naves, hizo la bandera al revés para pedir auxilio. Esta noticia fue transmitida a las autoridades. Era ya un hecho que no habría sobrevivientes, que el Fournier se había hundido en un punto cercano a Caleta Zigzag, en el llamado Seno Magdalena. Se redujo entonces el área de búsqueda. En la orilla del Canal Gabriel fueron encontrados los cuerpos sin vidas de otros dos marineros. La Fuerza Aérea Chilena, que ayudaba en la búsqueda, comunicó que en una foto tomada por un avión había aparecido una imagen, algo difusa, que parecía ser una balsa con varias figuras humanas en su interior. Partieron al lugar en el que se calculaba podría haberse tomado desde el aire esa imagen, escribió Hugo Alsina Calderón. Al llegar al punto estimado, se mandó a tierra una chalupa ballenera a cargo de un teniente, que a su regreso, muy emocionado, relató un hallazgo dantesco. A unos 20 metros de la playa, apareció ante sus ojos un cuadro terrible. Una balsa con cinco cuerpos sentados en la borda, con los pies hacia adentro, abrazados y acurrucados unos contra otros. Todos llevaban capotes o gruesas ropas de abrigo. La piel de todos ellos estaba ennegrecida por efecto del intenso frío. Era evidente que habían muerto antes de llegar a la orilla y debido justamente al frío. Una primera identificación de sus prendas e insignias indicó que se trataba del comandante de la nave, su segundo comandante, el oficial de guardia, un sargento enfermero y un cabo, posiblemente el timonel de guardia. Todos los relojes marcaban la misma hora, las 5 horas con 25 minutos, lo que hizo suponer que a esa hora se produjo el naufragio, o por lo menos a esa hora los hombres cayeron al agua. Sin duda, el accidente fue repentino, su desenlace rápido, el buque no tuvo tiempo de lanzar un SOS marítimo y solo cayeron al agua los pocos que estaban en cubierta. El día del naufragio coincide con un avistamiento nocturno que comunicó el faro de Punta Delgada en la primera angostura del estrecho de Magallanes, informando el paso de un buque oscurecido y que no respondió a las llamadas de identificación que se le ordenaron, o sea, un buque que entró subrepticiamente a aguas chilenas. Pudo haber sido un incidente diplomático. No lo fue, porque fue una tragedia. La tragedia de ese 22 de septiembre de 1949, día del hundimiento del navío de la Armada Argentina Fournier en aguas chilenas, donde murieron sus 77 tripulantes.
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4: No nos odien si les da hambre, a nosotros también, y lo estamos sufriendo. Les vamos a contar cuáles son las tres pizzerías chilenas elegidas entre las 100 mejores del mundo.
5: ¡Qué rico!
4: Hay una que está en Londres, que nos queda un poco lejos, que encabeza el ranking. En los países más representados fueron Italia, igual obvio, con 31 establecimientos, y Estados Unidos, que tiene muy buenas pizzas, con 22. Una pizzería de Londres, entonces, fue la mejor del 2026 por la guía 50 Top Pizzas, la más influyente del sector. Se llama Napoli on the Road, pero lo que nos interesa es qué pasa con Chile, porque en este evento realizado en Nápoles, que dicen que Nápoles no tiene las mejores pizzas, pero no lo sé.
5: Sí, yo la verdad estuve en Nápoles comiendo pizza. ¿Qué tal? Y decepcionó un poco. ¿Viste? Pero capaz que fue un lugar medio random igual, no fui como el lugar recomendado, pero pensaba que iba a ser más rico.
4: Mira.
5: Igual estaba rico, pero decepcionó un poquito.
4: Qué pena. Bueno, tres pizzerías, porque son 36 países que participaron, de nuestro país, fueron reconocidas entre las 100 mejores del mundo. Se trata de Alería, que se ubicó en el lugar número 11, Rafaela, que ocupó el puesto 70, y Brunapoli, que quedó en la ubicación 80.

0: 72.
1: Yo la verdad no conozco ni una de las tres.
0: Yo he ido al Brunapoli muchas veces y es rica, fíjate. Uh-huh. Sí. Tienen pastas que también son buenas. Las tres pizzerías clasificaron automáticamente a la competencia tras ser elegidas en abril pasado entre las 15 mejores de Latinoamérica. O sea, ya habían pasado por ese filtro. Para que sepan, Brunapoli fue fundada por Francesco Vanucci, el fundador, y está ubicada en la comuna de Vitacura. Y entre los países más representados fueron Italia, con 31 establecimientos, como yo les decía, y Estados Unidos con 22 a nivel latinoamericano, ganadoras 6 pizzerías de Brasil, una de Colombia, 2 de Argentina. Yo pensé que Argentina le iba a ir mejor.
1: Tiene fama de pizzerías allá.
0: Una de Venezuela y una de Uruguay. Me quiero saber de dónde son las otras para poder darles el dato, pues, a ver.
1: Yo quiero saber Rafaela, la pizza colombiana y venezolana, me da curiosidad. Rafaela, pero yo creo que acá en la radio igual tenemos una favorita que no está en la lista. Domani, oh, qué rica.
0: ¿Sí?
1: Esa es muy buena, está en Barrio Italia.
0: Yo la conozco.
1: Recomendada. No, o sea, ¿sí comiste esa trufada, te acuerdas?
2: Ay, está increíble.
1: Obvio. La favorita de Rodrigo de la Rosa, era la grande, ¿no?
0: Increíble. Ya, mira, sí, la otra, la Rafaela La Cucina, está en Nuestra Señora del Rosario 21 Las Condes, y la otra se llamaba Alería.
1: Alería.
0: Rellena Fran, que estoy buscando.
1: Sí. Bueno, Papa John's. Ah. No clasifica.
0: De pizza. Ya. Pizzería Alería, por si acaso, queda en Malaquías Concha 0356. ¿O nada que ver? Sí, creo que sí. Ya. Eso. Nos vemos mañana a las 8:30 de la noche. Un gusto acompañarlos. Empezó la primavera. Yay.
1: Qué rico. Felicidad. Ay, me encanta esta época, el cambio de hora. Yo soy veranista.
0: Nos vemos mañana.
1: Nos vemos.
0: Fran, querida. Y Franquito, ¿con qué canción nos vamos? Ay, mientras también sin bandera, qué romántico. Franco está enamorado.

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1: 0 horas.
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2: El presidente José Antonio Kast debutó ante la Asamblea General de la ONU con críticas al organismo, un balance de su mandato y el mensaje de que nuestro país está de vuelta. Chile se sumó al Escudo de las Américas, iniciativa liderada por Donald Trump para combatir el crimen organizado en la región. El Partido Nacional Libertario propuso que la interpelación al canciller Francisco Pérez se realice de manera secreta por los temas sensibles que serán abordados. Un desorden oficialista provocó un duro revés para el gobierno en la Cámara de Diputados, que rechazó por un voto la reforma que ampliaba el plazo de detención de personas con orden de expulsión administrativa. El Ejecutivo anunció que alcanzó la meta de los 50.000 empleos a octubre y proyectó un escenario más auspicioso para fines de 2026. El exdiputado Gabriel Sirbel quedó con arresto domiciliario total tras ser formalizado por soborno y lavado de activos en la trama bielorrusa. A balazos asesinaron al narcotraficante que ofrecía 100 millones por la cabeza de la alcaldesa de Lo Espejo. En noticias del exterior, el presidente chino Xi Jinping tiene prevista este miércoles su salida hacia Estados Unidos para una visita de Estado en la que se reunirá con Donald Trump por segunda vez este año. El primer ministro del Reino Unido afirmó que su país se mantendrá firme ante cualquier amenaza o desafío al Estado de Derecho, incluido aquellos que afecten a territorios británicos como las Islas Malvinas. En el deporte, Colo-Colo empató contra Audax Italiano y deberá definir su clasificación a cuartos de final de la Copa Chile este viernes nuevamente en el Estadio Nacional. Y Daniela Ortega y Gustavo Gómez obtuvieron medalla de oro en el doble mixto del tenis de mesa en los Juegos Sudamericanos de Santa Fe, en Argentina.
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3: 12 de la noche, 7 minutos.
2: ¿Cómo están? Muy buenos días. Bienvenidos a la revisión de las noticias en Radiograma. Saludamos a quienes nos escuchan a través de las 43 estaciones de Bio Bio, la radio en todo el país, y a quienes nos ven a través de la televisión digital de libre recepción en Bio Bio TV. Los invitamos a interactuar con nosotros a través de nuestro número de WhatsApp al más 569-9207-888, número que usted ya puede ver en pantalla, o también nos puede llamar a nuestra línea directa, que es el 800-810-810, línea gratuita desde cualquier teléfono celular, desde cualquier teléfono de red fija. Vamos a las noticias. De este momento les ofrecemos información independiente.
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2: Esta es información policial. Asesinado terminó Héctor Cárdenas, alias El Poroto, quien ofreció 100 millones de pesos por la cabeza de la alcaldesa de Lo Espejo, Javiera Reyes. La información la tiene Jaime Sepúlveda.
4: La PDI y el equipo ECO de la Fiscalía buscan a los autores de un homicidio registrado ayer en Lo Espejo. Hombre de 45 años que llegaba a su inmueble en un vehículo a la población José María Caro y que fue interceptado por desconocidos, quienes dispararon en reiteradas oportunidades y luego escaparon. Tras la constatación de la muerte en un sar de la comuna, rápidamente se identificó al fallecido como Héctor Cárdenas Venegas, alias El Poroto, que según registros policiales, habían varias investigaciones en su contra, incluso cuando ofreció 100 millones de pesos por la cabeza de la alcaldesa Javiera Reyes. El general Alex Bahamondes, jefe de zona oeste de Carabineros, informó que se dispuso de despliegues policiales tanto para la noche, madrugada y para la jornada de hoy frente a posibles incidentes.
5: Desplegado un contingente importante en tres puntos que también que consideramos que pueden ser de conflicto. Están desplegados operativamente para reaccionar ante alguna eventualidad del caso.
4: Se espera que durante las próximas horas la delegación presidencial metropolitana determine si se trata de un funeral de alto riesgo, lo que permitiría así evitar amenazas hacia los vecinos del sector, como por ejemplo lo que ocurrió el pasado miércoles en Quilicura, donde en medio de un velorio simbólico se quemó un vehículo y se registraron fuegos artificiales y disparos al aire.
2: Vamos a ir con Gonzalo Meri desde Radio Bio Bio La Serena. Hace algunos segundos, se acaba de percibir un sismo en la región de Coquimbo. Gonzalo, buenos días.
6: Buenos días. Un sismo suave, de regular.

0: intensidad acaba de percibirse acá en la capital de la región de Coquimbo. Estamos hablando de un sismo estimativamente al principio, porque todavía no tenemos información oficial de su epicentro y la duración, ni tampoco la intensidad, un sismo de 3 a 4 grados. Hasta el momento la situación es de absoluta normalidad acá en la región de Coquimbo, los servicios básicos funcionan bien, no hay ningún problema en las calles con los semáforos, solamente el sismo, que fue acompañado de un ruido fuerte y de aproximadamente unos 23 segundos de duración. Esa es la situación que estamos viviendo en este minuto acá en la región de Coquimbo. En La Serena, Bio Bio, La Radio.
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2: 12 de la noche, 10 minutos.
3: Sí, solo para complementar la información que ha sido entregada por Gonzalo Meri y por los auditores que nos están escribiendo a través de nuestro número de WhatsApp, el Centro Sismológico Nacional de la Universidad de Chile ya ha emitido un boletín preliminar, eso sí, es un sismo que ocurre a las 0 horas con 7 minutos, magnitud 4.3, ubicado a 29.1 kilómetros al suroeste de La Higuera. Es una profundidad de 41.24 kilómetros. Esa es la información entonces, que ya la vemos en pantalla a través de Bio Bio TV. Es la información preliminar. Esto sabemos que puede cambiar, esto puede de pronto tener una localización cercana a la que se ha dado en estos instantes. Incluso la magnitud puede cambiar, puede bajar, incluso puede subir, pero lo cierto es que esa es la información preliminar que está hasta ahora en sismología. Usted puede también revisarlo, yo le invito a siempre a revisarlo allí, sismología.cl, donde aparece este boletín. Se demora un par de segundos una vez que ocurre el sismo en el lugar donde usted lo ha sentido, donde usted se encuentra. Esto sería más bien en la zona de la costa, justo en el límite, en la región de Coquimbo, aparentemente. Ya les vamos a estar, vamos a esperar, por cierto, la información completamente consolidada, pero para que usted tenga tranquilidad, es un sismo que ocurre a las 0 horas con 7 minutos, magnitud 4.3, profundidad 41.24 kilómetros, localizado a 29.1 kilómetros al suroeste de La Higuera.
2: 12 de la noche, 12 minutos.
3: 7 detenidos, entre ellos 5 extranjeros, y la incautación de 117 kilos de cocaína dejó un operativo de la Policía de Investigaciones que desarticuló el brazo logístico de una organización criminal dedicada al tráfico de drogas. Javier Pardo nos cuenta.
4: La Fiscalía Metropolitana Sur, junto a la Policía de Investigaciones, incautó 117 kilos de cocaína que tenían como destino la zona sur de la capital. El pasado 18 de septiembre, los involucrados trasladaron un automóvil desde la región metropolitana hasta Antofagasta, donde fue previamente modificado para ocultar la droga que posteriormente sería trasladada hacia Santiago. El regreso a la capital se realizó a bordo de un furgón con destino a la zona sur de Santiago, donde las sustancias serían comercializadas. Sin embargo, gracias al trabajo desarrollado por los detectives, se logró interceptar esta caravana en la región de Coquimbo, incautando 111 kilos de clorhidrato de cocaína y 6 kilos de cocaína base. El fiscal regional metropolitano Sur, Héctor Barros, señaló que fueron 7 los detenidos, 4 de nacionalidad colombiana, una mujer dominicana y 2 chilenos.
5: De estos 7, 3 son mujeres, donde tenemos ciudadanos de nacionalidad colombiana y dominicana. Además, estamos hablando de clorhidrato de cocaína, que son más de 100 kilos, son más de 2.000 millones de pesos en patrimonio.
4: En el operativo además se incautó dinero en efectivo, teléfonos celulares y 3 armas de fuego, 2 de ellas pistolas y la tercera un arma hechiza que simula la apariencia de una lapicera, diseñada para disparar cartuchos calibre .22 de carga única y que puede ser letal a corta distancia.
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2: 12 de la noche, 13 minutos.
3: Desde Nueva York, en los Estados Unidos, el presidente José Antonio Kast anunció que Chile se sumó al escudo de las Américas contra el crimen organizado, dejando de lado su rol de observador. Los detalles los tiene Bárbara Payal.
6: Chile dejó de ser observador y se sumó formalmente al Escudo de las Américas, iniciativa impulsada por Estados Unidos para reforzar la coordinación regional contra el crimen organizado. El anuncio se conoció en Nueva York tras la participación del presidente José Antonio Kast en la instancia junto al canciller Francisco Pérez. Una adhesión que, según el presidente Kast, permitirá acceder a información, análisis de datos y capacitación para las fuerzas de seguridad, además de fortalecer la coordinación con países vecinos.
7: Porque aquí no estamos hablando de operaciones militares. Aquí estamos hablando de coordinación, de información, de seguimiento de bandas de crimen organizado. Recordamos siempre nuestra soberanía.
6: Kast llevó ese mismo eje de seguridad al Pleno de Naciones Unidas, donde debutó como presidente de Chile con un discurso

0: de casi 20 minutos. Después de años de estancamiento, Chile está de vuelta, dijo el mandatario, defendiendo el rumbo de sus primeros 6 meses de gobierno y atribuyendo el estancamiento del país a malas decisiones económicas y al estallido social. Pero el momento más crítico llegó al cuestionar a la propia ONU. Sostuvo que el organismo no ha estado a la altura de los desafíos actuales y planteó reformar el Consejo de Seguridad.
1: El presidente José Antonio Kast promocionó a Valparaíso como sede de la Secretaría Ejecutiva del Acuerdo de Alta Mar, conocido como BBNJ. La información la tiene Benjamín Duque desde Radio Bio Bio en Valparaíso.
2: El presidente José Antonio Kast abordó ante la Asamblea General de Naciones Unidas la candidatura de Valparaíso para albergar la Secretaría Ejecutiva del Acuerdo de Alta Mar, conocido como BBNJ, que busca proteger y conservar la biodiversidad marina fuera de las jurisdicciones nacionales. El exalcalde de Valparaíso entre 2004 y 2008, Aldo Cornejo, destacó que pocas veces un gobierno ha expresado con tanta claridad su respaldo a una candidatura internacional vinculada directamente con la ciudad.
3: Pocas veces en un órgano internacional tan importante como las Naciones Unidas se ha hecho mención a una postulación de una ciudad como Valparaíso, que conocía a nivel internacional, para ser sede de un órgano internacional de Naciones Unidas. Y no solo eso, sino que además la expresión de voluntad del gobierno, yo creo que pocas veces ha ocurrido respecto a Valparaíso.
2: La definición se da en medio del debate general de Naciones Unidas, que comenzó este 22 de septiembre y se extenderá hasta el 28 de septiembre en Nueva York, instancia que reúne anualmente jefes de Estado y de gobierno. Chile compite por esta secretaría con otras ciudades, entre ellas Xiamen en China y Bruselas en Bélgica, en un proceso donde el gobierno ha desplegado gestiones diplomáticas para conseguir apoyos internacionales a la candidatura de Valparaíso. Desde la región de Valparaíso, Bio Bio, la radio.
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5: 12 de la noche, 16 minutos.
1: Vamos con más información. Tras retirar su candidatura a la Secretaría General de Naciones Unidas, el futuro político de Michelle Bachelet comenzó a instalarse en el debate de la oposición. Los detalles los tiene Gabriela Piña.
6: El retiro de Michelle Bachelet de la carrera por la Secretaría General de Naciones Unidas volvió a instalar el debate sobre el futuro político de la expresidenta. En la oposición ya se analiza el eventual rol que podría asumir en medio de la reorganización de la izquierda y la coordinación de sus distintos sectores frente al gobierno de José Antonio Kast. La exmandataria, en tanto, señaló que continuará vinculada a la agenda internacional, especialmente en materias como multilateralismo, derechos humanos y desarrollo sostenible. Pero en Chile, dirigentes opositores han destacado la vigencia de su liderazgo y la posibilidad de que contribuya al diálogo y la articulación entre distintos sectores. La timonel del Partido Socialista, Paulina Bodanovich, afirmó que Bachelet es un capital político para todo Chile, mientras que su par del Frente Amplio, Kael Yomans, destacó el liderazgo de la exmandataria.
7: La presidenta Bachelet evidentemente es un referente importantísimo para todo nuestro sector.
8: Siempre vamos a recoger y vamos a ser receptivos de su liderazgo.
6: Así, en la oposición plantean que Bachelet podría asumir un rol de referencia para la izquierda y la centroizquierda.
1: Renovación Nacional se desmarcó de la idea del Partido Nacional Libertario de realizar la interpelación al canciller nacional Pérez de forma secreta en la sala de la Cámara. El informe es de Danilo Ormeño.
9: Menos de una semana queda para la inédita interpelación al canciller Francisco Pérez, quien será interrogado por el diputado socialista Nelson Venegas el próximo lunes 28 de septiembre. En la antesala, el Partido Nacional Libertario propuso que la interpelación se realice en una sesión secreta, argumentando que algunos de los temas incluidos corresponden a materias sensibles en política exterior. La idea busca evitar que se exponga de manera pública la estrategia del país frente a los 13 distintos temas que serán abordados. El diputado libertario Hans Marowski reconoció que aún están evaluando la idea, considerando que necesitan un quórum de 2/3.
10: Nosotros como acá estamos evaluando aún si vamos a solicitar que la sesión sea secreta. Es necesario un quórum de 2/3, así que igual de todas formas es difícil. Creemos que hay temas que son muy delicados.
9: El canciller Pérez se encuentra acompañando al presidente José Antonio Kast en la 81ª Asamblea General de las Naciones Unidas. De regreso deberá enfrentar el interrogatorio político, el que puede extenderse por hasta 3 horas y que se transformará en la interpelación 34 a un secretario de Estado, pero por primera vez a un ministro de Relaciones Exteriores.
1: Bueno, vamos a seguir revisando más información. Vamos a ir hasta el sur de nuestro país porque un incendio mantiene trabajando personal de bomberos en Osorno. La información la tiene Pedro Arzúa desde Radio Bio Bio en esa ciudad.
11: Así es, son distintas las compañías del Cuerpo de Bomberos de Osorno que atienden esta emergencia.

0: violencia ocurre en el sector oriente de esta ciudad, de la región de Los Lagos, particularmente en la calle Las Murtas. En este punto de la ciudad es que se reporta el fuego en vivienda, una casa habitación de dos pisos de material ligero que se ha visto afectada producto de este siniestro, que a esta hora mantiene a un grupo importante de voluntarios tratando de combatir este siniestro, que particularmente en estos momentos desprende una importante cantidad de humo desde la estructura. Se ha reunido también en cercanías de este lugar una importante cantidad de gente, quienes están viendo particularmente el trabajo que realiza personal del Cuerpo de Bomberos a raíz de las labores que se cumplen en esta noche lluviosa en la ciudad de Osorno, que ha movilizado a los voluntarios hasta este punto. Sector oriente de la ciudad de Osorno, calle Las Murtas, incendio declarado en Osorno. 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
2: 12 de la noche, 21 minutos.
3: El ministro Daniel Mas dijo que la meta de 50.000 puestos de trabajo a octubre ya está cumplida, y todo indica que el programa laboral o el panorama laboral cerrará este año 2026 con mejores cifras. La información la tiene Vanessa Gajardo.
4: Avanza el plan de emergencia de corto plazo del gobierno. Avanzan los cambios para flexibilizar las 40 horas, los ajustes a la ley Karin y así la estrategia que lideran 5 ministerios, pero también las agendas propias de los partidos. El biministro Daniel Mas expuso este martes en el Senado la agenda del Ejecutivo y las medidas para enfrentar el momento económico que atraviesa Chile. La meta de 50.000 empleos a octubre ya se cumplió, dijo el titular, mientras que para 2027 se deberían generar otros 150.000 puestos de trabajo a propósito del avance de la permisología. Sin embargo, en el corto plazo, el Ejecutivo tiene altas sus expectativas.
5: Hemos dado solución a 50.000 personas que buscaban trabajo. De aquí a fin de año debieran ser otras 100.000 a través de estos programas alternativos, y con lo que le decía la RCA, aprobadas son otras 150.000.
4: Al mismo tiempo ya se han generado diferencias entre los actores sindicales, algunos que rechazan la agenda del gobierno y otros que han manifestado su apoyo.
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2: 12 de la noche, 23 minutos.
3: El presidente chino Xi Jinping tiene prevista este miércoles su salida hacia Estados Unidos para una visita de Estado en la que se reunirá con Donald Trump por segunda vez este año. Una cita que pondrá a prueba la fórmula de estabilidad estratégica constructiva acordada por ambos líderes en el mes de mayo. La visita confirmada por la Cancillería China para los días 23 a 25 de septiembre será la primera de Xi a la Casa Blanca desde el regreso de Trump al poder. El anterior encuentro tuvo lugar en mayo en Pekín, cuando los dos mandatarios acordaron trabajar en una relación bilateral de estabilidad estratégica constructiva, una fórmula que Pekín ha repetido desde entonces para encuadrar el vínculo entre las dos mayores economías del mundo. Y el primer ministro del Reino Unido, hablamos de Andy Burnham, afirmó durante su comparecencia ante la Asamblea General de la ONU en Nueva York que su país se mantendrá firme ante cualquier amenaza o desafío al Estado de Derecho, incluido aquellos que afecten a territorios británicos como las Islas Malvinas. Lo cito textual, dice: "Nos mantendremos firmes a cualquier amenaza y desafío al Estado de Derecho, no solo de Rusia, sino también de otros, incluyendo cuando amenacen los derechos de los territorios británicos a seguir siendo británicos como las Islas Malvinas", afirmó Burnham durante su discurso en la Asamblea General de las Naciones Unidas. Sus declaraciones se producen en un momento de renovada tensión entre Argentina y el Reino Unido por la soberanía de las islas administradas por Londres desde 1833 y reclamadas

0: final de la Copa Chile el viernes nuevamente en el Estadio Nacional. Además, Coquimbo Unido superó por 2-1 a Cobreloa y hoy destaca la visita de Universidad Católica a La Calera. Y en otras disciplinas, Daniela Ortega y Gustavo Gómez lograron la medalla de oro en el doble mixto del tenis de mesa en los Juegos Sudamericanos de Santa Fe en Argentina. El Team Chile superó de esta manera las 30 preseas doradas en el mega evento deportivo. Toda la información, todo el deporte, la actualidad con Diego Osorio.
1: Con 15 bajas entre jugadores citados a selecciones y lesionados, Colo Colo visitó al Audax Italiano en el Estadio Nacional y no pasó del empate a cero. A falta del partido de vuelta este viernes, donde se definirá la clasificación a cuartos de final de la Copa Chile, el entrenador Fernando Ortiz destacó las situaciones de gol que generó su equipo sin llegar al finiquito.
2: Hay ocasiones, hay un arquero, se han salido figuras los arqueros siempre, hay ocasiones, no la estamos metiendo, pero me preocuparía mucho más si las ocasiones no se generan. Trabajaremos para que el viernes podamos abrir el marcador.
1: En otros partidos, Puerto Montt derrotó por 2-0 a Ñublense en Chinquihue, mientras que Mario Sala debutó como técnico de Cobreloa con derrota por 2-1 de local en Calama ante Coquimbo Unido. Los octavos de final de esta Copa Chile continuarán hoy desde las 18 horas con el encuentro entre Curicó Unido Deportes Concepción y el Bicentenario La Granja, mientras que a las 20:30 Iquique y Antofagasta empezarán a dirimir qué equipo de la Liga del Ascenso sigue en competencia. En el mismo horario, Universidad Católica, con 13 bajas en su plantel por lesiones, visita Unión La Calera, colista del torneo de Primera División, que estrena John Armijo como entrenador. Así lo analiza en la previa al técnico cruzado, Daniel Garnero.
3: Son 180 minutos, vamos a tener que hacer un partido ordenado, inteligente, tenemos con qué poder hacerle daño al rival. Y vamos a ir en búsqueda de eso, de tratar de lograr un buen resultado para poder definirlo después acá en casa.
1: La selección chilena adulta aguarda su primer amistoso del sábado de esta gira por Norteamérica ante Canadá, intensificando sus entrenamientos ya con plantel completo en San Luis, Missouri, Estados Unidos. Uno de los jugadores de La Roja que empieza a tener regularidad en el Elche español, Lucas Cepeda, se refirió al trabajo del seleccionador Nicolás Córdoba defendiendo su proceso.
4: Se han dado los resultados, igual creo que ya más de un año que estamos y creo que han sido positivos los resultados, no creo que han sido tan negativos. Y creo que como estamos hoy en día como selección, cada partido para nosotros es una prueba para demostrar que el trabajo se está haciendo bien.
1: El Team Chile cosechó 2 medallas de oro en la última jornada de los Juegos Sudamericanos de Santa Fe con Claudio Romero en lanzamiento de disco y Daniela Ortega en dupla con Gustavo Gómez, que ganaron el doble mixto del tenis de mesa. Gómez destacó este título por la compleja jornada que le tocó atravesar.
5: Antes de la final tuve que jugar mi partido individual, lamentablemente perdí y tuve que jugar 5 minutos después la final de doble mixto. Empecé un poco ido del partido, pero bueno, se pudo lograr volver a meterme en el juego. Daniela, felicitarla, ya siempre estuvo ahí, ustedes lo vieron, 2-0 perdiendo, ganar 3-2, remontar, épico, nada que decir, feliz.
1: Además, hubo medallas de plata en los combinados de hockey césped femenino y masculino que perdieron sus finales frente a Argentina, Daniela Korilev en velocidad en ciclismo en pista y Martina Castro en escalada. Además, Martina Val, con una muy buena marca, pasó a la final de los 400 metros en el atletismo y hoy será el turno de la selección femenina de fútbol, que va por el oro ante Venezuela desde las 15 horas, el mismo horario que el masculino, que entrena Sebastián Miranda, se mide en semifinal ante Paraguay.
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7: 12 de la noche, 29 minutos.
0: Hasta acá la revisión de las noticias en Radiograma. Los dejamos invitados para que continúe la sintonía de Bio Bio la radio, porque ya viene en los próximos instantes el trasnoche hasta las 6 de la mañana. Recuerde que a cada hora nos volvemos a reencontrar con las noticias en El Informador. Todos los detalles ya están en nuestro sitio web biobiochile.cl. Gracias por estar ahí y que tengan todos una excelente jornada.
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2: Hola, hola, ¿cómo están? Qué gusto saludarles. Bienvenidos al Trasnoche de la Radio de este día miércoles. Miércoles 23 de septiembre. Los vamos a estar acompañando hasta las 6 de la mañana con entrevistas, con música y, por cierto, con la compañía que usted merece, que usted necesita esta madrugada. Nosotros también nos sentimos muy acompañados junto a ustedes. ¿Cómo están? ¿Cómo estuvo su día? ¿Están trabajando? Iniciamos otra jornada. A ponerle ánimo. Ya estamos en primavera, sí. Estamos en primavera. Ya comenzó la primavera. Quizás un ratito más conversaremos sobre eso. Hoy tenemos mucho que hablar. Hay algunos operativos policiales que lamentablemente están ocurriendo en la región metropolitana. Nos mantenemos también atentos a la información que llegan de diferentes partes del país. Hace un ratito, cuando estábamos iniciando también nuestro informativo, nuestro radiograma, o más bien iniciando y terminando la jornada, haciendo el resumen e iniciando un nuevo día, aparecía este movimiento sísmico que, bueno, sabemos que nuestro país se mueve bastante, pero claro, aparecía por allí. Habían varios que nos estaban escribiendo, algunos nerviosos, pero no hay que tener ningún nervio, porque al final son cosas que no están en nuestro control y hay que acostumbrarse, hay que vivir con eso, hay que enfrentarlas de la mejor manera. Fue un movimiento sísmico que estuvo prácticamente al norte de la región de Coquimbo. Ya les vamos a estar contando el lugar preciso donde fue, para tener los datos ya que ha entregado el Centro Sismológico Nacional. Y otra de las cosas es que hoy día vamos a estar con Gustavo Poblete, pasadita a las 2, con nosotros especiales. Y también hoy nos acompaña la puesta en el aire el señor Rodrigo de la Rosa, el sol, el maestro.
3: Buenas noches, tres noches.
2: Exactamente. Rodrigo de la Rosa, que ¿cómo estuvo el 18 día? Una foto ahí estuvo fenomenal. Ah, sí, ¿lo pasó bien? Sí, te vimos ahí poniendo música de las fondas de Win. Lo pasaste malito, ¿eh? La verdad. Decían que había un DJ ahí, tal DJ Roy, que andaba detrás. Lo pillaron después en una cuneta. Ah, fue porque estaba arreglando un vehículo de una persona que estaba por ahí. Por eso estaba en una cuneta, ya está bien. Sí, porque hay que. ¿Ah? Ah, ya, exactamente. Tienes toda la razón. Qué buena la aclaración que hiciste. Él dice que. Sí, viene a hacer historia. No, él dice, Rodrigo, que claro, que él estaba ayudando a un par de personas que estaban ahí, entonces por eso lo pillaron en una cuneta. No es que haya estado en estado de intemperancia. No, nada de eso. Ya, bueno, hoy tenemos un programa bien entretenido porque vamos a hablar de todo un poquito. Vamos a tener harta música y también para que ustedes nos llamen al 800-810-810. Queremos audios desde ya, Rodrigo, para absolutamente todo. Vamos a pedirle a los auditores que se reporten al trasnoche. Es muy sencillo. Tienen que reportarse al trasnoche. Nos cuentan desde dónde están y nos dan algún dato. ¿Está la temperatura muy baja, muy alta? ¿Tiene alergia porque se le cayó un árbol de... un plátano oriental encima de la casa? Oye, ¿qué? ¿Cómo cambia la cosa? Como hace 2 días atrás yo llegué a la radio. Sí, había un par de olor como a flores... A flores varias. A hierbas varias. No, eso suena muy mal. A flores varias. Y cuando entramos a la radio ahora el tiro apareció como que se activó de un día para otro. Una locura. Salen afuera y al tiro los que tienen problemas con las alergias lo están ya viviendo desde ya. Así que mándenos su audio. 15, 20 segundos, lo vamos a estar escuchando en breve. Envíelo, va a su celular, a su WhatsApp. Dice, a ver, voy a reportarme. Estoy desde la comuna de Santiago. En estos momentos estoy trabajando. Y un saludo a tal persona. Puede hacerlo, ¿eh? No hay ningún problema. Nosotros los acompañamos en este programa que recién comienza. Bien, auditores, 26 minutos quedan para la una, junto a Vicente Aguilar, que está en terreno. Rodrigo de la Rosa, los mandos técnicos. Y quien les habla, Mario Álvarez. Iniciamos el trasnoche este día miércoles 23 de septiembre. Happy Pharrell Williams en la radio.

0: Rodrigo, reportando acá Independencia, Julio Independencia. El clima agradable y con harta alergia, papito, que ya llegó la primavera, me empieza la alergia. Saludos, Marito, saludos, Rodrigo, Vicente, a toda la gente linda de la radio Bío Bío, de Julio Independencia. Chao, chao.
1: Muchachos, como todos los días, abrazos grandes desde la punta del Mostazal y bajando la temperatura. Que tengamos un buen programa. Soy de mí, Roberto.
2: Ahí están llegando todos los audios de ustedes, auditores, a través de nuestro WhatsApp, al más 569-9207888. Está en pantalla también nuestra línea gratuita, que es el 800-810-810, a la cual nos pueden llamar, nos pueden contar qué están haciendo. Más que contarnos lo que están haciendo, nos pueden contar si es que hay alguna situación, alguna emergencia. Nunca está de más poder hacer esa... decir esa inquietud, ¿sabe qué? Me pasó algo está ocurriendo acá en esta zona. Bueno, usted no se alerta en ese lugar. Estamos con Rodrigo de la Rosa haciendo el trasnoche. A ver, voy a leer algunos mensajes. Buenos días, Mario, Rodrigo, Vicente, que sea un excelente trasnoche. Luchito desde Talcahuano, todo bien con mi salud hasta el momento. Qué bien, qué bueno leerte, Luchito. Hola, también acá a esta hora de la jornada en Viña del Mar. Fue con mucho, pero mucho calor, acostado y viendo la Bio Bio. Dice quiero una canción de Diango, dice acá Oscar Vicencio.

0: amigos de la radio.
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1: Ahí está. Linda canción está.
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1: familia de artistas, la familia de Diango. Marcos Yunas, Jordi. Ahí está, suele. Esta canción es favorita, es una de las canciones favoritas de Vicente Aguilar.
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1: Súbale, vamos.
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1: A ver, tenemos otra de Diango, ¿no? Esta es. La culpa fue del primer beso. Y hoy día, que te quiero, te quiero. Y así hablan algunas canciones. Te quiero abrazar. Y antes, mira, mira esta poesía, esta cosa. Adelántalo un poquito, Rodríguez.
3: Ahí está. Es muy lindo
1: este.
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1: No, claro. La culpa fue del primer beso. La primavera. Qué linda que es la primavera. Llegan algunos mensajes. Buenas noches. Saludos desde Ñuñoa, Villa Olímpica. Dice un poquito de frío. Haciendo un cafecito, dice Jorge. Mira, tiene un poquito de frío, Jorge. Hola, nos escriben desde Recoleta, la familia Lobos Mendieta. Todo tranquilo. Mañana se trabaja. Abrazos. Tenemos más audios.
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5: Buenas noches, Radio Vivo. Aaron Valenzuela, desde Parral. Turno noche. En la compañía de Fósforo. Saludos a todos.
6: Soy Astrid de Puente Alto y estoy entrando a mi gato y dándole comida. Llega muy tarde el malulín.
7: Buenas noches, Bio Bio. René Montenegro por acá en la Ruta 5 Norte, desde Los Vilos, camino a Viña del Mar. Bastante heladito, hace harto frío, pero la carretera bastante despejada. Trabajando. Que tengan un excelente programa.
1: Estamos escuchando a la gran Yuri. Hoy están preguntando por Leo Rey acá. Qué buena. Oye, ¿cómo se vieron que apareció en la? Bueno, no salgamos de la primavera, pero ¿qué entrada se mandó en la fiesta de en la fonda del Parque O'Higgins?
8: Sigue el ritmo.
1: Y le mandó un recado a Alex Cítico. Sí, yo encontré que se. ¿Cómo usted encontró que se excedió un poco? Lo que pasa es que ellos tienen una. Ellos tienen ahí una. Sí, tienen una riña. Hay ahí una herida que no se ha cerrado y da la impresión que está un poco. ¿Será irreconciliable eso?
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1: ¿Hay posibilidades de reconciliación ahí o no?
9: Un ratito a conversar.
1: Hay músicos que dicen que no se pueden. Imagínate, hasta mis lentes se pusieron nerviosos de hablar del tema. Bueno, apareció Leo Rey, que además tuvo una interacción ahí con la alcaldesa de Viña del Mar, con Macarena Ripomonti en Instagram, porque subió una foto de él con una gaviota de plata del Festival de Viña del Mar. Y dice, ¿y dónde está la gaviota de oro? Una cosa así, como que dice, unos tantos likes, algo así, vamos al Festival de Viña. Mira, quién sabe, Yo. Insisto, Rodri, hoy día tenemos una deuda tremenda con la música, con la cumbia. ¿Ya? Paciencia a los que no hemos escuchado su audio porque hay muchos, ¿ah? Hay que revisarlo porque no va a ser que hay que. A ver, escuchemos, ¿hay más?
10: Buenos días, amigos de la radio, aquí Ricardo Panificador desde Valparaíso, saludándolos con nada de frío y para variar con las manos en la masa. Un abrazo, que estén muy bien, chau, chau, chau, chau.
11: Hola, buenas noches, Mario, aquí desde trabajo en la Florida, escuchándolo aquí feliz. Bueno, faltó por comerse una asadita nomás. Pero me comí una empanadita este 18. Saludos.
1: Bueno, pero una empanadita. Con eso basta, ¿no? Yo. Ah, ¿qué hiciste? Mote con huesillo. Alguna cosita. Dice acá, mira, un auditor de Villa Alemana dice: una estupidez para un profesional caer en actitudes groseras independientes de las diferencias de Villa Alemana. Ahí hay algún.

0: yo siento que quizás sacó un poco el... se sintió en el momento exacto para poder hacer ese... No sé, yo... La verdad no conozco todo el trasfondo de lo que ha pasado allí, pero sí, claro, aparentemente hay un tema de unas platas, de algunos shows. Bueno, la noche de día sigue con Alexito y su hijo, ¿no? Gabriel. Vienen viajando por varias partes de Chile. Tienen todavía una carrera que están grabando incluso canciones nuevas y todo. Y Leo Rey, que bueno, sigue más activo que nunca con su... cumbias del el Mortal Kombat y todas esas cosas. ¡Sigue brígido! Como que se tomaron dos caminos distintos. Pero lo que no podemos dejar de lado es que La Noche fue una gran banda. O sea, digamos, La Noche con Leo Rey, o sea, juntos, se generó un fenómeno total. No había música cumbia con esa... O sea, había algunas, pero... pero con ese sentido, como doble sentido, con hablando de situaciones como... amor sobre cuatro ruedas, que nadie se entere. Hablando de lo picarón que algunas veces el chileno y la chilena. Siento que eso como que no estaba en el panorama. Y después, bueno, apareció. Ahora, por razones que solo ellos saben, más allá de lo que se ha conocido a nivel legal, o a nivel de trascendido, siento que en algún momento se necesitaron unos a otros. Y ahora, bueno, tomaron caminos distintos. Y va a depender del gusto. A algunos les gusta más Leo Rey, a algunos más les gusta... la música de La Noche. Creo que igual hay una diferencia igual. Entiendo que hoy día la música de La Noche también va para otro lado. Leo Rey sigue haciendo lo suyo también. No sé, yo creo que es algo más bien de gustos, ¿no? Pero a mí, dejando de lado el epíteto que le mandó a Alexítico, buena la entrada de Leo Rey a... Muy buena. Buenas bailarinas, todo dorado. Él con un traje negro. No, sí, se pasó. Siguen algunos mensajes a través de audio. ¿Tenemos más audio, Rodri? No, tenemos varios. A ver.
1: Buenos días, amigos de la radio. Aquí Ricardo Panificador desde Valparaíso, saludándolos con nada de frío y para variar con las manos en la masa. Un abrazo, que estén muy bien. Chau, chau, chau, chau.
2: Hola, buenas noches, Mario. Aquí desde trabajo.
0: Ah, se lo habíamos escuchado ya, Rodri. Lo habíamos escuchado recién. Pero vamos a escucharlo nuevo, sí. ¿Cuál es el problema? A ver.
3: Hola, amigo Mario. Por acá reportándome de Lota, llegando recién de mi turno.
0: Mira, de Lota.
3: Turno de tarde, llegando recién a la casa. Acá todavía nada de agua. Nada de agua acá todavía en Lota. Un abrazo grande, un fiel auditor acá de Lota, Manuel Leal.
0: Gracias, Manuel. Buen día, Mario. Adolfo Tan por acá, cumplo 57 años. Me gustaría un saludo a ustedes. Grande, Adolfo. Feliz cumpleaños. Manda torta. No. Nunca tan patú. Aunque me gustaría, fíjate, me gustaría comer una torta. Pero hoy saludamos a todos los que están de cumpleaños. Este 23 de septiembre. ¿Cómo ha pasado el año? Ya se nos viene la Navidad, el viejo Pascuero. Rodolfo el Reno, que anda con la nariz colorada. Saludos para ti, Adolfo. Pásalo muy bien. 57 años. Un lolo. Saludos, Adolfo. Pásalo bien. Disfruta con tu familia. Y gracias por escuchar el trasnoche de la radio. Pásalo increíble. Adolfo Tam. Hola, José Miguel. Nos escribe desde Diego Almagro, la tercera región. Saludos a la familia Ramírez González. Mucha familia conectada. Saludos, Mario y Rodrigo por acá. Llegando al turno, así que su merecida cervecita. En Forestal, en Viña del Mar, Claudio Cáceres. Grande, Claudio. Grande, la gente de Forestal. Pura gente buena de Forestal. ¿Cuántas veces tuve que ir allá a reportear? Lo pasábamos bien. Ya, ¿qué más tenemos? Más 5699-207-888. Buenas, Mario. Nos dicen que hay un accidente hasta ahora en Franklin con San Ignacio. Hay un vehículo que está volcado. Ya está personal de bomberos y seguridad en el lugar. Esto es Franklin con San Ignacio. Esto es en la comuna de Santiago. Esto es, claro, esto es muy cercano ahí de la ruta 5, ¿eh? de la autopista. Muy, muy cercano. Prácticamente ahí es San Ignacio Loyola con Franklin, donde está esa bifurcación para ingresar a Avenida Biel. En ese lugar, entonces, ha ocurrido un accidente y ya está trabajando personal de bomberos y de seguridad. Seguimos avanzando. Son las 0 horas con 10 minutos. 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

0: Bien, amigo Mario. Saludos, Marco de Conce. Chau.
1: Hola, amigo. Buenas noches. Aquí estamos en la televisión viéndolo por la radio, o sea, viéndolos por la televisión. Aquí Héctor Soto de Renca les saluda. Que tengan una linda madrugada. Que Dios los bendiga a todos y a cada uno de la Bio Bio.
2: Aquí reportándose Gabriel Arenas de la Comuna del Bosque.
3: Hola, ¿qué tal? Buenas noches. Mi nombre es Jorge Ortega. Llegando a Collipulli, región de la Araucanía, con mucha lluvia persistente por Ruta 5 Sur. Saludos.
4: Hola, buenas noches. Desde Iquique, Daniel aquí presente. No, clima fresquito hasta ahora. Estoy trabajando, pero muerto de sueño porque no duermo nada desde la mañana de ayer. Y tengo que aguantar hasta las 8. Saludos a todos y saludos también a la mejor radio. Buenas noches.
5: Ya, 0 horas con 54 minutos, no 0 horas con 10 minutos, porque si no empiezan al tigre en el WhatsApp, y oiga, se equivocó, que está hablando usted y la cuestión. Oye, no perdonan una. Hay que tener paciencia. Errar es humano, bueno, pero es más fácil criticar a la otra persona en todo caso. Ya, pero no vamos a entrar, no vamos a pelear hoy día, Rodri, no vamos a pelear. Tenemos muchos audios, así que los vamos a estar revisando minuto a minuto, segundo a segundo. Hola, soy Adriana Ureta Lazo, desde Pedro Aguirre Seda. Quiero saludar a mi sobrina Luisa Andrea Riquelme, que hoy está de cumpleaños, y al párroco de la población La Victoria, dice Cristian Núñez, que también está de cumpleaños. Mira qué tal, dice, los quiero mucho. Qué bonito que es el amor, digamos el amor en general, ¿no? La amistad. Saludar a alguien que está de cumpleaños, perfecto. Saludos para él, para ellos, para Luisa y para Cristian Núñez. Para ellos, nuestro abrazo apretado. Hola, Mario. Mira, un tocayo. Mario Orito desde Arica. Siempre Arica, trasnochando igual que ustedes. Gracias. Mira, hay varios ahí que están con las manos en la masa. Dicen que sigue nevando en Natales. Puerto Natales está nevando. Ahí está conectada Ana María. Qué bonito que es.

0: Puerto Natal. Hermosa ciudad. Su costanera, las calles, la avenida Bulnes, para ir a conectar ahí con la Plaza de Armas. Qué lindo lugar. Hola Mario, hoy es mi último día de descanso, mirando el trasnoche. Mañana estaré escuchando en mi primer día de nochero. Te saluda Roberto. ¡Roberto! Desde Copiapó, 16 grados hasta ahora. ¿Quién será de Miguel? Nuestro auditor Miguel. ¿Qué será de él? El móvil 666 también conectado con nosotros, Raucher. Gracias, Raucher. Abrazos para ti. Bio, estoy viendo el trasnoche. ¿Qué más tenemos? Saludos, Mireia, desde... A ver, saludo a mi mamá Mireia, que está de cumpleaños hoy. Los escucha todas las noches. Gracias por su compañía. Su hijo es Ismael. Desde Quinta Normal, saluda a Mireia, que está de cumpleaños también. Qué bueno. Mucha gente de cumpleaños hoy. O más bien, muchos auditores. ¿Ah? Es que después de fiesta patria, buena fiesta esa. Muy buena fiesta. Así que saludos a Mireia. El día domingo, ¿cuánto ajiaco se habrá preparado en Chile? ¡Uy, qué rico! ¿Un ajiaco? ¿Qué tal? ¿Así? ¿Comió el lunes ajiaco? ¿Una olla? A veces me como una olla. Sí, el ajiaco es muy bueno. Es que toda esa carne ya asadita después la pasa por un... Por una sopa, queda como una especie de sopa, un guiso. Qué rico, qué bueno, qué ganas de comer ajiaco.
1: Un manjar.
0: Qué ganas. Mañana yo creo que voy a intentar vivir esa experiencia. Hola, escuchando el trasnoche, nuevamente estudiando. Gracias por hacer las noches más pasables. Abrazo. Siga nomás, abrazo allá a Joaquín, que está conectado. Claudio Petit también desde Mayoco. Saludos, Claudio. También vi Héctor desde Coronel en su tercera noche. Está conectado hasta ahora. Hola Mario, Gabriela desde Higueras, Talcahuano. Gracias por su compañía como todas las noches. Los escucho.
2: Hola Marito, saludos. Muchas gracias por la compañía. Aquí estamos trabajando, sacando gente de los depósitos. Mi nombre es Jorge, perdón, y te mando saludos desde San Antonio, el puerto número uno de Chile.
0: Eso,
2: un
0: San
2: abrazo,
0: Antonio.
2: Amigo, gracias por todo.
0: Grande San Antonio. Oye, me tocó vivir unas protestas ahí. Sí, en el puerto de San Antonio. Íbamos con Fernando Concha para allá temprano. Me llamaba Rolo Jani y me decía, oye, hay que ir a reportear. ¿A qué hora me llama? 4:00 a.m. 4:30 ya, afuera ahí en el Cerro Polanco, mi compadre, Fernando Concha. Titit, estoy afuera. Y ahí nos íbamos, raudamente en el móvil de la radio, hacia San Antonio, lindo lugar. ¿Sabes lo que más me gusta de la región de Valparaíso? Fíjate que son las rutas por el interior de la región de Valparaíso. Bonito lugar. Algunas tienen hasta hoyos, pero bueno, ya hay que entrar a picar. Pero San Antonio tiene lindos lugares. San Antonio, Yoyeo, el litoral de los poetas, Cartagena, el Tao, el Tabito, Algarrobo. No, ahí con esa música de fondo, el auto se empieza a mover porque se convierte en un velero. Ah, sí, pues que ese es clásico, pues hay un olor a como a mar. Claro, a flores, diferentes hierbas también.
3: Eres un arco iris.
0: Paraíso, ¿qué es? Sí. Hay que decirlo. Ahí en Avenida por Pedro Montt. Una avenida Uruguay. Sí. Lo que a mí me gusta del Paraíso, fíjate, aparte de su gente y de lo lindo que son los cerros y verlo de noche, que es maravilloso cuando uno va desde Viña del Mar hasta Valparaíso o viceversa, que se ven las dos ciudades iluminadas. A mí me gusta mucho, y esto es muy raro, yo lo comenté una vez con algunos meteorólogos. A mí me gustaba mucho la vaguada costera, pero no sé por qué. Había como una, no sé, como que le daba toda la onda, como que, bueno, yo vivía en un cerro, el Cerro Polanco, los que son de Valparaíso conocerán, por ahí por Almirante Simpson. Y en la mañana, cuando yo abría la ventana, todo lleno de neblina. Y eso como que me, no sé, como que sentía que estaba como en el puerto de Birmingham. Ah. Claro, estaba ahí esperando un buque, no sé, estaba. Bueno, la cosa es que. Una de las cosas que debo decir de Cerro Polanco, que es lindo lugar, me gusta salir a caminar, qué sé yo. Claro, que nunca pude subir mucho al Almirante Simpson porque era realmente empinada, parecía. Había que subir como el Tíbet.

0: Pero la locomoción. En la mañana era difícil tomar colectivo. Oh, qué difícil. Había que salir por lo menos a las 6:30. Porque si no, no. Muy difícil. Tomaba la 507, la 506 hacia el plan. Pero el colectivo, por ejemplo, los Barón Rodelillo, todos llenos. Desde la bajada del pollo ahí, todo lleno. Pasaba ahí como colectivo lleno, pasaba de largo, ¿no? Bueno, saludo grande a todos los porteños. Vamos a la pausa. Vienen las noticias. Hacemos juntos el trasnoche de Biobío.
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0: Buenos días, bienvenidos, bienvenidas al Informador. Aunque los partidos de la derecha miraban con expectación el acercamiento con La Moneda, el Partido Nacional Libertario dio un portazo a la posibilidad de integrarse al gobierno o avanzar hacia una coalición amplia. La información la tiene Francisca Cárez.
4: Aunque los partidos de la derecha miraban con expectación el acercamiento entre los libertarios y La Moneda, la tienda liderada por Johannes Kaiser dio un portazo a la posibilidad de integrarse al gobierno y avanzar hacia una coalición amplia. La reunión con ministros había reactivado las expectativas de quienes buscaban reunir a todas las fuerzas del sector bajo una misma alianza. Sin embargo, en conversación con la radio, Johannes Kaiser limitó el encuentro a una coordinación legislativa y descartó que existan conversaciones para incorporar a su colectividad al oficialismo.
5: Ya yo le pedía que no especulen una integración del Partido Nacional Libertario en el gobierno, eso no va a suceder. Cuanto menos no están dadas las condiciones, no vean demasiado debajo del agua, porque les puedo asegurar que aquí no hay nada más.
4: Los contactos, sin embargo, continuarán. Según confirmaron fuentes de la radio, parlamentarios libertarios se reunirían hoy con la ministra de la Mujer, Judith Marín, para abordar temas relativos al proyecto de Sala Cuna. La colectividad ya zanjó que mantendrá la coordinación sectorial con el Ejecutivo, mientras cierra la puerta a transformar ese vínculo en una integración al gobierno o en una coalición común.
0: Vamos con más información. En este caso les contamos que una inesperada y dura derrota sufrió el gobierno tras el rechazo en general de la reforma de expulsiones administrativas. Gonzalo Holguín nos informa.
6: El gobierno sufrió una de las derrotas políticas más importantes que ha atravesado en el Congreso Nacional luego de que la sala de la Cámara de Diputadas y Diputados rechazara en general y en Cámara de Origen la reforma que modifica las expulsiones administrativas. La iniciativa extendía de 5 a 30 días los plazos de detención de migrantes con orden de expulsión, pero dejaba la tramitación de una ley aparte el financiamiento de instalaciones especiales en donde queden retenidos. La iniciativa requería un quórum de 4/7 equivalentes a 89 votos. El resultado en el tablero de la sala arrojó 88 votos a favor, 29 en contra y 19 abstenciones. El presidente de la República, José Antonio Kast, dijo que es una mala noticia para Chile, cuestionó a los parlamentarios que no apoyaron y deslizó la posibilidad de insistir en el Senado por el alto quórum de 2/3.
7: Se dice, perdieron por un voto. No, hoy día perdió Chile. Esto no es un problema de un permiso constitucional, no es problema de un cálculo. Que se permita avanzar en este proyecto con una insistencia eventualmente en el Senado.
6: Los diputados José Montalva y Patricio Pinilla del PPD y la DC se abrieron a respaldar la iniciativa en sus intervenciones de sala, pero al final se restaron de participar de la votación. En el Partido de la Gente se obtuvieron 6 parlamentarios. Estos también son otros factores de la derrota.
0: Vamos a retomar contacto con nuestra unidad móvil, Vicente Aguilar, y información policial en la región metropolitana. Vicente, te escuchamos.
8: Sí, información desde la comuna de San Bernardo, donde durante la noche se encontró el cuerpo sin vida de un hombre al interior de un domicilio en esta comuna, con diversas heridas cortopunzantes en su espalda atribuibles a terceras personas. Trabaja en este momento la policía de investigaciones, están en las diligencias, ¿cierto?, para poder dar con la dinámica exacta de cómo se habría dado el homicidio de este hombre, un adulto ecuatoriano, acá en la comuna de San Bernardo. Tomamos contacto en cualquier momento cuando tengamos mayores antecedentes de este hecho. Biobío, la radio.
0: En noticias del exterior, el regreso a Venezuela de la líder opositora venezolana María Corina Machado de su exilio en Panamá fue impedido nuevamente, según han confirmado fuentes de su partido político 20 Venezuela, sin identificar a los responsables. Sí, intentó volver, pero se frustró, dijo la agencia francesa AFP, una fuente del equipo de la Premio Nobel de la Paz, que ha tenido varios

0: intentos fallidos para volver a su país, uno de ellos después del doble terremoto ocurrido el pasado 24 de junio. Según la agencia española EFE, el equipo de la exdiputada denunció que Machado intentó regresar a Venezuela en tres ocasiones esta semana y no se le permitió. Por su parte, la mayor coalición opositora venezolana, la Plataforma Unitaria Democrática, exigió respeto al derecho de María Corina Machado de retornar a su país. La alianza expresó su firme solidaridad con Machado, quien salió de Venezuela el pasado diciembre para recibir en Noruega la medalla del Nobel de la Paz, después de permanecer cerca de un año en la clandestinidad para evitar ser detenida. Actualmente se encuentra en Panamá. 1:06 hasta ahora en la ciudad de Concepción, 9 grados de temperatura, está nublado con una humedad del 89%. En Santiago, 16 grados de temperatura, está nublado con una humedad del 63%.
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1: Estamos de vuelta, 12 minutos ya. Estamos con Vicente Aguilar, que se encuentra en terreno. Bicho, Vicente, buenos días. Información policial que nos alertabas en el boletín informativo.
2: Damos cuenta de un hecho que se da en la comuna de San Bernardo, aproximadamente a eso de las 10:15, Carabineros llega hasta este domicilio que pueden ver a través en mi espalda, ¿cierto? A través de BioBio TV, ubicado en Alonso Donoso, esto en la comuna de San Bernardo. ¿Qué es lo que ocurre? Durante la tarde llega hasta este lugar una persona, un amigo de la víctima, un hombre que estaba fallecido al interior. Se da cuenta a través de la ventana que estaba esta persona tirada en el suelo con algunas heridas en su espalda, y es ahí que llaman a Carabineros. Llegan hasta este lugar y ahí se dan cuenta que estaba este hombre, un ciudadano ecuatoriano de 36 años, tendido en el suelo con algunas heridas cortopunzantes en su espalda, que estaría, estamos recién conversando con una de estas personas, los protagonistas, ¿cierto?, que llegan a buscar a este hombre de 36 años. ¿Por qué? Porque él trabajaba en la construcción, llevaba 2 meses acá en nuestro país, y no llega el día lunes, tampoco este ya pasado día martes, por lo mismo causa la duda de qué es lo que pasa. Lo vienen a buscar a la casa y ahí se dan cuenta que él estaba sin vida al interior con estas heridas en su espalda. Trabaja la Vicrim también, la APH de la Policía de Investigaciones, en este lugar para poder esclarecer cómo se habría dado este hecho, pero podría estar atribuible a terceras personas por las heridas que se encontraron en su cuerpo, Mario.
1: Claro, entonces se está investigando este homicidio, ¿no? Esa es la calificación que dan por ahora, ¿no?
2: Sí, permanece en investigación. Están realizando las diligencias dentro de este domicilio, como les decía, ubicado en Alonso Donoso, en este sector de San Bernardo. Por ahora lo que se sabe es que es una persona ecuatoriana de 36 años que llevaba al menos 2 meses en nuestro país, que estaba trabajando en la construcción, y ya que no llega a trabajar este pasado día lunes ni martes, vienen algunos compañeros de trabajo a buscarlo, a revisarlo al domicilio donde él se estaba quedando, que nos indican que vivía con otra persona que está acá también con Carabineros en este lugar, está siendo entrevistado, pero llegan y se dan cuenta que no se puede abrir la puerta, y ahí ya cuando intentan mirar por la ventana es que indica él ve un bulto, que finalmente es esta persona, este hombre de 36 años que tenía algunas heridas en su espalda atribuibles a arma blanca.
1: Ya, una situación muy complicada, claro, si se habla de una situación con un arma blanca en la espalda, evidentemente ya es un poco más, uno podría decir que hay indicios de que hay una tercera persona involucrada. Ahora, ¿qué se mantiene en el sector? ¿Está cortado el tránsito? Vemos que está Carabineros todavía resguardando el sitio, ¿no?
2: Sí, permanece Carabineros fuera de este domicilio, solo el perímetro del domicilio permanece, más bien cortado el tránsito peatonal, más bien el las personas que están caminando por este lugar tienen que hacerlo por la otra vereda, pero el tránsito

0: vehicular permanece activo, está todo normal a esta hora. Hay que decir, hay una plaza acá alrededor, hay algunas personas también que están esperando mayor información sobre este hecho. Suponemos que son también compañeros de trabajo, una persona que llevaba 2 meses en nuestro país, nos indica uno de sus compañeros, por lo tanto presumimos, y según lo que nos dice él, que no hay muchas personas que lo puedan acompañar, digamos familiares, sino que son más que nada compañeros de trabajo que están acá en este punto esperando a tener mayor información sobre él.
1: Bien, bueno, Vicente, cuéntanos un poco también lo último. Este sector es un sector alejado de San Bernardo. ¿En qué parte de San Bernardo está ubicado? Es un sector residencial lo que logramos ver, ¿no?
0: Sí, un sector bastante residencial. Acá, como les digo, hay una plaza con bastantes juegos, multicancha, ¿cierto? Bastantes casas, habían algunos vecinos hace algunos minutos igual acá afuera, viendo lo que pasaba, poco tránsito vehicular también, pero está bastante alejado del centro de San Bernardo, digamos, para que tengan un poco de... Estamos en Fidel Angulo con Alfonso Donoso, esto ya en el sector más al sur de la comuna de San Bernardo.
1: Ya, bien, Vicente, vamos a volver contigo en cualquier momento. Bueno, un horario para tener algún tipo sería... Está ahí. Bueno, me imagino que va a depender un poco de la Policía de Investigaciones cuando ya termine su diligencia. Sabemos que eso también toma bastante tiempo.
0: Sí, sí, estamos ya gestionando aquello para poder tener esa vocería y durante ya los próximos minutos es probable que tengamos aquello, porque hay que tener también en cuenta que esto ocurre, o el hallazgo de esta persona ocurre cercano a las 10, 10 y cuarto de la noche, el pasado ya día martes. Por lo mismo, estaríamos en los próximos minutos teniendo ya esa oficialización de la información por parte de la Policía de Investigaciones.
1: Ya, Vicente, perfecto. Oye, bajó un poco la temperatura, parece, en Santiago, ¿eh? Está bien nublado, según lo que vemos ahí en tu imagen.
0: ¿Nublado? Sí. Ah, claro, sí, al fondo se ve como un poco nublado. Pero debo decir que hoy hay una temperatura bastante agradable, por lo menos acá en el sector de San Bernardo. Yo me pueden ver quedando un poco más desabrigado el día de hoy. Pero sí se ve un poco nuboso en la cámara.
1: Ya, está con calor entonces usted, básicamente.
0: No. No, todo normal.
1: Ah, ya. Porque están acá preguntando. Ya, bien, vamos a volver contigo en cualquier momento. Lo otro es una pregunta que no tiene nada que ver con lo que estamos conversando. ¿Vio que puede que venga Luis Miguel a Chile o no? ¿Vio eso?
0: Sí. Podríamos ser parte. Creo que Rodrigo La Rosa ya está listo con las entradas, si es en cualquier parte de Latinoamérica.
1: Hasta Trento la entrada. ¿Es verdad que Vicente Aguilar podría abrir el Movistar Arena o no?
0: No.
1: Ah, perdón, Santander Arena, ¿verdad que cambió ahora el...?
0: Sí, ahora es rojo. No, ¿o por qué no? Podríamos hacer ahí un dúo, un trío con Rodrigo La Rosa también. ¿Por qué no? Que no, nos ponga ahí en las perillas.
1: Sí, me gusta la idea. Ahí tiene su sonidista, porque como usted dijo que cuando iba a los shows también iba con sonidista, ¿ve? Ya tiene su sonidista aquí.
0: Sí, pues.
1: Está listo.
0: Como corresponde.
1: Bien, ya.
0: Así que cualquier novedad vamos tomando el contacto nuevamente, Mario.
1: Ya, sí, te vamos a dejar. Oye, ya empezaron con los paseitos atrás suyo, ¿no? Porque ya empecé a ver ahí los paseitos ahí.
0: Sí, algo vi.
1: Se ven algunos personajes ahí.
0: Estaba concentrado en la información, así que no me di cuenta.
1: No, yo me di cuenta, por eso te digo, yo te vi muy concentrado en la pega, como corresponde, como siempre. Y empezaron ahí los paseitos, ahí, sabiendo que los clásicos. Y además son personajes que trabajaron aquí, ¿ah? ¿Eh? Ojo. Lo hacen ahí para... Pa, pa,
0: quieren volver.
1: ¿Ah?
0: Quieren volver.
1: Parece que quieren volver a la radio, ¿ah? ¿Eh? Sí. Hay uno ahí que trabaja en un canal que su apellido empieza con F y su apellido es con F y su nombre con F, y está Alex. Alex, que no importa si usted deja la puerta abierta, porque Alex cierra. La talla mal. Esa talla de un auditor en todo caso, no es de nosotros. Pero esos muchachos siempre aparecen ahí, se revolotean atrás suyo y quieren aparecer.
0: Bueno. Ahí no puedo hacer nada, así que...
1: No, claro, está bien.
0: Se mueven rápidamente.
1: Es parte del trabajo también con los colegas ahí que se topan en las pautas, se toman un cafecito, conversan, que eso ya está bien, es parte del trabajo también. Un abrazo para todos los colegas que también trabajan en los diferentes medios de comunicación en la madrugada, en el trasnoche, que es un turno muy complicado desde la seguridad también, pero también por todas las

0: cosas que se reportean, que son situaciones muchas veces trágicas o situaciones que son, que no son difíciles de llevar a cabo. Es un turno muy, es muy difícil el turno de la noche.
1: Sí, hay días y días bastante, bastante complejos, así que siempre viene bien ahí un poco de conversación.
0: Eso.
1: Pero vamos a hablar del tema,
0: ¿eh? Es que preguntarle si... Que... Podría preguntarle usted a Alex Sierra si va a ir al concierto de Luis Miguel. Sabemos que él es muy fanático de Luis Miguel.
1: Le voy a decir.
0: Sí, pregúntele ahí cuando lo vea, pregúntele si es que va a ir... ¿O ya se fue? ¿Está por ahí o no?
1: No. Sí, pero está... están viendo temitas.
0: Ah, están ocupados. Claro, ahora, sí. Ahora no se pasean, pues están ocupados. Pero después, atrasito ahí mostrando, le falta saludarnos. Ya, en el próximo despacho capaz le podemos preguntar ahí a Alex Sierra si es que va a ir al show de Luis Miguel. Ya, Vicente, por ahora, entonces nos quedamos atentos a lo que pasa en San Bernardo.
1: Sí, totalmente. Cualquier novedad, cualquier información, retomamos el contacto rápidamente, Mario, para tener ya los mayores antecedentes de cómo se habría dado este homicidio, presunto homicidio, ¿cierto?, de este ciudadano ecuatoriano de 36 años.
0: Gracias, Vicente. Buenos días.
1: Un abrazo, que esté muy bien.
0: Vicente Aguilar, desde las calles de San Bernardo. Hoy día, Vicente, con un estilo, ¿viene? A ver, veámoslo de nuevo. Un estilo... Tiene un aire como a Repening. Tiene como un estilo ahí como... está bien. Grande está Vicente, que se va a ir a descansar un rato también ahí, tomarse un cafecito con los muchachos. Sí, el turno de noche, el turno de madrugada, ¿no es? Dice acá, un auditor dice, desde que se fue Alex, quedó abierta la radio Bio Bio, dice acá Alexis. Claro, quedó abierta la puerta porque Alex cierra. Oye, hola, saludos, algunos barrios de San Antonio, buenas noches. ¿Qué tal? Samuel también desde Villa Alemana. ¿Tenemos más audios o no? Por ahora, no. Ya, bueno, si no ha mandado su audio, envíelo. Yo ahora voy a leer los que están en texto. Buenas noches, Mario. Gracias por su compañía. Espero tengan una gran jornada. Un abrazo cordial. Nos escribe Mirta. Juan Quesada, desde Casablanca. Tenemos una linda comuna. Muy buena temperatura. Saludos a todos los tangueros y tangómanos del país, a los que les gusta el tango. Por una cabeza. Buenas noches. Por acá, Ángel. Quiero enviar un saludo al personal del Hospital San José, del segundo piso, los cuales se portaron muy bien conmigo antes y después de una cirugía, una atención excelente. No recuerdo sus nombres, pero les puedo decir que fue una maravillosa atención. Qué buena noticia esa, Ángel. Ojalá que esté todo bien y que te estés recuperando. Saludos desde Coronel a mi esposo Alfredo, que le tocó turno de Puerto Coronel. Ahí está. Saludos también a... Hola, llegando al trabajo directo a ver el trasnoche como todos los días. Un saludo para todos los que trabajamos en inventario desde Talca. Nos escribe Catalina Coronado. Qué grande, Cata. A todos los que trabajan en inventario. Yo nunca... ¿Usted trabajó alguna vez en esa pega o no? ¿Y qué tal? ¿Lo hizo bien? A mí una vez me echaron de un inventario. Es que me equivoqué en una... Eché a perder el inventario. Sí, no, yo no sigo pasos... Lamentablemente no. No, y algunos pueden decir, oye, pero no es tan fácil eso. No, yo diría que tiene su técnica también, porque hay que ser ordenado y todo. Yo, la verdad, horrible. Fue alguno de los trabajos que tuve. También trabajé en algunos supermercados. Bueno, ahora dicen que volvieron los propineros, pues volvieron los empaques, los famosos empaques. Sí, porque alguna vez trabajé en eso. Cuando era más... ¿Ah? Sí, había buenas lucas. Había que trabajar bien, sí, había que... No había que dejar todo en la misma bolsa. Nos faltaba el que dejaba la carne al lado del... al lado del yogur. No, el que dejaba la carne al lado del detergente. Por ahí estuvo un compañero... No sé si fue un compañero o una compañera que... Una señora llegó, oye, pero me puso la carne al lado del detergente. Y claro, después quedó la carne, estaba pasada. Claro. Ahora, quedó limpia la carne en todo caso. Lo bueno es que quedó buena lo bueno es que quedó la carne. Ya, vamos a conectar nuevamente con Vicente Aguilar. Parece que viene la policía de investigaciones, parece que va a conversar. Así que, si nos está escuchando Vicente, conecte nomás. Nos comentaba ahí a través del WhatsApp, nos decía que ya venía la policía de investigaciones. Aparentemente va a haber algún tipo de comunicación sobre lo que está ocurriendo en San Bernardo con la investigación de este presunto homicidio. Todavía se está investigando si es que está la participación de terceros, pese a que esta persona que fue encontrada allí tendría varias lesiones atribuibles a arma blanca en su espalda. Hola, saludos desde Pirqui, los quiero mucho. Trabajar de noche es complejo, a veces está triste. Lindo programa, nos escribe Edith. Gracias, Edith. Desde Ovalle también nos escribe. Estuvo muy lindo las fiestas patrias. Ahí está Georgina. Hola, amigos de Bio Bio, Yacaré.

Hola, Mauricio dice, hola, yo les mandé un audio a las 0:44. Ya. Bueno, hay que tener paciencia, auditores, ¿eh? Hay que tener paciencia porque hay un montón de audios, un montón de mensajes también, así que paciencia. La paciencia es una gran virtud. Hola, saludos para mi amiga Jimena de Concepción. Gracias, que tengan buenas noches. Estoy leyendo los que nos han enviado escritos. Hola, acá con mi amorcito, dice Nicolás San Martín. Viéndolo como todas las noches, son nuestra compañía mientras trabajamos. Desde San Bernardo nos escribe una de nuestras auditoras. Hola, saludos también. Verónica nos escribe, saludos para todos quienes sufren de soledad de Santa Juana, Parcela La Rosa. Ahí está Verónica desde Renca. También está Ricardo, gracias Ricardo, desde Villa Alemana. Broderick dice, por acá tomando consomé de ave con cubitos de palta. Mira qué tal. Hola Mario, Rosa, saluda por favor a Rosa del Pino, que hoy está de cumpleaños desde La PAC. Saludos a ella. Martín también, que nos ve desde Las Condes en la televisión. Y a todos los que están conectados hasta ahora. 1:27, llega Diego Torres. Esto se llama La Última Noche. A la vuelta seguimos con más información. Es el Trasnoche de la radio en Bío Bío.

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1: Estamos de vuelta, es la 1:31. Vamos de inmediato con nuestra unidad móvil, con Vicente Aguilar. Hay información, ya hay movimiento, se ve que ha llegado la Policía de Investigaciones y también carabineros en este sitio de suceso ahí en San Bernardo. Vicente, estamos contigo.
2: Sí, retomamos el contacto. Mario, auditores, ya tenemos ciertas vocerías sobre este hecho, sobre este hombre que fue hallado, fallecido durante la tarde de este pasado día martes acá en la comuna de San Bernardo. Se trata entonces de un ciudadano ecuatoriano que llevaba un par de meses en nuestro país trabajando, según nos señalaron algunos compañeros de trabajo, y que termina falleciendo, ¿cierto?, por causas que se investigan, pero la Policía de Investigaciones confirma que se trata de un homicidio con algunas heridas, ¿cierto?, cortopunzantes que podrían darse por terceras personas. Pasemos a escuchar la vocería, ¿cierto?, de la Policía de Investigaciones, de la subcomisaria, quien nos entregó mayores detalles.
3: Bueno, el día de hoy, a solicitud de la Fiscalía Metropolitana Occidente, detectives de la Brigada de Homicidios Metropolitana, en compañía del Laboratorio de Criminalística Central y del Departamento de Medicina Criminalística, se concurrió a un domicilio ubicado en Alfonso Donoso, comuna de San Bernardo, por cuanto en el lugar, al interior de una vivienda, se encontraba una persona fallecida producto de un homicidio. Actualmente se están realizando diversas diligencias para establecer la criminodinámica de los hechos, posibles testigos, así como cámaras de vigilancia alrededor del sector que pudiesen esclarecer el hecho investigado.
4: Subcomisario, ¿hasta el momento se podía establecer tal vez cuál sería la data de muerte, cuánto tiempo esta persona estaba desaparecida?
3: Hasta el momento no se ha podido establecer porque el Departamento de Medicina Criminalística continúa con las diligencias en el examen externo del cuerpo.
5: Respecto de esta misma situación, ¿han podido encontrar el arma con la que habría sido atacada la víctima en cuanto a las diligencias de campo que han realizado al interior del espacio de vivienda?
3: Se están continuando las diligencias al interior del inmueble. Por lo tanto, no tenemos todavía esa información en concreto.
5: Oficial, una última consulta. ¿Han podido levantar algún tipo de registro audiovisual o cámara en las cercanías de la zona como para advertir el movimiento de la vivienda?
3: Todavía no. Todavía realizamos diligencias con el cuerpo para posteriormente comenzar y hacer diligencias indagatorias alrededor del domicilio.
2: ¿Podemos confirmar entonces que es un homicidio?
3: Corresponde a un homicidio.
6: Comisario, ¿la víctima mantenía algún tipo de señales, por ejemplo, de defensa, por ejemplo, en la parte frontal de su cuerpo, o todas las heridas son en la espalda, por ejemplo?
3: Como les mencioné, todavía se están realizando exámenes al cadáver, por lo que todavía no tenemos esa información.
4: Muchas gracias. Perfecto.
2: Claro, ahí escuchábamos, ¿cierto?, a la subcomisaria Marcela Donaire, quien entregaba detalles sobre este hecho, sobre este homicidio que se dio. La verdad, lo que se indica es que se trataría de un homicidio que se da en días anteriores. Es lo que se está trabajando también, se está investigando para poder dar con la data de muerte de esta persona que, les recuerdo, ¿cierto?, un hombre ecuatoriano que llevaba alrededor de 2 meses en nuestro país trabajando en la construcción, un hombre de 36 años y que es encontrado en primera instancia por uno de sus compañeros de trabajo, que producto de la preocupación de que él no llega el día lunes ni tampoco este día martes a la construcción, ¿cierto?, a su trabajo, es que llega hasta este sector para poder saber qué es lo que ocurre, y ahí lo ve tendido en el suelo y finalmente llama a carabineros y ellos constatan que se encontraba fallecido este hombre acá al interior de este domicilio en Álvaro Donoso, acá en San Bernardo. Pasemos también a escuchar a la fiscal Paz Escobar de la Fiscalía Occidente, quien entregó también mayores detalles de cómo se habría dado este hecho.
7: Hoy por la tarde se recibió una denuncia de parte de carabineros dando cuenta de el hallazgo al interior de un domicilio en la comuna de San Bernardo del cuerpo de una persona de nacionalidad ecuatoriana de aproximadamente 36

0: años que se encontraría sin vida al interior de dicho domicilio, producto de múltiples cortes con aparentemente algún objeto cortante o punzante. La Fiscalía ordenó la concurrencia de personal de la Brigada de Homicidios y de la Laboratorio Criminalística. Se encuentra también trabajando en el lugar el médico de Mecri, que está a cargo de determinar la posible data de fallecimiento de la víctima. Las diligencias se encuentran aún en curso. Hasta el momento no tenemos mayores antecedentes sobre cómo se habrían ocasionado estos hechos, y eso es lo que podemos señalar hasta el momento.
1: Fiscal, ¿había una denuncia por presunta desgracia, algún otro antecedente respecto de la víctima?
0: No habían, hasta el momento, por lo que tenemos conocimiento, no habían denuncias por presunta desgracia.
2: Fiscal, ¿existe algún testigo, alguna persona que haya escuchado algo, tal vez una discusión, gritos, algo por el estilo?
0: De momento no tenemos más antecedentes, son hechos de los que se tomó conocimiento en forma reciente, y se encuentra trabajando actualmente la Brigada de Homicidios y Laboratorio Criminalística en las diligencias que se encuentran en curso.
3: ¿Hay alguna información de cuánto tiempo residía esta persona acá en esta dirección? ¿Es alguien que vivía mucho tiempo, alguien ocasional? ¿Hay alguna información con respecto a eso?
0: No, aparentemente es una persona que se encuentra en situación irregular en Chile. No tenemos mayores antecedentes de cuánto tiempo se encuentra en el país, solamente que reside en este lugar con otras personas de nacionalidad extranjera.
3: ¿Pero vivía solo o en ese lugar donde estaba actualmente?
0: Aparentemente viviría con otras personas, no tenemos mayores antecedentes tampoco al respecto.
4: No. Ahí escuchábamos entonces a la fiscal Paz Escobar, ¿cierto?, que daba también mayores detalles, que se trataría de una persona que estaba de manera irregular en nuestro país, que no tendría personas cercanas, sino más bien a sus compañeros de trabajo, que son los que llegan hasta este punto a buscarlo, a tener mayores antecedentes de qué es lo que le habría pasado, y finalmente se encuentran con este hombre fallecido dentro de este domicilio, donde siguen las diligencias por parte de la Policía de Investigaciones, de la Brigada de Homicidios, para poder establecer cómo se habría dado esta dinámica de este hecho. También consultamos por algunos registros de cámaras de seguridad, pero nos decían que también es parte de la investigación, y por lo mismo hay un detalle que pudimos conversar con una persona, ¿cierto?, con un cercano a él, que dice que a eso de las 4 de la tarde del día domingo él habría enviado un audio a un grupo, y es lo último, la última información o el último movimiento que se tiene de esta persona. Por lo tanto, ahí también se tiene un registro de desde cuándo podría haber fallecido este hombre. Se tiene ya desde las 4 de la tarde del día domingo hasta ya este día, pasado día martes, durante la tarde, donde llega este hombre y se da cuenta que su compañero de trabajo estaba fallecido dentro de este domicilio, Mario.
5: Ya, vamos a volver contigo en cualquier momento, Vicente. Gracias. Tú nos interrumpes si es que hay más información en curso en la región metropolitana.
4: Retomamos el contacto en cualquier momento. Líneas abiertas.
5: 1:39, vamos a la pausa. Hacemos el trasnoche de la radio.
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1: 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Revisamos lo que está pasando en el trasnoche con Mario Álvarez.

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1: Noticias tenemos en el tenis con un épico triunfo en el tenis de mesa. El Team Chile ya sumó 31 oros en los Juegos Sudamericanos de Santa Fe. Estamos hablando de este épico oro en tenis de mesa donde Daniela Ortega y Gustavo Gómez derrotaron a la dupla mixta de Brasil. Tras ir perdiendo 2-0 en set, el binomio nacional logró remontar e imponerse 3-2. 8-11. 5-11, 11-6, 11-5 y 11-5 ante Yulia Takahashi y Guillerme Teodoro. De esta manera, la delegación chilena ya suma 31 medallas de oro en Santa Fe. En total, el Team Chile acumula 102 preseas.

con 34 metales de plata y 37 de bronce. Durante la jornada de Juegos Sudamericanos también destacaron los segundos lugares de Daniela Kolilev en ciclismo pista, de Martina Castro en escalada y Javiera Musalem en el salto largo. El hockey césped aportó otras 2 medallas de plata luego de la caída de los Diablos ante Argentina 1-3 y de las Diablas 0-5 ante las Trasandinas en sus respectivas finales. También a primera hora, Claudio Romero se llevó el oro en el lanzamiento del disco con un récord de 65,33 metros. Qué buena noticia entonces para el Team Chile en los Juegos Suramericanos de Santa Fe, al otro lado de la cordillera. Muy buenas noticias para el deporte nacional, para que nos demos cuenta que también hay mucho más que el fútbol, que claro, es un deporte muy popular, pero también hay muchos talentos de nuestro país en otras disciplinas. 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Una forma de informarse sin estresarse. Justo estaba revisando las noticias de las categorías, 19 en total. Y ya que estoy por aquí, ¿de qué estamos hablando? De los premios Cordillera. 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Llegan algunos otros mensajes, quiero aprovechar a leer antes de quedar tan atrás. Hola amigos de BioBio, desde la Perla del Maule comenzamos una nueva jornada laboral en compañía de la mejor radio. Saludos a Edmundo. Hola Mario, saludos desde Pelarco, dicen un saludo a Gastón. Gastón Miauchati, que está muy bien, lo hemos visto que está muy tranquilo, está con su hermano. Su hermano se llama Lolo, que es este gato entre naranja y blanco, un gato muy musculoso, diría yo. Y ya seguían bien, duermen juntos y todo, ya se llevan espectacular. Y entiendo que tiene unos cuyis de hermanos también. ¿Carlito se llama uno? Ahí le vamos a preguntar a Valentina Hernández después cuál es la configuración que se ve ahí, porque ella es la doña ahora de Gastón, que ya en la radio era su tutora, era la persona que estaba a cargo de todo lo que tenía que ver con él. Y lo hemos visto mucho más tranquilo, está más. Es un gato ahora indoor. Está jubilado ya, está viviendo vida de jubilado. Hola, saludos, lunes hice ajiaco para mis hijos, les encantó, la familia Bravo, alegría, ¿qué tal? Desde La Ligua, también saludos acá, saludos para Mario, un fuerte abrazo para ti, los mejores deseos. Desde La Ligua nos escribe Fernando desde La Ligua, saludos Fernando, abrazo enorme para ti. Gracias por los mensajes, por los saludos. Saludos desde Lautaro, dicen que llueve con viento fuerte, gran compañía, ahí está Marco Ortega. Buenos días Mario, René Leal desde Rancagua, un saludo para mi prima Coti, Chile y Sara, ellas están en Talcahuano, y un abrazo para mi primo Enrique, que perdió su madre la semana pasada. Que tengas un buen programa. Hola, dice por acá, buenas noches, nos escribe Cristian Alejandro Arenas, te cuento que el alza de la temperatura ya se notó esta noche. Estábamos en el auto dentro del estacionamiento, estaba ahí estoy con mi señora de Estación Central. Será un poco complicado ir a dormir casi 20 grados, que son los que nos indica el termómetro, digo, del vehículo. Pero pegado al trasnoche, gracias. Acá nos escribe por acá Rosana Oñate de Santiago Centro, dice, ¿por qué cada vez más personas con alergias? Saludos a todos los radioauditores. Qué buena pregunta esa. Algunos dicen que tiene que ver con los cambios en el estilo de vida, con la contaminación, que confunden muchas veces al sistema inmunitario, algunos factores ambientales, el cambio climático. Algunos hablan también de la teoría de la higiene, que algunos que viven en lugares tan limpios que al faltar contacto con los microbios durante la infancia, el sistema inmunitario no se entrena bien, entonces reacciona de forma exagerante, sustancias inofensivas, genética, bueno, sobre todo cambio en la alimentación. El otro día estaba leyendo un paper de eso mismo, decía, oye, pero yo no era alérgico a esto antes, ¿y por qué ahora? Bueno, cambio en la forma en la que uno va viviendo, eso ocurre. Hola, ¿qué más tenemos? Buenas noches, te cuento que la población Dintras de la ciudad de Rancagua, población Dintras,

A ver, yo la verdad no ubico ese lugar. ¿Será Din Trans? Me parece que es Din Trans. Bueno, pero nos dice que una auditora que es Ciudad Rancagua, camino al río. Hay fuegos artificiales desde hace una hora, pero no para. Tengo 5 perros y están peor que en Navidad, muy asustados. Carabineros no responde, no mando audio por mi seguridad. Creo que no dormiremos en toda la noche. Nos escribe nuestra auditora desde la comuna de Rancagua, cerca de la población Din Trans. Esta está ahí en Rancagua. Esto es cerca ahí de la Villa La Ribera y la población Las Rosas. Nos dicen que hasta ahora se están desarrollando aparentemente algunos fuegos artificiales. Se desconoce cuál es la situación, pero dice que sus perros están muy nerviosos, sus animales, sus mascotas, muy nerviosos. Están peor que en Navidad, claro, por la pirotecnia. Saludos, Mario, Jorge de la Cuesta Cardones en Copiapó. Gracias, buenas noches. Mi nombre es David y estoy en el Hotel Maró. Saludos a todos y gracias por la compañía. Claro, este es nuestro auditor que estaba ahí en la recepción del hotel. Muy bonito el Hotel Maró. ¿Qué tal? Hay un pichilemo. 1:52, escucharemos hasta ahora esto que se llama el gran Julio Iglesias, que hoy está de cumpleaños, 23 de septiembre de 1943. Esto se llama Con la misma piedra.

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1: Bien, estamos de vuelta. Quedan 4 minutos para las 2 de la madrugada. Y queremos aprovechar a contarles lo que ha emanado la Dirección Meteorológica de nuestro país, la DMC, la Dirección Meteorológica de Chile. Hay varios avisos, pero hay una alarma y una alerta. ¿Cuál es la alarma? En este caso, esto tiene que ver con precipitaciones intensas con isoterma cero alta en las regiones de la Araucanía, los ríos y los lagos. Atención con esto. Estos son los montos. Los montos que, bueno, desde la mañana de este miércoles 23 hasta el jueves 24, es decir, todo el día 23, el día de hoy, hasta el día jueves van a haber precipitaciones. Es un sistema frontal que va a estar afectando las siguientes zonas. Atención, la región de la Araucanía, en la precordillera y la cordillera, la región de los ríos, valle, precordillera y cordillera, y la región de los lagos, en la cordillera de la costa, precordillera y cordillera austral. Estos son los montos estimados de precipitaciones que van a caer y la isoterma cero. La isoterma va a ser, entiendo que bastante alta. Y eso puede traer algunos problemas porque donde va a precipitar, donde debiese precipitar, más bien nieve, va a llover. Entonces eso va a generar un problema. Lo hemos explicado varias veces y por eso que es importante tomar nota de lo que va a pasar. Atención a la región de la Araucanía. En la precordillera y la cordillera, durante el periodo de tiempo que le hemos estado contando, que va a ser todo el día de hoy, incluso parte del día jueves, los montos son de 80 a 120 milímetros. 80 a 120 milímetros de lluvia caída. La isoterma cero será a los 2.800 metros. Eso en la zona de la cordillera. En la región de los ríos, atención, en el valle, montos entre los 70 y los 110 milímetros. En la precordillera, montos de 80 a 120 milímetros de lluvia. Y en la cordillera, 90 a 110 milímetros de lluvia caída. Esa es la proyección que tiene la Dirección Meteorológica de Chile. En el caso de la isoterma cero en la región de los ríos, 2.600 metros. Y en la región de los lagos, en la cordillera de la costa, los montos de lluvia 70 a 110 milímetros. En la precordillera, 90 a 120 milímetros. Y la cordillera austral, 90 a 120 milímetros. Todo esto en 24 horas. Ojo, esa es la... Ese es el cálculo que se está haciendo. La isoterma cero en la región de los lagos es variable. En algunos sectores, 2.300 metros, 2.700 metros y 2.400 metros. Este es el aviso de la Dirección Meteorológica de nuestro país. ¿Cuáles son las diferencias entre una alarma, una alerta y un aviso? El aviso son, se pronostican, son algunos fenómenos meteorológicos con severidad moderada, potencialmente riesgosos, pero es más bien mucho más baja la posibilidad que ocurra algo fuera de lo normal o fuera de lo que se tenga pronosticado, no es tan grave. La alerta, ya estamos hablando de un fenómeno meteorológico con grado de severidad fuerte, con posibilidad de generar riesgo a las personas, eso es así. Uno lo que se pide es que se mantengan a todos alertados de esto. Y la alarma ya es precisamente con grado de severidad intensa, con un alto potencial de generar riesgos materiales y de la vida de las personas. Precisamente lo que estamos comentando tiene un color de color rojo en el sistema de alerta meteorológica, que si gustan yo les puedo enseñar a utilizarlo para quienes nos están escuchando. Es muy fácil, uno entra a meteochile.gov.cl y automáticamente va a haber pronóstico general para hoy, va a aparecer un mapa de la región, de todas las regiones de todo el país, que está dividido en dos. Y luego va a ser el sistema de alerta meteorológica. Y ahí va a estar los avisos, las alertas y las alarmas. También se mantiene, antes que nos vayamos, un aviso, una alerta más bien, que es una severidad media, si se quiere, de color naranja. Estamos hablando de precipitaciones moderadas a fuertes con isoterma cero alta. Esto comenzó a ocurrir el martes, el día de ayer, la tarde del día de ayer, 22 de septiembre, hasta la noche del jueves. Zonas que afecta Maule, Ñuble, Biobío, la Araucanía, los ríos y los lagos. ¿Cuáles son las precipitaciones para este día jueves? Atención, en el Maule se esperan precipitaciones tanto en la litoral, precordillera y cordillera entre 40 y 60 milímetros.

0: La Isoterma 0, 2.800. En la región del Ñuble, el jueves también, en el litoral Valle, Precordillera y Cordillera, se esperan entre 40 y 80 milímetros. La Isoterma 0, 2.700 metros. En la región del Biobío se esperan temperaturas, durante el día de hoy se esperan algunas precipitaciones entre 40 y 80 milímetros. Y el jueves ya entre 40 y 80 también. La Isoterma 0, este miércoles entre los 3.000 y los 2.700 metros. El día jueves 2.700 a 2.500 metros. Finalmente tenemos la Araucanía, que ya debiese haber, hoy día tendremos algunas lluvias entre 50 y 70 milímetros, la Isoterma 0, 2.800, y lo demás, lo que decíamos, los ríos y los lagos, que va entre los 70 y los 90 milímetros, y la Isoterma, que llegará a los 2.600 metros. Todo esto está en la página web de la Dirección Meteorológica de nuestro país. Usted me la pide y yo se la envío de inmediato. Vamos rápidamente a las noticias, hacemos el trasnoche de la radio junto a todos ustedes.
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0: Buenos días, bienvenidos, bienvenidas al Informador. El exdiputado de la Democracia Cristiana, Gabriel Silver, se quedó con arresto domiciliario total tras ser formalizado por soborno y lavado de activos en medio de la trama bielorrusa. Marcela Rojas nos informa.
3: El abogado y exdiputado del ADC fue formalizado por su presunta participación en la trama bielorrusa y quedó con arresto domiciliario total y arraigo nacional. Silver era el último de los principales imputados que permanecía sin enfrentar esta etapa, casi un año después de que terminara la primera formalización de la causa. Durante la audiencia, la fiscalía expuso los antecedentes que vinculan al abogado con los pagos realizados por Velas Movitec al estudio jurídico que compartía con Eduardo Lagos Herrera y Mario Vargas, además de operaciones financieras investigadas como lavado de activos. Al término de la jornada, Gabriel Silver insistió en que van a continuar colaborando con el Ministerio Público y que por ahora se encuentra en una etapa inicial del proceso.
4: Con la misma tranquilidad que vamos a seguir cooperando con la investigación hasta el total esclarecimiento de los hechos, con la responsabilidad de someterse al escrutinio de la justicia, que es lo que corresponde.
3: El tribunal también fijó 25 días adicionales para completar las diligencias pendientes, bastante menos que los 120 solicitados por el Ministerio Público.
0: El ministro de Hacienda, Jorge Quirós, defendió la creación de del FONAVI y sostuvo que una mayor capacidad de financiamiento no implicará necesariamente un encarecimiento de las viviendas. Montserrat Tapia nos cuenta.
5: El inicio de la tramitación legislativa de la reforma al mercado de capitales que impulsa el gobierno ha estado centrada en la creación del Fondo Nacional para la Vivienda, FONAVI, que incorpora la nueva norma. Hoy en la Comisión de Hacienda de la Cámara, tanto por la mañana como por la tarde, se abordó el organismo que busca adquirir créditos hipotecarios desde los bancos y otras instituciones financieras con el objetivo de aumentar la liquidez y la competencia del mercado. En la instancia parlamentaria, el ministro Jorge Quirós defendió el mecanismo y respondió a las dudas sobre un eventual aumento en los precios de las viviendas producto de una mayor demanda y aseguró que no generaría impacto en los precios. Esta misma jornada, pero en la Comisión de Vivienda y Urbanismo del Senado, el presidente de Banco Estado, Mario Farren, destacó que las medidas deben apuntar no solo a facilitar el acceso al crédito, sino también a aumentar la oferta habitacional. Más tarde, también en la Comisión de Hacienda, Farren descartó que el FONAVI vaya en beneficio de las inmobiliarias.
6: La idea del FONAVI no es ayudar a las inmobiliarias. O sea, por eso estamos hablando de primera vivienda y por eso estamos hablando de carteras nuevas originadas a partir de este momento y de viviendas usadas y nuevas.
5: El debate que seguirá en el Congreso se marca en una de las prioridades planteadas por el actual gobierno: dinamizar el acceso a la vivienda propia, ampliando las alternativas de financiamiento y buscando aumentar la oferta habitacional.
0: Vamos con noticias del exterior. El presidente francés Emmanuel Macron advirtió el martes sobre el retorno de la ley de la selva y pidió a los estados mantenerse firmes junto a las Naciones Unidas durante su discurso en la Asamblea General, en el que también criticó la situación humanitaria en Gaza y la supuesta paz en el enclave que poco antes había presumido su homólogo Donald Trump. A 7 meses de las próximas elecciones en Francia, el gobernante galo realizó su última intervención ante la Asamblea General de la ONU tras haber subido por primera vez a esa tribuna en 2017. Macron criticó duramente la situación humanitaria en Gaza, así como las acciones de Israel en Cisjordania, desestimando las afirmaciones previas de Trump sobre haber logrado la paz en el enclave palestino, señalando que no se había reabierto ni un

0: solo corredor humanitario en la franja. Agregó que el mundo está presenciando un espectáculo que debería avergonzar a todos, indicando la forma en la que Trump, de esa misma tribuna, presentara su plan de paz para Gaza como un triunfo diplomático. ¿Qué credibilidad tenemos si seguimos inactivos frente a la situación en Gaza? Algunos presumen de una supuesta paz, pero esa paz no ha reabierto el acceso humanitario ni por un segundo. ¿Vamos simplemente a quedarnos de brazos cruzados viendo este espectáculo que debería avergonzarnos a todos? Esa es lo que parte de las declaraciones del presidente Emmanuel Macron de Francia en la Asamblea de la ONU. 2:07 hasta ahora en la ciudad de Temuco, en la región de la Araucanía, hay precipitaciones, hay lluvia en esa zona, una humedad del 94%, 9 grados de temperatura en ese lugar, 14 grados de temperatura en Santiago, el cielo está nublado y una humedad del 67%.
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0: Es Dua Lipa, New Rules, 2:08.

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1: 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Ya, atención, quiero aprovechar a mencionar nuestro sitio, bueno, lo que está pasando hasta ahora, lo que estamos mostrando a través de BioBio TV. Eso que estamos viendo, auditores, es la página de la Dirección Meteorológica de nuestro país, meteochile.gov.cl. Los que nos están escuchando van a ver, o voy a intentar explicarles, cómo podemos mejorar nuestra lectura o cómo podemos hacer más completa la lectura del pronóstico del tiempo. Por ejemplo, a quienes nos están escuchando en Arica, ahí ustedes pueden revisar, pueden ver que me estoy posicionando arriba de las... usted ingresa a esta página que yo le puedo compartir a través de WhatsApp. Los que necesiten esto para que lo hagamos juntos, piano automáticamente habrá el WhatsApp. ¿Te parece, Rodrigo? Que nos escriban al WhatsApp más 569-9207-888 para que hagamos esto todo junto y quede muy claro cómo uno puede hacer mucho más completa la lectura del tiempo. Tiempo que es distinto a clima. ¿Cuál es la diferencia entre tiempo y clima? Las diferencias en que en la escala temporal. El tiempo describe las condiciones de la atmósfera en un momento y lugar específico, mientras que el clima es el promedio de esas condiciones durante un periodo largo. Generalmente comienza desde los 30 años. Entonces, cuando uno dice, por ejemplo, el tiempo, o tiempo atmosférico también que se utiliza, es en el momento, horas, días, minutos. Y cambia con rapidez, puede llover por la mañana, salir el sol al mediodía y hacer frío por la noche. Por ejemplo, uno podría decir, hola, hoy día va a llover a las 15, a las 3 de la tarde, van a haber 15 grados y mañana habrá fuertes vientos. En cambio, el clima es este patrón estadístico del tiempo, calculado a partir de las observaciones de larga duración. Por lo regular, según desde la Organización Meteorológica Mundial, la OMM, desde los 30 años en adelante. O sea, es un estudio a largo plazo. Es estable y estructural. Es decir, uno podría decir, por ejemplo, que un sector determinado tiene un clima tropical con altas temperaturas todo el año o un clima mediterráneo con veranos secos, por ejemplo. Ya, eso es el clima. El tiempo es lo que vamos a revisar, el tiempo atmosférico. Nos pueden pedir a través del WhatsApp, entonces, es muy fácil. Se conectan y me lo piden y yo se lo envío de inmediato y así hacemos esto juntos para que ustedes también en sus casas puedan tener la misma información. Y así nos los pilla desprevenidos. ¿Por qué es importante saber el tiempo o conocer el tiempo? Importa cada vez más de lo que parece, porque influye en diferentes decisiones. Porque si uno también quiere, por ejemplo, la seguridad es la principal razón. Uno quiere saber si vienen vientos fuertes, si hay heladas, si hay nieve, tormentas, lluvias intensas, para evitar accidentes, suspender una salida al mar o la montaña, asegurar techos, ventanas, prepararse ante un corte de suministro eléctrico. Obviamente las alertas meteorológicas salvan vidas cuando la gente las conoce en tiempo y actúa. También por la salud, porque las temperaturas extremas afectan a adultos mayores, niños, personas que tienen enfermedades crónicas. El índice de radiación UV

también la calidad del aire, una ola de frío o calor, ayudan a decir cómo uno se va a vestir, cómo se va a abrigar, cuándo protegerse del sol o si conviene evitar ciertas actividades. También sirve para planificar cosas, por ejemplo, qué ropa usar, si andar con paraguas, a qué hora salgo o si conviene tender la ropa, también a organizar traslados, trámites, aire libre, etc. El trabajo también, porque para muchos sectores el clima es un factor de producción. La agricultura, la ganadería, la pesca, la construcción, el transporte aéreo, marítimo, el turismo, la energía, dependen directamente de él. Y, por supuesto, tener una conexión con el entorno, porque estar al tanto del tiempo también ayuda a entender el territorio donde uno vive, a notar cambios estacionales, porque ahora justo estamos cambiando hemos cambiado a la primavera y tomar conciencia de fenómenos más amplios como la variabilidad climática. En resumen, es importante conocer el tiempo y por eso es que tenemos que hacerlo. Ya, vamos a hacerlo inmediato. Hay varios que nos están preguntando ahí cómo lo hacemos. Bueno, ingresamos al sitio web de Meteo Chile, que es www.meteochile.gov.cl, y automáticamente lo primero que usted va a ver es un mapa. Hay muchas cajitas, aparece Santiago, Antofagasta, hay la temperatura extrema registrada, hay varias cajitas con información. También hay un nuevo reporte ciudadano, están las redes sociales, y está este mapita de Chile con la carta sinóptica, con el boletín, la situación meteorológica, el pronóstico estacional para el trimestre, septiembre, octubre, noviembre, pero también lo que se ve son las ciudades, generalmente están todas las capitales regionales, las ciudades más relevantes a nivel, digamos, geográfico, político o geopolítico, de cierta forma, o digamos las capitales regionales, es decir, a nivel administrativo, no importancia sobre una ciudad, sobre otra, para evitar ahí que me escriban en WhatsApp y me empiecen a matar, oye, pero no sale Calama, no sale... No, no es que nos quedamos leer Calama, sino que obviamente estamos contándoles sobre las capitales regionales. De hecho, la propia Dirección Meteorológica les permite ver también por... Ahí lo vamos a ver, que nos permite ver por regiones y ahí aparecen muchas más ciudades. Pero hoy día nos vamos a detener en un ícono alargado de color amarillo, rectangular, que tiene un triángulo de alerta de color amarillo, que dice Sistema de Alerta Meteorológica. De hecho, arriba dice pronóstico general para hoy, miércoles 23. Y abajo de eso, en la parte central de esta página web, dice Sistema de Alerta Meteorológica. Ahí, ese le vamos a dar clic. Y automáticamente nos va a abrir una nueva página. O si se quiere, una nueva ventana. En el mismo lugar, no se va a mover absolutamente nada. Y hay tres... Hay una columna, está el mapa de Chile, que ustedes lo ven ahí, uno lo puede mover, etc. Puede hacerle zoom, puede hacer lo que usted quiera. Lo vamos a dejar ahí, porque estamos en Santiago, justo en la mitad. Ya, y hay tres avisos, hay tres colores. Los avisos, que decíamos que eran situaciones de mediana severidad, que generalmente son avisos para estar más bien atentos. Luego las alertas, donde ya hay algún tipo de problema ya... que podría afectar la salud de las personas, y las alarmas, que también ya es mucho más alto. Es decir, son tres niveles: avisos, alertas y alarmas. Yo no las puedo revisar ahí mismo, ¿eh? Por ejemplo, digamos que acá hay heladas normales a moderadas en la zona de la región de Magallanes. Ese es un aviso. Usted da clic en el aviso y automáticamente el mapa va a llevarlo hasta el lugar, incluso al sector donde va a afectar esa situación. Por ejemplo, ahí yo hice clic para tener un zoom hacia atrás y se ve desde dónde y hasta dónde afectaría. Uno logra ver que va a ser prácticamente toda la región de Magallanes. Y automáticamente, con el mismo color, dice ver aviso. Y ahí aparece. Y ahí usted lo va a poder ver. Aviso. Da clic en ver aviso. Y ahí está. Heladas normales a moderadas, carta sinóptica. Ahí te sale el lugar... La emisión, es decir, desde qué momento se emite esta alarma, o en este caso esta alerta, y sale todo. Altas presiones, a qué hora, en qué sectores, o sea, sale absolutamente todo. Sale la región de Magallanes, cuáles van a ser las temperaturas bajas, menos 9, menos 5 en la cordillera austral, por ejemplo, este jueves y viernes van a tener temperaturas bastante bajas, menos 7 a menos 3 el jueves, por ejemplo, en Magallanes, en su totalidad, y menos 7 a menos 3 el viernes, o sea, va a haber temperaturas muy bajas
en la región de Magallanes.

Ahora salgamos de aquí, hacemos clic hacia atrás y luego vamos a, por ejemplo, las alarmas que son, o las alertas, por ejemplo, que también son complicadas. Dice acá, precipitaciones moderadas a fuertes con isoterma cero alta en las zonas de la región del Maule y la región de los Lagos. Esto lo comentamos hace algún rato. Nuevamente hacemos clic ahí y va a pasar lo mismo. ¿Qué va a pasar? Se va a ver el mapa de la zona que va a estar afectada por esta alerta. Es decir, dentro de los tres colores, el color naranjo significa que es de mediana intensidad o de mediano peligro para la salud de las personas. Ver alerta y automáticamente va a pasar exactamente lo mismo. Está la alerta, la hora en la que se emitió, alerta meteorológica, la actualización, y salen todos los valores que ya hemos contado. Salimos de acá y podemos ir rápidamente a las alarmas, y ahí ya, que son mucho más complicadas, porque acá ya estamos hablando de situaciones que podrían traer problemas o que son un poco más complejas. Vemos alarma, ve que tiene otro color, tiene un color rojo, y ahí tenemos. Esta tiene que ver con el sistema frontal que mencionábamos, que va a estar afectando la mañana del día de hoy hasta la mañana del jueves, es decir, 24 horas. Esto es región de la Araucanía, la región de los Ríos y la región de los Lagos, con las precipitaciones que contábamos hace algún rato. Todo esto es muy fácil de hacer, usted lo puede hacer día a día, la verdad. Incluso abajo de eso aparece la diferencia entre aviso, alerta y alarma. O sea, está todo muy bien diagramado para que usted esté completamente informado. Si necesita ayuda, si necesita que le mandemos el link, bueno, me escribe a través del WhatsApp y se lo enviamos de inmediato, no hay ningún problema. Son las 2 de la mañana con 23 minutos. Escucharemos al gran Nico Ruiz con Partes Tuyas. A la vuelta conversamos con Gustavo Poblete sobre el panorama internacional.

0: Sí, mira, vamos. Espérame. Gustavo, dame un segundito que vamos a intentar mejorar la comunicación contigo para poder escucharte bien, porque te escuchamos con. No sé si estarás con. Altavoz, pero si es posible. No estar con altavoz porque nos genera ahí un problema en el audio. Vamos a intentar escucharte bien para mejorar la comunicación ahí en la consola para que podamos tener esta conversación, que hoy día está con harta información, porque tenemos de todo, han pasado varias cosas. Estamos viendo imágenes a través de BioBio TV sobre la Organización de Naciones Unidas. Esto tiene que ver con esta ceremonia que ocurrió hace algunas semanas sobre la nueva cartografía mundial, que es más cercana a la realidad. Hemos visto también cómo está el tema de las bases militares que se podrían aparecer en Groenlandia. Hemos visto también cómo algunos líderes mundiales también en sus diferentes alocuciones han hecho declaraciones interesantes respecto a algunos conflictos que están ocurriendo en el planeta. Escuchábamos a ustedes ahí en el boletín informativo lo que ha dicho el presidente Macron sobre lo de Gaza, de que estamos haciendo algo, nos está trabajando de la mejor manera para poder terminar con ese conflicto, el estrecho de Hormuz. Hemos visto incluso como Delcy Rodríguez ha tenido una reunión en las últimas horas con Donald Trump. Hay una foto entre ellos, ella muy, muy sonriente, incluso haciendo el signo de la paz con la mano, con una persona con la que hace un par de años atrás no se podían ver, digamos, ¿no? Y también es una marca un punto bien relevante, al menos desde los pictográficos de la foto, porque se logra ver a Delcy Rodríguez posando con Donald Trump. Sabiendo que allí también en Nueva York, muy cerca de allí, está recluido Nicolás Maduro y Cilia Flores, ¿no? Que eran parte también del gobierno. Es una situación bien complicada. Pero vamos a hacer algo, vamos a ir a una pausa y vamos a volver con Gustavo Poblete. Estamos teniendo algunos problemas con el sonido, pero nada que no podamos realizar, que no podamos mejorar. A la vuelta vamos a volver con él, vamos a estar conversando sobre estos temas. Ya regresamos.
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1: Ahora sí estamos con él, después de haber escuchado esta tremenda canción de The Doors que nos da el apronte. Ahora sí, Gustavo, ¿cómo te va?
2: Ahora sí, te escucho muy bien.
1: Yo te escucho perfecto, ¿eh? Como si estuviésemos al lado el uno del otro.
2: Así es.
1: ¿Cómo estás, Gustavo?
2: Bien, bien, he estado bien.
1: Tú decías bien. Que hiciste tu ritual de ver la parada militar, ¿te gustó?
2: Sí, fíjate que me gustó harto. Hubo una, ¿cómo se llama? Una presentación con un objetivo bastante claro, entiendo yo, y de mostrar fuerza. Fueron más de 10.000 efectivos y yo creo que eso se hace en el contexto de las declaraciones que han habido desde Argentina por algunas autoridades en relación al estrecho. Y de hecho también se hace porque el único invitado extranjero a la parada fue el comandante en jefe del ejército argentino.
1: Claro.
2: Entonces...
1: claro, tú dices que fue como una...
2: Es como...
1: Sí.
2: Es como para decirle, oiga, compadre, tranquilo.
1: Claro. Ahora, yo estaba revisando, y esto es interesante poder conversarlo contigo, tú que también viviste mucho tiempo y tienes una historia diplomática en Argentina. Entiendo que tú estuviste ahí en Argentina como diplomático, tuviste una carrera allí. Hoy día se ha generado, a mí lo que me da, bueno, ya la atención creo que ha pasado a un segundo plano. Sí, comenzamos a hablar nuevamente de defensa en esta parte del Cono Sur, algo que pronto quizá no estaba tan en la palestra. Claro, los medios, en el fondo, yo no sé cuántas notas periodísticas he visto sobre el F-16, que el F-35, que el Gripen, que el J-20 de los japoneses, no sé, en fin, se ha hablado de las fragatas japonesas que podrían llegar a Chile, los Leopard, un montón de cosas, o sea, se está hablando de defensa. Ahora, ¿a quién le beneficia esto? Bueno, ya quedó un poco más o menos claro con todo lo que se ha estado comprando a nivel de defensa en el Cono Sur. Perú ya hizo una compra. Entiendo que Argentina, bueno, va a recibir pronto otros F-16. Pero todo esto, en realidad, ya la atención ha pasado a un segundo plano. Según mi perspectiva, ¿tú qué opinas?
2: Mira, yo creo que también son, aquí hay varios factores, ¿eh? Pienso que hay varios factores. Uno, que el presidente Milei está también en un contexto de elecciones y él ha ocupado, para mi modo de ver, dos elementos de unificación del país. Y orientarlo atrás su propia votación. Una que tiene que ver con estas declaraciones con Chile y con el posible, por el requerido dominio del estrecho Magallanes por parte de Argentina, y segundo, con todo el fanatismo que le ha bajado últimamente el presidente Milei por las Islas Malvinas. Recordemos que él, en su campaña y al principio del gobierno, se declaró siempre un gran admirador de la ministra Thatcher.
1: Sí.
2: Que la ministra Thatcher fue quien les bombardeó y los buques y les ganó la posición últimamente Malvina. Entonces, y ahora él aparece como el gran defensor de Malvina. Yo creo que son

0: dos elementos están siendo utilizados como, como parte de ganar una votación del consentimiento nacionalista, ¿no? Porque además él se da cuenta que cuando los jugadores de fútbol en el Mundial sacan la bandera de las Malvinas, se produce un fenómeno como si Argentina hubiera ganado el Mundial.
1: Claro.
0: Entonces él quiere absorber y aprovechar esta situación.
1: Buscar el rédito político, digamos, de una causa que, bueno, la causa Malvinas es algo que desde, bueno, desde que termina el conflicto bélico, el año 82, termina siendo también un anhelo de, uno podría hablar en genérico, pese a que después del año 82, y esto está bastante bien documentado, en Argentina ocurrió, y tú me dirás si es así o no, pues también estuviste allí, una especie de desmalvinización. Hay varias personas que dicen, oye, a los héroes de Malvinas o los veteranos que estuvieron participando de este conflicto bélico, como que los escondieron, como que de cierta forma los sacaron de la del esfuerzo o de las notas públicas, precisamente por lo que había ocurrido, ¿no? La derrota, ¿no?
0: Sí, bueno, algo pasó ahí de lo que tú dices, porque recordemos que los jóvenes que estaban ahí tratando de tomarse las Malvinas, fueron muy, dijéramos, maltratados por las autoridades de gobierno de esa época, ¿no? Y por las autoridades militares del gobierno, porque lanzaban jóvenes sin ninguna preparación militar, sin vestimenta necesaria para el frío y para la seguridad, incluso con falta de municiones, con armamento débil, etcétera. Y Thatcher mandó a todo su ejército profesional y, bueno, llegaron y arrasaron. Ahora, hay que reconocer también que Argentina en un principio, en una parte del enfrentamiento, estaba bastante bien posicionado, hasta que Inglaterra recibe información de inteligencia de Estados Unidos. Y ahí la Junta Militar de Argentina se da cuenta que son latinoamericanos y no eran europeos, porque ellos pensaron que iban a tener el apoyo de Estados Unidos.
1: Sí, era difícil que eso ocurriese por una cosa, por varias cosas, por una cosa demográfica y por una cosa de que el Reino Unido ha sido básicamente el aliado estratégico de los Estados Unidos, pese a que hoy día están bien distanciados, ¿eh?
0: Sí. Ha sido el
1: madre tierra. Claro, es una alianza, es una alianza entre Londres y Washington bien, o sea, desde la Primera Guerra Mundial, después de la Segunda Guerra Mundial y así un sinfín de, bueno, ni hablar de la Guerra Fría, ¿no? Con la denominada Guerra de los Espías, ¿no? Estados Unidos haciendo lo propio con los espías dobles, el MI6 en el Reino Unido, todo lo que terminó ocurriendo ahí en Berlín, ¿no? En Berlín este-oeste. Bueno, en fin. Ahora, para pasar a otros temas, porque estamos cargados de información, porque tú imagino que estarás muy expectante de lo que está pasando en Nueva York, ¿no?
0: Mira, yo quiero empezar por un tema que aparece muy puntual, pero que puede remover, como cuando uno tira una piedra al agua quieta y se empiezan a producir esos anillos, ¿no?
1: A ver.
0: Los movimientos, y tiene que ver con las elecciones que hubieron hace unos días en Alemania.
1: Sí.
0: Y digo, es puntual porque son elecciones, ni siquiera son nacionales, son regionales. En Pomerania Occidental gana la ultraderecha, el alternativa para Alemania, la AfD, ¿ya? Pero no logra la mayoría para poder gobernar la región. Por lo tanto, se piensa que la socialdemocracia va a seguir gobernando. Después, días después, en Sajonia, sí gana la ultraderecha con una muy buena posición.

0: porcentaje o casi un 44%, pero tampoco le logra mayoría absoluta en el Parlamento, y eso está por verse. Y en Berlín gana la izquierda por una buena votación. Ahora, el gran derrotado en este momento en Alemania
1: Canciller.
0: Es la democracia cristiana. ¿Y por qué planteo esto muy rápido y muy en general sin entrar en detalle? Porque el avance de la ultraderecha en Alemania ha sido muy fuerte. Si bien es cierto que la izquierda gana en Berlín, pero el AfD aumenta más de 5 puntos, ¿ya? Además, en las otras dos partes, una gana y la otra tiene muy buena votación. ¿Pero qué implica esto? Implica que la AfD, el partido de la ultraderecha, plantea desde su campaña, en las 3 regiones donde hubieron votaciones, reanudar las relaciones con Rusia. Eso, volver a contratar gas ruso, porque eso implicaría recuperar la economía, no enviar más armas a Ucrania y no enviar también más dinero a Ucrania, y ese dinero, dicen, invertirlo en las necesidades de la sociedad alemana. ¿Qué implica esto? Implicaría una ruptura con la OTAN y con la Unión Europea. Y eso produciría una crisis en la Unión Europea. Ese es un punto que, partiendo, como digo, de un hecho muy puntual, puede provocar una crisis, ¿no?, en toda la Unión Europea y la OTAN. Hay un segundo punto que es también la Unión Europea. Por otro lado, la Unión Europea sigue tratando de fortalecerse. Tiene, por ejemplo, algunos países que no son socios propiamente tal, pero son una especie, llamémosle, de asociados a la Unión Europea, como Noruega, Liechtenstein e Islandia. Suiza tampoco es un socio de la Unión Europea, pero resulta que en este último tiempo han firmado 120 acuerdos bilaterales, ¿ya? Y el acuerdo con el Reino Unido también, que se sale del Brexit, del propio de la Unión Europea, el Reino Unido en el 2016, pero también acaban firmando acuerdos comerciales. Esto implica que la Unión Europea está buscando expandirse, ya no asociando a todos, porque se le complica mucho esa manera de ingresar a la Unión Europea, y buscando nuevas formas. Y dentro de esas nuevas formas, ojo, que la Unión Europea está entrando en conversaciones y con acuerdos con Canadá.

están creando la figura del asociado. Y eso implica un debilitamiento de la política del presidente Trump en Estados Unidos, que está en una abierta discusión y batalla, ¿no es cierto?, ministro Carney. Entonces, ese es un segundo punto que de cuestiones muy específicas se van expandiendo a otros aspectos. El tercer punto tiene que ver con el Reino Unido. Partimos diciendo que Escocia, Gales e Irlanda han firmado ahora en septiembre la declaración de Cardiff, que es un memorándum que exige al Reino Unido una reforma constitucional para poder reclamar su derecho a la autodeterminación. O sea, aquí hay tres países que se quieren retirar del Reino Unido, lo que implicaría una crisis también

0: en este conglomerado, que debilitaría a Inglaterra fundamentalmente, ¿ya? Y implicaría también una debilidad de los de todos los acuerdos y de Estados Unidos con Inglaterra en relación a la Unión Europea. Recordemos que el Reino Unido no pertenece a la Unión Europea. Y aquí hay una postura transversal. Fíjate que, por ejemplo, Gales y Escocia son gobiernos de derecha, ¿ya? No así Irlanda del Norte, que es de izquierda. Pero los tres transversalmente están planteando la necesidad de sacar. Por ejemplo, el ministro de Escocia quiere imponer de nuevo el debate sobre la soberanía de Escocia, ya que perdió la opción de independencia del 2014. Pero Londres mantiene la posición de que para una consulta en Escocia requiere del permiso de Londres. Irlanda del Norte, por ejemplo, está también presionando hacia, por un lado, la salida del Reino Unido y, por otro, la reunificación con la República de Irlanda. Veamos que esta es una región dividida, ¿no? Políticamente, después de muchos años de guerra interna. Y Gales, que es el gobierno más nacionalista, busca también un mayor autonomía. Entonces, esta salida de la Unión Europea del Reino Unido ha creado nuevamente una necesidad de plantearse una independencia soberana. Y para terminar, quiero acotar algunas cuestiones de lo que hace el otro lado, digamos, que vendría a estar representado en este momento por la parte económica, por los BRICS. El BRICS tuvo ahora su 18ª cumbre hace unos días, 12 y 13 de septiembre, y se hizo en Nueva Delhi, la India, que tenía la presidencia, quien traspasa la presidencia ahora para el próximo año a China, ¿no? Y fíjate que en este momento los países, el conjunto de los países del BRIC representan casi el 50% de la población mundial y el 40% del PIB mundial. Entonces, y casi el 30% del comercio internacional. O sea, el poderío que los BRICS han tomado en pocos años es tremendo. Y por otro lado, al interior del BRICS está en pleno desarrollo lo que han denominado el nuevo Banco de Desarrollo de los BRICS. ¿Y por qué esto es importante y cuál es la olita que hace hacia Occidente? Es que esta es los BRICS plantean que las Naciones Unidas están obsoletas, que hay que cambiarla, que hay que reestructurarla, que no ha sido capaz de evitar los conflictos después de la Segunda Guerra Mundial, y el BRICS agrega que ha respondido a las políticas de Estados Unidos. Después, la lejanía del dólar de los países del BRICS.
1: ¿Gustavo? Porque... Ahí está, sí, se nos había cortado. Sí, te escucho, continúa.
0: Sí, no, digo que también la lejanía del dólar, del comercio con el dólar de los países del BRICS, que puede hacer a corto plazo tambalear profundamente el dólar internacional. Y al crear el Banco de Desarrollo de los BRICS, también responde a la construcción de una nueva estructura, de un nuevo modelo que responde al mundo multipolar. Entonces, vemos cómo el BRICS también está creando olas hacia, no solo hacia Europa, sino que fundamentalmente hacia Estados Unidos. Así que estamos en medio de estas olitas y se han creado por todos lados. Y para, en realidad, para terminar, acotar que Trump anunció, el presidente Trump anunció un acuerdo con Dinamarca y Groenlandia para, según la ministra de Dinamarca, plantea que eso es para reforzar la seguridad en el Ártico y Atlántico, ¿ya? Que es una zona muy importante para la OTAN y Europa. Pero el presidente Trump, como siempre, puso su nota y él dice que esta es una toma de control duradero sobre la seguridad de esa región y que va a enviar parte de su ejército militares y agrandar la base militar que tiene en Groenlandia. ¿Esto por qué es importante? Porque en este momento, en ese sentido, el presidente Trump está logrando una cuestión importante para sus intereses, que es obstaculizar el tránsito que Rusia tiene como alternativa para llegar hacia el otro lado, hacia Occidente, y porque le sale más rápido y más barato transitar por ahí que dar la vuelta por abajo, ¿no?, por el Atlántico. Él es más complicado. Entonces, todo este revuelo representa claramente esta reformulación que el mundo occidental, fundamentalmente, porque no hemos tocado África, ¿no?, que ahí hay otros embrollos bien interesantes, pero por el momento que esta parte de Occidente, y que agarra también a Latinoamérica, no olvidemos que Brasil, país más grande de Latinoamérica, es parte importante del BRICS y ha comenzado a comercializar en moneda brasilera y en moneda rusa, china, india, o con quien haga el comercio. Y eso también representa una debilidad enorme para el gobierno de Donald Trump. Ahora, recordemos que para el presidente de Trump se le acercan estas elecciones de noviembre, que están muy encima, y en las cuales las encuestas lo dan como perdiendo las dos mayorías del Parlamento. Lo que Trump lo tiene bastante complicado, busca de cualquier manera cerrar el conflicto de Irán, porque eso sería para él parte de la campaña de haber dado, un fin a ese conflicto que él dice, no lo creé, pero lo terminé. Y claro, eso sería un punto a favor. Y también hay otra cosa. Trump en este momento abiertamente está, respaldando al vicepresidente J.D. Vance para que sea el candidato a presidente en las próximas elecciones del 28, ¿no? Creo que es 28. Hasta poco tiempo atrás tenía un buen apoyo a Marco Rubio, ¿ya? Pero Marco Rubio se ha demostrado en dos o tres ocasiones que se corta por la propia de repente. Hace unos días atrás estaban en una conferencia, Marco Rubio da una opinión, Trump lo mira, se ve ahí los videos, lo mira y toma le quita la palabra sin pedirle permiso, nada. Prum, se pone a hablar él su posición, que divergía de la posición del secretario de Estado, ¿no?, Marco Rubio. Entonces, eso se ha repetido en dos o tres ocasiones. Mm. Y en ese sentido, aquí termino,
1: ¿sí?,
0: Vance, por ejemplo, hábilmente no se ha querido meter en la guerra de Irán, se ha echado para atrás, Marco Rubio se ha metido y también se ha equivocado. Entonces, J.D. Vance es un admirador de Donald Trump, lo que implicaría

0: sería un presidente con un poder de Trump 4 años más, u 8, si es que lo vuelven a ver, con Trump manejando el poder detrás del presidente.
1: Claro, yo creo que, a ver, lo que está, nos quedan algunos minutos, nos quedan 3 minutitos. Te he escuchado atentamente todo el desglose que nos has hecho, porque nos hiciste una... nos faltó el mapa mundi, fíjate, para poner los pines y empezar
0: poner banderas.
1: Exacto, y anidar un poco los conflictos, porque la verdad que hay mucho que conversar, pero ahora lo que se logra ver y lo que se logra... quizás la próxima semana podríamos tomar el tema Greenland o Groenlandia. Estamos viendo ahí algunas imágenes sobre eso, que ahora se habla de algunas bases militares, etcétera. Se logra ver cómo, de cierta forma, y esto es lo interesante de la diplomacia, que una vez lo conversamos nosotros, nada de estas decisiones que se toma es a corto plazo. O sea, ninguna decisión se toma a corto plazo, porque en realidad poco útil sería, ¿no?, una decisión que impacte en 6 meses, en 1 año, sino que las decisiones de la diplomacia a nivel, estamos hablando conflictos geopolíticos, estamos hablando de 10 años, incluso de manera permanente, ¿no? Y lo que está haciendo Donald Trump, de cierta forma, incluso otros líderes, no tan solo Donald Trump, sino que en otras partes, en Rusia, entiendo que hace poquito el partido Rusia Unida de Vladimir Putin termina ganando, con algunas críticas, por cierto, con este bombardeo que hubo incluso entre Ucrania y Rusia, Rusia-Ucrania, fue a una refinería en la región de Moscú, no en Moscú probablemente tal, sino que Moscú es una región bastante grande dentro de la capital, no es que llegó, claro, llegó una refinería, se está buscando, estos líderes están buscando de cierta forma cuáles son las opciones para mantenerse, entre comillas, en el poder, o mantener sus ideas en el poder, ¿no? Si Donald Trump, y con esto termino, para darte paso ahí a la reflexión final, si Donald Trump ha elegido a J.D. Vance como su sucesor es porque lo va a tratar de proteger, probablemente no va a estar en la primera palestra para evitar las polémicas, y seguramente ya más cerca de las elecciones lo va a anunciar para tener cierta continuación de lo que Donald Trump quiere hacer a largo plazo, o lo que quiere también el Partido Republicano, ¿no? O al menos el movimiento MAGA.
0: Sí. Ahora, el movimiento MAGA tiene mucho apoyo con Marco Rubio.
1: Claro, ese es el tema.
0: Ese es el tema. Pero Trump se ha desligado también del movimiento MAGA. ¿Por qué? Porque el alto porcentaje del movimiento MAGA, un alto porcentaje, casi el 50%, no está conforme con Trump, no con su gobierno en general, sino que no está conforme porque dice que el presidente Trump no ha cumplido con abrir los archivos de Epstein. Y eso, hay un alto porcentaje que se lo está cobrando.
1: Claro.
0: Y que no está de acuerdo. Ahora, el presidente Trump... Y tú decías algo muy cierto recién, ¿no? Y estas cosas son a largo plazo.
1: Sí.
0: Fíjate que estaba viendo en la tarde, por casualidad, me salió ahí buscando unas cuestiones, un video del expresidente Macri en Argentina, en que narra cómo, ¿cómo se llama? O sea, el presidente Macri estuvo ante Milei y ante Fernández, o sea, hace muchos años atrás. En el primer gobierno del presidente Trump, viaja a Argentina y dice Macri que estaban mirando el mapa de Latinoamérica que estaba puesto ahí, y Trump le dice, con su qué, dice, ¿y eso largo que está ahí qué es? Y el presidente Macri le dice, presidente, es Chile. Ah, dice, es Chile. Oye, le dice, ¿y por qué no conquistan
1: Chile? Sí, se reflotó ese video, sí. Hace unos días atrás. Sí.
0: Claro.
1: Sí,
0: sí, sí. ¿Y por qué no conquistan Chile?
1: Sí, sí, sí.
0: Y así tienen salida. Ahora, eso que puede parecer una broma, un chiste de mal gusto, a mi parecer, pero son propios del presidente Trump, eso que plantea en ese momento el presidente Trump tiene que ver con una política internacional de Trump.
1: Claro.
0: Así como recién hablábamos de que está tratando de dominar el paso de Groenlandia, también viene

0: pensando desde su primer gobierno cómo, en este caso Argentina, que lo tiene como un aliado más que Chile, va a gobernar el Estrecho Magallanes. Claro. Y no olvidemos que está creando una alianza de países árabes, no solo contra Irán en términos de guerra, sino que para dominar el Estrecho de Hormuz, que él le llama el Estrecho de Hormuz.
1: Te lo voy a dejar pedido para la semana que viene, porque me tengo que ir rápidamente a las noticias, son las 3:02, nos pasamos un poquito, pero te lo dejo pedido para la semana que viene, ¿te parece?
0: Por supuesto, no hay problema.
1: Oye, te mando un abrazo enorme, como siempre, un gustazo hablar contigo. Buena semana.
0: Que estés muy bien, muchas gracias.
1: Chao, Gustavo. Gustavo Poblete con nosotros. Vamos rápidamente al boletín. Vienen las noticias.
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1: Buenos días, bienvenidos al Informador. Vamos a noticias de carácter policial, información bastante delicada que ocurre en la región metropolitana que fue avisada por ustedes, auditores. Vicente Aguilar, te escuchamos.
4: Sí, información desde la comuna de Quinta Normal, un hecho muy lamentable que se investiga a esta hora, la caída de un menor de edad de 12 años desde un piso 10 en un edificio ubicado en Poeta Pedro Prado, esto en la comuna de Quinta Normal. Se está a la espera de que arriben hasta este punto la policía civil para poder ya comenzar las diligencias de investigación de cómo se habría dado este hecho lamentable, la caída de este menor de edad de 12 años desde un piso 10 acá en la comuna de Quinta Normal. Estaremos ampliando esta información durante los próximos minutos, un hecho en pleno desarrollo. 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
1: Con el objetivo de lograr reponer el mecanismo de financiamiento, el Ejecutivo expuso ante la Comisión de Trabajo de la Cámara de Diputados en el inicio del segundo trámite legislativo del proyecto de sala CUN Universal. Cristóbal López nos cuenta.
5: La Comisión de Trabajo de la Cámara de Diputados inició la discusión del segundo trámite del proyecto que crea la Sala CUN Universal, con una exposición en conjunto entre los Ministerios del Trabajo y la Mujer, junto a la Subsecretaría de Educación Parvularia. El gobierno defendió las modificaciones que plantearon a la iniciativa con un objetivo en particular, poder restituir la fórmula de financiamiento a través de un 0,35% del fondo de cesantía que se rechazó por un voto en el Senado. El Ejecutivo mantiene la fuerza en no modificar el mecanismo. Para ello, los ministros Rau y Marín han mantenido conversaciones con el Partido de la Gente, que nuevamente se reunirá con el titular de trabajo durante la próxima semana, mientras que la encargada del Ministerio de la Mujer se reunirá hoy con el Partido Nacional Libertario. El ministro Rau afirmó que buscarán reponer el 0,35% del fondo de cesantía, pero que están abiertos a tener diálogos que le permitan llegar a acuerdos.
6: Nosotros vamos a insistir en el mecanismo de financiamiento propuesto anteriormente. Nosotros estamos, por supuesto, muy abiertos al diálogo en la medida que podamos concitar puntos de encuentro.
5: La discusión en la Comisión de Trabajo continuará durante este miércoles en una sesión que está citada desde las 10:30 de la mañana.
1: Asesinado terminó Héctor Cárdenas, alias El Poroto, quien ofreció 100 millones de pesos por la cabeza de la alcaldesa de Lo Espejo, Javiera Reyes. La información la tiene Jaime Sepúlveda.
7: La PDI y el equipo ECO de la Fiscalía buscan a los autores de un homicidio registrado ayer en Lo Espejo. Hombre de 45 años que llegaba a su inmueble en un vehículo a la población José María Caro y que fue interceptado por desconocidos, quienes dispararon en reiteradas oportunidades y luego escaparon. Tras la constatación de la muerte en un sar de la comuna, rápidamente se identificó al fallecido como Héctor Cárdenas Venegas, alias El Poroto, que según registros policiales, habían varias investigaciones en su contra, incluso cuando ofreció 100 millones de pesos por la cabeza de la alcaldesa Javiera Reyes. El general Alex Bahamondes, jefe de zona oeste de Carabineros, informó que se dispuso de despliegues policiales, tanto para la noche, madrugada y para la jornada de hoy, frente a posibles incidentes.
8: Desplegado un contingente importante en tres puntos que también que consideramos que pueden ser de conflicto. Están desplegados operativamente para reaccionar ante alguna eventualidad del caso.
7: Se espera que durante las próximas horas la delegación presidencial metropolitana determine si se trata de un funeral de alto riesgo, lo que permitiría así evitar amenazas hacia los vecinos del sector, como por ejemplo lo que ocurrió el pasado miércoles en Quilicura, donde en medio de un velorio simbólico se quemó un vehículo y se registraron fuegos artificiales y disparos al aire.
1: Vamos a revisar noticias de carácter internacional. Ponga mucha atención.

0: porque esta es información más bien demográfica que ha sido entregada en las últimas horas y tiene que ver con México. Les contamos que la población de México alcanzó los 130,9 millones de personas en 2025 en medio de una desaceleración del crecimiento demográfico y un aumento de la edad mediana de sus habitantes, según ha revelado recientemente en las últimas horas el Instituto Nacional de Estadística y Geografía de ese país, INEGI. De acuerdo con los resultados de esta encuesta intercensal, 130,4 millones de personas habitaban en viviendas particulares y poco más de 517 mil residían en viviendas colectivas. Entre el censo del 2020 y la nueva medición, la población residente, en viviendas particulares creció a una tasa promedio anual del 0,7%, por debajo del 1% registrado entre 2015 y 2020. Al mismo tiempo, la edad mediana de la población aumentó 3 años en apenas un lustro, mientras en 2020 la mitad de los habitantes tenía 29 años o menos. En 2025, la mediana se situó en los 32 años. 3:08 hasta ahora en la ciudad de Puerto Montt. 9 grados de temperatura, está lloviendo en ese lugar, hay lluvia en ese sitio, una humedad del 92%, contábamos 9 grados de temperatura. En Santiago hasta ahora el cielo está mayormente nublado, humedad del 72%, 14 grados Celsius la temperatura.
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0: Llega los Caligaris junto a los Auténticos Decadentes. 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
1: Bien, antes de ir con Vicente Aguilar, que se encuentra en las calles de la región metropolitana, llega una imagen a través de BioBio TV, un auditor, que nos dice que en Avenida La Paz, con doctor Carlos Lorca, esto es la Comuna Independencia, hay una emergencia que se está suscitando. Acá lo tengo, estaba revisando, disculpen la demora, la tardanza. En la Comuna Independencia nos dicen que hay una emergencia química que se ha suscitado en ese lugar. Estamos viendo imágenes a través de BioBio TV, por lo menos hay, yo logro ver un carro, una máquina del cuerpo de bomberos, quizás dos, y al menos se logran ver cuatro ambulancias del Servicio de Atención Médica de Urgencias SAMU. La información nos dice que sería una especie de emergencia química, esa es la clave que nos da, en este caso, bomberos. Avenida La Paz con doctor Carlos Lorca. Nos dicen que hasta ahora incluso se está realizando algún tipo de ventilación y que podrían haber algunas personas afectadas de salud. Por ahora, nosotros ya estamos haciendo las averiguaciones porque evidentemente esto va muy preliminar, pero sí hay varios vecinos que están consultando lo que está ocurriendo con esta emergencia aparentemente química. Apenas tengamos más antecedentes se los vamos a contar, pero la información es que en Avenida La Paz, con doctor Carlos Lorca, Comuna Independencia, se está desarrollando entonces esta emergencia. Incluso hay conificación, no se puede pasar, en esta intersección hay conos y está trabajando entonces bomberos. Sí, hay al menos, al menos hay tres carros de bomberos, rectifico, por lo menos son tres, y varias ambulancias que aparentemente algunas ya se han llevado a alguna persona con algún tipo de lesión o alguna afectación a propósito de esta emergencia. Por eso hay que, vamos a esperar a ver lo que nos dice bomberos, ya estamos averiguando de lo que está pasando en la comuna de Independencia. Nos vamos a trasladar hasta otra parte de la región metropolitana con este caso muy delicado, una situación muy complicada que está ocurriendo, que ha ocurrido más bien, y que está investigando la Policía de Investigaciones y que nosotros le estábamos comentando más temprano. Vicente Aguilar, estamos contigo, te vemos.
2: ¿Cómo están, auditores, Mario? Muy buenos días. Claro, un hecho muy lamentable, muy delicado, el que vamos, ¿cierto?, a contar durante los próximos minutos. También estuvimos contando este hecho en el informador. Se trata de la caída de un menor de edad, un menor de 12 años, desde...

0: piso 10 de un edificio ubicado en calle Poeta Pedro Prado. Todo esto en la comuna de Quinta Normal. La alarma se da a las 12:10 por parte de bomberos de Quinta Normal, quienes asisten hasta este punto y constatan el fallecimiento de este menor, ¿cierto?, de 12 años. Luego toma este procedimiento Carabineros y es la Policía de Investigaciones quienes hace minutos llegan hasta este punto ya para comenzar estas diligencias de investigación, saber cómo se habría dado la de este menor. Preliminarmente se habla de que él estaba con una menor de edad también dentro de este departamento, y finalmente es que se da la caída durante la noche ya del pasado martes. Un hecho muy, muy lamentable que está en pleno desarrollo acá en la comuna de Quinta Normal y que deja a este menor de edad de 12 años fallecido, Mario.
1: Claro, cuando tú dices una menor de edad que se encontraría con él, estamos hablando de alguien familiar, digamos, que estaría aparentemente compartiendo en la misma vivienda, y es ahí cuando más adelante entiendo la familia se topa con esta, al buscarlo no lo logra encontrar, y claro, se topan con que se habría precipitado. Obviamente en este tipo de casos, cuando hablamos de un menor, sobre todo un menor de 12 años, que también es pequeño, pero que claro, de cierta forma también ya no es un niño tan pequeño, sino estamos hablando de 12 años. Pueden haber muchas teorías, pero lo cierto es que por eso que es tan importante lo que tú haces de contarle a los auditores que la Policía de Investigaciones está llevando a cabo las investigaciones. De hecho, fueron varios los auditores que nos llamaron a la radio contándonos lo que había pasado, ¿no, Vicente?
0: Sí, se da esta alarma, ¿cierto?, por parte de bomberos, y ahí también nuestros auditores nos comunican aquello. Estábamos nosotros moviéndonos hasta San Bernardo y ahí es que ya pasamos hasta este punto. Bueno, tratamos de conversar, ¿cierto?, con conserjes, pero es un tema muy delicado. Están muy afectados por este hecho. Por lo mismo hay que ser muy cautos respecto a cómo se habría dado. Es información preliminar también con la que contamos, pero sí se confirmaría, ¿cierto?, que él tenía la edad de 12 años y también que habría caído desde este piso 10. Un hecho muy lamentable. También recordamos lo que pasó durante el fin de semana, ¿cierto? Por lo tanto, son hechos que llaman a tener precaución con estas viviendas en altura, con los menores. En este caso, claro, lo que tú señalas, Mario, tiene 12 años. Pero hay que tener mayores antecedentes también para saber ahí qué es lo que habría pasado con él, cómo se habría dado este hecho, pero sí, hay que decirlo, muy, muy lamentable y muy afectados acá en este sector, Poeta Pedro Prado, acá en Quinta Normal.
1: Claro, estamos contando los hechos, ahora será trabajo de la Policía de Investigaciones saber cuáles son las causas. Bueno, una situación muy complicada, entonces, que está afectando a esta familia. Por ahora, la PDI entonces está trabajando en el lugar.
0: Sí, cerca de 10 minutos llegan hasta este punto, por lo tanto, ya estamos ahí tratando de coordinar, poder conversar con ellos, pero sí. Están recién entrando al lugar, haciendo las diligencias, por lo tanto, se entiende que vamos a tener que esperar, pero vamos a estar acá esperando aquello, ¿cierto?, poder tener... Sí. Esa información de cómo se habría dado este hecho, porque verdad es lamentable, y se suma a la contingencia también que se dio el fin de semana con este menor de edad que también cae desde un edificio.
1: Claro, estamos hablando de, a ver, este menor de edad, entiendo, en el sector de Franklin, donde se investiga alguna falencia con una malla, y bueno, en realidad hemos visto algunos casos lamentables donde menores terminan precipitándose de edificios, por eso que la importancia de poder saber qué fue lo que ocurrió. Ahora, obviamente, todo esto está en el fuero de la misma familia, dentro de lo que haya ocurrido, cuando se trata de otro tipo de situaciones, ¿no?, que se escapan de la intervención de terceros, se escapan de una negligencia, evidentemente son cosas muy, muy personales, muy privadas dentro de una familia, ¿no? Pero, claro, ¿por qué lo contamos? Porque efectivamente hay varios auditores que estaban señalando, que son vecinos del lugar y que nos llamaron, nos decían, mire, pasó esto, estamos preocupados por lo que fue lo que pasó, y por eso que acudimos y tú acudes a este lugar y esperas a que te diga la Policía de Investigaciones qué es lo que se está investigando.
0: Sí, totalmente. Así que, como siempre, agradecer a nuestros auditores que están ahí siempre aportándonos con información. Por lo mismo, nos mantenemos acá también para tener ciertos los detalles de cómo se habría dado esto, no por morbo, sino por la información, por saber, porque, bueno, se nos comentó acá en algún punto de que estamos buscando aquello, pero no se trata de tener la información de cómo se habría dado y poder ayudar, ¿por qué no?, a que estos hechos disminuyan, a que no se den. Sí. Bueno, ahora es un menor de 12 años, el fin de semana también un menor de 9 años, por lo tanto hay que tener mucho cuidado con esto.

0: Sí. Oye, Vicente, te queremos también aprovechar a mandar la información de lo que está pasando en la comuna de Independencia, esta emergencia química que se está suscitando en Avenida La Paz con doctor Carlos Lorca. Aquí hay un auditor, otro auditor que nos dice que habrían algunas mascotas con algunos problemas, que se desconoce incluso la gente involucrada, pero que habría algún tipo de traslado de personas a el Hospital Roberto del Río. Se habla de emergencia química, uno acá podría empezar allá a elucubrar qué podría haber pasado, pero por eso te vamos a facilitar, porque sabemos que tú también puedes conversar con las autoridades para saber efectivamente qué fue lo que ocurrió.
1: Sí, claro, ahí estábamos escuchando, ¿cierto? Así que vamos a tener durante los próximos minutos aquello también para tener esa información que está ocurriendo ahí en Independencia, esta emergencia química de la que nos señalan los auditores.
0: Bien, bien, Vicente, vamos a volver contigo en cualquier momento. Quería aprovechar también a preguntarte, ¿has visto, y acá hay varios auditores que nos estaban preguntando, si ya ha comenzado, algunos decían que había bajado mucho la temperatura, pero aparentemente no es así?
1: La verdad es que no, yo puedo decir que no, incluso acá el movimiento está siendo como, o con los colegas que puedo verlo yo, ¿cierto? Ahí, bastante desabrigado, no sé, ¿en qué punto sería eso de la temperatura?
0: Ya, puede ser, quizás lo que nos están hablando es el sector más de la cordillera, más cercano a la cordillera, más claro.
1: Puede ser. Sí, no, pero acá en este punto, por lo menos en San Bernardo, cuando estábamos hace algunos minutos y ahora acá en Quinta Normal, una temperatura normal y agradable, debo decirlo, ando un poco más desabrigado el día de hoy.
0: Ya. Bien, Vicente, volvemos contigo en cualquier momento. Tú nos indicas que apenas tengamos más antecedentes de este caso para la tranquilidad de los auditores y, por cierto, para resguardar también lo que significa el fallecimiento de un menor de edad también. Hay que no dejar de olvidar eso. 3:24. Gracias, Vicente. Volvemos contigo en cualquier momento. Tú nos avisas.
1: Que estés muy bien. Buen día.
0: Seguimos avanzando. Te escucharemos. A ver, ¿tenemos audios? ¿Escuchemos?
2: Hay un auto volcado en Camino Milipilla con los Rasuris. Una camioneta blanca volcada, está carabinero ahí y gente municipal. Camino Milipilla con los Rasuris, una camioneta volcada. A esta hora.
0: Ahí está, entonces, Camino a Melipilla con los Rasuris. Este es un punto neurálgico ahí del sector poniente de la región metropolitana, entre las comunas de Maipú y Cerrillos. Camino a Melipilla, avenida los Rasuris. Hay un vehículo que está volcado, esto es información que está en pleno desarrollo y ya ha llegado parte de las autoridades para ver qué es lo que ocurrió en ese sitio. Seguimos avanzando, 3:25, escucharemos a John Newman con Love Me Again. A la vuelta, lo que se dijo en Bio Bio.

0: Lucas en Puente Alto.
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5: Son Cristina y los Subterráneos. Tú por mí. A la vuelta revisaremos lo que se dijo en la radio.

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1: Y bueno, tengo una pregunta que hacerle a ustedes, auditores. ¿Qué opinamos en general ustedes sobre los estacionadores ilegales? ¿Cuál es la opinión que usted tiene? ¿A usted le parece algo que, a pesar de que no está normado, que no está legislado, a usted le ofrecen cierta seguridad? ¿No le gusta? ¿Le parece que tiene que ser erradicado? Es cierto que muchas veces, y hay casos donde estas personas que generalmente viven cerca del lugar y que viven cerca de este sitio, al no pasarles ningún tipo de dinero por cuidar, entre comillas, estos vehículos, hay agresiones incluso, ¿no? Bueno, lo cierto es que cada vez están más organizados sobre los riesgos de los estacionadores ilegales. Hay un proyecto que busca prohibir la presencia de estacionadores ilegales de vehículos. Esto todavía es una iniciativa. Y hay una conversación que se sostuvo con el diputado del Partido Republicano, Cristian Araya, que conversó precisamente con el Expreso Bio Bio sobre este tema. ¿Qué opina usted, Rodri, acerca de los estacionadores ilegales? Que en realidad son cuidadores, porque ellos no es que te estacionen el auto, porque ahí sería estacionadores, porque ellos mismos te estacionan el auto, es otra cosa. Pero entre estos cuidadores de estacionamientos ilegales, ¿qué le parece a usted? Algo que es plata fácil, muchas veces se utiliza para consumo de alcohol, drogas, plata ahí del día a día. Muchas de esas personas, insisto, viven en situación de calle, que viven cerca del lugar incluso, y se pelean entre ellos mismos. Hay algunos sectores donde, derechamente, si no les das plata, no te puedes estacionar. El centro de Viña del Mar, nos comentan acá, un auditor nos dice que es impresionante. No te puedes estacionar en ningún lado si no les das dinero, si no te rompen el vehículo, te lo rayan, incluso algunos les sacan hasta los focos. Es una situación bien complicada. ¿En otras partes pasa lo mismo, ustedes, auditores? A ver, ¿en qué calle, en qué parte de su comuna, de su ciudad, pasa algo similar? En Santiago sé que hay varias partes del centro donde esto ya está sumamente... Porque existen los parquímetros que están regulados por la municipalidad o por otros entes donde se cobra un dinero por estacionarse. Hay una tarifa, hay un recibo, a uno le entregan un papel cuando eso ocurre. Uno ahí podría empezar a hablar sobre cómo funciona ese servicio. Es otra cosa, de que funcione bien, de que muchas veces uno quiere pagar la cuestión y no encuentra nunca a la persona que está ahí, entonces empieza a correr. Entonces, ¿qué será? Acá dice, yo no las llamaría ni cuidadores ni estacionarios, las llamaría extorsionadores, ya que si no les pagas, le hacen daño a los vehículos, se encargan a que otros lo hagan, nos escribe Juan Fernández. Fernando. Buen día, me ha tocado ir a Bellavista, es una vía terrible. Exactamente, hay sectores donde lamentablemente la situación la situación está muy mal. Bueno, vamos a escuchar parte de esta conversación, la vamos a dejar ahí para que nos den el tiempo, para que nos escriban, para que nos digan. Esta es la información, la conversación en el Expreso Bio Bio con el diputado Cristian Araya.
2: Estacionadores ilegales.
3: Sí, los acomodadores, los estacionadores, acomodadores, ¿no? Claro. Tienen varios nombres, pero que generan bastante molestia porque uno entra en lugares donde no están habilitados, cobran las tarifas que ellos quieren y uno tiene que estar obligado a pagar porque finalmente duda de cómo va a estar el auto, ¿no? En esa

0: circunstancias, en algunos casos incluso con amenazas de estas personas, ¿no? Si es que no se le paga la tarifa, que es absolutamente informal, puede correr algún tipo de riesgo el vehículo. De hecho, ayer en el Canal 13 se emitió un reportaje donde iba incluso más allá, ¿no? Que en establecimientos grandes como en este caso el Santander Arena, habían personas que tenían credenciales falsificadas para cobrar y bueno, toda la problemática que eso genera. Tú bien dices, hay un proyecto de ley. ¿Qué pasa con el proyecto de ley? ¿Qué pasa con las consecuencias de seguridad? Justamente sobre este tema lo vamos a hablar con el diputado del Partido Republicano, Cristian Araya, miembro también ahí de la comisión, entiendo presidente también de la Comisión de Seguridad. ¿Cómo está, diputado? Buenos días.
1: Buenos días, diputado.
2: ¿Qué tal? Muy buenos días.
1: Sí, usted...
2: Bueno, preocupado por este asunto. Esto no es un tema lamentablemente nuevo. Sí. Nosotros presentamos un proyecto de ley ya hace 2 años que sanciona no solo con multas, sino la reintegración con penas privativas de libertad, porque esto no es solo el cobro de abusivo, son grupos que se sienten con el derecho a poder administrar bienes nacionales de uso público, y eso sin lugar a dudas es una situación tremendamente preocupante, porque es una de las formas de operar del crimen organizado.
1: Bajo ese proyecto, diputado, además usted como presidente de la Comisión de Seguridad Ciudadana, ¿quién fiscaliza efectivamente que estos grupos, porque al final son verdaderas bandas que operan, que se toman las calles de los recintos o de los grandes recintos como el Santander Arena, la inmediación del Estadio Nacional cuando la gente va a distintos espectáculos? ¿Quién va a fiscalizar que estos tipos no estén precisamente ahí?
2: A ver, actualmente son las municipalidades las que sancionan, cursan multas por el ejercicio de una actividad económica sin autorización, sin patente. No obstante, estos tipos suelen no pagar. Hay municipios que yo represento las comunas del sector oriente, Las Condes, Vitacura, Los Barnechea, que hasta el 70% de las infracciones cursadas responden a estacionadores ilegales. O sea, ese es el nivel de gravedad. Y no las pagan.
0: Claro.
2: Y aquí el sistema es bastante pernicioso, porque por una parte quedan en la más total impunidad, se ríen, pero es también tremendamente lucrativo. Como es una sanción, le cursan una multa, van al juzgado de policía local, a lo más el juzgado de policía local puede ordenar que se tome detenida por una noche a esa persona, lo que significa que Carabineros tiene que ir, buscar a la persona, trasladarla, dejarla a disposición de gendarmería dentro de cierto horario para que lo suelten a las 6 de la mañana. El negocio está lucrativo, que no es un desincentivo. Por eso presentamos este proyecto de ley, que ya fue aprobada la idea de legislar en la Cámara de Diputados, en la sala. Volvió a la Comisión de Seguridad en segundo trámite reglamentario para poder sancionar la reiteración en el tiempo con penas privativas de libertad. Nosotros entendemos varias realidades. Por una parte, hay quienes están realizando esta actividad en lugares privados de forma abusiva, como es lo que se vio en parte en el Movistar Arena, donde muestran credenciales, etcétera. Hay que distinguir si es dentro o fuera de los recintos, toda vez que hay una persecución que me parece que debe ser distinta. En el espacio público, en los bienes nacionales de uso público, no solo el municipio, ahí también es la labor de Carabineros, pero comprendamos que, claro, no es una prioridad hoy para las policías, porque hay temas tal vez más urgentes, pero el nivel de afectación, el control territorial que tienen estas mafias, porque se reparten las calles.
0: Sí.
2: Si esto no es solo en torno al Movistar Arena, acá en Valparaíso, en Viña del Mar, es permanentemente una dolencia que nos levantan los vecinos que visitan el Congreso Nacional. Dicen, oye, ¿sabes que hay un tipo que se para afuera y se cree el dueño de la calle? Esto es muy grave. Hay mafias identificadas, yo sé que lo he conversado con el Ministerio Público, que han estado en investigación algunas mafias, grupos organizados detrás de esto. Incluso llegan al exceso de tener empresas constituidas para poder administrar y cursar hasta boletas. O sea, me ha tocado ver boletas de este tipo de cosas, obviamente con otro giro. O sea, es realmente un escándalo. Esperamos que el proyecto pueda seguir avanzando después de los proyectos priorizados por la agenda de seguridad del gobierno, que obviamente tienen prioridad por razones lógicas. Vamos a seguir avanzando en este proyecto de ley.
0: Sí. Usted mencionó las boletas, no vaya a ser cosa de impuestos internos. Ahora, como sabe que hay plata que está entrando por estos ilegales, también les cobre impuestos. Bueno, pero más allá de eso, sabe que nos está escribiendo mucha gente, nos dice, por ejemplo, en los entornos de los hospitales, también, que también se posicionan estos grupos también. Bueno, ni hablar, el barrio Bellavista, nos dicen, una auditora dice que vive en Rondizón y con Cauciño, y que es horrible. Dice que además son muy atrevidos en el condominio, que han tenido como vecinos muchos problemas también. Ustedes, cuando presentaron este proyecto de ley, bueno, hay unas tarifas hasta 10,000 pesos pueden cobrar por la noche. 20,000 pesos incluido, claro, si uno no les paga de inmediato, dañan los vehículos, sí, por cierto, incluso los pueden llegar a robar también.
1: O sea,
0: también
1: te los rayan, te roban los espejos o te rompen los vidrios.
0: Claro, pero llama la atención también, bueno,
2: el vidrio neumático, o sea, hay un montón de... Y en particular, y aquí hay que ser muy, muy serio, en particular las principales víctimas son adultos mayores y mujeres.
0: Claro, solo.
2: O sea, aprovecha porque están, cuando están solos, muchas veces en la noche, claro, y 10,000, 20,000 pesos para evitar en el fondo una agresión, el que te destruyan el auto. O sea, es una cuestión bastante grave que se ha ido incrementando. Y cuando uno pierde el orden en las calles, porque esto es una pérdida del orden en la calle, genera condiciones para que la delincuencia avance.
0: Sí, del Talca nos están escribiendo también, en el hospital allá, qué es lo que está pasando, que incluso tomando alcohol, ¿no? Quienes, comillas, debieran estar cuidando o cobran por cuidar los vehículos. Usted dice que este proyecto de ley, en lo medular, ¿no? En lo simple, eleva las sanciones hasta prisión para las personas que, acomodadores, que sean falsos o que cobren.
2: Sí, efectivamente, porque entendemos que la mera multa no es un disuasivo suficiente. Queremos incorporar penas de prisión en algunos de sus distintos grados. Esto va hasta 60 días. Entendemos que tampoco es en sí mismo, salvo que hayan amenazas o agresiones, que eso ya es otro tipo de delito. Pero aquí, como eso es una cuestión mucho más sutil, es la insinuación, esta forma abusiva de administración ilegal de un bien nacional de uso público, creemos que debe ser con multa y frente a la reiteración, penas privativas de libertad.
1: Pero, diputado, a ver, pero en el fondo va a haber que hacer un mapeo. Perdone lo irónico que voy a hacer, casi va a haber que ponerle chip, porque se mueven de un barrio para otro, se van a ir después para allá, se van a mover para allá. Entonces, cuando yo le preguntaba, ¿quién va a fiscalizar en esta idea de legislar? Hoy día es la seguridad ciudadana de cada municipio, pero si esto se aprueba, ¿quién va a legislar? ¿Quién va a fiscalizar esto? ¿Carabinero? ¿O va a seguir siendo seguridad ciudadana, que no se van a exponer porque los pueden golpear, les pueden pasar cosas?
2: A ver, son dos funciones. La multa puede ser cursada por seguridad municipal. La reiteración, cuando ya en el fondo hay antecedentes. A ver, si bien se pueden trasladar, lo cierto es que en general, como esto es, se apoderan de una zona. Entonces, no es que cambien todos los días del lugar. Normalmente hay una zona donde suelen ejercer esta actividad ilegal.
1: No, yo se lo planteaba una vez que sea la primera sanción. Si ellos actuaban en este lugar, ya lo sancionaron, se van a ir a otro lado.
2: Es que si lo reitera, lo pillamos aquí, lo pillamos allá.
1: ¿Quién los va a pillar?
2: Es que eso es primero la infracción que cursa la municipalidad, uh-huh, y luego Carabineros, una vez con este antecedente, Carabineros lo toma detenido y lo pone a disposición de la justicia. Aquí hay una cuestión. Que obviamente requiere otros avances. Nosotros también hemos detectado una precariedad en los juzgados de policía local, donde la información no se cruza, y esa es una falencia más estructural, donde muchas veces, y esto es una de las oportunidades que aprovechan estos delincuentes propiamente tal, que es cometer esto, como tú dices, y se cambian a la comuna al lado, cuando ya han sido muy hostigados o perseguidos. A ver, esto, al convertirlo en penas de prisión, la reiteración, ya cambia esta figura de que solo el juzgado policía local. Nosotros estamos planteando entre 1 y 2 años, eso es parte de la discusión, de que si es sorprendido por segunda vez, privado de libertad.
0: Sí.
2: Obviamente es algo que tenemos que modelar. Nosotros entendemos también que hay un porcentaje de personas en una situación de vulnerabilidad económica, que han ejercido esta actividad durante muchos años. Uno puede conocer casos, por ejemplo, afuera de una parroquia, una señora que lleva 20 años y que es absolutamente respetuosa. Nosotros creemos que debe haber alguna posibilidad de autorización específica local por parte del municipio, con toda la autorización, con todas las normativas correspondientes, pero esa es una parte muy pequeña y eso no es un problema. Al contrario, muchas veces son colaboradores de los equipos de seguridad. Los municipios los conocen, los municipios sí, tienen absolutamente diputado. Claro quiénes son, dónde están, a qué hora se claro. instalan, sí. Es cosa que tengan la herramienta para poder tomar a los detenidos.
0: Sí, esto a diferencia de otro tipo de delitos, del comercio ambulante directamente, por ejemplo, estos siempre están en eventos o en lugares. La gente nos vuelve a mencionar mucho los hospitales, por ejemplo, los partidos de fútbol, claro. los eventos masivos.

0: que sabemos dónde están, que sabemos cuándo van a ser y que hay una organización. ¿Qué pasa, por ejemplo, con esa productora que trae un espectáculo masivo y que no pone guardias o que deja, ¿no? Porque hay un tema de seguridad también que tienen que tener las productoras de eventos, los equipos de fútbol también, ¿ah? Que permiten que estas mafias se posicionen alrededor del partido, del estadio, quiero decir. Sabemos que está esa disputa de los carabineros o los guardias de seguridad, pero ¿qué pasa con los organizadores de estos grandes eventos que atraen justamente a estos, comillas, acomodadores?
1: A ver, la seguridad en el espacio público no podemos entregársela o responsabilizar propiamente tal a los organizadores, más allá de las medidas propias de las convocatorias, los perímetros y todo lo que pueda ser responsabilidad propiamente del organizador. Pero erradicar esto no es una función propia en el espacio público de los organizadores del evento. O sea, y en eso también hay que ser bien justo, porque no podría un guardia privado ir a cometer ninguna acción frente a estos tipos. O sea, eso también hay que ser justo. Aquí es seguridad municipal, es carabineros quienes deben asumir esta función, pero con herramientas. El problema es que hoy no tienen herramientas para poder enfrentarlo. Los tipos se ríen muchas veces de seguridad municipal porque dicen, ya, sácame, ponme la multa y la acumula en el bolsillo y les da exactamente lo mismo. Otra cosa es si queda privado de libertad. Y ahí la cosa es muy distinta. Entonces, con esa herramienta, más encima, si la cuestión es delito, bueno, el delito permite la detención por flagrancia, sí. Entonces eso también facilita el actuar de seguridad municipal. Mira, yo creo que esto tiene que avanzar claramente. La situación actual resulta insostenible, y también un llamado a las personas a no pagarles.
2: ¿Pero a qué
1: yo
2: costo,
1: sé que puede estar difícil dentro de las posibilidades, obviamente.
0: Es que si
1: uno
0: ve
1: con la integridad,
2: o sea, te pintan un neumático, te rayan el auto, te rompen el vidrio.
0: Es terrible decirlo.
2: Es que
0: hay que ponerse también, claro, en los zapatos de las personas.
1: O sea, yo también empatizo en ese sentido, pero cuando más de alguna vez me ha tocado que me han cobrado, yo no les pago porque he tenido la posibilidad y lo entiendo. Pero es que muchas veces también la comodidad de algunos, que sí podríamos, comillas, defendernos, ya que le pago. Cada vez que uno paga, lo que le está haciendo es incentivar y que aquel que no se puede defender queda vulnerable. Entonces también tenemos ya un llamado a no pagar a estos ilegales. Sí.
0: Diputado.
1: Sí, muchas veces incluso les limpian el auto, sí. O sea,
0: diputado, lamentablemente se nos va el tiempo, pero claro, yo entiendo el punto que hace usted, pero también es bien distinto cobrar en el comercio ilegal, que uno sabe que está mal, claro. y el llamado que puede hacer, oiga, no compre esto en la calle, evidentemente, pero cuando uno tiene una amenaza y sigue testimonio, uno espera, por supuesto, ¿no?, que sea el Estado el que me brinde la seguridad, pero claro, si tengo la amenaza y estoy estacionando, por eso hay que buscar las soluciones estructurales, porque yo entiendo a lo que va usted, pero si a una persona que se ha sacrificado toda la vida por tener un auto, entonces uno le dice, ya págame esto, si no va a ver qué va a pasar con los vidrios, qué va a pasar con los neumáticos. Pero bueno, diputado, de todas maneras le queremos agradecer mucho su tiempo, es un tema que está en el Congreso, entonces vamos a seguir conversando sobre esto. Cristian Araya es diputado del Partido Republicano y presidente de la Comisión de Seguridad. Muchas gracias,
1: diputado.
0: Gracias, diputado.
1: Muchas gracias a ustedes.
0: Muchas gracias.
2: Bueno, inmediatamente nos vamos.
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4: 3 de la mañana con 51 minutos. Bueno, ahí teníamos parte de esta conversación. Ahora, claro, bueno, 2 años que se está haciendo esta intención de legislar, ¿no? Por supuesto que es una situación que podría llamar un poco la atención, pero bueno, escuchábamos ahí parte del diálogo con el diputado Cristian Araya. Hola, buenos días, Mario, te estoy escuchando. El tema de la mafia de los estacionamientos acá en Arica, en el sector del agro, es horrible, como que te amenazan y te obligan a dar plata si no te rompen los vidrios, las puertas. Esto pasa en Arica. A vista y paciencia de la autoridad, incluso han habido personas que han perdido la vida en algunas agresiones, nos escribe una de nuestras auditoras. Soy Carlos Rodríguez, San Bernardo, dice, hola amigo del Ternoche, ¿lo perdonal? No, yo no tengo dudas si la sinvergüenzura es más de los cuidadores ilegales o de los legales, por los altos precios, que son casi un asalto. Y no te dan ninguna seguridad, que es lo mismo que los callejeros, están obligados a pagarles y no cuidan nada. O sea, igual que el cobro legal. Creo que algo se tiene que hacer con eso, pero pagar por 2 horas 15.000 pesos en lo legal, te digo, al lado del Ministerio de Defensa, es un robo. Y además es legal, dice Carlos Rodríguez de San Bernardo. Buenos días, Juan de Parral dice, efectivamente, cercano al terminal de buses, los días de ferias libres se ven bebiendo alcohol estas personas. Y el mismo centro de Parral se han visto agresiones con armas blancas entre los mismos cuidadores.

¿Qué tal? Ahí está. Hola, acá en la Florida, en calle Enrique Olivares, se junta un grupo que se toma prácticamente la vereda y se ponen a estacionar, dice. Beben desde temprano y instalaron un pasto sintético y bancas para juntarse. ¿Qué tal? ¿Qué tal? Bueno, ahí es donde hay que empezar a poner mano dura, empezar a acusar parte, llevarse a personas detenidas. Hola, amigo Mario, ¿sabes? Así como está la seguridad en Chile, yo dejé hace tiempo de estacionar en lugares públicos por los robos de especies y los robos de vehículos. Pago estacionamiento. No me siento seguro de dejar mi vehículo en la calle, nos escribe nuestro auditor. Acá dicen, ojalá que deben prohibir a los extorsionadores de los estacionamientos. Mira, acá hay un tema que lo más triste de todo esto es que muchas personas, y con esto cierro, terminan dejando de adquirir un vehículo, por ejemplo, que siempre han querido, un vehículo que juntaron plata, porque no, mejor me compro un vehículo que sea más clásico, que todo el mundo lo tenga, para que no me lo roben, o para que no le roben las cosas durante el día, o por esto mismo, ¿no? Porque no, porque se aprovechan que uno tiene, de repente puede tener un auto que a usted le guste, que sea un auto que se demoró mucho tiempo en comprarlo, un auto rico, que tiene sus comodidades, y claro, por el miedo a que se lo roben, uno empieza a privarse de ciertas cosas que están en su pleno derecho. Una cosa bien paradójica, tener que empezar a decir, no, mejor no compremos esto porque lo pueden robar, o lo pueden hacer daño en la calle, el mundo al revés. Bien, gracias por sus comentarios. 3:54, un día como hoy, nació el señor Bruce Springsteen. Lo escucharemos ahora con Dancing in the Dark. A la vuelta vienen las noticias. 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

0: Estamos disfrutando de la música del gran, el maestro Bruce Springsteen. Y queremos rapidito audios. A ver si adivinan de quién vamos a estar disfrutando de la música en los próximos instantes. Artista nacido un día como hoy, cantante estadounidense, canciones como Hit the Road Jack, Georgia on my mind, I have woman, what I say. Quedan dos minutos, rapidito, esto tiene que ser muy rápido, tiene que tomar su teléfono celular y automáticamente decir, ah, yo sé de quién estamos hablando. Está muy fácil. ¿Quién es el artista que nos va a estar acompañando un ratito más? ¿Cuál es el artista? ¿Quién es? ¿De quién estamos hablando? Rapidito, esto tiene que ser muy rápido. A ver la respuesta de ustedes, auditores.
1: ¡Miguel!
0: Más cinco, seis, no. Ahí está, ¡Miguel! ¡Miguel!
1: ¡Miguel!
0: ¿Quién es? ¿Quién es el artista que va a estar un ratito más? ¿Quién? Acá dicen el rey, pero ¿rey cuánto? ¿El rey Misterio? ¿El rey Reinaldo Navia, dicen acá? A ver, escríbanos rapidito. Esto tiene que ser muy rápido, auditores, en el WhatsApp, porque nos queda muy poquito para irnos a las noticias. A ver si alguien lo... Ahí llegaron audios. A ver si alguien lo tiene claro. A ver, ¿qué dijiste ahí, el auditor?
2: Rey Charles, el rey del jazz.
0: Ah, mira, me gustó. En la radio. A ver.
3: Rey Charles.
0: Dice, vienen los charros lomacos. Oye, Ricardo Canteros dice Jorge Yáñez. ¿Por dónde vendrá Rodrigo Ricardo Canteros? ¿Dónde estará? Recordemos que él, tipo muy muy culto, un tipo con mucha cancha. Los charros de Lumaco dicen acá, saludos desde Leu. Ray Charles, dice Rafael, dice, se viene con todo el especial de Andrés Yanquilet, dice Mauricio Pinilla. Viene el especial de Mauricio Pinilla. Ya, Rodolfo desde la cisterna dice Ray Charles con todo de la cisterna, vamos. Mira, ahí llegó otro audio, Rodi, yo creo que es con este el último antes de irnos a las noticias. Por ahí llegó. No voy a decir nada de lo que me está llegando por interno, ¿eh? A ver, escuchemos.
4: No, es Rorschach, es el Dr. Ruth. Saludos de Valdivia, oído. Ray Charles, ceguetes.
0: Ya, está bien. ¿Oído? Dicen el clavel de acá. Ya, vamos a hacer algo cortito. En un ratito viene, para que se lo preparen, para que lo tengan ahí listo y dispuesto. Un poco de reverb, Rodrigo. Atención, auditores del Trasnoche de la Radio. Ustedes van a ser quienes van a presentar el próximo especial. Ustedes van a ser los que van a tomar esa decisión. Ustedes van a liderar este especial. ¿Cómo lo van a hacer? Nos van a mandar un audio donde ustedes presenten el especial un ratito más, que es efectivamente de Ray Charles. Lo vamos a leer un ratito más. Y para eso, usted tiene que darnos una pequeña introducción, cortita, 15, 20 segundos. Y usted dice, presentamos en el especial de Trasnoche de la Radio. Póngase cómoda, que aquí viene Ray Charles. ¡Ray Charles! Ustedes van a presentar el especial. Yo me abstengo eso. Ustedes van a hacer la presentación. Así que tienen todo el tiempo del mundo. Iremos a las noticias. Recuerde, póngase cómoda. Y luego la presentación de Ray Charles. ¿Qué tal? Ray Charles, que estará con nosotros en un ratito más. La pausa, ya vuelvo.

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2: Buenos días, bienvenidos al Informador. 7 detenidos, entre ellos 5 integrantes, y la incautación de 117 kilos de cocaína dejó un operativo de la PDI, la Policía de Investigaciones, que desarticuló el brazo logístico de una organización criminal dedicada al tráfico de drogas. Javier Pardo con la información.
3: La Fiscalía Metropolitana Sur, junto a la Policía de Investigaciones, incautó 117 kilos de cocaína que tenían como destino la zona sur de la capital. El pasado 18 de septiembre,

0: Los involucrados trasladaron un automóvil desde la región metropolitana hasta Antofagasta, donde fue previamente modificado para ocultar la droga que posteriormente sería trasladada hacia Santiago. El regreso a la capital se realizó a bordo de un furgón con destino a la zona sur de Santiago, donde las sustancias serían comercializadas. Sin embargo, gracias al trabajo desarrollado por los detectives, se logró interceptar esta caravana en la región de Coquimbo, incautando 111 kilos de clorhidrato de cocaína y 6 kilos de cocaína base. El fiscal regional metropolitano sur, Héctor Barros, señaló que fueron 7 los detenidos, 4 de nacionalidad colombiana, una mujer dominicana y 2 chilenos.
1: De estos 7, 3 son mujeres, donde tenemos ciudadanos de nacionalidad colombiana y dominicana. Además, estamos hablando de clorhidrato de cocaína, que son más de 100 kilos, son más de 2.000 millones de pesos en patrimonio.
0: En el operativo además se incautó dinero en efectivo, teléfonos celulares y 3 armas de fuego, 2 de ellas pistolas y la tercera un arma hechiza que simula la apariencia de una lapicera, diseñada para disparar cartuchos calibre .22 de carga única y que puede ser letal a corta distancia.
2: Seguimos avanzando con más información desde Nueva York, Estados Unidos. El presidente José Antonio Kast anunció que Chile se sumó al escudo de las Américas contra el crimen organizado, dejando de lado su rol de observador. Bárbara Payal nos informa.
3: Chile dejó de ser observador y se sumó formalmente al Escudo de las Américas, iniciativa impulsada por Estados Unidos para reforzar la coordinación regional contra el crimen organizado. El anuncio se conoció en Nueva York tras la participación del presidente José Antonio Kast en la instancia junto al canciller Francisco Pérez. Una adhesión que, según el presidente Kast, permitirá acceder a información, análisis de datos y capacitación para las fuerzas de seguridad, además de fortalecer la coordinación con países vecinos.
4: Porque aquí no estamos hablando de operaciones militares. Aquí estamos hablando de coordinación, de información, de seguimiento de bandas de crimen organizado. Recordamos siempre nuestra soberanía.
3: Kast llevó ese mismo eje de seguridad al Pleno de Naciones Unidas, donde debutó como presidente de Chile con un discurso de casi 20 minutos. Después de años de estancamiento, Chile está de vuelta, dijo el mandatario, defendiendo el rumbo de sus primeros 6 meses de gobierno y atribuyendo el estancamiento del país a malas decisiones económicas y al estallido social. Pero el momento más crítico llegó al cuestionar a la propia ONU. Sostuvo que el organismo no ha estado a la altura de los desafíos actuales y planteó reformar el Consejo de Seguridad.
2: Irán informó este miércoles sobre una reunión con Estados Unidos en los márgenes de la Asamblea General de la ONU, donde trasladó a la parte norteamericana las condiciones de Teherán para poner fin a la guerra, entre ellas el lanzamiento del bloqueo naval. En una entrevista al medio estatal iraní IRNA, el portavoz del Ministerio de Asuntos Exteriores persa, Ismail Bakaei, señaló que esta interacción tuvo como objetivo transmitir las condiciones de Irán, que incluyen el fin de la guerra en todos sus aspectos, el cese de las acciones agresivas estadounidenses, el levantamiento del bloqueo naval y de guerra electrónica y la liberación de los activos iraníes. En tanto, el presidente de los Estados Unidos, Donald Trump, informó que los funcionarios estadounidenses iraníes se reunieron el martes en un encuentro inesperado que tuvo lugar incluso mientras él amenazaba en su discurso ante la Asamblea General de la ONU con aniquilar a la República Islámica si no se alcanzaba pronto un acuerdo para poner fin a una guerra que dura ya casi 7 meses. 4:06 a.m. hasta ahora en la ciudad de Punta Arenas. Les contamos que hay 2 grados de temperatura y leves precipitaciones de nieve a esta hora, o agua nieve en algunos sectores, humedad del 85%, 2 grados de la temperatura. En Santiago, el cielo está nublado, humedad del 78%, 14 grados de temperatura.
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4: Escucharemos a los fabulosos Cadillacs. Este es el Matador 4 con 9. 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
1: Bueno, vamos a revisar en los próximos instantes una información respecto a una cifra bien relevante, un 36,6% de los profesionales lleva más de un año desempleado. Es un tema de conversación bastante recurrente, las cifras del desempleo, sobre todo de personas profesionales. Eso está, fue una conversación que se sostuvo en las últimas horas en el Podría Ser Peor con Julio César Rodríguez, que estuvo conversando con Franco Antonucci, que es ingeniero comercial, experto en este tipo de temas, quien presenta también este tema de conversación. Y ustedes también nos pueden escribir cuál ha sido el alcance, conocen de algún caso, alguna persona profesional que lleve muchísimo tiempo esperando un trabajo. Bueno, antes de esto, por supuesto, invitarlos a que participen con nosotros, más 5699-207888. La idea es que usted participe en nuestro especial que se viene un ratito más, en los próximos instantes, después de lo que se dijo. Y después de comentar, si usted conoce algún profesional o usted mismo es profesional y no ha podido encontrar trabajo, bueno, escríbanos a través de WhatsApp para leerlo. Participe con el especial también de Ray Charles. Lo puede presentar, puede ser cortito, 10, 15 segundos. Hay algunos que ya están bastante buenos, ¿eh? Están muy buenos, hoy día muy buena calidad, así que lo pueden hacer ustedes, auditores. Tienen tiempo para hacerlo, 15, 20 segundos para que participen de esta conversación. Mira, tenemos un ejemplo para escucharlo.
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1: Buenísimo, mira, justo y necesario, ahí, cortito, bien, está bueno. Ustedes, auditores, también pueden hacerlo así. Nosotros revisaremos lo que se dijo sobre el desempleo. Aquí va la conversación.
3: Gracias por conversar con nosotros. Bueno, vemos que la brecha se está ampliando, ¿no? Son más los meses que se están demorando los jóvenes, y también preocupantemente las personas con estudios superiores de más de 50 años. ¿Cuál es la explicación que hay para esto?
4: Mira, hay hartas explicaciones realmente. Todas atacan por lados distintos, pero una que podría ser explicación particularmente para el grupo de personas de 50 años o más es que esas personas generalmente tienen más experiencia, venían en general de trayectorias de salario un poco más elevadas, sobre todo los que tienen educación superior y 50 años o más, y eso hace entonces que se demoren más en buscar trabajo porque tratan de buscar trabajo en donde hacen match entre los gustos, las expectativas que tienen respecto a salario y lo que está ofreciendo el mercado hoy en día. Entonces eso alarga un poquito los periodos de búsqueda. Pero claro, hoy en día estamos llegando a 14,7 meses en ese grupo etario, y eso ya es una situación preocupante. O sea, ya es preocupante que el promedio nacional de todos sea 8,1 meses, y que ese grupo particularmente esté sobre 14,7, lo hace aún más preocupante.
3: Claro, el tema de fondo es que el 36,6% de los profesionales lleva más de un año desempleado, ¿no? Entonces, claro. Yo creo que acá lo que le pasa a la gente es que más de un tercio de los desempleados son profesionales, y en algún momento se pensaba que quizás a este grupo le iba a costar menos encontrar pega, ¿no?
4: Claro, sí, eso, bueno, ha cambiado en el tiempo. De hecho, si es que uno agarra, por ejemplo, primero solo por grupo etario, ya está complicado para la gente 50 años o más. Si uno solamente agarra por edad, sin considerar educación, o en el fondo el nivel educativo, tú te encuentras con que ya los de 50 años más se demoran 12 meses, más de 12 meses de hecho, en encontrar empleo, 12,3 meses. Y si uno le agrega el factor de educación superior, claro, se están demorando 14,7, cosa que no ocurría antes porque en el fondo el título te da un poquito más de respaldo para poder encontrar trabajo de manera más rápida. Hoy en día eso no está ocurriendo. Y uno tendría que ver cuál es la política pública que podría apuntar.

0: hace esa erección y poder subsanar ese problema.
1: Bueno, ¿y ideas para esas políticas públicas?
0: Mira, una podría ser, y nosotros desde Horizontal la hemos tratado de empujar, es la reforma y reestructuración del CENSE, porque fíjate que si el problema, bueno, y aquí lo voy a mezclar con otro dato más, que de los 9,5 puntos que nosotros observamos de desempleo, 8,7 son cesantes, es decir, personas que tenían trabajo y que ahora ya no lo tienen, ¿ya? Que lo hayan perdido voluntario o involuntariamente, eso también es un tema que por sí solo ya llama la atención, pero son personas que tenían un puesto en el mercado laboral y que ya no lo tienen. Y además, con la edad, uno pensaría que son personas que tal vez el mercado está evaluando, como que se actualizan más lento que las generaciones más jóvenes, y por lo tanto entonces dotarlos de un organismo que sea capaz de capacitarlos en nuevas tecnologías, por ejemplo, en nuevos trabajos en el fondo que van surgiendo a raíz de la automatización, de la robótica, de la inteligencia artificial, eso podría ir en la dirección de ayudar a este grupo particularmente.
1: Claro. Bueno, me dirías que de cierta forma están siempre en el radar, ¿no? Pero que a veces uno dice, bueno, ¿por qué se demoraban tanto en implementarla? Franco, ¿eh?
0: Claro. Sí, bueno, mira, mucho de eso tiene que ver con parte de la discusión legislativa, en donde, bueno, ya hemos visto que muchos proyectos pueden llevar años de repente en el poder legislativo y no salen adelante justamente por estas cuestiones, estas pulsiones que hay. Pero yo trataría de invitar hoy en día tanto al Ejecutivo como al Poder Legislativo a que nos pongamos de acuerdo, porque estamos en una emergencia laboral. O sea, las cifras que estamos viendo hoy en día, salvo el periodo de pandemia, son cuestiones que no habíamos visto antes, y eso ya es muy preocupante. O sea, llevamos al menos 4 trimestres móviles con mediciones sobre 9% en desempleo, llevamos 43 mediciones sobre 8%, y se pone peor aún si es que uno va un poquitito más atrás, porque los meses que en el fondo están antes de estos 8% de desempleo, uno se encuentra tasas de 7.8, 7.9, entonces están bordeando ahí el 8%, que es muy elevado para el país que somos y que queremos ser también de aquí al futuro. Entonces yo invitaría a que nos pongamos de acuerdo y que podamos sacar reformas tanto en el corto como en el largo plazo que nos permitan salir de la situación en la que estamos.
1: ¿Esto podría seguir empeorando? Se han tomado medidas, hay algunos paquetes, ¿no es cierto? La situación económica no se ve tan con tanta expectativa, pero ¿tú crees que podríamos seguir cayendo en el tema del desempleo o tú crees que aquí ya está, tocamos fondo?
0: Mira, voy a tratar de ser optimista acá, pensando en que el Banco Central estima que para el próximo año ya podríamos recuperar un poquito más la senda del crecimiento, igual un crecimiento más o menos mediocre, pero que podríamos recuperar algo. Yo esperaría que eso se fuese traduciendo en empleo también. Hay algunos otros organismos que están ayudando a que se pueda generar empleo en plazos de 3 años, así que trato de verlo con optimismo. No se ve mucho de cara a las últimas cifras que al menos haya entregado el Banco Central, que espera que tengamos un crecimiento en el rango del 0,25 a 0,75%, eso es básicamente el crecimiento nulo, con una revisión a la baja de lo que había sido el informe de política monetaria anterior, que estimaba que podíamos crecer entre 1 a 1,75%, entonces en el muy corto plazo se ve complejo si es que no se toman las medidas urgentes que requiere el mercado laboral en este momento.
1: Claro, uno siempre dice, yo creo que estamos en el piso, es difícil caer un poco más, pero bueno, no hay que siempre uno tiene la convicción de que tiene el deseo realmente, ¿no? De que las cosas no sigan agrandándose, porque finalmente el empleo es algo demasiado importante para un país, ¿no?
0: Exactamente.
1: Creo que una de los problemas que ha tenido este gobierno en esta última época, en estos últimos meses, es que quizás no darle la relevancia en la agenda que tiene esta situación, porque debería la agenda estar tomada por acá y los ministros estar hablando sobre esto y estar demostrando que esto genera una tensión importante y una preocupación para dar tranquilidad, porque cuando uno pierde el trabajo no solamente es una cuestión económica, también una cuestión muy

0: importante de dignidad, una cuestión muy importante que tiene que ver cómo te sientes tú en el día a día, como persona, como ser humano, cuando estás desocupado, cuando no tienes que hacer, cuando sientes que no estás cumpliendo, cuando eres jefe de hogar o jefa de hogar, que hay muchas en Chile, en su mayoría, gente muy trabajadora, ¿no es cierto?, de esfuerzo, que tiene hijos, donde los padres además se han comportado de manera irresponsable. Hay un tema que va más allá de lo económico también, trasciende ya lo emocional de un país, ¿no?
1: Exactamente, exactamente. Además que uno acá observa cifras y todo el tema y podemos hacer un vasto análisis de todas las cifras, pero nunca tenemos que perder de vista que detrás de esas cifras hay personas. Hoy en día tenemos casi 1 millón de desempleados, 981.000 y fracción. De esos, 894.000 son cesantes, son personas que hay detrás. Entonces, estamos en una emergencia y la emergencia hay que tratarlas como tal. O sea, hay que reorganizar los recursos, hay que reorganizar las prioridades y poner justamente la emergencia ahí al centro de todo, porque ahí está la persona y está el bienestar de las personas. No solo, como bien decías tú, no solo de la persona misma, sino de una familia detrás. Entonces, y eso es bienestar económico y aparte bienestar emocional. Entonces, hay que tomar medidas pronto, y esas medidas que se tomen tienen que ser medidas de corto plazo, por ejemplo, reactivación rápida al empleo, vía, por ejemplo, obra pública, vía subsidio al trabajo, pero también reformas estructurales, reformas que vayan, por ejemplo, en la línea de que las capacitaciones hagan un buen match con el trabajo, en el fondo del puesto de trabajo con la persona y algunas otras cosas más. Entonces tendríamos que ir en esa dirección, y de nuevo yo invito a poder legislativo, al poder ejecutivo, a que vayan en esa dirección.
0: Aquí tenemos un tema que un poquito más amplio, pero quizás sería bueno darle un minutito para reflexionar. Que no solo tiene que ver con esta tasa de desempleo, pero en los profesionales, pero que quizás también contribuye, que tiene que ver con que a veces faltan carreras técnicas o faltan técnicos, y no quiero decir sobran, pero abundan profesionales en distintas materias, ¿no? Y no hicimos en Chile en algún momento un pie, no hicimos en algún momento, ¿no es cierto?, el esfuerzo por tener más carreras técnicas, mejores carreras técnicas, y apuntar, ¿no es cierto?, a este tipo de especialización, Franco.
1: Sí, mira, ahí igual hay hartas cosas. Yo creo que estoy de acuerdo con lo que dices, pero igual, en el fondo, una carrera profesional también está bien. El tema es que particularmente la carrera profesional está ligado realmente a lo que está pidiendo el mundo del trabajo, porque todas las carreras son importantes y todas pueden aportar desde su propia mirada, pero hoy en día, sobre todo con los cambios actuales que estamos teniendo, como ya lo había dicho, por ejemplo, en términos de inteligencia artificial, de automatización de procesos, etcétera, se están requiriendo distintas cosas. Entonces, uno podría ser que tenemos que evaluar seriamente la duración de las carreras. Pero eso también se enlaza con qué es lo que está pasando en los colegios y el nivel que tienen los estudiantes cuando salen de los colegios para poder después hacer carreras técnicas o carreras profesionales que pudiesen ser más cortas y que tengan en el fondo una salida muy rápida al mercado laboral, de manera tal que uno pudiera aprovechar los primeros años de pega con gente joven que viene con los conocimientos fresquitos y que pueda agarrar en el fondo shock de productividad que sirvan después también, no solo en el corto plazo, sino en el largo plazo, que el país crezca más, que estemos mejor, etcétera. Entonces, hay hartas cosas que hacer ahí también. Son reformas difíciles, ¿ya? Y los temas difíciles justamente tienen respuestas que son también complejas. Entonces, tenemos que tratar de buscar esos acuerdos y ponernos, en el fondo, valga la redundancia, de acuerdo con qué país queremos ser y qué queremos llegar a ser también.
0: Claro, pero también trabajar a partir de nuestras necesidades, ¿no? Para tomar medidas, para hacer políticas públicas, tenemos que tener cierta clase de información, ¿no? Por eso es tan importante los estudios que se hacen, las diferentes formas que tenemos de poder llegar a esta data, ¿no? Desde el INE hasta otras instituciones privadas, pero tenemos que cruzar datos para poder saber dónde están las necesidades, para dónde va el país.

0: Y como tú dices, tener, ¿no es cierto?, cierta planificación de lo que queremos en distintos ámbitos, en la migración, por ejemplo.
1: Exacto. Exacto, mira, de hecho, aquí lo voy a linkear también con un estudio que habíamos hecho nosotros en Horizontal, unos meses atrás, respecto a la situación de los jóvenes particularmente. Y una de las cosas que nosotros decíamos es que tenemos que tratar de hacer un match.

0: productiva de sus propios lugares. Pasa mucho que en términos, por ejemplo, de educación superior, mucha gente tiene que emigrar a la región metropolitana o se concentra también en la región de Valparaíso, en la región del Biobío, cuando las regiones podrían estar formando ahí a sus propios jóvenes en actividades que ahí lo requieren. Pues eso también puede ser, por ejemplo, una beta de desarrollo y de crecimiento para cada una de las regiones en nuestro país.
1: Te enviamos un abrazo gigante, Franco. Gracias por conversar con nosotros.
0: No, muchas gracias a ustedes.
1: Muchas gracias.
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9: Para los noctámbulos de Bio Bio la radio, hoy tenemos el especial de Ray Charles. Póngase cómodo, que aquí va uno de los reyes del soul.
10: Póngase cómodo. Pesque su vaso de whisky, porque ahora viene un día como hoy, nació mi hija Natalie Araceli, que es mi mamá, que está también de cumpleaños, igual que el rey Charles. Así que feliz cumpleaños a los dos.
11: Auditores y auditoras, es momento de comenzar un nuevo especial más del Trasnoche de la Radio. Hoy, junto al gran, el maestro, el genio, Ray Charles, hoy se cumplen 96 años del nacimiento del padre del soul, que tocó en Chile una única vez en el Estadio Nacional, que meses atrás dejaba su época más oscura. Ray Charles Robinson nació hace exactamente 96 años, el 23 de septiembre de 1930, en Albany, Georgia, hijo de Bailey Robinson, un trabajador ferroviario ausente al que Ray prácticamente nunca conoció, y de Aretha Robinson, aparcera y luego empleada de un aserradero. Cuando Ray tenía apenas 6 meses, la familia se mudó a Greenville, Florida, donde la pobreza era tan extrema que el propio Charles escribiría después en su autobiografía Brother Ray, que incluso comparados con otras familias negras de Greenville, ellos estaban en el denominado último escalón. A los 5 años, Ray presenció el momento más traumático de su infancia. Vio a su hermano menor, George, de solo 4 años, ahogarse en una tina de lavar ropa sin poder hacer nada para salvarlo. Poco después de esa tragedia, su vista empezó a deteriorarse por un glaucoma y a los 7 años ya estaba completamente ciego. Entre 1937 y 1945, asistió a la Escuela para Sordos y Ciegos de San Agustín en Florida, donde aprendió a tocar piano, saxofón, clarinete, trompeta y órgano, y a componer partituras completas en el sistema Braille. Huérfano, ya en 1945, dejó la escuela para empezar su carrera musical. A los 18 años, pobre, ciego y recién huérfano, Ray Charles tomó una decisión curiosa. Se mudó a Seattle, eligiendo la ciudad precisamente porque era el lugar más alejado al que podía llegar desde Florida. Se quedó solo 2 años.

años, pero en ese tiempo grabó su primer disco y empezó a desarrollar el estilo que mezclaba géneros sin ningún respeto por las etiquetas, el de que este mismo le convertiría en una estrella internacional. Charles habló siempre de Seattle como un punto de inflexión, recordando que ahí hizo muy buenos amigos y que le gustaba el ambiente de la ciudad. Combinando gospel, blues, rhythm and blues, country y jazz, Ray Charles se convirtió en un pionero absoluto del soul, ganándose el apodo como el padre este mismo y el genio. De su catálogo salieron himnos como Georgia on my mind, Hit the road Jack, Unchain my heart, I have a woman, canciones que hoy en día, casi un siglo después de su nacimiento, siguen sonando en radios de todo el mundo. Y aquí está el capítulo que hace especial esta fecha para nuestra audiencia, para ustedes auditores, porque Ray Charles se presentó en Chile una única vez en toda su carrera, el 28 de noviembre de 1990 en el Court Central del Estadio Nacional, interpretando estos exitazos ante un recinto repleto en un show transmitido en ese caso por Canal 13. Esa presentación llegó en un momento muy particular en el país porque recién terminaba la dictadura, recién Chile empezaba a acostumbrarse de a poco a recibir mega conciertos internacionales después de años de aislamiento cultural. Pero ese mismo Estadio Nacional, en esos años ya habían pasado Rod Stewart, UB40, Cyndi Lauper, David Bowie, Bryan Adams y el gran Eric Clapton. Además del histórico concierto de Amnistía Internacional con Sting y Sinead O'Connor, Ray Charles llegó a cantarle a un país que, en el mismo recinto donde meses atrás repasábamos una de las historias más dolorosas de nuestra historia reciente, empezaba a reescribir su relación con el mundo a través de la música. Hoy se cumplen 96 años del nacimiento de Ray Charles, que murió el 10 de junio de 2004 a los 73 años. El niño que estaba en el último escalón, el que perdió la vista poco después de ver morir a su hermano, el que aprendió música completa en braille y el que eligió a Seattle solo porque quedaba lo más lejos posible de su pasado. Lo partiremos escuchando con este temazo, Hit the Road Jack, y luego What I Say. Es el especial de esta noche en la radio junto al gran Ray Charles.

Ray Charles, que además hoy nos trae una playlist espectacular. Usted nos puede escribir, ¿eh? Nos puede escribir a través del WhatsApp. Ya son pasadas las 4 de la mañana, así que hay muchos que recién se están levantando, otros recién se están acostando y otros nos han estado acompañando durante toda esta madrugada. Hoy día estamos recordándolo, ¿por qué? Porque nació un día como hoy, 23 de septiembre de 1930. Hay que decir algo, que para evitar confusiones con el boxeador Sugar Ray Robinson, que en esos años era una superestrella, Ray Charles Robinson decidió eliminar su apellido y quedarse simplemente como Ray Charles, el nombre con el que el mundo lo terminaría conociendo. Hay que decir que en Seattle, en 1948, estos son parte de algunos datos que hemos podido recabar para este especial, es que formó el Maxon Trio junto al guitarrista sureño Grossadi McGee, tocando un estilo de jazz relajado mientras se metía a escondidas a sesiones de bebop. Su primer sencillo de Rhythm and Blues, Confession Blues, grabado para el sello Sweet Times en Los Ángeles en 1949, mostraba todavía la influencia directa del piano blues de Nat King Cole y Charles Brown. De hecho, en 1951 llegó a su primer gran éxito propio en las listas con Baby Let Me Hold Your Hand. El año 52, Atlantic Records, que era uno de los grandes sellos de la época, compró su contrato a Swing Time. Dos años después, en 1954, grabó I Have a Woman, una fusión cruda de gospel y rhythm and blues que hoy se reconoce como la primera grabación soul de la historia. Finalmente, hay que decir que What I Say, su primer disco de oro grabado para Atlantic en el verano del 59, nació casi por casualidad. En pleno concierto, necesitaba llenar tiempo y Charles extendió un bump instrumental hasta convertirlo en un intercambio de llamada y respuesta con sus coristas femeninas que llegó a durar, escucha bien, 12 minutos. Algunas radios la prohibieron por sus gemidos sugerentes, pero la canción terminó siendo una de las grabaciones más influyentes de toda la historia del rock and roll. El propio productor, muy famoso, Jerry Wexler, responsable de esa grabación, dijo que alguna vez que en toda su carrera solo había trabajado con tres genios de la música: Bob Dylan, Aretha Franklin y Ray Charles. En 1960 grabó Georgia On My Mind. En 1979, ese mismo estado de Georgia, donde Charles había nacido en plena segregación racial, adoptó la canción como su himno oficial. Vamos a seguir escuchándolo, esta vez con Georgia On My Mind y luego I Have a Woman. Es Ray Charles en la radio.

que por supuesto fueron marcando la pasión, la fuerza de este artista. Charles lamentablemente consumió heroína y comenzó en 1948 a los 18 años y mantuvo la adicción durante casi 2 décadas. De hecho, fue arrestado varias veces, incluyó un episodio en el aeropuerto de Orly, cerca de París, en 1961. En una entrevista de sus años dijo sin ningún tipo de arrepentimiento que ser negro, ciego y haber probado las drogas había sido para él como ir a la escuela. Finalmente dejó la adicción de golpe en 1965 tras un arresto en el aeropuerto de la ciudad de Boston, internándose en el San Francis Hospital de Los Ángeles y recibiendo una condena de 5 años de libertad condicional. Nunca perdió el sentido del humor sobre el tema. De hecho, el año 66, casi como una broma, sacó las canciones I Don't Need No Doctor y Let's Go Get Stoned. Por la potencia casi religiosa de su estilo vocal, se ganó el apodo como el Reverendo y el Obispo de Atlanta. Este último acuñado en un poema del legislador y activista de derechos humanos Julian Bond. Murió

el 10 de junio de 2004 por una enfermedad hepática aguda en su casa de Beverly Hills, rodeado de familiares y amigos. Al momento de su muerte estaba trabajando en un disco de duetos con artistas como Willie Nelson, Bonnie Raitt, B.B. King, Elton John y Norah Jones, que terminaría convirtiéndose en uno de sus grandes éxitos póstumos de toda su carrera. Nos iremos con I Can't Stop Loving You, y precisamente nos iremos con esta canción llamada Here We Go Again, Aquí Voy De Nuevo, junto a la gran Norah Jones, canción que terminó siendo su hit póstumo y que disfrutamos acá en Bio Bio, la radio.

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2: Buenos días, bienvenidos al Informador. El presidente José Antonio Kast promocionaba Valparaíso como sede de la Secretaría Ejecutiva de Acuerdo de Alta Mar. Los detalles los tiene Benjamín Duque desde Radio Bio Bio en la zona.
3: El presidente José Antonio Kast abordó ante la Asamblea General de Naciones Unidas la candidatura de Valparaíso para albergar la Secretaría Ejecutiva del Acuerdo de Altamar, conocido como BDNJ, que busca proteger y conservar la biodiversidad marina fuera de las jurisdicciones nacionales. El exalcalde de Valparaíso entre 2004 y 2008, Aldo Cornejo, destacó que pocas veces un gobierno ha expresado con tanta claridad su respaldo a una candidatura internacional vinculada directamente con la ciudad.
4: Pocas veces en un órgano internacional tan importante como las Naciones Unidas se ha hecho mención a una postulación de una ciudad como Valparaíso, que es conocida a nivel internacional, para ser sede de un órgano internacional de Naciones Unidas. Y no solo eso, sino que además la expresión de voluntad del gobierno, yo creo que pocas veces ha ocurrido respecto a Valparaíso.
3: La definición se da en medio del debate general de Naciones Unidas, que comenzó este 22 de septiembre y se extenderá hasta el 28 de septiembre en Nueva York, instancia que reúne anualmente jefes de Estado y de gobierno. Chile compite por esta secretaría con otras ciudades, entre ellas Xiamen en China y Bruselas en Bélgica, en un proceso donde el gobierno ha desplegado gestiones diplomáticas para conseguir apoyos internacionales a la candidatura de Valparaíso. Desde la región de Valparaíso, Bio Bio, la radio.
2: Tras retirar su candidatura a la Secretaría General de Naciones Unidas, el futuro político de Michelle Bachelet comenzó a instalarse en el debate de la oposición. Gabriela Piña nos informa.
5: El retiro de Michelle Bachelet de la carrera por la Secretaría General de Naciones Unidas volvió a instalar el debate sobre el futuro político de la expresidenta. En la oposición ya se analiza el eventual rol que podría asumir en medio de la reorganización de la izquierda y la coordinación de sus distintos sectores frente al gobierno de José Antonio Kast. La exmandataria, en tanto, señaló que continuará vinculada a

0: la agenda internacional, especialmente en materias como multilateralismo, derechos humanos y desarrollo sostenible. Pero en Chile, dirigentes opositores han destacado la vigencia de su liderazgo y la posibilidad de que contribuya al diálogo y la articulación entre distintos sectores. La timonel del Partido Socialista, Paulina Bodanovic, afirmó que Bachelet es un capital político para todo Chile, mientras que su par del Frente Amplio, Kael Yomans, destacó el liderazgo de la exmandataria.
1: La presidenta Bachelet evidentemente es un referente importantísimo para todo nuestro sector.
2: Siempre vamos a recoger y vamos a ser receptivos de su liderazgo.
0: Así, en la oposición plantean que Bachelet podría asumir un rol de referencia para la izquierda y la centroizquierda.
3: Vamos a revisar también noticias internacionales. En este caso, vamos a contarles que el embajador chino en Estados Unidos, hablamos de Xie Feng, afirmó este miércoles que Taiwán, el sistema político de China y el derecho al desarrollo del país asiático son líneas rojas que Washington no debe desafiar en vísperas de la visita de Estado del presidente chino Xi Jinping a Estados Unidos. En un artículo publicado en el Diario del Pueblo, rotativo oficial del Partido Comunista de China, Xie sostuvo que la visita de Xi, prevista desde el día de hoy hasta el día 25 de septiembre por invitación del presidente estadounidense, debe servir para avanzar hacia la relación de estabilidad estratégica constructiva acordada por ambos líderes en Pekín en mayo pasado. El embajador señaló más bien que esa fórmula no es un eslogan, sino una llamada a actuar en la misma dirección, y afirmó que los dos países deben ampliar la lista de cooperación y reducir la lista de problemas en varios ámbitos. En materia de inteligencia artificial, Xie pidió evitar un nuevo telón de silicio y señaló una guerra de las galaxias en ese sector, en referencia a la rivalidad tecnológica entre ambas potencias. 5:05 a.m. Hasta ahora, en la ciudad de Valparaíso, en la costa de nuestro país, el cielo está nublado. Humedad del 80%, 14 grados de temperatura. En Santiago, el cielo también está nublado. Humedad del 82%, 13 grados la temperatura.
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5: 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De la mañana, 8 minutos.

0: 5 de la mañana, 11 minutos.
1: Bueno, hacemos un resumen, vamos a hacer un resumen de lo que ha pasado en las últimas horas en materia policial. Está acá en el estudio con nosotros Vicente Aguilar. Varias situaciones, ¿no? Uno en la comuna, una en la comuna de San Bernardo, con un homicidio que fue investigado en primera instancia como por parte de Carabineros, luego llega la Policía de Investigaciones. Además, una situación bien lamentable que ocurre en la comuna de Quinta Normal, entiendo. Estamos con Vicente Aguilar. Buenos días, Vicente, ¿cómo estás?
2: ¿Cómo están? Buenos días. Claro, comenzamos el trasnoche con esta noticia: un hombre ecuatoriano de 36 años que fue encontrado muerto en el lugar donde él residía, estaba en nuestro país hace aproximadamente 2 meses, y producto de que esta persona no llega a trabajar el día lunes ni el pasado día martes, es que algunos compañeros de trabajo llegan hasta este punto en San Bernardo a buscarlo, a ver si es que él estaba, y ahí se encuentran con esta persona, primero con las puertas cerradas, y ya mirando por la ventana se dan cuenta que estaba tendido en el suelo con algunas heridas, presumiblemente, nos dice también la PDI, que serían por arma cortopunzante en su espalda. Por lo tanto, estaban investigando este homicidio. Como les decía, un ciudadano ecuatoriano de 36 años, estaban viendo también por qué a este hombre se le pierde el rastro el pasado día domingo a las 4 de la tarde, y después de eso ya no se tuvo contacto con él. Por lo mismo, se estaba viendo la data de muerte de este ciudadano ecuatoriano. Luego nos pasamos, ¿cierto?, hasta la comuna de Quinta Normal. Como decías tú, un hecho muy, muy lamentable: un menor de edad, un niño de 12 años, que cae desde un piso 10 en un edificio de departamentos de la comuna de Quinta Normal, un hecho que estuvimos revisando y que también, bueno, pudimos estar en el lugar.

0: Conversar con el fiscal Javier Mayer, quien entregó mayores detalles de cómo se habría dado. Él estaba con su hermana de 15 años en este lugar, no estaba su mamá ni su padrastro, pues estaban trabajando a esa hora, y esto sea todo a eso de las 11:15 de la noche del pasado día martes. Escuchemos al fiscal Javier Mayer, que entregó mayores detalles de este hecho.
1: Respecto a las diligencias que se encargan en este sector en cuanto a la dinámica de lo que se está investigando por parte del interlocutor, en este caso el Ministerio Público.
2: Sí, acá lo que se está investigando es un hecho que ocurre alrededor de las 11 de la noche en edificio de departamento acá en la comuna de Quinta Normal, donde se produjo la caída de un menor de edad, de 12 años de edad, desde un departamento, el décimo piso. Por lo que nos constituimos en el sitio del suceso, dispusimos que la investigación estuviera a cargo de la Brigada de Homicidios Metropolitana Centro Norte, y estamos realizando las primeras diligencias que tienen que ver con determinar cómo ocurren los hechos y si en estos hechos hay intervención de terceros o no lo hay.
1: ¿A qué apunta la dinámica en cuanto a esta situación? ¿El menor habría estado solo en el departamento? ¿Habría mantenido, habría compartido espacio con alguien más?
2: Sí, de lo que hemos establecido preliminarmente, el menor se encontraba acompañado de su hermana de 15 años de edad, y ahí es donde ocurren los hechos.
1: ¿El departamento mantenía mallas de seguridad?
3: Bien, estamos escuchando al fiscal respecto a este tema. Por supuesto que está la diligencia en pleno desarrollo, ¿no?
0: Sí, ahí escuchábamos también cuando se le preguntaba respecto a si este departamento tenía mallas de seguridad. Bueno, ahí nos decían que al momento solo estaban realizando peritajes en la zona baja de este edificio, por lo tanto siguen las diligencias para poder establecer cómo se habría dado este hecho. Muy, muy lamentable, un menor de edad, 12 años, cae desde un piso 10. Bueno, habíamos tenido el antecedente también el pasado fin de semana ahí en el sector de Franklin, donde también fallece otro menor de edad, en ese caso de 9 años. Así que, bueno, no paran de suceder estos casos, así que ahí vamos a estar también siguiendo qué sucede durante la mañana.
3: Claro, porque acá lo importante es no empezar a lucubrar teorías ni líneas investigativas, salvo lo que diga la propia autoridad. Hay que decir que más allá de lo que puede haber ocurrido en el fuero interno de la familia, porque también uno, estamos hablando de niños, pero ya niños no tan pequeños, sino niños más grandes, ¿no? Que ya tienen cierta escolaridad, que ya además estaba al cuidado, entiendo, de otra hermana. Son dos menores que están en casa esperando a padres, que es la realidad de muchas familias en Chile, ¿eh? En todo caso, sin prejuicio de eso, lo que pueda decir la fiscalía va a ser muy importante. Bueno, lo que ha dicho y la investigación por parte de la Policía de Investigaciones, porque fueron varios los auditores que llamaron a la radio. La verdad es que nosotros nos enteramos de este caso por los auditores, Vicente.
0: Sí, nos notificaron, ¿cierto?, de aquello. Luego ya pudimos tener la alarma de bomberos que se dio a eso de las 12:10 de este ya día miércoles. Y bueno, ahí ya nos acercamos, tuvimos mayores detalles por parte de Fiscalía. Y quedan diligencias. Estaba la Policía de Investigaciones también recabando mayor información. Y como estábamos diciendo, ¿cierto?, estaban realizando los peritajes ya en la parte baja de este edificio. Ahora falta también poder llegar hasta el departamento y realizar todos los peritajes en el lugar.
3: Y tenemos que cerrar con esta información que ya hemos... hay varios que nos estaban preguntando qué es lo que había pasado. Estamos hablando de otra emergencia que ocurre en la comuna de Independencia, ¿no? Avenida La Paz.
0: Con doctor Carlos Lorca. Ahí se da un hecho, ¿cierto?, que primero se entrega como una emergencia química. Finalmente Carabineros nos entrega la aclaración de que se trataría de un hecho más bien por un herbicida que se pone en unas plantas durante la tarde en un departamento, en un sector de acá, y producto de eso unos perritos terminan consumiendo algunas de estas plantas y fallecen producto de aquello. Había información también que había un menor con algunas complicaciones, pero finalmente se descarta aquello. Carabineros descarta, serían solo estos tres perritos que fallecen producto preliminarmente, no sean por el consumo de este herbicida que se le da, ¿cierto?, que a las plantas para poder matar distintos tipos de hongos y otros otras cosas que afectan a las plantas, y finalmente estos perritos fallecen por aquello.
3: Claro, ¿qué es lo que ocurre? La tipificación de la clave de bomberos habla de una emergencia química porque es la que le corresponde de cierta forma al informe preliminar, es decir, ellos tipifican esto.

0: distinto de acuerdo a los antecedentes que da la persona que denuncia, la persona que llama. Entonces, cuando llega bombero, ustedes vieron que llegaron varias ambulancias, por lo menos se ven cuatro, y varios carros del cuerpo de bomberos de esa zona, que llegan hasta este sitio, hacen todo un barrido, llegan al lugar y se topan con este herbicida. ¿Por qué se dan cuenta que es un herbicida? Porque, bueno, ven a estos animales, lamentablemente tú hablas de tres, ¿no? Tres canes,
1: sí,
0: que fallecen, que son mascotas de esta familia. ¿Y por qué? Porque la familia, obviamente, al tomar en brazos a estos animales, comienzan a sentir mareos y se sienten mal. Y eso genera que fueran trasladados a diferentes centros asistenciales para evitar cualquier tipo de problema de salud. Pero, claro, seguramente ellos se dieron cuenta de inmediato, dado el dolor de cabeza o de lo que significaba estar cerca de este producto, que hayan fallecido. Claro, es una lástima porque estamos hablando de hoy día los animales son parte fundamental de la familia y, bueno, al comer estas plantas terminan falleciendo. Es una situación muy lamentable y que llamó la atención de los vecinos, de hecho.
1: Sí, por lo mismo nos notificaron durante la noche y ahí estuvimos recabando mayores antecedentes y finalmente se da aquello, ¿cierto? Se descartó esa emergencia química y ya se habla de que había sido esta intoxicación por el herbicida y la clave de bomberos, ¿cierto? El llamado es por olor desconocido en el ambiente, presencia de derrame de combustible o producto químico en cantidad igual, menor a 200 litros o 25 kilos. Claro. Eso es lo que se había notificado en primera instancia.
0: Exacto. Obviamente los herbicidas sirven para controlar, inhibir o eliminar las plantas no deseadas o las malas hierbas o malezas. Entonces, de esperar que, claro, quizá en este departamento, en el interior habían varias plantas o quizá fue en otro sector. Por eso que, bueno, son situaciones que lamentablemente se ven en el foro interno de una familia, digamos, ¿no? No hubo personas evacuadas. De hecho, eso es lo que nos hicieron hincapié.
1: Sí, no hubo personas evacuadas y lo que nos informan es que, claro, ellos sienten mareos al momento de tomar a los perritos, pero que tampoco finalmente habrían sido llevados de urgencia hasta algunos centros asistenciales, sino que más bien se habría dado este hecho con los animales que terminan falleciendo lamentablemente.
0: Bueno, situación muy complicada, una jornada con varias informaciones. Vicente, vamos a seguramente revisar esto más adelante en Radiograma. Te agradecemos por la cobertura completa de esta madrugada, bicho.
1: Que esté muy bien ahí, nos encontramos en Radiograma.
0: Eso, 5:21, seguimos avanzando. Ese es el resumen de la madrugada con Vicente Aguilar, resumen policial de algunas emergencias que ustedes mismos denunciaron, que ustedes mismos alertaron a la radio, a nuestra línea 800-810-810, en nuestro WhatsApp, al cual siempre estamos abiertos a leerlos, a escucharlos, a interactuar con ustedes al más 569-9207-888. Escucharemos a Bruno Mars con 24K Magic. A la vuelta vamos con los titulares, con la información que va a marcar la jornada noticiosa de este día, miércoles 23 de septiembre, son las 5:21 a.m. Se despierta Chile. Los acompañamos en el Trasnoche de la radio.

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1: 5 de la mañana, 25 minutos.
2: Con críticas a Naciones Unidas y un balance de su mandato y asegurando que nuestro país está de vuelta, el presidente José Antonio Kast debutó ante la Asamblea General de la ONU.
3: Chile está de vuelta y no es una consigna, es la constatación de un país que hoy comienza a caminar hacia el desarrollo.
2: Chile decidió adherir al escudo de las Américas, instancia liderada por Donald Trump, que busca combatir el crimen organizado en la región.
4: Estamos hablando de coordinación, de información, de seguimiento de bandas de crimen organizado, no de operaciones militares. Nosotros en esto recordamos siempre nuestra soberanía.
2: La determinación de sumarse a este grupo de países generó duros reproches de la oposición y cuestionamientos de los sectores de centro por la falta de diálogo.
5: ¿De qué se trata realmente? ¿Cuáles van a ser los objetivos? ¿Cuáles van a ser las obligaciones de nuestro país respecto a este tratado?
6: ¿Qué significa esto? ¿Significa que nosotros vamos a prestar tropa?
2: El Partido Nacional Libertario propuso que la interpelación contra el canciller Francisco Pérez sea secreta debido a los temas sensibles que serán abordados.
7: Es necesario un quórum de 2/3, así que igual de todas formas es difícil. Creemos que hay temas que son muy delicados.
8: Es el minuto de que el canciller tenga la oportunidad de explicarle al país las decisiones que ha tomado.
2: Por un desorden oficialista, el gobierno sufrió un duro revés en la Cámara de Diputados, que rechazó la reforma constitucional y que buscaba ampliar el plazo de detención de personas con orden de expulsión administrativa.
9: Cada parlamentario tiene que asumir su responsabilidad.
10: Las Express, esperamos que tenga un trabajo mucho más activo, mucho más involucrado.
11: Pero no puede Las Express hacer que la gente que compromete su voto luego no llegue a votar o vote de manera distinta.
2: El Ejecutivo anunció que se cumplió la meta de 50.000 empleos a octubre y pronosticó un escenario mucho más auspicioso para fines de 2026.
12: De aquí a fin de año debieran ser otras 100.000 a través de estos programas alternativos.
13: La urgencia, digamos, va, digamos, por otro carril y no de alguna forma en transformarse en un bloqueador, digamos, legislativo.
2: La Federación de Trabajadores del Cobre rechazó la moción parlamentaria que propone eliminar el cupo que actualmente tienen en el directorio de Codelco.
14: Nosotros lo que vemos acá que es una maniobra de un grupo de parlamentarios impulsado por algunos intereses que les molesta tener a los trabajadores opinando y fiscalizando principalmente.
2: Con arresto domiciliario total quedó el exdiputado Gabriel Silver tras ser formalizado por soborno y lavado de activos en medio de la trama bielorrusa.
15: Con la misma tranquilidad que vamos a seguir cooperando con la investigación hasta el total esclarecimiento de los hechos.
16: Que se hizo una completa trazabilidad de los dineros, de esa trazabilidad emana que yo no recibí ninguno.
2: El querellado abogado Samuel Donoso fichó al penalista Eduardo Riquelme para que lo defienda en la lista de nombramientos judiciales del caso Audio.
17: Es un antecedente importante. Incluyen las querellas criminales, deben incluir solicitudes de diligencia. A la fiscal Peribáncich le corresponderá decidir si es pertinente o no es pertinente decretarlas.

0: A balazo fue asesinado el narco que ofrecía 100 millones de pesos por la cabeza de la alcaldesa de Lo Espejo.
1: La víctima, una persona de 45 años, era saliendo de su domicilio en un vehículo particular, instante que es abordado por un sujeto desconocido, quien es premunido con arma de fuego, proceden a dispararle en reiteradas ocasiones.
0: Han incautado 117 kilos de cocaína y detienen a 7 personas.

0: NASA se advirtió de respuestas más devastadoras. El mandatario norteamericano también amenazó con usar la fuerza militar en Latinoamérica si se ven amenazados sus intereses.
1: Se ha establecido que Estados Unidos no permitirá que las amenazas contra la nación echen raíces en ninguna parte del hemisferio occidental, y de ser necesario utilizaremos nuestro inigualable poderío militar.
0: La presidenta interina de Venezuela, Delcy Rodríguez, y el presidente Donald Trump se reunieron en Nueva York por primera vez desde la captura de Nicolás Maduro. El primer ministro del Reino Unido afirmó que su país se mantendrá firme ante cualquier amenaza al Estado de Derecho, incluidos aquellos que afecten a territorios británicos, como las Islas Malvinas. Hacienda 10, la cifra de muertos por el tifón Du Yuan en Japón, con 4 desaparecidos. El huracán Polo alcanzó la categoría 5 frente a las costas de México y se vuelve una de las tormentas más fuertes jamás registradas. En el deporte, Colo-Colo empató contra Audax Italiano y deberá definir su clasificación a cuartos de final de la Copa Chile este viernes nuevamente en el Estadio Nacional.
2: Hay ocasiones, no la estamos metiendo, pero me preocuparía mucho más si las ocasiones no se generan. Trabajaremos para que el viernes podamos abrir el marcador.
0: Y Daniela Ortega y Gustavo Gómez obtuvieron medalla de oro en el doble mixto del tenis de mesa en los Juegos Sudamericanos de Santa Fe, en Argentina.
3: 5 de la mañana, 31 minutos.

0: de la mañana, 33 minutos.
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2: César Augusto, nombres de emperadores romanos, pero el primer emperador del Imperio Romano llegó a ese nombre, César Augusto. ¿Quién fue? Fue Cayo Octavio Turino, que nació en Roma, en la comuna de Velitri, el 23 de septiembre del año 63 antes de Cristo. En su juventud, Cayo Octavio Turino

estadio, mostró grandes aptitudes para la política y el ejército, por lo que Julio César le adoptó y le convirtió en su heredero. Así, en marzo del año 44 a.C., cuando Julio César fue asesinado, entonces los romanos se enteraron por Marco Antonio que el dictador había nombrado como su heredero justamente a Octavio. Pero al llegar a Roma, Marco Antonio había sido elegido cónsul para dirigir el Senado, y muchos senadores temían que se convirtiera en dictador, por lo que sus oponentes trazaron un plan. Ese plan era que Octavio iba a ser la cabeza visible, pero ellos, los senadores, eran los que iban a mandar en las sombras. Y fue así como el Senado, presionado por un gran personaje, por Cicerón, hizo al joven Octavio senador. En tanto, Cicerón comenzó una campaña de difamación contra Marco Antonio, que acabó con el Senado enviando un ejército para que lo enfrentara en el norte de Italia. Ese ejército fue comandado por Octavio, y las tropas de Antonio resultaron derrotadas, pero Marco Antonio escapó ileso. Así, Octavio, al retornar a Roma, exigió que le nombraran cónsul, y luego, como necesitaba aliados para mantenerse en el poder, acudió a Marco Antonio, al que había derrotado, y junto a Lépido se unieron en lo que se denominó un triunvirato, o sea, tres, triunvirato. Se dividieron de esta forma el imperio y eliminaron literalmente toda oposición. Pronto Lépido, en todo caso, quedó fuera del pacto y Octavio y Marco Antonio se repartieron el imperio. El año 38 a.C., Octavio se casó con una joven llamada Livia, que tenía 19 años, que estaba casada y era madre de un hijo llamado Tiberio. Sin inmutarse, Octavio le ordenó al marido de Livia que se divorciara para poder él casarse con Livia. En tanto, su aliado, Marco Antonio, se casaba con Cleopatra, la reina de Egipto. Esto desató la ira de Octavio, quien dijo: Antonio abandonó su forma de vida para adoptar unas bárbaras costumbres extranjeras. Nadie debería seguir considerándole ciudadano romano, sino egipcio. Pero no solo eso. Además, le acusó de planear el traslado de la capital del imperio a Egipto para someter a la República Romana a una reina extranjera, y así entonces comenzó a prepararse la guerra. De esta forma, en el año 31 a.C., Octavio y Marco Antonio se enfrentaron en las costas de Grecia en la batalla de Accio. Y allí, nuevamente, Marco Antonio fue derrotado, por lo que volvió a Egipto y se suicidó. Egipto pasó a formar parte entonces del Imperio Romano, por lo que Cleopatra, humillada y en la ruina, también se suicidó. Octavio entonces regresó a Roma. Regresó como el gran vencedor y se convirtió en el emperador Augusto. De inmediato, recompensó a la aristocracia con puestos en el gobierno, sedujo al ejército con regalos y al pueblo con comida muy barata. Después, y en una gran maniobra política, ofreció delegar todo su poder al Senado. Este, el Senado, tenía miedo a que se desatara de nuevo una guerra civil, por lo que rechazaron esta oferta y, como Octavio quería, afirmaron aún más el poder del emperador. Augusto se aseguró que la población le apoyara iniciando una serie de obras públicas. Limpió, por ejemplo, el río Tíber, mejoró las reservas de agua, creó un cuerpo de bomberos, llenó la capital de monumentos y restauró más de 80 templos. El imperio se plagó de pueblos, acueductos, teatros, carreteras, termas y puentes, lo que conocemos como obras públicas. El comercio además prosperó y la agricultura floreció. La popularidad de Augusto, que antes era Octavio, no dejó de crecer. Un mes del año recibió su nombre, Augusto, que deriva de Augusto. Se ofrecían sacrificios en su honor y fue elevado a un grado muy cercano a un dios. Por fin Augusto quiso definir su heredero en el trono, pero como solo tenía una hija, llamada Julia, la obligó a que se casara con varios esposos. El primero murió antes de que tuvieran hijos. Luego la casó con su amigo Agripa, 24 años mayor que ella. Y ahí sí hubo descendencia, 5 hijos. Augusto adoptó a 2 de ellos, Gayo y Lucio, pero ambos murieron jóvenes. Luego Agripa murió y Augusto una vez más cedió a su hija, esta vez a un primo de esta, que se llamaba Tiberio. A estas alturas Augusto ya tenía 66 años y su salud empezó a mermar. Por entonces Tiberio se había convertido en general, por lo que Augusto, que no quería nombrarle sucesor por no tener su misma sangre, no tuvo más opciones

0: y lo adoptó como hijo y sucesor. César Augusto, el primer emperador de Roma, murió el 19 de agosto del año 14 después de Cristo. Había nacido el 23 de septiembre del año 63 antes de Cristo.
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1: 5:45.
2: Colo Colo y Audax Italiano empataron sin goles en el Estadio Nacional, por lo que la clasificación a los cuartos de final de la Copa Chile se va a definir el viernes próximo en el mismo escenario. El cacique tuvo hasta 15 bajas entre jugadores seleccionados y lesionados, y el entrenador Fernando Ortiz destacó la gran cantidad de ocasiones que tuvo su equipo, pero que no convirtieron.
3: En el primer tiempo tuvimos más ocasiones que el segundo. Hay que tratar de romper esa zona muy defensiva de ellos. 5-4-1 es muy difícil de entrar, pero bueno, ahí está el trabajo semanal donde nosotros tenemos que buscar la variante para tratar de romper, pero trabajaremos para que el viernes podamos abrir el marcador.
2: En otros partidos, Puerto Montt derrotó por 2-0 a Ñublense, y Coquimbo amargó el debut de Mario Salas como entrenador de Cobreloa, quien venció por 2-1. Esta noche destaca la visita de Universidad Católica a La Calera, y su entrenador Daniel Garnero anticipó que puede haber sorpresas en el nivel, considerando que debuta John Armijo como nuevo técnico.
4: Pasa eso, tenés referencias que pueden no ser las reales, porque al cambiar el entrenador puede haber cambios estratégicos, de posicionamientos, en pelota parada, bueno, en distintos aspectos que un entrenador sí trata de, apenas llega a un lugar, de darle su impronta. Así que vamos a tener las referencias de los últimos partidos, pero sabiendo que puede haber alguna modificación o alguna estructuralmente también, que nada nos sorprenda, que estemos preparados para cualquier tipo de situaciones que nos presenta el rival.
2: La selección chilena que entrena, Nicolás Córdoba, prepara el primero de los tres amistosos en Norteamérica el próximo sábado ante Canadá. El extremo del Elche español, Lucas Cepeda, se refirió a la opción que en el futuro Manuel Pellegrini asuma la dirección técnica de la escuadra nacional.
5: Pellegrini es otra dimensión, creo que la cancha que va lo ovacionan, todos los técnicos lo respetan, los mejores técnicos del mundo lo respetan, jugadores extraordinarios. Creo que Yamal hace poquito dio una entrevista que le encanta ver al Betis, de la magnitud de jugadores como eso, que digan que le gusta ver a un fútbol, a un juego, a un equipo que el entrenador es chileno, uno se debe poner orgulloso, y si se da, sería espectacular tener un entrenador de esa magnitud.
2: Con las medallas de oro logradas por Claudio Romero en el lanzamiento de disco y Daniela Ortega en la dupla con Gustavo Gómez en el doble mixto del tenis de mesa, el Team Chile alcanzó las 31 preseas doradas en busca de alcanzar el récord de 38 de Asunción del año 2022. Información que, por supuesto, vamos a estar contándoles y que está en nuestro sitio web biobiochile.cl.
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1: Faltan 12 minutos para las 6 de la mañana.
2: Llega a la radio Jesse Joy con Imagina. Si no son...

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1: Faltan 8 minutos para las 6 de la mañana.
2: Ruta 5 Sur entre Buin y Río Claro se mantiene nublado. Hay trabajos viales con intervención de la pista número 2, sentido oriente, el kilómetro 212 hasta el 209, sector Itagüe. Y en el acceso sur a Santiago, en el tramo enlace de Espusa al Paso Superior a Costura, salud, está nublado, sin novedad en esa zona.
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2: Ya casi nos vamos. Mucho plata oriental. Mucho plata oriental, por eso hay que ir revisando el antihistamínico. No se vaya a automedicar, por favor. Si siente que de pronto tiene alergia, usted nunca lo sintió, es bueno empezar a pensar en ir al otorrinolaringólogo, ¿está bien dicho? O hay un monólogo, inmunólogo, pueden ir allí. Hay una canción muy buena como un reggaetón, otorrinolaringólogo. Estamos, bueno, inmunólogo, es una versión ahí del internet que les conviene buscarlo. Por el digo les conviene porque les va a alegrar el día ver ese video. Ya, hace un rato escuchábamos el último segundo que nos queda del programa a Jesse Joy. Y resulta que, a propósito de Jesse Joy, hay una nota en nuestro sitio web que habla acerca de, bueno, recordemos que el martes, Joy, que es el hermano de Jesse, compartió un comunicado para referirse a que va a dejar de estar en el dúo. Va a tomar un tiempo para estar fuera de los escenarios. Obviamente no había respuesta de Joy, no se sabía qué iba a pasar porque había sido un comentario de su red social privada, y resulta que hace pocas horas habló y dice: guardé silencio ante lo ocurrido recientemente porque no tengo todas las respuestas y sigo tratando de asimilar muchas cosas y si soy completamente honesta me muero de miedo, pero hay algo que sí sé, dice ella: no puedo volver a callar mi voz. No sé exactamente cómo será lo que viene, pero he decidido continuar. Jesse Joy va a continuar. Tengo miedo, sí, pero aquí estoy. Mientras ustedes quieran seguir cantando conmigo, yo voy a seguir cantando con ustedes. Nos vemos en el escenario. Es decir, deja abierta la continuidad de la banda, que de este dúo, que, bueno, habían decidido continuar con los shows que ya tienen para este año 2026, pero después de eso, el hermano Jesse ha dicho que no va a continuar. Va a estar fuera de los escenarios para dedicarse a su familia, y ella en una publicación de Instagram dice que va a continuar. Así que, bueno, ¿será que Joy quedará en un proyecto solista? ¿Seguirá Jesse Joy, pero solamente con Joy? Bueno, veremos qué es lo que ocurre con este dúo mexicano que ha venido a nuestro país varias veces y tiene mucha fanaticada en este lado del mundo. Veremos qué es lo que acontece con ellos. Bueno, nos vamos. Que tengan una excelente jornada. Nos vamos. Chao, Rodrigo. Muchas gracias por todo. A ustedes, auditores, los dejamos invitados para que sigan en la sintonía de la radio y revise también nuestro canal de YouTube. Bio Bio Chile. Suscríbase. Que le vaya bien. Nos encontramos mañana. Chao.

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2: Con críticas a Naciones Unidas, un balance de su mandato y asegurando que nuestro país está de vuelta, el presidente José Antonio Kast debutó ante la Asamblea General de la ONU.
3: Chile está de vuelta y no es una consigna, es la constatación de un país que hoy comienza a caminar hacia el desarrollo.
4: Chile decidió adherir al Escudo de las Américas, una instancia liderada por Donald Trump y que busca combatir el crimen organizado en la región.
5: Estamos hablando de coordinación, de información, de seguimiento de bandas de crimen organizado, no de operaciones militares. Nosotros en esto recordamos siempre nuestra soberanía.
2: La determinación de sumarse a este grupo de países generó duros reproches en la oposición y cuestionamiento de los sectores de centro por la falta de diálogo.
6: ¿De qué se trata realmente? ¿Cuáles van a ser los objetivos? ¿Cuáles van a ser las obligaciones de nuestro país respecto a este tratado?
7: ¿Qué significa esto? ¿Significa que nosotros vamos a prestar tropa?
4: El Partido Nacional Libertario propuso que la interpelación en contra del canciller Francisco Pérez sea secreta debido a los temas sensibles que serán abordados.
8: Es necesario un quórum de dos tercios, así que igual de todas formas es difícil. Creemos que hay temas que son muy delicados.
9: Es el minuto de que el canciller tenga la oportunidad de explicarle al país las decisiones que ha tomado.
2: Por un desorden oficialista, el gobierno sufrió un duro revés en la Cámara de Diputados, que rechazó la reforma constitucional que buscaba ampliar el plazo de detención de personas con orden de expulsión administrativa.
10: Cada parlamentario tiene que asumir su responsabilidad.
11: Las Express, esperamos que tenga un trabajo mucho más activo, mucho más involucrado.
12: Pero no puede Las Express hacer que la gente que compromete su voto luego no llegue a votar o vote de manera distinta.
4: El Ejecutivo anunció que se cumplió la meta de 50.000 empleos al mes de octubre y pronosticó un escenario mucho más auspicioso para fines de este 2026.
13: De aquí a fin de año debieran ser otras 100.000 a través de estos programas alternativos.
14: La urgencia, digamos, va, digamos, por otro carril y no de alguna forma en transformarse en un bloqueador, digamos, legislativo.
2: La Federación de Trabajadores del Cobre rechazó la moción parlamentaria que propone eliminar el cupo que actualmente tienen los trabajadores en el directorio de Codelco.
15: Nosotros lo que vemos acá que es una maniobra de un grupo de parlamentarios impulsado por algunos intereses que les molesta tener a los trabajadores opinando y fiscalizando principalmente.
4: Con arresto domiciliario total quedó el exdiputado Gabriel Silver luego de ser formalizado por soborno y lavado de activos en medio de la trama bielorrusa.
16: Con la misma tranquilidad que vamos a seguir cooperando con la investigación hasta el total esclarecimiento de los hechos.
17: Que se hizo una completa trazabilidad de los dineros, de esa trazabilidad emana que yo no recibí ninguno.
2: El querellado abogado Samuel Donoso fichó al penalista Eduardo Riquelme para que lo defienda. El arista nombramientos judiciales del caso Audio.
18: Es un antecedente importante. Incluyen las querellas criminales, deben incluir solicitudes de diligencia. A la fiscal Peri Vancich le corresponderá decidir si es pertinente o no es pertinente decretarlas.
4: A balazos fue asesinado un narco que ofrecía 100 millones de pesos por la cabeza de la alcaldesa de Lo Espejo.
19: La víctima, una persona de 45 años, iba saliendo de su domicilio en un vehículo particular, instante que es abordado por un sujeto desconocido, quien es premunido con arma de fuego, proceden a dispararle en reiteradas ocasiones.
2: Incautan 117 kilos de cocaína y detienen a 7 personas que pretendían trasladar la droga desde Antofagasta hasta la zona sur de Santiago.
20: De estos 7, 3.

0: son mujeres, donde tenemos ciudadanos de nacionalidad colombiana y dominicana además. Estamos hablando de clorhidrato de cocaína, que son más de 100 kilos.
1: En noticias del ámbito internacional, Donald Trump amenazó con aniquilar a Irán en su discurso en la Asamblea General de Naciones Unidas.
2: Irán respondió a las amenazas y advirtió de respuestas más devastadoras.
1: El mandatario norteamericano también amenazó con usar la fuerza militar en Latinoamérica, así es que ve amenazados los intereses de su país.
3: Se ha establecido que Estados Unidos no permitirá que las amenazas contra la nación echen raíces en ninguna parte del hemisferio occidental, y de ser necesario utilizaremos nuestro inigualable poderío militar.
2: La presidenta interina de Venezuela, Delcy Rodríguez, y el presidente Donald Trump se reunieron en Nueva York por primera vez desde la detención de Nicolás Maduro.
1: El primer ministro del Reino Unido afirmó que su país se mantendrá firme ante cualquier amenaza al Estado de Derecho, incluidos aquellos que afectan a territorios británicos como las Islas Malvinas.
2: Asciende a 10 la cifra de muertos por el tifón Du Juan de Japón, con 4 desaparecidos.
1: El huracán Polo alcanzó la categoría 5 frente a las costas de México. Se vuelve una de las tormentas más fuertes jamás registradas.
2: En el deporte, Colo Colo empató contra Audax Italiano y deberá definir su clasificación a cuartos de final de la Copa Chile este viernes, nuevamente en el Estadio Nacional.
4: Hay ocasiones, no la estamos metiendo, pero me preocuparía mucho más si las ocasiones no se generan. Trabajaremos para que el viernes podamos abrir el marcador.
1: Daniela Ortega y Gustavo Gómez obtuvieron medalla de oro en el doble mixto del tenis de mesa en los Juegos Sudamericanos de Santa Fe de Argentina.
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6: 6:07 a.m.
2: Muy buenos días, bienvenidos a Radiograma. Junto a Catherine Cubillo estamos comienzo de esta edición. Vamos a comenzar a revisar las noticias relevantes ocurridas tanto en Chile como en el mundo en las últimas horas. Estaremos hasta las 10 de esta mañana y nuestro compromiso es que usted quede totalmente informado. Lo ofrecemos desde ahora. Información independiente. Catherine, buenos días.
1: ¿Cómo estás, Tomás? Buenos días. Buenos días también a nuestros auditores, a todos quienes ya están con nosotros y van a estar acompañándonos en esta revisión de las noticias. A esta hora siempre saludamos a todos ahí en las 43 estaciones de Biobío, la radio en todo el país, que están conectadas para informarse. También, por supuesto, quienes están en la plataforma digital, es biobiochile.cl, y por supuesto quienes nos escuchan y nos ven a través de Biobío TV.
2: Santiago en estos instantes está con el cielo cubierto. La temperatura alcanza los 15.56%. Para esta jornada, Santiago espera un día que va a estar cubierto todo el día y una temperatura máxima de 21 grados. En Viña del Mar y Valparaíso, cielo cubierto. La temperatura es de 11 grados, la humedad es del 87%. En Viña del Mar y Valparaíso se espera un día cubierto todo el día y una temperatura máxima de 19 grados. En Concepción, en estos instantes, el cielo está cubierto, está con chubascos, la temperatura es de 12 grados, humedad 88%. Para Concepción se espera un día que va a estar, perdón, está solamente cubierto, eso es. Para Concepción se espera un día que va a estar cubierto con chubascos, ese es el pronóstico para la mañana. La tarde va a estar cubierto con chubascos y viento entre 25 y 40 kilómetros por hora y se espera una temperatura máxima de 23 grados. Vamos de inmediato a las noticias.
1: Comencemos con un resumen policial de las últimas horas.
2: En Concepción siempre una máxima de 13 grados, eso es. Nos vamos de inmediato a las noticias. Sí. Ahora sí.
1: Vamos con un resumen policial. Hay un ciudadano ecuatoriano que fue encontrado muerto dentro de una vivienda. Esto fue en San Bernardo. El hombre presentaba múltiples heridas en su espalda.
2: En Quinta Normal, la policía de investigaciones investiga la muerte de un niño de 12 años tras caer desde un 10º piso. Vicente Aguilar, buenos días.
7: Hola, Vicente. ¿Cómo están? Muy buenos días. Claro, comenzamos la revisión de las noticias de esta madrugada con este hecho que se da en la comuna de San Bernardo, donde se encuentra el cuerpo sin

0: vida de un hombre de 36 años, de nacionalidad ecuatoriana, todo esto en San Bernardo. El hallazgo ocurre en calle Alonso Donoso, esto en el sector sur de esta comuna, donde compañeros de trabajo de la víctima llegaron hasta el domicilio luego de que este hombre no asistiera a trabajar el pasado lunes y también ayer día martes. La última comunicación que tuvieron con él ocurrió el día domingo, cerca de las 4 de la tarde a través de WhatsApp, y ellos al llegar a la vivienda, sus compañeros encuentran la puerta cerrada, no se puede ingresar, y al mirar por una ventana del living es que observan a este hombre tendido y inmóvil en el suelo. Carabineros luego llega a este lugar, entran y ahí constatan el fallecimiento. Además, se dan cuenta que la víctima presentaba múltiples lesiones aparentemente provocadas por un arma cortopunzante, principalmente en la zona de su espalda. Así lo señaló también la fiscal de la Fiscalía Metropolitana Occidente, Paz Escobar.
1: Zona de nacionalidad ecuatoriana, de aproximadamente 36 años, que se encontraría sin vida al interior de dicho domicilio, producto de múltiples cortes con aparentemente algún objeto cortante.
0: Claro, y según información de la Policía de Investigaciones, este hombre se encontraba en situación migratoria irregular y, de acuerdo con antecedentes entregados a la radio, el hombre llevaba al menos 2 meses trabajando en la construcción en nuestro país. La Brigada de Homicidios Metropolitana de la PDI quedó a cargo de establecer la dinámica de este crimen, además de buscar testigos y registros de cámaras de seguridad que puedan dar oficialmente o ver quién sería la persona que ingresa y luego sale de esta vivienda. La subcomisaria Marcela Donaire de la Brigada de Homicidios Metropolitana entregó estos detalles.
2: Actualmente se están realizando diversas diligencias para establecer la criminodinámica de los hechos, posibles testigos, así como cámaras de vigilancia alrededor del sector que pudiesen esclarecer el hecho investigado.
0: Hasta el cierre de este informe no hay personas detenidas por este hecho ni sujetos de interés que pudieran darse en el lugar. Estaba también ahí en imágenes, pueden ver a la persona que vivía con él y que en estos días no había estado dentro de este domicilio. Y en paralelo y en otro tema muy lamentable, en la comuna de Quinta Normal, también la PDI investiga la muerte de un niño de 12 años que cayó desde un décimo piso de un edificio ubicado en calle Poeta Pedro Prado, esto en Quinta Normal, como le señalaba. El hecho ocurrió cerca de las 11 de la noche y, según estableció preliminarmente el Ministerio Público, el menor se encontraba en el departamento de su familia junto a su hermana de 15 años, mientras que su madre y su padrastro se encontraban trabajando a esa hora. Es ahí que cuando ellos llegan hasta este lugar, hasta este edificio, se dan cuenta que el menor no estaba en el departamento y luego dan cuenta que permanecía caído, cierto, desde este décimo piso. La investigación quedó a cargo de la Brigada de Homicidios Metropolitana Centro Norte. También pudimos conversar con el fiscal Javier Mayer, quien entregó mayores antecedentes de este lamentable hecho.
3: Estamos realizando las primeras diligencias que tienen que ver con determinar cómo ocurren los hechos y si en estos hechos hay intervención de terceros o no lo hay.
0: Por ahora las diligencias están enfocadas en poder establecer la dinámica exacta de este hecho muy lamentable que deja a este menor fallecido ahí en la comuna de Quinta Normal. Muchas gracias. Que esté muy bien.
4: Chao, Vicente. Hasta pronto.
5: Carabineros investiga una encerrona que sufrió un automovilista al interior de un servicentro en la comuna de Macul.
4: La Brigada de Robos de la Policía de Investigaciones está indagando dos hechos ocurridos anoche. Una encerrona ocurrida en la rotonda Quilín y un posterior asalto en la comuna de La Reina.
5: Además, un vehículo resultó completamente destruido tras ser afectado por un incendio en la comuna de Lo Espejo. Nos vamos hasta una de nuestras unidades móviles en la región metropolitana.
4: Cristian Berkowski, buenos días.
6: Hola, muy buenos días, gusto de saludarlos. Sí, nos hemos trasladado justamente a la comuna de Macul. Estamos en avenida del mismo nombre, o también conocida como José Pedro Alessandri, con justamente mi espalda, que está este servicentro que fue el escenario de un robo insólito ocurrido en horas de noche y frente al público que estaba abasteciéndose de combustible. Esto ocurre acá en la calle Macul, o avenida Macul, con justamente Camino Agrícola, y ustedes pueden ver las imágenes que estamos transmitiendo completamente en vivo. ¿Y por qué estamos apuntando hacia al fondo? Porque allá se ve un autoservicio de lavado, es decir, donde los automovilistas llegan y ellos aplican una ficha al servicio, al sistema que está ubicado en ese lugar, y finalmente ellos lavan sus autos o sus vehículos.

0: justamente eso es lo que estaba haciendo un cliente cuando fue abordado por al menos 5 individuos que descendieron de un automóvil. Le hicieron una especie de encerrona, pero aprovechando que el vehículo estaba ahí detenido, y finalmente lo que hacen ellos es golpearlo, intimidarlo con un arma de fuego, lo golpean en la cabeza y le roban una camioneta de color blanco. Algunos testigos, funcionarios de acá del Servicentro, hablaron con nosotros y nos señalaron lo siguiente.
1: No, yo estaba atendiendo que había un caballero que lo estaban asaltando. Entonces, cuando volteé, el caballero ya venía caminando y venía con la cara con sangre y todo, que lo habían golpeado. Y ahí en eso se fue la camioneta y después fue que llegó carabinero y eso.
0: Claro, carabineros llegó al lugar, tomaron, digamos, todo el procedimiento de rigor. Estamos esperando que el Ministerio Público determine si va a ser carabineros de la 46ª Comisaría, que está un poco más abajo acá por la Avenida Camino Agrícola, o va a ser la Brigada de Robos Metropolitana de la PDI la que se va a hacer cargo de este insólito hecho que afectó a un cliente de un servicentro cuando justamente estaba, digamos, ocupando los servicios de este servicentro Copec acá en Macul, y fue víctima entonces de este violento hecho ocurrido en horas de la noche, 23 horas aproximadamente, acá en este sector del Gran Santiago. Y vamos a seguir con temas relacionados con las mismas características, porque tienen que ver ahora con un robo también del mismo tipo, una encerrona que ocurre en Avenida Quilín. Esto también en los límites de Macul con Peñalolén, donde un automovilista también fue víctima de una encerrona. A este automovilista le robaron el automóvil, valga la redundancia, el vehículo, y finalmente lo intimidan con armas de fuego y huyen dejándolo a pie. Afortunadamente la víctima quedó en buen estado, no ha resultado lesionada, pero de todas formas hay que señalar algo. La Brigada de Robos de la PDI está indagando ese hecho y otro donde el mismo vehículo habría, digamos, participado en un asalto a un domicilio en la comuna de La Reina. Todo esto está en desarrollo, nosotros estamos esperando que la Brigada de Robos nos pueda entregar más detalles, porque ellos fueron instruidos por el Ministerio Público para aclarar esta circunstancia. El robo, la encerrona que ocurre en la rotonda Quilín, y también el asalto a la casa en la comuna justamente de La Reina. Y cambiamos rápidamente de tema, porque ahora nos vamos a lo último que ustedes señalaban y que tiene que ver con este vehículo que resultó completamente destruido en la comuna de Los Espejos. La dirección Acapulco con Yucatán, ahí ustedes pueden ver cómo bomberos debió trabajar en este siniestro que destruyó completamente este automóvil, que no quedó absolutamente nada, y se están tratando de ver las circunstancias que la generaron, si fue intencional, si hubo participación de terceros en este caso, o si se trata de algún tipo de accidente que termina afectándolo. 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
2: 6 de la mañana, 17 minutos.
3: Carabineros detuvo a una mujer que mantenía una orden de detención vigente por el delito de homicidio en la comuna de Valparaíso.
4: Esta aprehensión se llevó a cabo en medio de controles preventivos que realizaban los funcionarios policiales. Nos vamos a una de nuestras unidades móviles en la región de Valparaíso. Nos informa Lucas Peña. Lucas, buenos días.
5: Hola, ¿qué tal? Muy buenos días. Y claro, porque son los primeros antecedentes entregados por parte de carabineros en el contexto de este procedimiento que fue realizado por personal de control de orden público de la 7ª Comisaría de la comuna de Valparaíso. Todo esto se da en el marco de diferentes controles preventivos por parte de los funcionarios, donde fiscalizaron a una persona quien se mantenía prófuga de la justicia. Y es bajo este contexto que carabineros se confirmó que se trata de una mujer quien presentaba una orden de detención vigente por el delito de homicidio. Es por esta razón que la mujer fue detenida para comparecer ante el respectivo juzgado de garantía, que en este caso la comuna de Valparaíso, después de este procedimiento que se registró en esa comuna. Todo esto en el marco de estos controles preventivos. Hay que indicar, como ya hemos señalado, que son los primeros antecedentes entregados por parte de carabineros en el contexto de esta detención, así que información que claramente estaremos ampliando en el transcurso de esta jornada acerca de la captura de esta mujer que mantenía una orden vigente de detención por el delito de homicidio. En la región de Valparaíso, Bio Bio, la radio.
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2: 6 de la mañana, 19 minutos.
3: Asesinado terminó Héctor Cárdenas, alias El Poroto, quien ofreció 100 millones de pesos por la cabeza de la alcaldesa de Los Espejos, Javiera Reyes.
7: La PDI y el equipo ECO de la Fiscalía buscan a los autores de un homicidio registrado ayer en Los Espejos. Hombre de 45 años que llegaba a su inmueble en un vehículo a la población José María Caro y que fue interceptado por desconocidos quienes...

0: Pararon en reiteradas oportunidades y luego escaparon. Tras la constatación de la muerte en un Sardelá comuna, rápidamente se identificó al fallecido como Héctor Cárdenas Venegas, alias El Poroto, que según registros policiales, habían varias investigaciones en su contra, incluso cuando ofreció 100 millones de pesos por la cabeza de la alcaldesa Javiera Reyes. El general Alex Bahamondes, jefe de zona oeste de Carabineros, informó que se dispuso de despliegues policiales, tanto para la noche, madrugada y para la jornada de hoy, frente a posibles incidentes.
1: Desplegado un contingente importante en tres puntos que también que consideramos que pueden ser de conflicto. Están desplegados operativamente para reaccionar ante alguna eventualidad del caso.
0: Se espera que durante las próximas horas la delegación presidencial metropolitana determine si se trata de un funeral de alto riesgo, lo que permitiría así evitar amenazas hacia los vecinos del sector, como por ejemplo lo que ocurrió el pasado miércoles en Quilicura, donde en medio de un velorio simbólico se quemó un vehículo y se registraron fuegos artificiales y disparos al aire.
2: 6 de la mañana, 20 minutos.
3: 7 detenidos, entre ellos 5 extranjeros, y la incautación de 117 kilos de cocaína. Todo esto dejó un operativo de la Policía de Investigaciones que desarticuló el brazo logístico de una organización criminal dedicada al tráfico de drogas.
4: La Fiscalía Metropolitana Sur, junto a la Policía de Investigaciones, incautó 117 kilos de cocaína que tenían como destino la zona sur de la capital. El pasado 18 de septiembre, los involucrados trasladaron un automóvil desde la región metropolitana hasta Antofagasta, donde fue previamente modificado para ocultar la droga que posteriormente sería trasladada hacia Santiago. El regreso a la capital se realizó a bordo de un furgón con destino a la zona sur de Santiago, donde las sustancias serían comercializadas. Sin embargo, gracias al trabajo desarrollado por los detectives, se logró interceptar esta caravana en la región de Coquimbo, incautando 111 kilos de clorhidrato de cocaína y 6 kilos de cocaína base. El fiscal regional metropolitano Sur, Héctor Barros, señaló que fueron 7 los detenidos, 4 de nacionalidad colombiana, una mujer dominicana y 2 chilenos.
5: De estos 7, 3 son mujeres, donde tenemos ciudadanos de nacionalidad colombiana y dominicana. Además, estamos hablando de clorhidrato de cocaína, que son más de 100 kilos, son más de 2.000 millones de pesos en patrimonio.
4: En el operativo además se incautó dinero en efectivo, teléfonos celulares y 3 armas de fuego, 2 de ellas pistolas y la tercera un arma hechiza que simula la apariencia de una lapicera, diseñada para disparar cartuchos calibre .22 de carga única y que puede ser letal a corta distancia.
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2: 6 de la mañana, 22 minutos.
8: Desde Nueva York, Estados Unidos, el presidente José Antonio Kast anunció que Chile se sumó al escudo de las Américas contra el crimen organizado, dejando de lado su rol de observador.
9: Chile dejó de ser observador y se sumó formalmente al escudo de las Américas, iniciativa impulsada por Estados Unidos para reforzar la coordinación regional contra el crimen organizado. El anuncio se conoció en Nueva York tras la participación del presidente José Antonio Kast en la instancia junto al canciller Francisco Pérez. Una adhesión que, según el presidente Kast, permitirá acceder a información, análisis de datos y capacitación para las fuerzas de seguridad, además de fortalecer la coordinación con países vecinos.
10: Porque aquí no estamos hablando de operaciones militares. Aquí estamos hablando de coordinación, de información, de seguimiento de bandas de crimen organizado. Recordamos siempre nuestra soberanía.
9: Kast llevó ese mismo eje de seguridad al Pleno de Naciones Unidas, donde debutó como presidente de Chile con un discurso de casi 20 minutos. Después de años de estancamiento, Chile está de vuelta, dijo el mandatario, defendiendo el rumbo de sus primeros 6 meses de gobierno y atribuyendo el estancamiento del país a malas decisiones económicas y al estallido social. Pero el momento más crítico llegó al cuestionar a la propia ONU. Sostuvo que el organismo no ha estado a la altura de los desafíos actuales y planteó reformar el Consejo de Seguridad.
2: 6 de la mañana, 24 minutos.
3: El presidente José Antonio Kast promocionó a Valparaíso como sede de la Secretaría Ejecutiva de Acuerdo de Alta Mar, también conocido como BBNJ.
11: El presidente José Antonio Kast abordó ante la Asamblea General de Naciones Unidas la candidatura de Valparaíso para albergar la Secretaría Ejecutiva del Acuerdo de Altamar, conocido como BDNJ, que busca proteger y conservar la biodiversidad marina fuera de las jurisdicciones nacionales. El exalcalde de Valparaíso entre 2004 y 2008, Aldo Cornejo, destacó que pocas veces un gobierno ha expresado con tanta claridad su respaldo a una candidatura internacional vinculada directamente con la ciudad.
12: Pocas veces en un órgano internacional tan importante como las Naciones Unidas se ha hecho mención a una postulación de una ciudad como Valparaíso, que conocía a nivel internacional, para ser sede de un órgano internacional de Naciones Unidas. Y no solo eso, sino que además la expresión de voluntad del gobierno, yo creo que pocas veces ha ocurrido respecto a Valparaíso.
11: La definición se da en medio del debate general de Naciones Unidas, que comenzó este 22 de septiembre y se extenderá hasta el 28 de septiembre en Nueva York, instancia que reúne anualmente jefes de Estado y de gobierno. Chile compite por esta secretaría con otras ciudades, entre ellas Xiamen en China y Bruselas en Bélgica, en un proceso donde el gobierno ha desplegado gestiones diplomáticas para conseguir apoyos internacionales a la candidatura de Valparaíso. Desde la región de Valparaíso, Biobío, la radio.
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2: 6:25.
8: Tras retirar su candidatura a la Secretaría General de Naciones Unidas, el futuro político de Michelle Bachelet comenzó a instalarse en el debate de la oposición.
9: El retiro de Michelle Bachelet de la carrera por la Secretaría General de Naciones Unidas volvió a instalar el debate sobre el futuro político de la expresidenta. En la oposición ya se analiza el eventual rol que podría asumir en medio de la reorganización de la izquierda y la coordinación de sus distintos sectores frente al gobierno de José Antonio Kast. La exmandataria, en tanto, señaló que continuará vinculada a la agenda internacional, especialmente en materias como multilateralismo, derechos humanos y desarrollo sostenible. Pero en Chile, dirigentes opositores han destacado la vigencia de su liderazgo y la posibilidad de que contribuya al diálogo y la articulación entre distintos sectores. La timonel del Partido Socialista, Paulina Bodanovich, afirmó que Bachelet es un capital político para todo Chile, mientras que su par del Frente Amplio, Kael Yomans, destacó el liderazgo de la exmandataria.
14: La presidenta Bachelet evidentemente es un referente importantísimo para todo nuestro sector.
15: Siempre vamos a recoger y vamos a ser receptivos de su liderazgo.
9: Así, en la oposición plantean que Bachelet podría asumir un rol de referencia para la izquierda y la centroizquierda.
2: 6:27.
3: Renovación Nacional se desmarcó de la idea del Partido Nacional Libertario de realizar la interpelación al canciller Francisco Pérez de forma secreta en la sala de la Cámara.
16: Menos de una semana queda para la inédita interpelación al canciller Francisco Pérez, quien será interrogado por el diputado socialista Nelson Venegas el próximo lunes 28 de septiembre. En la antesala, el Partido Nacional Libertario propuso que la interpelación se realice en una sesión secreta, argumentando que algunos de los temas incluidos corresponden a materias sensibles en política exterior. La idea busca evitar que se exponga de manera pública la estrategia del país frente a los 13 distintos temas que serán abordados. El diputado libertario Hans Marowski reconoció que aún están evaluando la idea, considerando que necesitan un quórum de 2/3.
17: Nosotros como acá estamos evaluando aún si vamos a solicitar que la sesión sea secreta. Es necesario un quórum de 2/3, así que igual de todas formas es difícil. Creemos que hay temas que son muy delicados.
16: El canciller Pérez se encuentra acompañando al presidente José Antonio Kast en la 81ª Asamblea General de las Naciones Unidas. De regreso deberá enfrentar el interrogatorio político, el que puede extenderse por hasta 3 horas y que se transformará en la interpelación 34 a un secretario de Estado, pero por primera vez a un ministro de Relaciones Exteriores.
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2: 6:28.
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1: Seis de la mañana, 30 minutos.
3: Continuamos con la revisión de las noticias. El proyecto que consagra la Sala Cuna Universal inició su segundo trámite legislativo en la Comisión de Trabajo de la Cámara de Diputados. El copago, la titularidad del derecho y la fórmula de financiamiento se mantienen como las principales polémicas.
4: Para poder reponer este último punto, el gobierno apunta a asegurar los votos del Partido de la Gente, aunque abrirán su agenda para reunirse con otras colectividades. Nos cuenta de esto Cristóbal López.
5: La Comisión de Trabajo de la Cámara de Diputados inició la discusión del segundo trámite del proyecto que crea la Sala Cuna Universal, con una exposición en conjunto entre los Ministerios del Trabajo y la Mujer, junto a la Subsecretaría de Educación Parvularia. El gobierno defendió las modificaciones que plantearon a la iniciativa con un objetivo en particular, poder restituir la fórmula de financiamiento a través de un 0,35% del fondo de cesantía que se rechazó por un voto en el Senado. El Ejecutivo mantiene la fuerza en no modificar el mecanismo. Para ello, los ministros Rau y Marín han mantenido conversaciones con el Partido de la Gente, que nuevamente se reunirá con el titular de trabajo durante la próxima semana, mientras que la encargada del Ministerio de la Mujer se reunirá hoy con el Partido Nacional Libertario. El ministro Rau afirmó que buscarán reponer el 0,35% del fondo de cesantía, pero que están abiertos a tener diálogos que le permitan llegar a acuerdos.
6: Nosotros vamos a insistir en el mecanismo de financiamiento propuesto anteriormente. Nosotros estamos, por supuesto, muy abiertos al diálogo en la medida que podamos concitar puntos de encuentro.
5: Sobre el mecanismo de financiamiento, la diputada de la Unión Demócrata Independiente, Constanza Juve, planteó que la fórmula fue respaldada por diversas instituciones y que debería restituirse durante el segundo trámite legislativo.
7: El proyecto tiene discusión inmediata, por lo tanto, los plazos son bastante cortos y bastante acotados y hay que hacer todas las sesiones que sean necesarias. Esto es un acuerdo transversal, unánime de la mesa de reactivación laboral, que era lo mejor. Por otro lado, la Superintendencia de Pensiones también respaldó el mecanismo de financiamiento.
5: El proyecto cuenta con urgencia de discusión inmediata, lo que además de poner presión sobre la comisión faculta que pueda sesionar en paralelo a las sesiones de sala. Pese a los plazos, el presidente de la comisión, el republicano José Carlos Mesa, planteó que la tramitación se dará con celeridad y profundidad. Desde el gobierno apuntan a que el proyecto sea despachado a ley entre los meses de diciembre y enero. Otro punto de polémica recae sobre el mecanismo de copago propuesto por el gobierno, donde si lo cubierto por la ley no fuera suficiente para financiar la Sala Cuna, la diferencia tendría que ser asumida por los trabajadores. El diputado del Partido Comunista, Luis Cuello, planteó que este mecanismo no entrega universalidad.
8: Destruye, defectúa la universalidad. Lo puede haber Sala Cuna Universal sin copago, porque eso obviamente genera una brecha. Van a haber personas que van a poder pagar esa cifra y otras personas que no. Entonces, en definitiva, hay una incoherencia.
5: La discusión en la Comisión de Trabajo continuará durante este miércoles en una sesión que está citada desde las 10:30 de la mañana.
1: 6 de la mañana, 33 minutos.
4: Bien, le contamos ahora que aunque los partidos de la derecha miraban con expectación el acercamiento con la Moneda, el Partido Nacional Libertario dio un portazo a la posibilidad de integrarse al gobierno o avanzar hacia una coalición amplia.
3: La colectividad liderada por Johannes Kaiser aseguró a la radio que mantendrá su independencia, no comprometerá sus votos y limitará su relación con el Ejecutivo a coordinaciones sobre la agenda legislativa. Tiene los detalles Francisca Cárez.
9: Aunque los partidos de la derecha miraban con expectación el acercamiento entre los libertarios y la Moneda, la tienda liderada por Johannes Kaiser dio un portazo a la posibilidad de integrarse al gobierno y avanzar hacia una coalición amplia. La reunión con ministros había reactivado las expectativas de quienes buscaban reunir a todas las fuerzas del sector bajo una misma alianza. Sin embargo, en conversación con la radio, Johannes Kaiser limitó el encuentro a una coordinación legislativa y descartó que existan conversaciones para incorporar a su colectividad al oficialismo.
10: Ya yo les pediría que no especulen una integración del Partido Nacional Libertario en el gobierno, eso no va a suceder, cuanto menos no están dadas las condiciones. No vean demasiado debajo del agua, porque les puedo asegurar que aquí no hay nada más.
9: Para los libertarios, la cita en Palacio fue una más de las reuniones que sus parlamentarios han sostenido con autoridades del Ejecutivo. La bancada ya se ha encontrado en varias oportunidades con el ministro de la Sexpress, José García, en Valparaíso para revisar las urgencias legislativas y presentar sus propias prioridades. El jefe de bancada, Hans Marowski, aseguró que ese diálogo existe desde marzo y responde a las coincidencias en determinados proyectos, más no a una negociación política con el gobierno.
2: Pero eso no quiere decir que nosotros queramos entrar al gobierno ni que estemos avanzando más allá de lo

0: que hemos hecho desde marzo hasta ahora. No tiene que ver con conveniencias políticas, tiene que ver con lo que es positivo para el país.
1: En el partido buscan evitar que estas coordinaciones sean interpretadas por republicanos y Chile Vamos como una señal de apertura hacia la alianza que distintos sectores de la derecha intentan impulsar. Su definición es conservar la libertad de acción y negociar cada iniciativa por separado. El diputado Pierre Carlesi ubicó al partido como una oposición amigable y rechazó que el diálogo con los ministros represente un acercamiento al oficialismo.
2: Para nosotros no es un tema ser parte del oficialismo, y cuando nosotros no estemos de acuerdo con algo y no queramos comprometer absolutamente ningún voto, también lo vamos a decir.
1: Los contactos, sin embargo, continuarán. Según confirmaron fuentes de la radio, parlamentarios libertarios se reunirían hoy con la ministra de la Mujer, Judith Marín, para abordar temas relativos al proyecto de Sala Cuna. La colectividad ya zanjó que mantendrá la coordinación sectorial con el Ejecutivo, mientras cierra la puerta a transformar ese vínculo en una integración al gobierno o en una coalición común.
3: 6:36 a.m.
4: La creación del Fondo Nacional de Vivienda y el debate sobre la denominación de los créditos hipotecarios en UF o pesos han marcado las primeras discusiones de la reforma al mercado de capitales.
5: El ministro de Hacienda, Jorge Quirós, respaldó el nuevo fondo y descartó que el incremento del financiamiento pueda provocar un alza en el precio de las viviendas. Tiene más detalles Monserrat Tapia.
6: De la tramitación legislativa de la reforma al mercado de capitales que impulsa el gobierno ha estado centrada en la creación del Fondo Nacional para la Vivienda, FONAVI, que incorpora la nueva norma. Hoy en la Comisión de Hacienda de la Cámara, tanto por la mañana como por la tarde, se abordó el organismo que busca adquirir créditos hipotecarios desde los bancos y otras instituciones financieras con el objetivo de aumentar la liquidez y la competencia del mercado. En la instancia parlamentaria, el ministro Jorge Quirós defendió el mecanismo y respondió a las dudas sobre un eventual aumento en los precios de las viviendas producto de una mayor demanda y aseguró que no generaría impacto en los precios. Esta misma jornada, pero en la Comisión de Vivienda y Urbanismo del Senado, el presidente de Banco Estado, Mario Farren, abordó el papel que tendrá la institución en este nuevo esquema y destacó que las medidas deben apuntar no solo a facilitar el acceso al crédito, sino también a aumentar la oferta habitacional. Más tarde, también en la Comisión de Hacienda, Farren descartó que el FONAVI vaya en beneficio de las inmobiliarias.
7: La idea del FONAVI no es ayudar a las inmobiliarias, o sea, por eso estamos hablando de primera vivienda y por eso estamos hablando de carteras nuevas originadas a partir de este momento y de viviendas usadas y nuevas para ir en ayuda de las familias que necesitan cumplir el sueño de la casa propia.
6: La discusión volvió a poner en la mesa el costo que enfrentan las familias al acceder a un crédito hipotecario. Banco Estado ya ha planteado que a futuro sería posible avanzar hacia préstamos de largo plazo en pesos y no en UF, respaldando las declaraciones del ministro Quirós respecto al tema. Precisamente una de las dudas planteadas durante la discusión en Hacienda fue cómo garantizar que un mayor financiamiento no termine siendo absorbido por un alza en el valor de las viviendas. La diputada Iracy Hasler cuestionó este punto al ministro Quirós y apuntó a que el desafío sigue siendo reducir la brecha entre el precio de propiedades y los ingresos de los hogares.
8: Hoy no tenemos la certeza de que el proyecto pueda traducirse en créditos hipotecarios más baratos para las familias. Esperábamos que el ministro Quirós trajera certezas a esta comisión, pero no escuchamos ningún fundamento convincente.
6: El debate que seguirá en el Congreso se enmarca en una de las prioridades planteadas por el actual gobierno: dinamizar el acceso a la vivienda propia, ampliando las alternativas de financiamiento y buscando aumentar la oferta habitacional.
3: 6:39 a.m.
5: Bueno, luego de que la Contraloría revelara importantes demoras en la tramitación de sumarios administrativos en la Administración Central del Estado, desde el Congreso buscan avanzar en medidas que permitan establecer responsabilidades y sanciones para los jefes de servicio.
4: La diputada Joana Pérez anunció que llevará el tema a la Comisión de Gobierno Interior de la Cámara, donde además se buscará extender la revisión a las municipalidades que no fueron consideradas las cifras que fueron dadas a conocer por el organismo Contralor. Los detalles los tiene María Gramont.
9: Luego de que Contraloría diera a conocer que 485 funcionarios públicos permanecen suspendidos de sus funciones y continúan recibiendo remuneraciones, el Congreso busca determinar responsabilidades. En el último consolidado de información circularizada, elaborado tras consultar a 662 organismos públicos, reveló extensas demoras en la tramitación de estos procesos. Hay casos que alcanzan los 4 años y 7 meses, y solo entre los 10 de mayor duración se habrían desembolsado cerca de 671 21 millones de pesos en remuneraciones. Detrás de esta situación hay fiscales que se han demorado años en resolver sumarios cuando el plazo legal es de 60 días. El director de la Escuela de Administración

0: Pública en la Universidad Diego Portales, Rodrigo Espinosa, aseguró que quienes están a cargo de estos casos, tanto el fiscal designado como el director del organismo, pueden ser sancionados por la demora.
1: Sí existe riesgo de que las jefaturas pudieran caer en eventuales responsabilidades administrativas y ser también objeto de sumario.
0: Sin embargo, el director de la Escuela de Derecho en la Universidad Finisterra, Pablo Alarcón, precisó que para que esto suceda, se debería abrir otro sumario por parte de una autoridad superior.
2: Pero para eso, habría que ser un nuevo sumario, esta vez contra el director del servicio.
0: Por la situación, diputados solicitaron al Consejo de Defensa del Estado evaluar posibles acciones civiles y penales contra quienes resulten responsables de las demoras. Uno de los impulsores, el diputado de Renovación Nacional, Diego Chalper, dijo que el Congreso debe asumir un rol fiscalizador ante estas situaciones. También la diputada del Partido Demócrata, Joana Pérez, aseguró que la Comisión de Gobierno de la Cámara abordará el tema junto a Contraloría para ampliar la revisión a las municipalidades.
3: Los chilenos miran con mucha rabia cuando se producen estas situaciones y acá tiene que haber una respuesta clara y contundente de parte de aquellos que estamos a cargo de la fiscalización.
4: Aquí quedan fuera los municipios. Como presidenta de la Comisión de Gobierno vamos a tomar estos temas, vamos a invitar a la Contralora y exigir buscar una solución para no malgastar los recursos públicos.
0: El desafío ahora está en determinar qué cambios administrativos o legislativos son necesarios para evitar que los sumarios se prolonguen durante años. El Congreso apunta a establecer responsabilidades y avanzar en mecanismos que permitan acelerar estos procesos.
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10: 6:44 a.m.
12: Revisamos noticias internacionales. Estados Unidos e Irán retomaron contactos diplomáticos al margen de la Asamblea General de Naciones Unidas después de meses de estancamiento y en medio de nuevas amenazas cruzadas entre ambos países.
13: Donald Trump confirmó que sus enviados, Steve Witkoff y Jared Kushner, participaron durante cerca de 3 horas en conversaciones con representantes iraníes. El mandatario calificó el encuentro como muy bueno y aseguró que espera nuevas conversaciones.
12: Teherán señaló que el contacto se realizó con mediación de Qatar y estuvo destinado a transmitir sus condiciones para terminar la guerra. Entre ellas figuran el levantamiento del bloqueo naval estadounidense, el fin de las hostilidades, el término de la guerra económica y la liberación de activos iraníes congelados.

0: Las conversaciones se produjeron pocas horas después de que Trump amenazara ante la Asamblea General con aniquilar a la República Islámica si no se alcanza un acuerdo. La mayor parte de la delegación iraní abandonó la sala durante esa parte de su discurso.
1: En respuesta, el Estado Mayor de las Fuerzas Armadas iraníes aseguró que está preparado para lanzar ataques más fuertes, devastadores e impredecibles en caso de nuevas operaciones estadounidenses o israelíes.
0: El presidente de Estados Unidos, Donald Trump, amenazó durante su intervención ante la Asamblea General de la ONU con usar la fuerza militar en Latinoamérica si ve amenazados los intereses de su país.
1: Estados Unidos ya no permitirá que las amenazas contra el país se afiancen en ningún lugar del continente americano y, si es necesario, utilizaremos nuestro poderío militar sin igual para proteger los intereses nacionales de Estados Unidos, advirtió.
0: Trump puso como ejemplo la operación militar estadounidense del 3 de enero en Caracas, en la que fue arrestado y depuesto Nicolás Maduro, hoy preso en una cárcel de Nueva York, donde afronta cargos por narcotráfico.
2: Se ha establecido que Estados Unidos no permitirá que las amenazas contra la nación echen raíces en ninguna parte del hemisferio occidental, y de ser necesario utilizaremos nuestro inigualable poderío militar para salvaguardar los intereses nacionales vitales de Estados Unidos. Como saben, Venezuela contaba con el mejor equipamiento del mundo proveniente de otros países, y adivinen qué, no funcionó, ni siquiera estuvo cerca de funcionar.
1: Desde la captura de Maduro, dijo el líder estadounidense, cientos de presos políticos han sido liberados y aseguró que se trabaja para un futuro mucho mejor para el pueblo venezolano. Además de destacar el acuerdo por el que Estados Unidos controlará parte de las reservas del crudo venezolano.
0: Estados Unidos puso especial énfasis en el combate al narcotráfico al asegurar que los carteles son el Estado Islámico del continente americano porque torturan y extorsionan como instrumento de terror.
1: Al igual que el Estado Islámico, deberían ser eliminados, exiliados o detenidos como combatientes enemigos sin posibilidad de ser puestos en libertad, que es lo que estamos haciendo, agregó el mandatario, al reivindicar su campaña de bombardeos contra lanchas que supuestamente trasladan droga en el Mar Caribe.
0: Trump también acusó a México de ser el epicentro del narcotráfico y exigió al gobierno mexicano de Claudia Sheinbaum recuperar el control de su territorio.
1: Y el primer ministro de Reino Unido, Andy Burnham, afirmó que su país se mantendrá firme ante cualquier amenaza o desafío al Estado de Derecho, incluidos aquellos que afecten a territorios británicos como las Islas Malvinas.
0: Sus declaraciones se producen en un momento de renovada tensión entre Argentina y Reino Unido por la soberanía de las islas, administradas por Londres desde 1833 y reclamadas por Buenos Aires.
1: El gobierno de Javier Milei ha endurecido las últimas semanas las medidas contra empresas que operan en el archipiélago sin autorización argentina y ha enviado al Congreso un proyecto de ley de defensa de la soberanía nacional.
0: El proyecto refuerza las sanciones por la explotación no autorizada de recursos naturales en las Malvinas y eleva las penas por actividades relacionadas con la exploración y extracción de hidrocarburos.
1: La iniciativa también contempla penas de prisión de hasta 15 años para determinadas campañas de desinformación financiadas o dirigidas desde el extranjero.
3: 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Faltan 11 minutos para las 7 de la mañana.
0: Gremios exportadores afectados por el arancel del 12,5% de Estados Unidos esperan prontos resultados de las negociaciones que siguen abiertas con el país norteamericano.
1: Si bien están conscientes de que los temas son distintos y van por carriles separados, la industria exportadora chilena espera alguna pronta novedad respecto a las tratativas entre la Subsecretaría de Relaciones Económicas Internacionales y la Oficina Comercial de Estados Unidos.
0: El último hito presencial fue a fines de agosto, cuando representantes de ambos países se reunieron en Chile sin alcanzar un acuerdo final. Las conversaciones quedaron abiertas y continuaron de manera telemática, con el foco puesto en incorporar nuevos productos chilenos a la lista de bienes exentos.
1: Consultados por la radio y en el marco de la 81ª Asamblea General de Naciones Unidas, los gremios exportadores son optimistas e incluso piensan en una posible noticia durante los próximos días.

0: Presidente de Salmón Chile, Patricio Melero, reconoció que Naciones Unidas no es la instancia formal de negociación, pero dijo que sería sorpresivo si la visita de la delegación chilena a Nueva York se conoce alguna novedad arancelaria.
1: Mientras que el presidente de Frutas de Chile, Iván Marambio, se mostró optimista de las negociaciones que siguen en curso y lidera la Subsecretaría de Relaciones Económicas Internacionales, Paula Esteves.
0: El gobierno sostiene que más del 50% del valor de las exportaciones chilenas a Estados Unidos ya está fuera de la sobretasa, incluyendo cobre, litio, paltas, naranjas y kiwis. Ahora busca aumentar ese porcentaje mediante la negociación bilateral.
1: El arancel fue impuesto por Estados Unidos tras una investigación sobre importaciones vinculadas al trabajo forzoso y donde Chile cuestionó la medida y sostiene que no identifica productos chilenos específicos producidos bajo esas condiciones.
0: El gravamen afecta a cerca del 40% de las exportaciones chilenas, mientras el gobierno busca ampliar las excepciones y reducir su impacto en la industria exportadora golpeada por la decisión unilateral de Estados Unidos, pasando por alto el Tratado de Libre Comercio vigente desde el año 2004.
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3: 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Faltan 9 minutos para las 7 de la mañana.
1: Bien, cambiamos ahora de tema para contarles que la Policía de Investigaciones y la Fiscalía Regional de O'Higgins indagan el hallazgo de osamentas en la Catedral de Rancagua. Tiene el detalle Roberto Rojas desde Radio Bio Bio en Rancagua.
4: Hace algunos días en la Catedral de Rancagua, mientras trabajadores realizaban movimientos de tierra en la remodelación que se lleva a cabo en el lugar, se encontraron osamentas. Este martes, la Fiscalía Regional, en conjunto con la PDI y el Consejo de Monumentos Nacionales, realizaron diligencias en el lugar y comenzar una investigación. El fiscal Claudio Meneses comentó detalles de lo realizado.
5: Existe una denuncia por el hallazgo de una osamenta al interior de la catedral. Hoy día hicimos una inspección. Venimos a verificar el lugar aproximadamente donde se encontrarían esta osamenta con gente de la Policía de Investigaciones, como indicado, y también de Consejo, para realizar en una fecha próxima una excavación y poder recuperar esas osamentas.
4: Los trabajadores que descubrieron las osamentas ni la empresa a la que pertenecen no realizaron la denuncia respectiva del hallazgo y volvieron a enterrar lo encontrado. Para el fiscal Meneses, se debió informar en su momento lo descubierto.
5: Sí, obviamente eso se dio informado en su momento. He apresurado a hablar de algún delito, tenemos que ver aquello. Eventualmente podría ser una exhumación, pero la verdad que no podríamos establecer por ahora que se ha cometido algún delito. Va a depender del resultado de las diligencias que vamos a realizar.
4: La PDI de O'Higgins se encuentra en la toma de declaraciones a testigos de la constructora y de autoridades eclesiásticas. En los próximos días se conocerá la fecha en la que se exhumarán las osamentas. En la región de O'Higgins, Bio Bio, la radio.
3: Faltan 7 minutos para las 7 de la mañana.
0: Bajo acciones en absoluta reserva, equipos especializados de la PDI y la Fiscalía de Los Ángeles llevan a cabo diligencias para aclarar el hallazgo de un cadáver calcinado en un sector ribereño de Negrete. Mario Tapia, de Radio Bio Bio Los Ángeles, tiene todos los detalles.
6: Desde el Ministerio Público y ante consultas de la radio, se confirmó que se realizaron las pruebas de ADN del cuerpo de la mujer con familiares que aseguran que es la misma persona que se estaba buscando hasta antes del hallazgo verificado el pasado 18 de septiembre. A la espera de estos resultados, también se informó que se investiga un impactante crimen en varias líneas de acción por la complejidad que presentan las evidencias. El fiscal de intervención que se refirió al caso en Fiestas Patrias es Gonzalo Burgos.
7: Se levantó evidencia del sitio del suceso y también muestras suficientes para determinar la identidad mediante pericias científicas de ADN respecto del hallazgo de este cuerpo y así lograr la identificación de la verdadera identidad del cuerpo encontrado.
6: De momento, los resultados de las pruebas de ADN serán determinantes para el curso de las investigaciones que permitan aclarar el caso, que de acuerdo a su ocurrencia cuenta con varias versiones que son parte de la investigación, a partir de la confirmación de que el cuerpo presentaba evidente intervención de terceros, según lo confirmó la PDI. En Los Ángeles, Bio Bio, la radio.
3: Faltan 5 minutos para las 7 de la mañana.
1: En prisión preventiva quedó un hombre investigado.

0: castigado por asesinar con un hacha a una madre y su hija en Villarrica, en la Araucanía. El tribunal fijó un plazo de investigación de 10 meses. Tiene más detalles Bárbara Yuste de Radio Bío Bío en Temuco.
1: El juzgado de garantía de Villarrica decretó prisión preventiva para el imputado, que desde ahora puede ser solo identificado con las iniciales WECT, investigado por los delitos de femicidio íntimo y abuso sexual respecto de una mujer de 34 años y de violación con femicidio y abuso sexual agravado calificado respecto de la hija de la víctima, una adolescente de 15 años. Durante la audiencia de formalización, enmarcada por diversas manifestaciones de familiares, amigos y agrupaciones, el Ministerio Público expuso los antecedentes de la investigación y solicitó la medida cautelar, que finalmente fue acogida por el tribunal. El fiscal José Ramírez señaló que el imputado mantenía diversas condenas por otros delitos, entre ellos violencia intrafamiliar.
2: El imputado efectivamente tenía múltiples condenas anteriores por diversos tipos de delitos, algunas de ellas también en violencia intrafamiliar. Respecto de estas condenas, respecto de otras víctimas.
1: El hecho ocurrió el 18 de septiembre en un domicilio ubicado en calle Futaleufú, en el sector Segunda Faja de Villarrica. Tras cometer el crimen, el imputado huyó del lugar, siendo posteriormente detenido por personal de carabineros en el sector rural de Vegas de Lesio, en Loncoche, donde previo a su detención habría confesado a su madre que se iba a despedir, pues se mataría, ya que había matado con un hacha a su pareja y a la hija de la mujer por intentar defenderla. 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
3: Buenos días, Radio Bío Bío, para informar que en Colón con Almirante Neff, Talcahuano, semáforo apagado, tiene bastante salida por Neff hacia Colón.
4: Buenos días, amigos de la Radio Bío Bío, aquí JTIM, para informar que semáforo de Lonco, acá en Chiguayante, hacia Concepción y hacia Chiguayante, está apagado. Es una vía de gran afluencia de vehículos durante la mañana y el semáforo se encuentra apagado en todos sus lados y es un cruce de vía férrea igual. Así que mucha precaución a los conductores y ojalá lo puedan reparar pronto. Desde Chiguayante, la Tierra Bella, JTIM, Bío Bío, la radio.
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1: Asegurando que nuestro país está de vuelta, el presidente José Antonio Kast debutó ante la Asamblea General de Naciones Unidas.
7: Chile está de vuelta y no es una consigna, es la constatación de un país que hoy comienza a caminar hacia el desarrollo.
0: Chile decidió adherir al escudo de las Américas, instancia liderada por Donald Trump, que busca combatir el crimen organizado en la región.
8: Estamos hablando de coordinación, de información, de seguimiento de bandas de crimen organizado, no de operaciones militares. Nosotros en esto recordamos siempre nuestra soberanía.
1: La determinación de sumarse a este grupo de países generó duros reproches de la oposición y cuestionamientos de los sectores de centro.
9: ¿De qué se trata realmente? ¿Cuáles van a ser los objetivos? ¿Cuáles van a ser las obligaciones de nuestro país respecto a este tratado?
10: ¿Qué significa esto? ¿Significa que nosotros vamos a prestar tropa?
0: El Partido Nacional Libertario propuso que la interpelación contra el canciller Francisco Pérez sea secreta.
11: Es necesario un quórum de 2/3, así que igual de todas formas es difícil. Creemos que hay temas que son muy delicados.
12: Es el minuto de que el canciller tenga la oportunidad de explicarle al país las decisiones que ha tomado.
1: Por un desorden oficialista, el gobierno sufrió un duro revés en la reforma constitucional que buscaba ampliar el plazo de detención de personas con orden de expulsión administrativa.
13: Cada parlamentario tiene que asumir su responsabilidad.
14: Las Express, esperamos que tenga un trabajo mucho más activo, mucho más involucrado.
15: Pero no puede Las Express hacer

0: que la gente que compromete su voto luego no llegue a votar o vote de manera distinta.
1: El Ejecutivo anunció que se cumplió la meta de 50.000 empleos a octubre y pronosticó un escenario mucho más auspicioso para fines de 2026.
2: De aquí a fin de año debieran ser otras 100.000 a través de estos programas alternativos.
3: La urgencia, va por otro carril y no de alguna forma en transformarse en un bloqueador, legislativo.
4: La Federación de Trabajadores del Cobre rechazó la moción parlamentaria que propone eliminar el cupo que actualmente tienen en el directorio de Codelco.
5: Nosotros lo que vemos acá que es una maniobra de un grupo de parlamentarios impulsado por algunos intereses que les molesta tener a los trabajadores opinando y fiscalizando principalmente.
1: Con arresto domiciliario total quedó el exdiputado Gabriel Silver tras ser formalizado en la trama bielorrusa.
6: Con la misma tranquilidad que vamos a seguir cooperando con la investigación hasta el total esclarecimiento de los hechos.
7: Que se hizo una completa trazabilidad de los dineros, de esa trazabilidad emana que yo no recibí ninguno.
4: El querellado abogado Samuel Donoso fichó al penalista Eduardo Riquelme para que lo defienda en la lista de nombramientos judiciales del caso Audio.
8: Es un antecedente importante. Incluyen las querellas criminales, deben incluir solicitudes de diligencia. A la fiscal Peri Vancich le corresponderá decidir si es pertinente o no es pertinente decretarlas.
1: A balazos fue asesinado el narco que ofrecía 100 millones de pesos por la cabeza de la alcaldesa de Lo Espejo.
9: La víctima, una persona de 45 años, iba saliendo de su domicilio en un vehículo particular, instante que es abordado por un sujeto desconocido, quien es premunido con arma de fuego, proceden a dispararle en reiteradas ocasiones.
4: Incautan 117 kilos de cocaína y detienen a 7 personas que pretendían trasladar la droga desde Antofagasta a la zona sur de Santiago.
10: De estos 7, 3 son mujeres, donde tenemos ciudadanos de nacionalidad colombiana y dominicana. Además, estamos hablando de clorhidrato de cocaína, que son más de 100 kilos.
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2: 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De la mañana, 5 minutos.
3: La ministra de Salud, May Chomalí, descartó que sea viable instalar equipos de oxigenación por membrana extracorpórea, conocidos como EMCO, en hospitales de la zona sur austral para atender a pacientes graves con antivirus. Esto pese a que la región de Los Lagos registra una letalidad de un 66,6% por esta enfermedad. Tiene los detalles Franco Bustamante.
4: Actualmente existe un solo ECMO móvil destinado a la zona sur austral del país. El equipo se traslada vía aérea hasta los lugares donde se encuentran los pacientes que requieren este tratamiento, para luego permitir su derivación a comunas como Concepción, donde cuentan con este sistema. Sin embargo, las condiciones meteorológicas muchas veces impiden que el operativo pueda realizarse. Frente a esta situación, la ministra de Salud, May Chomalí, señaló que instalar estos equipos en hospitales de la zona sería inviable, principalmente por la necesidad de contar con profesionales especializados y dedicados exclusivamente a la operación del mecanismo.
5: Es necesario, en muchos casos, concentrar las capacidades de ese tipo de tecnología como es el ECMO.
6: Se busca implementar, sí, en la zona sur austral, digamos, porque la más cercana es en Temuco. Y para gente que vive, por ejemplo, en la región de Aysén, Magallanes, complejo.
5: No podemos, vuelvo a insistir, es muy difícil y no es bueno para los pacientes tener la tecnología de ECMO en todos los hospitales, porque si van a atender un paciente cada 5 años, no es una buena cosa para el propio paciente.
4: Esta negativa se da mientras en la región de Los Lagos suma este año 9 casos confirmados de antivirus y 6 personas fallecidas, manteniéndola como la zona con mayor letalidad por esta enfermedad y también como la que requiere la mayor cantidad de traslados de pacientes. En Puerto Montt, BioBio, la radio.
2: 7:08 a.m.
7: Y acusando falta de acción ante el peligro vial que existiría en ciertos tramos de la carretera austral, la municipalidad de Gualeguay interpuso un recurso de protección en contra de la Dirección de Vialidad y el MOP por la falta de mantención a la ruta 7. Desde el Ministerio de Los Lagos criticaron la acción. Tiene más detalles Damaris Ubiabre de Radio Bio Bio en Puerto Montt.
8: Se trata de una acción judicial presentada y declarada admisible por la Corte de Apelaciones de Puerto Montt, en la que desde la Municipalidad de Gualeguay sostienen que el Ministerio de Obras Públicas no ha atendido de forma adecuada la reparación de baches y socavones en la ruta. Sostienen que esto obliga a conductores a desviarse de la calzada, disminuir abruptamente la velocidad en el tramo entre el sector Pichicolo y la localidad Hornopirén, que ya de por sí cuenta con condiciones viales complejas por las curvas, señalan en el escrito. Por ello, solicitan que el MOP tome medidas de forma inmediata, detectando los puntos críticos e instalando señalética aledaña. Consultado por la acción judicial, el seremi de Obras Públicas de Los Lagos, Jairo Quinteros, dijo que esta no es la forma.
9: Si tú me preguntas si es la forma o no, yo creo que no corresponde. Esa es mi opinión. No obstante lo anterior, ejecutamos obras, fiscalizamos obras, nosotros licitamos contratos de obra pública, recabamos todos los antecedentes y respondimos al Poder Judicial. Están ejecutando trabajos de conservación, tanto en Ruta 7 como en los caminos costeros, correspondiendo un total de casi 200 kilómetros de red vial exclusivos para la comuna de Gualeguay por un monto de 6.000 millones.
8: Sumado a esto, desde Vialidad respondieron al recurso señalando que mientras esperaba la adjudicación del contrato de la empresa que será cargo de la mantención del camino, se invirtió más de 76 millones en la mantención de la ruta y el riego de sal. La radio intentó contactar a la alcaldesa de Gualeguay, Cristina Espinosa, por el tema, sin resultados. En Puerto Montt, Bio Bio, la radio.
2: 7:10 a.m.
3: Y productores de cerezas avizoran un complejo panorama ante las lluvias que han afectado a la región de Ñuble y que continuarán esta semana. Temen que la producción disminuya en un 50% o incluso la pérdida total de los frutos. Valesca Belmar tiene más detalles de Radio Bio Bio en Concepción.
10: Preocupación hay en el rubro cerecero de la región de Ñuble ante las lluvias que ya han caído de la zona en las que están pronosticadas desde este miércoles. Están en temporada de floración y las precipitaciones y el viento causan daños a los cultivos. La lluvia puede favorecer, por ejemplo, el tizón de las flores y la pudrición parda, además de aumentar el riesgo de enfermedades bacterianas. El Seremi de Agricultura de Ñuble, Juan Luis Enríquez, se refirió a la afectación que podrían causar.
11: Esto nos va a causar dos problemas. Uno, que va a disminuir la cuaja de la fruta. ¿Por qué? Porque va a haber menos picoteo por parte de las abejas. Además, va a existir un lavado de polen. Por lo tanto, va a haber una disminución en la cuaja de la fruta. Y también, por el efecto de las aguas lluvias, pueden aparecer diferentes microorganismos y hongos que pueden afectar a las flores.
10: En Quillón están en alerta, ya hablan de un panorama complejo, comentó Luis Rivera y Patricio Sandoval, productores de cerezas de esa comuna.
12: No, yo creo que va a ser un año, pero súper, súper difícil. O sea, estamos en plena floración, después se nos anuncian que entre la cosecha y vienen otras lluvias. O sea, es un escenario súper complicado, para lo que es, partiendo primero por lo que es la cereza, estamos complicados.
13: Es que no habiendo floración no va a haber fruta, pues, o sea, lo lógico es que la va a mermar bastante la cosecha de la cereza.
10: Daniel Monsalves, concejal de Quillón y exportador de cerezas, cree que la producción puede disminuir considerablemente.
14: Yo creo que al 50% vamos a disminuir con esta lluvia. Y depende también de que no siga el clima así más adelante, porque las podemos perder todas también, ¿ya? Cuando las cerezas entran en un proceso de maduración, la lluvia le hace mucho daño, o sea, si los viene una lluvia de unos 20 o 30 milímetros, se pierden todas.
10: En Ñuble, la mayor superficie de cerezos se concentra en las comunas de Quillón, Coihueco, Bulnes y Chillán. El Seremi de Agricultura, Juan Luis Enríquez, recordó que el rubro ya se vio afectado por los bajos precios de las cerezas.
11: Hay que considerar que al disminuir la producción, los precios deberían aumentar. Es un poco apresurado decir en cuánto va a ser afectada la producción, porque tenemos que ver cómo va a ser el evento climático, si es que va a haber viento, no va a haber viento, si la precipitación va a ser concentrada o va a ser a lo largo de dos o tres días.
10: El titular del Ministerio de Agricultura en Ñuble agregó que están monitoreando la situación.
2: 7:12.
3: En alerta amarilla está la región de Los Ríos por lluvias que bordarían los 120 milímetros en solo un día, según lo estimó el SENAPRED.
7: En paralelo, las altas probabilidades de remociones en masa también se ha proyectado por parte de Serna Geomin, que estimó que los montos de precipitaciones serían mayores a los anunciados. Tiene el detalle de esto desde Radio Bio Bio en Valdivia, Carlos López.
15: Un nuevo temporal amenaza a la región de Los Ríos, zona del país que en invierno sufrió un aluvión y remociones en masa en la costa o desborde de ríos en distintos puntos del territorio regional. Ahora hay una alerta meteorológica para el litoral y una alarma también por lluvias intensas para el valle, en la precordillera y en la cordillera. Así lo indicó el director regional de SENAPRED, Daniel Eprech, quien sostuvo que luego de una actualización de la información comunicada en una mesa técnica a los municipios y luego a los servicios públicos en un congreso regional, estiman que las precipitaciones tendrán isoterma alta y caerán en toda la zona, incluso superando los 100 milímetros de agua.
16: Sí, lo esperado en toda la zona litoral y también en la cordillera de la costa son montos que estarían oscilando entre los 80 y los 100 milímetros. Y en la zona del valle, precordillera y cordillera, deberían estar oscilando entre los 90 y los 120 milímetros.
15: El director regional de Serna Geomin, Carlos Johnson, afirmó que su proyección es que los montos sean mayores, como también la probabilidad de remociones en masa.
17: Tenemos una alta probabilidad de remoción en masa, en tanto precordillera, valle y la cordillera, con las precipitaciones que están anunciadas por la dirección meteorológica. Que nosotros pensamos que eventualmente pueden producirse más mayores montos que eso.
15: Mientras que el Ministerio de Educación en la zona descartó suspensión de clases por ahora, la Delegación Presidencial Regional dispuso de seremis de enlace en distintas comunas para coordinar cualquier eventualidad, sin descartar un cierre de puertos durante el miércoles. También en la costa se esperan vientos de entre los 40 y 60 kilómetros por hora, con rachas de hasta 70 kilómetros por hora entre el miércoles y el jueves. En Valdivia, Bio Bio, la radio.
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0: radiograma El Pronóstico del Tiempo. 7 de la mañana, 15 minutos.
1: Comenzamos la revisión del tiempo para este día, miércoles 23 de septiembre. La región metropolitana, Santiago, el día de hoy presentará una temperatura máxima de 21 grados. Estará todo el día cubierto, mayormente nublado. A esta hora en Santiago hay 14 grados. En Rancagua, en tanto, región O'Higgins, para hoy se espera una máxima de 19 grados, o también cielos cubiertos durante toda la jornada. Seguimos revisando. De Rancagua pasamos ahora a Talca, que para hoy espera una máxima de 17 grados, o también se espera que esté nublado durante gran parte de este día miércoles, mientras que Chillán, en la región de Ñuble, por la mañana estará cubierto al igual que en la tarde, y en la noche cubierto y chubascos aislados con viento de hasta 40 kilómetros por hora. Para hoy en Chillán la máxima será de 15 grados.
2: Revisemos qué ocurre en la región del Biobío. En Concepción se espera para hoy una máxima de 13 grados. Hay 12 ya a esta hora. Estará nublado y variando cubierto durante la mañana. Y en la tarde se esperan chubascos con viento entre 25 y 40 kilómetros por hora. De hecho, las ráfagas podrían aumentar ya para la noche de hasta 60 kilómetros por hora ahí en Concepción. En Los Ángeles ya está lloviendo. Esto es el panorama al menos durante toda la mañana, también la tarde, donde llega, al igual que en Concepción, estas ráfagas de viento de hasta 60 kilómetros por hora. La máxima para hoy en Los Ángeles es de 13 grados.
1: Continuamos en Temuco a esta hora. Allí hay 9 grados y la máxima llegará a los 14. Por la mañana, cubierto y lluvia con viento de entre 25 y 40 kilómetros por hora. En la tarde, también cubierto y lluvia con lo mismo de viento, pero las ráfagas podrían llegar hasta los 50 kilómetros por hora. En Valdivia, en tanto, a esta hora hay 9 grados. La máxima será de 14. En la mañana, cubierto y lluvia moderada. En la tarde, cubierto y lluvia con viento de entre, atención, 40 y 60 kilómetros por hora. En la noche, lo mismo, pero las ráfagas llegarían hasta los 70 kilómetros por hora.
2: Revisemos la región de Los Lagos. En la parte norte, en Osorno, está cubierto con lluvia débil y así se va a quedar gran parte de la jornada. 15 grados es la máxima para hoy. En Puerto Montt está lloviendo, pero en esta zona es acompañada de viento. Ráfagas que podrían superar los 50 kilómetros por hora, esto al menos durante toda la mañana y la tarde. Para la noche continúa lloviendo, pero sin viento, según lo que indica la Dirección Meteorológica de Chile. La máxima para hoy en Puerto Montt es de 14 grados.
1: Continuamos y le contamos ahora aquí en Ancudo. Por la mañana y tarde, cubierto y lluvia. En la noche, lo mismo, pero con vientos de entre 40 y 60 kilómetros por hora. Para hoy en Ancudo, la máxima será de 13 grados. Castro, en tanto, por la mañana y también en la tarde, cubierto y lluvia. Y así también se mantendrá durante la noche y madrugada del día jueves. Para hoy en Castro, también máxima de 13 grados, mientras que Quellón a esta hora presenta 10 grados, la máxima será de 13. Por la mañana, cubierto y lluvia débil, mientras que en la tarde y noche, cubierto y lluvia.
2: Bien, ¿qué ocurre más al sur de nuestro país? En la región de Aysén está lloviendo, en Melinca, en Lago Verde, en Puerto Cisnes, en Puerto Aysén, también en Palmaceda. En Coyhaique se espera una máxima para hoy de 12 grados y también precipitaciones gran parte del día. En la región de Magallanes también llueve, en Torres del Paine, en Puerto Natales y en Punta Arenas, mientras que en Porvenir se espera una máxima de 8 grados, estará nublado y con chubascos débiles, y en la tarde con viento entre 25 y 40 kilómetros por hora.
0: 7 de la mañana, 19 minutos. 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
7: 7 de la mañana, 22 minutos.
9: Bueno, y sigue la arremetida de los gobernadores contra la propuesta del Ministerio de Hacienda de reducir en un 7% sus presupuestos para 2027.
10: Esta mañana tendrán un cara a cara con el ministro Jorge Quirós en una reunión clave donde buscarán revertir la medida y dejar sin efecto el recorte. Tiene los detalles Bárbara Payar.
11: Fue la cuarta subcomisión mixta de presupuestos donde volvió a tensionarse el debate por el recorte del 7% que Hacienda propone para los gobiernos regionales en 2027. En un primer encuentro, el ministro de Hacienda, Jorge Quirós, explicó que la propuesta se sustenta, entre otros antecedentes, en una subejecución presupuestaria cercana al 20% detectado en 2025. Pero los gobernadores cuestionan esa cifra y aseguran que existe un error en la interpretación de los datos. Según sus registros, la cifra solo ascendería a un 4,1%. El presidente de la Asociación de Gobernadores Regionales, Alejandro Santana, cuestionó el ajuste y advirtió que sería uno de los recortes más importantes de los últimos años para las regiones.
12: Sería el ajuste más importante en los 33 años de historia que tienen los gobiernos regionales. Si esos errores son los elementos relevantes para tomar una decisión de proponer algo así, es muy complejo.
11: Los gobernadores también apuntaron a otro factor. Parte de la diferencia en la ejecución presupuestaria, sostienen, responde a la demora o incumplimiento de convenios por parte de distintos servicios del gobierno central, lo que termina afectando la capacidad de ejecución de las regiones. La presidenta de la cuarta subcomisión mixta, la senadora Yasna Proboste, sostuvo que frente al desempleo que afecta a las regiones, se necesita fortalecer la inversión pública y no reducir los recursos.
13: Son recursos que impactan directamente a la ciudadanía. No solo tengamos incrementos importantes a los presupuestos de los gobiernos regionales, sino también que las medidas vayan acompañadas de una mayor flexibilidad.
11: El subsecretario de Desarrollo Regional, Sebastián Figueroa, intentó bajar la tensión y aseguró que existe disposición para revisar los antecedentes y alcanzar un acuerdo con Hacienda.
14: Estamos recién iniciando la discusión del presupuesto. De hecho, todavía no se presenta el proyecto de presupuesto 2027. Quiero poner esa nota en fondo de optimismo.
11: El debate continuará este miércoles cuando los gobernadores se reúnan con el ministro Jorge Quirós y el subsecretario Sebastián Figueroa. El encuentro, que será presencial y telemático, buscará acercar posiciones antes de que el presupuesto 2027 ingrese al Congreso.
7: 7 de la mañana, 24 minutos.
10: Y mientras el gobierno le pone el acelerador a su plan de emergencia laboral en el Congreso, las miradas se polarizan y se culpan unos con otros por el alto desempleo.
9: Pese a todo, el viceministro Daniel Mas anunció que ya se cumplió la meta de 50.000 empleos a octubre y pronosticó un escenario mucho más auspicioso para fines de 2026. Tiene más detalles Vanessa Gajardo.
15: La agenda del Ejecutivo avanza, pero en el Congreso se viene una

0: Batalla campal. Ayer el gobierno tuvo que ir a rendir cuentas. El viceministro Mas lo hizo por el bajo IMASEC y más tarde, en sesión especial, hasta altas horas de la noche, lo hizo Tomás Rau por el desempleo. Fue el propio titular que dijo que fuera de lo político, el análisis habla por sí solo. Lo han dicho de la izquierda y la derecha, apuntó. Aún así, la oposición y el oficialismo se limitaron a culparse unos con otros.
1: Una de las explicaciones es el aumento en los costos laborales. Gústenos o no nos guste. Lo dicen economistas no solo de la derecha, sino también de la centroizquierda. Pero también hay otras, como decía el diputado Bianchi, la automatización. Ese es un nuevo elemento que agregó el Banco Central.
0: La oposición, sin embargo, emplaza al Ejecutivo porque en 6 meses se han destruido más de 170.000 empleos. Y acusaron al ministro Jorge Quirós de tener secuestradas a las demás carteras. La diputada Frente Amplista Gael Yomans llamó al ministro Rau a sincerar las metas y objetivos.
2: Un plazo y una cifra concreta de los empleos que su gobierno espera crear con la agenda que está impulsando en este Congreso, si no puede hacerlo, tiene que reconocerlo con la misma franqueza con que se exige que se reconozcan los números.
0: Por su parte, la Sociedad de Fomento Fabril arrancó un ciclo de conversaciones con las centrales sindicales con la meta de alcanzar consensos. Ante los dichos de la CUT, la presidenta de la industria, Rosario Navarro, dijo que mejores condiciones para los trabajadores también se dan a propósito de más certezas y crecimiento.
3: Y yo creo que uno no puede determinar por un decreto de que suban las remuneraciones. Eso pasa cuando tenemos mercados competitivos, cuando las empresas compiten entre ellas, cuando también nuestros países vecinos que invierten en sectores parecidos a los nuestros son competitivos, por ende, cuando al país le va bien, a la región le va bien, tienden a aumentar las remuneraciones y eso sí tenemos que evaluarlo.
0: También el viceministro Mas dijo que la meta de 50.000 empleos a octubre ya se cumplió, mientras que para 2027, cuando entren en construcción las 230 resoluciones de calificación ambiental ya aprobadas, se generarían otros 150.000 puestos de trabajo más.
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8: Siete de la mañana, 7:28.
9: La lista por los nombramientos judiciales del caso Audio tuvo nuevos movimientos en las defensas de los imputados.
10: Uno de ellos es Samuel Donoso, quien ya activó su defensa y fichó como abogado al penalista Eduardo Riquelme.
9: Donoso aparece entre los querellados por el Consejo de Defensa del Estado, que le atribuye participación en el delito de soborno, junto al abogado Luis Hermosilla, Mario Vargas y el conservador Sergio Llaver.
10: Consultado por la radio, el abogado de Donoso descartó entregar declaraciones sobre la querella.
9: Durante la audiencia de reformalización de la denominada trama bielorrusa, la radio intentó abordar en 2 oportunidades a Llaver por esta nueva acción del Consejo de Defensa del Estado, pero en ambas ocasiones optó por guardar silencio.
10: En el caso de Mario Vargas, su abogado Sergio Contreras aseguró conocer la querella, aunque afirmó no tener información adicional sobre la carpeta investigativa.
11: O sea, conozco la querella porque la leí, pero desconozco, no tengo ninguna información de esa carpeta yo.
9: Las distintas reacciones se conocen pocos días después de que el fiscal nacional Ángel Valencia explicara que la querella del Consejo de Defensa del Estado será uno de los antecedentes que deberá evaluar la fiscal a cargo, quien determinará las diligencias que correspondan.
12: En la presentación de una querella por parte del Consejo de Defensa del Estado es un antecedente importante.

0: incluyen a secretarías criminales deben incluir solicitudes de diligencia. A la fiscal Peri Vancich le corresponderá decidir si es pertinente o no es pertinente decretarlas.
1: La acción del CDE acusa a Ulloa por cohecho agravado, prevaricación judicial y revelación de secretos, mientras que respecto de Hormosilla, Vargas, Donoso y Llaver sostiene que habrían participado en hechos.

0: involucrados comienzan a definir sus estrategias de defensa y otros optan por el silencio. La Fiscalía de Valparaíso deberá determinar los próximos pasos de esta nueva arista del caso Audio, que involucra al exministro de la Corte de Santiago, Antonio Ulloa.
1: 7:31 a.m.
2: El exdiputado de la Democracia Cristiana, Gabriel Silver, quedó con arresto domiciliario total tras ser formalizado por soborno y lavado de activos en medio de la trama bielorrusa. Tiene los detalles Marcela Rojas.
3: El abogado y exdiputado del ADC fue formalizado por su presunta participación en la trama bielorrusa y quedó con arresto domiciliario total y arraigo nacional. Silver era el último de los principales imputados que permanecía sin enfrentar esta etapa, casi un año después de que terminara la primera formalización de la causa. Durante la audiencia, la fiscalía expuso los antecedentes que vinculan al abogado con los pagos realizados por Velas Movitec al estudio jurídico que compartía con Eduardo Lagos Herrera y Mario Vargas, además de operaciones financieras investigadas como lavado de activos. Al término de la jornada, Gabriel Silver insistió en que van a continuar colaborando con el Ministerio Público y que por ahora se encuentra en una etapa inicial del proceso.
4: Con la misma tranquilidad que vamos a seguir cooperando con la investigación hasta el total esclarecimiento de los hechos, con la responsabilidad de someterse al escrutinio de la justicia, que es lo que corresponde.
3: El tribunal también fijó 25 días adicionales para completar las diligencias pendientes, bastante menos que los 120 solicitados por el Ministerio Público.
1: 7:32 a.m.
2: El uso de planos no aprobados por la Dirección de Obras Municipales es el foco de una denuncia ante Contraloría por el megaproyecto Boulevard Montemar en Concón.
0: Víctor Quirós, hermano del ministro de Hacienda Jorge Quirós, es uno de los arquitectos acusados de incurrir en irregularidades administrativas que podrían configurar delitos. Nos cuenta sobre esto Constanza Peña, de Radio Bio Bio en Valparaíso.
5: La utilización de planos para modificar sectores del inmueble, pese a existir antecedentes de que no fueron aprobados por la Dirección de Obras Municipales de Concón, son el antecedente de mayor gravedad presentado por la Fundación Defendamos la Ciudad a Contraloría. La denuncia contra el megaproyecto inmobiliario Boulevard Montemar alude a irregularidades administrativas, pero pide esclarecer si podrían constituir delitos. Se apunta a los inversionistas Michel y Jean-Paul Filippi y a los arquitectos a cargo de los planos, Raúl Puelma y Víctor Quirós. Este último, ya cuestionado por su función en otra iniciativa inmobiliaria en Concón, Alto Santorini, es el hermano del ministro de Hacienda, Jorge Quirós. El abogado y presidente de Defendamos la Ciudad, Patricio Germán, dijo que su rol es más técnico, pero no libre de responsabilidad.
6: Lo que tiene la mayor cuota de responsabilidad son los inversionistas, pero el hecho concreto que Quirós, aunque sea un mero instrumento, porque a él le pagan honorario por tramitar un permiso de edificación, como individuo que debiera conocer las normas, tiene responsabilidad ante toda esta ilegalidad o error administrativo. Eso lo va a tener que determinar finalmente la Contraloría.
5: La presentación ante Contraloría también abarca la explotación comercial de bienes comunes y sectores con patente municipal, así como obras ilegales que derivaron en una orden de demolición aún pendiente. La abogada y copropietaria Susan Escobar fue quien impulsó inicialmente la denuncia.
7: El reglamento de copropiedad, que era del 2018, es el que se modificando los planos, asignando espacios comunes esenciales a unidades vendibles. Ellos toman estos espacios comunes esenciales y asimismo modifican todos los polígonos del sector.
5: Cabe señalar que el permiso de edificación fue otorgado a la inmobiliaria y constructora Boulevard Montemar S.P.A. en 2016 y solicitado por los mismos arquitectos. Dado que en aquella fecha Concón no contaba con un plan regulador comunal, la fundación también alega que debieron aplicarse las normas urbanísticas correspondientes a Viña del Mar. La radio consultó tanto al municipio de Concón como a la inmobiliaria, pero hasta el cierre de esta nota no fue posible obtener su declaración. 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
1: 7:35 a.m.
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9: 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De la mañana, 38 minutos.
10: Bueno, una inesperada y dura derrota sufrió el gobierno tras el rechazo en general de la reforma de expulsiones administrativas. Tiene todo el detalle Gonzalo Holguín.
11: El gobierno sufrió una de las derrotas políticas más importantes que ha atravesado en el Congreso Nacional luego de que la sala de la Cámara de Diputadas y Diputados rechazara en general y en Cámara de Origen la reforma que modifica las expulsiones administrativas. La iniciativa extendía de 5 a 30 días los plazos de detención de migrantes con orden de expulsión, pero dejaba la tramitación de una ley aparte el financiamiento de instalaciones especiales en donde queden retenidos. La iniciativa requería un quórum de 4/7 equivalentes a 89 votos. El resultado en el tablero de la sala arrojó 88 votos a favor, 29 en contra y 19 abstenciones. El presidente de la República, José Antonio Kast, dijo que es una mala noticia para Chile, cuestionó a los parlamentarios que no apoyaron y deslizó la posibilidad de insistir en el Senado por el alto quórum de 2/3.
12: Se dice, perdieron por un voto. No, hoy día perdió Chile. Esto no es un problema de un permiso constitucional, no es problema de un cálculo que se permita avanzar en este proyecto con una insistencia eventualmente en el Senado.
11: Los diputados José Montalvo y Patricio Pinilla del PPD y la DC se abrieron a respaldar la iniciativa en sus intervenciones de sala, pero al final se restaron de participar de la votación. En el Partido de la Gente se obtuvieron 6 parlamentarios. Estos también son otros factores de la derrota.
9: Siete de la mañana, 39 minutos. Y pese al traspié que vivió la agenda de seguridad con el rechazo de la reforma constitucional por las expulsiones administrativas, hay proyectos que sí lograron avanzar en su tramitación durante la jornada de ayer.
10: La Comisión de Seguridad del Senado, que estaba convocada para discutir el proyecto, comenta las sanciones por insultar a policías. Finalmente terminó en un diálogo con el ministro Martín Arrau para abordar el avance y la proyección en materia de seguridad a nivel nacional.
9: Fue en ese momento que el jefe de la comité o del comité mixto del PS, del PPD y el Partido Liberal, el senador Juan Luis Castro, le preguntó al ministro por la situación del proyecto que crea el subsistema de inteligencia económica, donde se encuentra el levantamiento administrativo del secreto bancario y que actualmente está en comisión mixta, sin urgencia.
13: Estamos en comisión mixta sin urgencia el Ejecutivo del levantamiento del secreto bancario, que es el artículo que está en la polémica. A uno le llama la atención que esto no tenga prioridad desde el Ejecutivo, porque esta es la ruta del dinero.
10: El ministro Martín Arrau afirmó que no existen casos donde se haya denegado el levantamiento del secreto bancario por la vía judicial y que si se llega a habilitar este camino sin pasar por un tribunal, se abre una puerta peligrosa.
14: Creemos que también abre una puerta peligrosa, porque entonces, ¿por qué no alzamos las telecomunicaciones para saber bien lo que está pasando? Porque ahí está el límite entre la libertad y la privacidad versus que tengamos un Estado que controle más.
9: En tanto, el senador de Renovación Nacional, Andrés Longton, planteó una vía alternativa donde se pueda expeditar el

0: camino para que la unidad de análisis financiero pueda solicitar los levantamientos por la vía judicial.
1: Tú me preguntas a mí, yo creo que la flexibilización pasa para que, en el sentido de que la UAF no le pidan tantos antecedentes para solicitar esta apertura, aunar plazos que sean más breves y poder hacer varias solicitudes en conjunto.
2: Otro proyecto que se discutía ayer es el que permite realizar juicios en ausencia de los imputados, que tuvo el inicio de su debate en la sala del Senado. Sin embargo, la oposición pidió que se pudiera habilitar un plazo para ingresar indicaciones al proyecto, como explicó la senadora del Partido Comunista, Claudia Pascal.
3: A mí me hubiera gustado en primer lugar que se hubiera votado solo la idea de legislar y que se abriera un plazo de indicaciones, puesto que esto no se pudo hacer, se pidió segunda discusión, se abrió un plazo de indicaciones, lo mínimo que nos permite el reglamento del Senado, que es un plazo de 24 horas, y a la 1:30 de la tarde tenemos plazo de indicaciones.
0: La otra iniciativa que vio un avance en su tramitación es la de infraestructura crítica que se encuentra en la Comisión de Defensa del Senado, ya que se realizará una mesa de trabajo que buscará armonizar la indicación sustitutiva del gobierno con las planteadas por los senadores opositores, que tendrá hasta 2 semanas para llegar a un acuerdo.
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10: Siete de la mañana, 7:44.
11: Visita de José Antonio Kass a Estados Unidos a propósito de la Asamblea General de Naciones Unidas, que reúne a una enorme cantidad de representantes de países, de presidentes, primeros ministros, de jefes de gobierno. Y allí también participó José Antonio Kass con un discurso en el día de ayer. Todo esto en medio de críticas por parte de la oposición, y no solamente de la oposición, por la incorporación de Chile al denominado escudo de las Américas contra el crimen organizado, dejando atrás la condición que tenía hasta el momento de solo un país observador. Ahora se integró en plenitud a esta organización y por lo tanto esto despertó críticas durante las últimas horas.
12: Bueno, efectivamente el presidente Kass tuvo tiempo para dar el discurso en Naciones Unidas y también para ir a esta reunión del escudo de las Américas y confirmar que Chile adhiere como estado a este también conocido como Club de Trump, porque obviamente Donald Trump es la cabeza de esta idea que tiene como objetivo combatir el narcotráfico, el crimen organizado en la zona latinoamericana, pero hay muchos que ven otros puntos detrás también, particularmente una neutralización o acaso bloqueo de China en Latinoamérica. Vamos a hablar de eso.
11: Sí, pero no solamente eso. ¿Mm? Hay dudas acerca

0: del respeto que se tiene a las reglas internacionales, a las normas internacionales. ¿Qué es eso de disparar a una lancha y no se sabe quiénes son? No hay pruebas específicamente si esas personas son narcotraficantes o no. Y por lo tanto hay toda una discusión acerca de la legalidad de las acciones que está emprendiendo Estados Unidos en virtud de este denominado Escudo de las Américas.
1: La intervención en Venezuela.
0: Entonces yo me pregunto, ¿qué pasa con el derecho internacional? ¿Qué pasa con las normas que se deben respetar? Y aquí hay toda una discusión que se empieza a abrir. Yo no tengo idea cuáles son las presiones que sufrió Kast, si es que las sufrió, digamos, o que sufrió el gobierno de Chile. Yo no sé si esto es a cambio de... Se está en este momento negociando el Tratado de Libre Comercio, y si alguien cree la mentira de que el Tratado de Libre Comercio se está discutiendo y se establecieron aranceles porque hay trabajo forzoso, todo eso es mentira. Mentira, digámoslo con todas sus letras. Es una excusa mentirosa para establecer condiciones. Y en este Tratado de Libre... Y en este nuevo acuerdo comercial, primero se trata de eliminar el que ya existe, pero además se están exigiendo otras cosas. Yo no sé si dentro de esas exigencias podría ser que esté esto también. Es decir, aquí hay una medición asimétrica, obviamente, de fuerzas entre Estados Unidos y Chile. Entonces, ¿habrá sido esto? No lo sabemos. ¿O simplemente fue el interés por integrarse? No tengo idea para qué o por qué. Pero la discusión sobre el respeto de normas internacionales está absolutamente vigente en estos momentos. Y eso es muy complicado para Chile.
1: Bueno, mencionaba yo lo que tiene que ver con la neutralización de China, porque también tiene ese objetivo, varios lo ven, efectivamente, por lo que ha sucedido en Latinoamérica, es cosa de ver lo que pasa acá en Chile, ¿no? Con la presencia china, pero también tiene que ver con otros puntos que no quedan tan explicitados en la carta que finalmente firman o adhieren quienes se vuelven parte del Escudo de las Américas, que ayer, como les decíamos, nuestro país ha confirmado. Estando en Nueva York, en Estados Unidos, el presidente Kast defendió esta decisión y aseguró que la adhesión no implica ceder soberanía. De hecho, se emitió un comunicado de la Cancillería ayer que no hace alusión a ninguno de esos temas, pero la Carta del Escudo de las Américas sí lo hace, y dice que tampoco compromete al país en operaciones militares, porque esto tiene además una serie de condiciones, ¿no? La que hemos mencionado en otras conversaciones, aumentar el gasto en defensa, ese gasto que se aumenta, además, invertirlo en Estados Unidos, lo que tiene que ver con la Corte Penal Internacional, salirse de esa Corte Internacional de Justicia, lo que para nosotros es inviable porque tenemos tratados internacionales en los que estamos en esa Corte Penal Internacional, es decir, una serie de otros requisitos que se deben cumplir de parte de Chile para estar en el Escudo de las Américas.
0: A ver, hubo una intervención ayer, claro, el discurso de aparte, 20 minutos, claro, de José Antonio Kast ante la Asamblea General de Naciones Unidas, donde afirmó que después de años de estancamiento, Chile está de vuelta. Tenemos todos los detalles con María José de la Barra. Muy buenos días.
1: Hola, María José.
2: ¿Cómo están? Muy buenos días. Pasaron 6 meses para que el presidente José Antonio Kast confirmara su ingreso al Escudo de las Américas, dejando atrás la condición de observador con la que concurrió, de hecho, él a Miami en marzo de este año, previo a la asunción del cargo, a poder realizar el proceso de inauguración. El gobierno de Chile había dicho que se mantenía en calidad de observador, sin embargo, ayer las cosas cambiaron. El anuncio se realizó en Nueva York tras una reunión de todos los países que integran esta instancia y con la presencia de su principal impulsor, cabecilla claramente de esta nueva organización de países, el presidente de los Estados Unidos, Donald Trump. Se trata de un marco de coordinación voluntaria entre gobiernos americanos para combatir el crimen organizado transnacional, y de hecho ayer también se vio como nueva integrante a Perú, con Keiko Fujimori también a la cabeza. Según Cancillería, la posibilidad de que Chile pueda ser parte del Escudo de las Américas va a permitir compartir información, acceder a sistemas de análisis de datos, capacitar a carabineros y la policía de investigaciones y reforzar la coordinación fronteriza con Argentina, Perú y Bolivia. La iniciativa identifica, entre otras organizaciones, al Tren de Aragua, al cartel mexicano Jalisco Nueva Generación, y ayer el presidente Kast habló también del cartel de Sinaloa como presente en nuestro país, algo que en algunos sectores y expertos en seguridad llamó la atención. El gobierno recalca que no se trata de un tratado como tal, que no contempla la firma de un acuerdo y que por ende el adherir al Escudo de las Américas no implica que el presidente

0: Se haya saltado al Congreso porque no hay un tratado ni un documento que tenga que ser visado por el Poder Legislativo como tal, y que cada Estado va a actuar entonces respecto a sus respectivas obligaciones legales, no contempla compromisos de intervención militar, y que claramente no hay normas supranacionales, sino que todo se rige respecto a las normas, constitución, tratados y acuerdos vigentes de cada uno de los países que forman parte de esta instancia. El presidente Kast también defendió la adhesión y dijo que esto no afecta ni la soberanía ni la institucionalidad chilena.
1: Porque aquí no estamos hablando de operaciones militares en contra de crimen organizado o de terrorismo. Aquí estamos hablando de coordinación, de información, de seguimiento de bandas de crimen organizado, no de operaciones militares. Nosotros en esto somos, recordamos siempre nuestra soberanía.
2: A ver si retomamos el contacto con María José de la Barra, con todo lo que pasó en Estados Unidos y con esta adhesión de Chile. A ver, uno podría decir un montón de cosas acá, pero ordenemos algunas cosas. Hay una antigua pretensión norteamericana, de transformar a las Fuerzas Armadas Latinoamericanas en Fuerzas Policiales Armadas. Entonces, posiblemente esto, que es una pretensión antigua, insisto, se cumplió o se está cumpliendo con Donald Trump. Ahora sí retomamos el contacto con María José.
3: Majo.
0: Sí, estábamos escuchando al presidente de la República, José Antonio Kast, cuando él decía que esto no afecta ni la soberanía ni la institucionalidad chilena. Y en el encuentro del que él formó parte luego de su intervención en Naciones Unidas, del cual vamos a hablar más adelante, fue el propio presidente Donald Trump quien destacó la dimensión económica y de seguridad que genera esta alianza. Dijo que se pueden coordinar en materias económicas. Incluso el secretario de Estado de los Estados Unidos, Marco Rubio, habló de cooperación diplomática. Por ende, pese a que el gobierno chileno asegura de que no hay ningún tipo de compromiso a la institucionalidad o a la soberanía, autoridades norteamericanas han planteado aspectos que por lo menos son contradictorios o divergentes de la versión que ayer da a conocer la Cancillería de nuestro país. Los recursos de las Américas merecen ser destinados a los americanos. Los Estados Unidos estamos ansiosos de lograr ese objetivo y fortalecer a todos nuestros países, afirmó de hecho el presidente Donald Trump, y a quien yo citaba, es el secretario de Estado de los Estados Unidos, Marco Rubio, quien también intervino en esta reunión de la que formó parte ayer el presidente y el canciller Francisco Pérez. Marco Rubio relevó la importancia de sumar a nuevos países a esta instancia de cooperación.
4: La única manera de enfrentar esta coordinación entre los criminales y los terroristas es que nosotros también tenemos que coordinar para derrotarlos. Encima de eso, creo que también esto es una alianza sumamente importante porque nos da la oportunidad de actuar en conjunto en temas económicos, en temas diplomáticos, en que nuestra voz se puede expresar en unión, en temas que nos afecta a todos también.
0: Este anuncio se llevó a cabo en Nueva York, en los Estados Unidos. Sin embargo, mundo conectado, las reacciones en nuestro país, acá en Santiago y en el Congreso, en Valparaíso, no tardaron en llegar. Solo habían pasado minutos desde que se conoció el comunicado de la Cancillería, dando a conocer la situación de que el gobierno se había decidido sumar o adherir al escudo de las Américas, cuando las reacciones, sobre todo de los sectores de la oposición, llegaron y con un tono bastante crítico. Parlamentarios adelantaron que van a exigir explicaciones al canciller Francisco Pérez, planteando sobre todo las implicancias directas que tiene esta adhesión al escudo de las Américas, y también para consultar si es que debió existir o no una intervención de parte del Congreso Nacional antes de tomar una decisión como esta. El senador de la Democracia Cristiana, Iván Flores, sostuvo que la decisión sí puede afectar la posición internacional de nuestro país.
5: Que nos preocupa muchísimo de cómo va a continuar esta historia, digamos, ¿no? Una vez que nosotros ya nos desalineamos, ¿no? De una organización que lo que hacía era mantener cierto grado de autonomía de las principales potencias, y ahora resulta que nos alineamos a una, que es Estados Unidos. La pregunta, ¿y qué van a hacer los chinos, que es el principal socio comercial de Chile?
0: El anuncio se produjo horas después de que el presidente de la República expusiera por primera vez ante el Pleno de la Asamblea General de Naciones Unidas un discurso que estuvo antecedido por el de la presidenta de Perú, Keiko Fujimori, también el presidente de Brasil, Luis Ignacio Lula da Silva, el propio Donald Trump y el secretario de Estado, el secretario general de Naciones Unidas, Antonio Guterres, en su discurso de despedida. Durante 18 minutos el presidente presentó los principales lineamientos de su gobierno, habló de la mega reforma, de las cifras de homicidio que se han reducido, de los ingresos irregulares que se han reducido, entre otros aspectos. Y el mensaje más político que se quiso instaurar es el siguiente: después de años de estancamiento, Chile está de vuelta. Es lo que dijo el presidente, haciendo alusión a que luego de distintas políticas que generaron obstáculos en la inversión, aumento de impuestos, y también habló de la ola de violencia del 2019 relativo al denominado estallido social, el país está de vuelta. E incluso en Naciones Unidas hizo un llamado a todo el mundo de la inversión, al mundo privado, y dijo: elijan Chile para invertir, algo que en algunos sectores de la diplomacia fue mirado con recelo, con algo de distancia, porque consideraban que quizá ese llamado no correspondía en esa instancia que tiene más que ver con el mundo multilateral, diplomático, de las relaciones entre distintos países. Kast hizo un balance de sus primeros 6 meses, cuestionó el periodo previo a asumir, claramente, como yo les decía, el 2019, el deterioro de la seguridad, de la inversión y del empleo, y aseguró que desde el 11 de marzo, cuando él asumió la presidencia de la República, ese panorama empezó a cambiar.
3: He venido hasta este foro a contarles que Chile está de vuelta, y no es una consigna. Es la constatación de un país que hoy comienza a caminar hacia el desarrollo. Llevamos 6 meses en el gobierno y estamos ordenando la casa. Hoy Chile es un país más seguro, más competitivo y menos burocrático.
0: El momento más crítico de su intervención, incluso el propio presidente lo dijo, tuvo relación cuando emitió críticas al rol que ha tenido Naciones Unidas en los distintos conflictos bélicos de los últimos años. Discast sostuvo que el organismo no ha estado a la altura de los desafíos de nuestros tiempos y planteó 3 cambios para que eso pueda mejorar. Lo primero es concentrar los recursos donde hay vidas en juego, eso como primer aspecto. Lo segundo es suspender las agendas que consideran que no son prioritarias para poder dedicar la mayor parte del tiempo a las agendas que sí lo son. Y la tercera propuesta es reformar el Consejo de Seguridad de Naciones Unidas para que vuelva a ser respetado. Sus dichos también generaron reacciones en nuestro país. El diputado socialista Raúl Leiva cuestionó el tono utilizado por el mandatario ante la Asamblea de la ONU.
6: Creo no conocer a ninguna chilena o chileno que hable mal de nuestro país en el extranjero. Lo que sí, nunca había visto a un presidente de la República que hablara mal de Chile fuera. Eso ahuyenta la inversión. Eso habla mal de quien lo señala.
0: La jornada internacional del presidente Kast continuó con distintas reuniones bilaterales. Durante la jornada de ayer se reunió con el primer ministro de Canadá, Mark Carney. También mantuvo distintas reuniones, en este caso con el presidente de Ucrania, Vietnam, entre otros representantes. Hoy la agenda sigue porque tiene contemplada una reunión con el secretario general de Naciones Unidas, Antonio Guterres, encuentro con inversionistas estadounidenses y otra actividad que está relacionada con el compromiso de Santiago, que es el esfuerzo regional que lidera nuestro país en la administración Kast para poder combatir al crimen organizado de manera conjunta, que ahora dicen va a complementar al escudo de las Américas que ayer suscribió a nuestro país.
2: A ver, algunas cosas. Eso de hablar de una manera distinta al interior o fuera del país, yo lo encuentro una tontera, por decirlo, porque todo el mundo está informado. Hoy día no hay cosas ocultas. O sea, decir una cosa al interior del país, decir otra fuera, creo que no tiene mucho sentido. Pero yendo al fondo del asunto, con respecto al escudo de las Américas, decíamos hace un rato que había una pretensión norteamericana hace mucho tiempo en que pretende que las Fuerzas Armadas Latinoamericanas sean fuerzas policiales muy armadas, transformarlas en policías. Eso posiblemente se esté logrando, porque resulta que el escudo de las Américas es una organización política. No tiene una conformación jurídica, es simplemente política, no hay un tratado. Se juntan y se ponen de acuerdo, pero que tiene una connotación militar. Absolutamente. Eso es lo que hace, en virtud de este acuerdo, Estados Unidos atacando lanchas, por ejemplo, en el Caribe, disparando a personas que no se sabe, insisto, si son o no personas que son narcotraficantes, porque lo que hace Estados Unidos no pretende detener a esas personas, sino directamente matarlas, pudiendo detenerlas. Por lo tanto, aquí hay

0: toda una discusión si es que se están respetando las normas internacionales desde el punto de vista del derecho. En segundo lugar, esta organización que es militar, ¿está de acuerdo con la doctrina militar chilena o no? Hago la pregunta de otra manera. ¿Está de acuerdo el ministro de Defensa, Fernando Barros, con todo esto o no? ¿Están de acuerdo los comandantes en jefe de las Fuerzas Armadas o no? Y no estoy diciendo que no sean Fuerzas Armadas subordinadas, porque lo son, pero podrían no estar de acuerdo, obedecer y no estar de acuerdo. ¿Están de acuerdo en serio? ¿Por qué se necesita una coordinación de este tipo cuando, desde el punto de vista policial estoy hablando, cuando existe la Interpol, existen contactos entre países? ¿Por qué Estados Unidos tiene que liderar esta coordinación política, militar, de los países de América Latina? Es una buena pregunta. Naturalmente que esto tiene que ver, como decías tú, Catherine, con China, claro. Pero es mucho más que eso. No es solamente China, sino que también el liderazgo y la imposición de Estados Unidos sobre todas las Fuerzas Armadas latinoamericanas, yo diría salvo Brasil, que por su tamaño y por su dirigencia están aparte por ahora. Por ahora, porque si gana... naturalmente que Flavio Bolsonaro podría haber una situación totalmente distinta. ¿Quién impulsó a CAST a tomar esta decisión si Chile era observador? ¿Por qué tomó esta decisión? No lo sabemos. ¿Hubo una reunión del comité político? Sí. ¿Se reunieron autoridades y asesores de CAST? Sí. Segundo piso, obviamente. ¿Están estas personas, por sus conocimientos, por su experiencia, capacitadas para tomar este tipo de decisiones? ¿En serio el comité político de verdad? ¿O no? ¿De verdad alguien cree eso? ¿En una decisión tan trascendente? ¿Está de acuerdo las instancias profesionales de la Cancillería? Hablo profesionales porque Francisco Pérez no es un profesional. Me refiero a las instancias permanentes de la Cancillería. ¿Los especialistas están de acuerdo con esta decisión o no? ¿O simplemente fue una imposición desde el Palacio de la Moneda en una decisión tomada por 4 o 5 personas? Estas son las preguntas que uno podría hacerse. Y naturalmente que, María José, yo creo que son preguntas que hasta el momento tienen poca respuesta, ¿no?
1: Son preguntas que tienen poca respuesta, pero vamos a partir con la figura del ministro de Defensa, Fernando Barros, a quien ustedes hacían alusión. Si bien Fernando Barros ha sido muy crítico de lo que ha planteado Estados Unidos, él ha participado en una serie de instancias en las cuales directamente Pete Hegseth, que es uno de los, el secretario de Seguridad, por cierto, relativo al gobierno de Donald Trump, ha planteado todo el tema de la doctrina Monroe, que también ha sido muy comentada en medios internacionales y, por cierto, también en la política nacional. Se pedían, por ejemplo, que se destinara un 5% del gasto nacional los recursos de defensa, algo que sabemos que en Chile no se produce y estamos muy lejos de eso porque estamos en torno al 1% de gasto. Entonces, si bien el ministro Barros ha sido muy crítico, asegurando, por ejemplo, con el tema de los aranceles, que la relación hay que evaluar si es que están los mismos términos de confianza, y luego diciendo que no somos el patio trasero de nadie, en respuesta directa al gobierno de Trump, pese a esas alocuciones, es el propio ministro de Defensa el que el 12 de marzo firma el único acuerdo que está en papel relativo al escudo de las Américas. Es el ministro Barros quien, por instrucción ya sea de los equipos más cercanos a la presidencia o con su propia convicción, firma a un día de haber llegado al cargo, al Poder Ejecutivo, el documento que es el marco operativo de todo el escudo de las Américas. Porque la Cancillería dice que no hay un documento, que no hay un papel, que no hay un acuerdo como tal, no hay una firma que se haya realizado durante la jornada de ayer. Claro, quizás no. Pero el 12 de marzo sí hubo una firma relativa a este documento que sí está suscrito por los ministros de Defensa, que sí firmó Fernando Barros y que tiene relación con los compromisos a los cuales suscribe un país cuando quiere tener intenciones o ser Estado miembro del escudo de las Américas. Eso como punto número uno. A mi parecer, pese a que no están todas las respuestas dadas, hay muchas diferencias respecto a este tema en la interna del Ejecutivo, y esa es la razón por la cual José Antonio Kast se tarda 6 meses en definir si es que se va a sumar o no. Recordemos que él llega en calidad de presidente electo a la inauguración del escudo de las Américas en marzo de este año, y pese a que un día después de asumir la presidencia el Ministerio de Defensa firma este acuerdo operativo, se tardan 6 meses para que el presidente Kast pudiera decidir si formaba parte o no Por ende, eso implica o deja en evidencia de que las visiones a lo menos son distintas.

0: Similes y no existiría consenso en todos los sectores, ni del oficialismo ni del ejecutivo, pero esto se decide, como ustedes lo comentaban, en una reunión de comité político, de la que forma parte el equipo más estrecho de asesores del presidente, el propio mandatario, los ministros que son más importantes claramente en los temas políticos, forma parte el biministro Claudio Alvarado en calidad de vicepresidente de la República en esta oportunidad, el ministro de Asepre José García. Son muchos temas que están sobre la mesa. Esto se habría definido, por supuesto, en los núcleos de poder más importantes del Ejecutivo, pero claramente va a seguir generando reacciones. Lo que sí, falta bastante transparencia, porque falta conocer qué implica para nuestro país poder suscribir este acuerdo o suscribir este compromiso, esta idea de formar parte del escudo de las Américas. Ayer se dijo lo que no se pone en riesgo, pero no se explicó lo que se compromete. Y eso creo que es un punto que puede cambiar 100% el escenario.
1: Y claro, lo que está pendiente, a ver, efectivamente yo mencionaba, y tú también, Majo, en relación a un comunicado que sacó la Cancillería con los detalles de esta adhesión de Chile al escudo de las Américas. Como muy bien dices tú, con lo que no compromete a juicio nuestra Cancillería, lo estamos viendo ahí en Bio Bio TV, que fue la información de ayer. Pero, al mismo tiempo, desde el Departamento de Defensa de Estados Unidos, se también publicó una declaración que fue enviada a todos los países que ayer anunciaron que se adherían al escudo de las Américas. Ahí está Argentina, Bolivia, que estaba desde antes, ¿no? Chile, Colombia, Costa Rica, Perú, que también ayer anunciaba Keiko Fujimori esta adhesión. En esta declaración lo que se hace es explicar de qué se trata el escudo de las Américas, los objetivos que tiene. El primero lo voy a leer muy rápidamente, pero dice defender nuestras economías, fortaleciendo la cooperación económica, defender la democracia, también dicen, particularmente del narcotráfico. Después dice defender y promover el respeto mutuo de las soberanías. Pero más adelante dice que para ir a conseguir esos objetivos requiere de varios puntos de cooperación. Y acá aparecen varios. Dice compartir información de inteligencia, facilitar el acceso a inteligencia donde sea apropiado, también a tecnologías, a seguridad de tecnologías, a las capacidades, y acá viene un punto que es quizás el más complicado, promover el entrenamiento y el desarrollo profesional de recursos humanos. Y acá está el punto que yo creo que es el más complicado porque implica eventualmente entrenamiento de Fuerzas Armadas de Estados Unidos acá en Chile. Se habla del Comando Sur, ¿no? Que es el que ha estado incluso en Argentina, para no ir más lejos, sino que acá mismo al lado, entrenando a sus fuerzas. Y ahí vienen varias preguntas, ¿no? Ya lo decía Tomás recién, ¿el ejército chileno se va a adecuar a esto? ¿Tiene recursos para hacerlo? Recursos desde todo punto de vista. ¿Esto cómo va a ser recibido? Porque esto habla claramente de, les digo, entrenamiento y desarrollo profesional de recursos humanos. Desde todo punto de vista, estamos hablando de inteligencia, qué sé yo, capacidades de inteligencia artificial, tecnología, etcétera, pero también combate, cuerpo a cuerpo.
2: Dos situaciones.
1: Sí.
2: A ver, dos situaciones prácticas. El 12 de junio de este año, en una operación aérea, Estados Unidos bombardeó y mató al líder del Tren de Aragua, a Héctor Rudenford Guerrero Flores, que es el niño Guerrero.
1: Niño Guerrero, sí.
2: Estaba en Venezuela. No hubo ningún intento por detenerlo. Ninguno. ¿No habría sido importante detener al niño Guerrero para obtener de él toda la información necesaria del Tren de Aragua desde el líder máximo? Y aquí una connotación particular. Se ha dicho que el Tren de Aragua, y esto lo sostiene Héctor Barros, que el Tren de Aragua fue contactado por el gobierno de Venezuela, de Nicolás Maduro, para matar a Ronald Ojeda en Chile. O sea, que utilizaron al Tren de Aragua para este asesinato político. Esto no tenía nada que ver con el narcotráfico. Por lo tanto, era muy importante detener al niño Guerrero para saber quién del gobierno de Venezuela había ordenado este asesinato en Chile. Ya no se va a poder. Y resulta que las autoridades venezolanas están muy contentas de la muerte del niño Guerrero porque posiblemente esa vinculación de ellos, los que hoy gobiernan, Delcy Rodríguez, pues sí, es la sucesora de Nicolás Maduro, Delcy Rodríguez naturalmente que tiene que estar muy contenta con esta muerte. Fue una actividad conjunta entre Venezuela, las nuevas autoridades venezolanas y Estados Unidos, y se cortó el asunto. ¿Así se va a operar? Segunda cosa. se ha dicho por parte

0: de las autoridades chilenas que en la región de la Araucanía operan grupos terroristas. ¿El escudo de las Américas va a operar en la región de la Araucanía o no? Porque hay grupos terroristas. ¿Se van a hacer operaciones militares en la Araucanía de este tipo o no? ¿Por qué? Porque hay grupos terroristas, hay grupos dedicados al narcotráfico, etcétera, organizados, hay grupos armados. ¿Va a operar en la Araucanía o no? Y si me dicen que no, ¿por qué no? Si en otras circunstancias sí. O sea, a ver, aquí falta mucho por saber.
1: ¿O le van a pedir a Chile que los identifique? Porque por ahora este listado incluye a 24 grupos con nombre y apellido, donde está obviamente el Tren de Aragua, la Mara Salvatrucha, en fin, son 24, así que no los vamos a leer. Pero claro, si le pide a Chile que los identifique, Chile los ha identificado.
0: O digamos lo siguiente.
1: O va a venir Estados Unidos a identificar esos grupos terroristas en la Araucanía.
0: O le van a pedir a cada país que entregue su lista y la van a incorporar a la lista general. Y tendrían que operar, agregar esta lista el Estado de Chile, porque según quienes gobiernan, esos son los grupos terroristas chilenos, no hay otros. ¿Se dan cuenta cómo se complica todo esto? Yo creo que aquí, María José, hay mucho, mucho por esclarecer. Mucho. Con respecto al...
2: Hay mucho por explicar, hay muchos temas que quedan pendientes, y solamente para hacer alusión a lo que ustedes comentaban, lo primero respecto a la formación militar con capacitación de Estados Unidos. Ayer algunos sectores del Ejecutivo nos comentaban que esto no sería específicamente para las Fuerzas Armadas, sino que podría ser capacitación para Carabineros y la PDI, lo cual veían como una buena noticia. Eso como punto número uno. Y lo siguiente, respecto a posible intervención militar en Estados Unidos, todo esto son posibilidades que, insisto, como falta mucha información, falta saber cuándo podría aplicarse o no. Sin embargo, ayer Cancillería destacaba el carácter voluntario de esta cooperación, es decir, Chile puede formar parte de las instancias de discusión, podría formar parte de las instancias de cooperación, análisis de datos. Sin embargo, para solicitar una intervención, eso es totalmente voluntario. No significaría, de momento, sabemos que esto puede cambiar, que el hecho de que exista actividad terrorista o criminal en algún sector de uno de los países miembros implica de por sí que exista intervención militar, sino que habría una solicitud del Estado miembro al escudo de las Américas para poder realizar esa intervención, por ende de carácter voluntario. Solo eso es lo que destacaban ayer, que algunos sectores convence, a otros sectores no. Claramente Estados Unidos puede que no quiera, que no va a esperar a que algún país le pida la intervención antes de poder tomar algún tipo de decisión, pero son temas que por supuesto todavía están en la nebulosa.
0: Y para terminar, y con respecto al discurso de Casa en Naciones Unidas, a mí me llamó la atención que no se haya incluido algo que siempre incluye Chile, pero que ahora, que podría haber sido algo repetido, ¿no? Lo de siempre, pero que ahora cobra vigencia. Que no se haya hablado del respeto irrestricto a los tratados internacionales. ¿Por qué no se incluyó? Bueno, porque resulta que ahora tenemos la disputa con Estados Unidos, el Tratado de Libre Comercio, que es un tratado internacional, digamos. Es un tratado. Entonces, no se habló de esto, y siempre esto forma parte de la piedra angular de la política exterior chilena.
1: Con respecto a la soberanía, en el caso del Estrecho Magallanes, el que estamos hablando a cada rato, pero tampoco.
0: No, sí. Nombró al pasar el Estrecho Magallanes, sí, no habló de la inviolabilidad de las fronteras. Para nada. No habló de las instancias internacionales, la Corte Internacional de Justicia, de la Haya, la Corte Penal Internacional. No habló de un principio que hoy día es básico a nivel internacional, pero que nos afecta. ¿Qué es lo que está propugnando Estados Unidos hoy día en forma intensa? La libertad de navegación, que está en el derecho internacional marítimo. Por eso se habla del derecho, el Estrecho de Hormuz, libertad de navegación. Y lo que está ocurriendo en el Estrecho de Magallanes. O sea, libertad de navegación en el Estrecho de Magallanes en ambas bocas. No se habló de eso, pese a que hoy día es un tema muy vigente en el mundo y para nosotros. Y esto tiene que ver con algo que va a ocurrir ahora, en los próximos tiempos. ¿Por qué es importante? Porque resulta que Chile, privados chilenos, van a hacer un cabotaje permanente entre Punta Arenas y Malvinas. Y ocurre que tienen que pasar por aguas territoriales, por mar territorial argentino. Salen del Estrecho Magallanes, pero más allá está el mar territorial argentino. ¿Qué va a hacer?

0: va a respetar la libre navegación del estrecho, y eso significa poder entrar y salir del estrecho, porque si no, no hay libre navegación o no. O es que van a tener que dar una vuelta por el mar de Drake, que significa un día más de navegación. Pero ya hubo un caso de un pesquero en que, habiendo pasado por mar de Drake, que iba a la zona de las Malvinas hace ya tiempo, fue escoltado y apresado por buques de guerra argentinos. Por lo tanto, esto tiene una vigencia muy actual, en el sentido de qué va a pasar entre Chile y Argentina con este nuevo barco que va a ser el cabotaje con bandera chilena de privados entre Punta Arenas y Malvinas. La libertad de navegación es una piedra angular del derecho internacional marítimo. Ayer no se nombró. ¿Hay alguna razón que se haya comentado de por qué no se nombraron todos estos principios, que son principios que siempre enarbola Chile, pero que tienen una actualidad muy importante, o no? María José.
1: Lo que se dijo durante la jornada de ayer, comprendiendo por supuesto que los sectores o las autoridades o asesores que evaluaron el discurso, fue un espectro muy reducido de personas muy cercanas al presidente de la República, es que se quería apuntar en dos líneas. Una, que era la multilateral, para todas las personas presentes en la Asamblea General de Naciones Unidas, y ahí el mensaje principal era: uno, Chile está de vuelta, y dos, todo lo relativo a las críticas que emitió el presidente de la República a las Naciones Unidas como tal. El tercer punto que querían relevar era los beneficios que tenía una posible coordinación entre América Latina, y por ende esos serían los tres ejes que quería transparentar el presidente de la República a el exterior, por supuesto también con las pretensiones chilenas de que Valparaíso sea sede del Tratado de Alta Mar. Esos serían los aspectos: que Chile está de vuelta, las críticas a la ONU, que América Latina es el continente del futuro y que requiere coordinación y organización entre todas sus naciones, y por último lo relativo a Valparaíso. Sin embargo, hay otra patita, por decirlo de alguna manera, que tiene el discurso, que era un aspecto que querían relevar dentro del Palacio de la Moneda para quienes visualizaran su alocución en territorio nacional. Existía el convencimiento de que el discurso del presidente Kast no iba a ser más escuchado que en Chile, donde probablemente se iba a poder emitir de manera completa en distintos medios de comunicación, y así lo fue. Y en esa línea, por eso se querían realizar otro tipo de mensajes, como por ejemplo el llamado a invertir en nuestro país. Decían que estaba mucho más enfocado en la política nacional que en la política extranjera, lo propio con el llamado a Chile está de vuelta, las críticas a la política local que tiene relación con las reformas tributarias anteriores, el estallido social, entre otros aspectos. Por ende, hay un aspecto del discurso que busca llegar a Naciones Unidas y al mundo multilateral, y otro aspecto del discurso que tenía que ver con lo más local, con lo más contingente de la política nacional.
0: Muchas gracias.
1: Que estén bien, buenos días.
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4: Asegurando que nuestro país está de vuelta, el presidente José Antonio Kast debutó ante la Asamblea General de Naciones Unidas.
5: Chile está de vuelta, y no es una consigna. Es la constatación de un país que hoy comienza a caminar hacia el desarrollo.
6: Chile decidió adherir al Escudo de las Américas, una instancia liderada por Donald Trump y que busca combatir al crimen organizado en la región.
7: Estamos hablando de coordinación, de información, de seguimiento de bandas de crimen organizado, no de operaciones militares. Nosotros en esto recordamos siempre nuestra soberanía.
4: La determinación de sumarse a este grupo de países generó duros reproches de la oposición y cuestionamiento de los sectores de centro.
8: ¿De qué se trata realmente? ¿Cuáles van a ser los objetivos? ¿Cuáles van a ser las obligaciones de nuestro país respecto a este tratado?
9: ¿Qué significa esto? ¿Significa que nosotros vamos a prestar tropas?
6: El Partido Nacional Libertario propuso que la interpelación contra el canciller Francisco Pérez sea secreta.
10: Es necesario un quórum de 2/3, así que igual de todas formas es difícil. Creemos que hay temas que son muy delicados.
11: Es el minuto.

0: de que el canciller tenga la oportunidad de explicarle al país las decisiones que ha tomado.
1: Por un desorden oficialista, el gobierno sufrió un duro revés en la reforma constitucional que buscaba ampliar el plazo de detención de personas con orden de expulsión administrativa.
2: Cada parlamentario tiene que asumir su responsabilidad.
3: Las Express, esperamos que tenga un trabajo mucho más activo, mucho más involucrado.
4: Pero no puede Las Express hacer que la gente que compromete su voto luego no llegue a votar o vote de manera distinta.
5: El Ejecutivo anunció que se cumplió la meta de 50.000 empleos al mes de octubre y pronosticó un escenario mucho más auspicioso para fines de 2026.
6: De aquí a fin de año debieran ser otras 100.000 a través de estos programas alternativos.
7: La urgencia, digamos, va, digamos, por otro carril y no de alguna forma en transformarse en un bloqueador, digamos, legislativo.
1: La Federación de Trabajadores del Cobre rechazó la moción parlamentaria que propone eliminar el cupo que actualmente tienen en el directorio de Codelco.
8: Nosotros lo que vemos acá que es una maniobra de un grupo de parlamentarios impulsado por algunos intereses que les molesta tener a los trabajadores opinando y fiscalizando principalmente.
5: Con arresto domiciliario total quedó el exdiputado Gabriel Silver luego de ser formalizado en la trama bielorrusa.
9: Con la misma tranquilidad que vamos a seguir cooperando con la investigación hasta el total esclarecimiento de los hechos.
10: Que se hizo una completa trazabilidad de los dineros, de esa trazabilidad emana que yo no recibí ninguno.
1: El querellado abogado Samuel Donoso fichó al penalista Eduardo Riquelme para que lo defienda en la arista de nombramientos judiciales del caso Audio.
11: Es un antecedente importante. Incluyen las querellas criminales, deben incluir solicitudes de diligencia. A la fiscal Peri Vancich le corresponderá decidir si es pertinente o no es pertinente decretarlas.
5: A balazos fue asesinado el narco que ofrecía 100 millones de pesos por la cabeza de la alcaldesa de Lo Espejo.
12: La víctima, una persona de 45 años, iba saliendo de su domicilio en un vehículo particular, instante que es abordado por un sujeto desconocido, que es premunido con arma de fuego, proceden a dispararle en reiteradas ocasiones.
1: Incautan 117 kilos de cocaína y defienden a 7 personas que pretendían trasladar la droga desde Antofagasta hasta la zona sur de Santiago.
13: De estos 7, 3 son mujeres, donde tenemos ciudadanos de nacionalidad colombiana y dominicana. Además, estamos hablando de clorhidrato de cocaína, que son más de 100 kilos.
5: En el ámbito internacional, Donald Trump amenazó con aniquilar Irán en un discurso en la Asamblea General de Naciones Unidas.
1: De Irán respondió a las amenazas y advirtió de respuestas más devastadoras.
5: Y el mandatario norteamericano también amenazó con usar la fuerza militar en Latinoamérica, si es que ve amenazados, dijo, los intereses de su país.
14: Se ha establecido que Estados Unidos no permitirá que las amenazas contra la nación echen raíces en ninguna parte del hemisferio occidental. Y de ser necesario, utilizaremos nuestro inigualable poderío militar.
1: La presidenta interina de Venezuela, Delcy Rodríguez, y el presidente Donald Trump se reunieron en Nueva York por primera vez desde la captura de Nicolás Maduro.
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17: Exactamente, 8 de la mañana con 25 minutos.
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6: 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Llueve esta hora en gran parte de la región de la Araucanía y es precisamente el panorama que se ha adelantado por parte de las autoridades. Alrededor de 200 milímetros de lluvia se espera caigan en la Araucanía por el ingreso de un sistema frontal que se pronostica permanezca en la zona al menos hasta mañana jueves.
7: Autoridades regionales amparadas en informes de la Dirección Meteorológica de Chile activaron una alerta amarilla regional por evento meteorológico, lo que deriva en diversas medidas preventivas.
6: El director del Servicio Nacional de Prevención de Riesgos y Desastres, Senapred de la Araucanía y Angora Yeb, indicó que se proyectan precipitaciones intensas y en pocas horas para la región.
8: Efectivamente, declaramos alerta amarilla para toda la región por este sistema frontal, un río atmosférico que ya está presente. El principal problema es la preocupación es el sector precordillerano, las comunas desde Coyipulli hasta Villarrica, Curarrehue, toda esta zona, que podríamos registrar más de 200 milímetros hasta el jueves en la mañana.
7: Una de las preocupaciones de las autoridades se centra en lo que podría ocurrir en las comunas de la costa que ya resultaron severamente afectadas por la lluvia e inundaciones en el mes de julio.
6: El Seremi de Energía, Jorge Radier, precisó que se han adoptado diversas medidas para evitar afectación a las personas durante el paso del sistema frontal.
9: Para eso hemos estado en contacto permanente con la empresa de distribución y transmisión eléctrica a fin de que puedan reforzar sus distintas brigadas para caso de que haya corte de energía eléctrica y ello pueda ser restablecido con mayor rapidez. Tanto las brigadas que operan dentro de la región de la Araucanía como también brigadas que pudiesen venir de otras regiones a reforzar el trabajo que se puede realizar en la región de la Araucanía.
7: Además, se adoptaron medidas destinadas a resguardar las telecomunicaciones con la instalación de antenas móviles de telefonía celular. Así lo precisó el Seremi de Transporte y Telecomunicaciones en Araucanía, Rodrigo Lagos.
10: También recalcar de que hemos realizado gestiones en conjunto al director de Senapred para poder disponer de otra antena móvil en alguna zona en la cual las telecomunicaciones se encuentren interrumpidas, mientras obviamente se realizan los procesos para el restablecimiento definitivo. Por tanto, se están tomando las medidas. Esperemos que no exista el nivel de incidencia que tuvimos en episodios anteriores meteorológicos.
6: La Dirección Meteorológica de Chile emitió además una alerta meteorológica para advertir de intensas precipitaciones con isoterma cero alta, esto es a 2.800 metros sobre el nivel del mar, anticipando lluvia entre las regiones del Maule y los ríos, detallando que en el caso de la Araucanía se concentrarán en precordillera y cordillera.
7: Ya son las 8:30 de la mañana. ¿Qué es lo que ocurre en Pucón con la lluvia? Vamos a tomar contacto a esta hora con Carlos Martínez. En directo nos cuenta y nos relata y nos actualiza. ¿Qué tal el panorama, Carlos? ¿Qué tal?
11: ¿Qué tal, Ricardo? Bárbara, muy buenos días. Lluvia que no ha dado tregua desde las 20 horas de ayer aquí en la zona precordillerana de la provincia de Cautín, particularmente en la comuna de Pucón. intensas precipitaciones durante toda la noche, lo que claramente hizo disminuir casi a cero el desplazamiento vehicular y peatonal por las diversas arterias de esta ciudad turística, lo que hasta esta hora aún se mantiene leve movimiento, muy mínimo, si lo comparamos con lo que ocurre habitualmente en época de verano, en la época de fiestas patrias, donde hay un intenso desplazamiento de turistas. Ahora es, digamos, mínimo el movimiento, pero sí podemos participar.

0: podrán regresar a sus hogares. Esto porque se está intensificando precisamente la lluvia. No hay viento en este instante aquí en Pucón, pero la verdad es que impresiona la cantidad de lluvia que a ratos en algunas calles genera algunos anegamientos, se aposa agua y eso puede generar algún inconveniente en los desplazamientos peatonales y vehiculares. Reiteramos al momento la medida más inmediata. Reitero que las clases en Pucón solo serán hasta la jornada de mediodía. Vamos a estar ampliando respecto
1: Carlos,
0: a lo que ocurra. Sí, Bárbara.
1: Recordábamos lo que ocurrió, yo diría, sistema frontal, el penúltimo, donde fue la zona lacustre la más afectada, y recordemos que lo que más complicó a las familias fue el corte de luz. Esto, según lo que estamos corroborando también acá en la SEC en línea, no ha ocurrido todavía, no hay interrupciones importantes de cortes de energía eléctrica.
0: No se han registrado hasta el momento, no ha habido cortes de suministro eléctrico. Tampoco hay problemas hasta ahora con las comunicaciones. Claramente esperamos que ello no cambie, que se mantenga en condiciones óptimas. Vamos a estar desplazándonos aquí en la zona precordillerana. Vamos a intentar acceder a Prarrehue para monitorear lo que está ocurriendo con el río Trancura, lo que ocurre en el sector del puente El Piano, Catipulli, que son lugares que habitualmente resultan más amagados de, cada vez que hay intensas precipitaciones. Que por ahora solo eso, mucha lluvia, que durante la noche la verdad se sintió con bastante intensidad, pero no hay viento afortunadamente hasta este momento, así que vamos a estar actualizando sobre lo que ocurre aquí en la zona precordillerana, que es donde se espera mucha atención, puedan precipitar alrededor de 120 milímetros en esta jornada.
2: Gracias, Carlos. Líneas abiertas, estamos en contacto.
0: Buenos días.
1: Bien, ¿qué ocurre en otros puntos de la Araucanía? En Lonquimay y Curacautín, las autoridades municipales se preparan con personal y con maquinaria para responder ante eventuales situaciones de emergencia como consecuencia de este sistema frontal que ya afecta a nuestra región. Nos informa Iván Betancourt.
3: La comuna de Lonquimay para los próximos días espera cercanos 150 milímetros de lluvia. Es por ello que equipos municipales han ejecutado labores preventivas y de limpieza de puntos críticos que tiene la comuna, como son la evacuación de aguas lluvias y también la limpieza de algunas calles para que de esta forma escurra de mejor forma el agua hacia los cursos naturales. Así fue indicado a la radio por el alcalde de la comuna, Eduardo Ayañez Rivas.
4: Hemos estado trabajando con los equipos municipales, igual de forma intersectorial, para ver de qué forma podemos enfrentar las posibles emergencias que pueden suceder, considerando que vamos a tener más de 100 milímetros de lluvia y además con una isoterma bastante alta, lo que puede generar deslizamiento en masa. Pero hemos estado haciendo los preparativos necesarios para poder abordar las emergencias que se puedan generar dentro del territorio de nuestra comuna de Lonquimay.
3: Es así que para la jornada de este miércoles se esperan cerca de 90 milímetros de lluvia acompañado de viento de sobre 50 kilómetros a la hora. Y para la jornada del día jueves se esperan cerca de 70 milímetros de lluvia y viento que va a superar los 60 kilómetros a la hora. Y recién para la jornada del día viernes las precipitaciones tendrían menor intensidad, pero se esperan a lo menos 20 milímetros de lluvia hasta el día domingo. En tanto, en la comuna de Curacautín, para las próximas horas, las precipitaciones serían más intensas, ya que podrían alcanzar hasta los 200 milímetros de lluvia. De hecho, en esta comuna se realizó un COCRI comunal, donde revisaron los puntos críticos que tiene la comuna. Además, se dispuso de un albergue, que es el ex internado municipal, el que será utilizado en caso de ser necesario. Es así que para la jornada de este miércoles y jueves, las precipitaciones serían superior a los 70 milímetros y con viento que superaría los 70 kilómetros a la hora. Recién la jornada del día viernes las precipitaciones tendrían menor intensidad, pero se espera a lo menos 30 milímetros de lluvia de forma diaria, precipitaciones que se mantendrían hasta el día domingo. 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
8: Un dramático llamado pidiendo ayuda para encontrar a los autores del homicidio a balazos de un adolescente de 17 años. Efectuaron sus hermanas tras el hecho ocurrido en el macrosector Santa Rosa de Temuco.
9: En visita a la radio, las hermanas del adolescente que cursaba estudios de nivelación en la escuela Selva Saavedra de Temuco precisaron que se sienten abandonadas y sin apoyo para lograr establecer el homicidio de John Alexis Cayún, que la semana previa a Fiestas Patrias habría sido trasladado en un vehículo al sector Santa Rosa, donde le dispararon en la cabeza y lo dejaron tirado en la vía pública en calle Pircunche.
8: María José Cayún, una de las hermanas del adolescente asesinado, precisó que el joven fue trasladado al citado sector por un hombre y una mujer, tras lo cual fue asesinado, por lo que ahora solo esperan que se pueda encontrar a quien le disparó.
10: Eso es lo que necesitamos saber, llegar a las personas culpables, a los que hicieron esto, para poder que se haga justicia, porque hasta ahora no tenemos información de nada, no nos han dicho nada, no sabemos quiénes fueron. Entonces nosotros necesitamos que por favor se haga justicia, que los encuentren y que paguen por lo que hicieron.
9: Las hermanas de la víctima aseveran que han acudido a la fiscalía y a cuarteles de carabineros y la PDI sin lograr respuesta a sus preguntas.
8: Dos de las hermanas de la joven víctima precisaron que el menor herido en la cabeza estuvo largo rato tirado en la calle, hasta que finalmente fue recogido por una ambulancia del SAMU que lo derivó al hospital regional, donde solo se constató poco después su muerte.
9: Ambas detallaron que probablemente el menor se involucró con delincuentes que finalmente lo asesinaron, sin dejarlo que se superara y proyectara su vida, para lo cual estaba estudiando.
8: Y siempre en otras noticias, en el Tribunal de Garantía de Villarrica fue formalizado el imputado que el 18 de septiembre fue detenido como autor de dos delitos de femicidio. Ambos crímenes se perpetraron en el sector Segunda Faja, en la comuna Lacustre. Nos tiene antecedentes Maribel Figueroa.
11: En el juzgado de garantía de Villarrica se desarrolló de forma reservada la audiencia de formalización de cargos para el único detenido, sindicado como el autor de un doble homicidio ocurrido el pasado 18 de septiembre al interior de un domicilio en calle Futaleufú, en la ciudad de Villarrica. La audiencia, al inicio, si bien es cierto, se permitió la presencia de medios de comunicación y también de familiares de ambas víctimas, luego se solicitó que la sala fuera desalojada, esto a petición de los abogados representantes de la madre y abuela de las víctimas, quienes fueron representadas por la Fundación Amparo y Justicia, quienes solicitaron la reserva de la audiencia, tomando en cuenta la característica de los hechos que iban a ser formalizados. Finalizada la audiencia, el fiscal José Manuel Ramírez señaló que al detenido se le formalizó por los delitos de femicidio íntimo y abuso sexual respecto de la víctima mayor de edad y por los delitos de violación con femicidio y

0: abuso sexual agravado calificado respecto de la menor de 15 años, fijándose un plazo de investigación de 10 meses.
1: Fue formalizado por, primeramente, un delito de feminicidio íntimo, un delito de abuso sexual, esto respecto a la mayor de edad, y además fue formalizado por un delito de femicidio, de violación con femicidio, junto con un delito de abuso sexual agravado respecto de la adolescente.
0: El detenido y formalizado en esta causa se mantuvo conectado al proceso de forma telemática, toda vez que se mantiene recluido en un centro de detención preventiva de la región del Biobío como medida de seguridad dispuesta por parte de Gendarmería Nacional, situación que fue informada el día del control de detención. 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
4: Como un robo con homicidio, está siendo investigado el crimen de una adulta mayor ocurrido el pasado 18 de septiembre en la ciudad de Pitrufquén, pese a que no se ha logrado establecer fehacientemente qué fue lo sustraído, por cuanto la víctima residía sola en su domicilio.
5: Equipos especializados del OS-9 de Carabineros están desarrollando diversas diligencias destinadas a ubicar él o los autores del homicidio de Ramona Esther Durán Mella, de 94 años de edad, cuyo cuerpo fue encontrado por uno de sus nietos en el domicilio de la víctima, tal como lo precisó el general Miguel Herrera, jefe de zona de la institución policial en Araucanía.
6: Hay indicios que permitirían establecer que se trataría de un robo. Básicamente, estas señales son compatibles con desórdenes y maniobras de registro en el interior de la casa, pero todavía no podemos establecer al 100% que sea un robo, ya que no tenemos a alguien que nos certifique la ausencia de algunas pertenencias. Sí hay maniobras de registro.
4: El trabajo policial coordinado por el Ministerio Público sigue en desarrollo, amparado en revisión de cámaras de seguridad, recopilación de testimonios y diversas pericias, entre ellas la autopsia practicada en el servicio médico legal, que incluye exámenes que permitan establecer si hubo además una agresión sexual.
5: Se precisó que al momento no hay personas detenidas, pero que las diligencias están avanzadas.
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4: 8:44 PM. Un imputado condenado a más de 10 años por intentar atropellar a un carabinero quedó en libertad tras un fallo de la Corte Suprema.
5: Renán Díaz, quien había sido condenado por el Tribunal Oral en lo penal de Temuco, quedará en libertad luego de que la Corte Suprema acogiera un recurso de nulidad presentado por su defensa y lo absolviera del delito que sustentaba la principal condena.
4: La resolución dictada el 21 de septiembre de 2026 se dejó sin efecto la condena por maltrato de obra a un funcionario de carabineros en servicio en grado de frustrado.
5: El abogado defensor Juan Claudio Sandoval explicó que el recurso cuestionó la aplicación del dolo eventual en la acusación del Ministerio Público.
7: El imputado no tuvo la intención positiva de manera directa de querer causar un resultado lesivo, en este caso la muerte del carabinero. Él solamente había actuado con alguna imprudencia temeraria, y para este tipo de delitos la imprudencia temeraria con representación de resultado, que es la tesis del dolo eventual que mantenía la fiscalía, no aplica. Y por lo tanto no es responsable por el delito que le fue imputado por el Ministerio Público en la acusación fiscal.
4: Díaz mantiene las condenas por conducción a exceso de velocidad y bajo los efectos de sustancias estupefacientes, con penas de 61 y 41 días respectivamente. Sin embargo, según su abogado, cumplió en exceso esta pena.
5: Los hechos ocurrieron en mayo del 2025 en el peaje de Púa, comuna de Perquenco. En julio de este año, el Tribunal Oral había impuesto la condena de 10 años y un día por el delito principal, además de las penas por los otros ilícitos.
4: Con la decisión de la Corte Suprema, esa condena quedó sin efecto y, según la defensa, Díaz será puesto en libertad una vez que se notifique y ejecute la resolución.
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11: En la Bolsa de Santiago, el IPSA sube en un 0,61%. También sube el ICPA en un 0,59%.
12: Mientras que Wall Street, el Dow Jones a la baja, menos 0,36%. El Nasdaq, 0,45%.
11: Ayer el precio del dólar bajó un peso con 55 centavos. Se cotizó a 946 pesos con 65 centavos comprador y 946 pesos con 95 centavos vendedor.
12: Mientras que el euro tiene un valor de 1.081 pesos con 49 centavos. La unidad de fomento para hoy alcanza 40.999 pesos con 93 centavos.
11: Ayer el precio del cobre subió en un 0,06% a la Bolsa de Metales de Londres al transar en $6.71 la libra.
12: El precio del petróleo Brent sube 0,47% en Londres, donde el barril está cotizando $99.70.
11: En Nueva York, el valor del petróleo WTI baja en un 0,38% al cotizarse a $90.19 el barril.
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11: Ocho de la mañana con 51 minutos.
12: Estudiantes de hogares mapuches se manifestaron en el centro de Temuco, interrumpieron el tránsito por más de 2 horas y tras conversar con el director nacional de la Corporación Nacional de Desarrollo Indígena, siguen movilizados.
11: Más de 60 personas de 9 hogares mapuches, 6 de la Araucanía y 3 de la región del Biobío ocuparon la calle frente a la Dirección Nacional de la CONADI, donde sus dirigentes pedían aclarar y liberar los recursos para cultura.
12: Hace 3 meses los recursos no son entregados. La dirigente Bárbara Tranamil del Hogar Pehuencha e integrante de la mesa ejecutiva dijo que las autoridades han entregado respuestas confusas respecto de los recursos que están asignados, pero no se entregan.

0: Diga.
1: Tanto el director de Junaep como el director de CONADI no han dado una respuesta efectiva acerca de esta situación. En las diferentes regiones se le ha dado diferente información a todos los hogares. En algunos hogares se informa de que el presupuesto se transfirió a otra glosa presupuestaria y efectivamente eso no es así, no hemos estado teniendo ninguna respuesta.
2: En el caso de la Araucanía, se trata de un presupuesto de 30 millones de pesos. Para los hogares mapuches del Biobío, la asignación asciende a 15 millones de pesos.
0: Nicolás Apeleo, dirigente del Hogar Centro Cultural y de la Mesa Araucanía de Hogares Indígenas, dijo que los acuerdos no se están respetando.
3: Existen acuerdos entre CONADI y también los hogares respecto a presupuestos. Y un presupuesto en particular, el presupuesto de cultura, que nos permite realizar diferentes actividades en conjunto y como hogares también propias de la cultura mapuche. Este presupuesto ha sido modificado ahora, ya que se nos ha privado del uso de este presupuesto.
2: Finalizada la reunión con el director de la CONADI, Ignacio Malik, el dirigente Lautaro Muñoz Ollao indicó que el problema estaría radicado en la Junta Nacional de Auxilio Escolar y Becas, la JUNAEB. El representante del Hogar Pelontugu y dirigente de la Mesa Nacional de Hogares Indígenas confirmó que seguirán movilizados.
4: El director nacional de JUNAEB, el señor Fernando Peña, hace alrededor de 3 meses hizo un escrito al director solicitando la modificación del convenio que permite que nosotros existamos, digamos, y estemos en el presupuesto. A mí me parece, y lo que me preocupa, es que finalmente esto sea una maniobra para paralizar y para recortar nuestros recursos.
0: Con el propósito de buscar una solución, el próximo viernes se realizará una reunión entre los estudiantes mapuches y el director regional de la JUNAEB. Mientras los recursos económicos no se entreguen, los voceros de los hogares señalaron que aumentarán las manifestaciones.
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2: El Instituto Nacional de Derechos Humanos en la Araucanía presentó un recurso de protección para intentar revertir el cierre de escuelas rurales en la comuna de Temuco. Tiene los detalles Ariel Díaz.
6: Un recurso de protección fue presentado en favor de las comunidades educativas de las escuelas rurales Botrolhue y Tromén Alto de Temuco, luego de que ambos establecimientos fueran notificados de su cierre a fines de este año. La acción fue presentada por el Instituto Nacional de Derechos Humanos junto a apoderados de ambos establecimientos con el objetivo de revertir la decisión. Rosa Briceño, secretaria del Centro de Padres y Apoderados de la Escuela Botrolhue, señaló que han solicitado explicaciones sobre las razones del cierre, pero no han obtenido una respuesta clara.
7: Pedimos en reiteradas ocasiones, por correo, presencial, de muchas maneras, los antecedentes específicos donde señalaran el porqué. Pero en sí, un documento donde estableciera el porqué específicamente, nunca se nos fue otorgado. Sin embargo, nosotros nunca quisimos como hacer conflicto de esto. Sin embargo, lo único que queremos es que nuestra opinión y la de nuestros niños sean escuchadas.
6: El jefe de la sede regional del Instituto Nacional de Derechos Humanos en la Araucanía, Federico Aguirre, explicó los alcances del recurso presentado.
8: Esta es una acción constitucional de protección que se interpone en favor de los niños, niñas y la comunidad educativa de las escuelas rurales de Botrolhue y Tromén Alto de la comuna de Temuco, que fueron notificadas de su cierre y respecto al cual la comunidad, en base a los testimonios levantados por el INH, está solicitando la intermediación de los Tribunales Superiores de Justicia a los fines de revertir esta decisión.
6: Asimismo, Pamela Queupucura, abogada del instituto, cuestionó la decisión del cierre de las escuelas y explicó las acciones que se están tomando para intentar revertirla.
9: Hasta ahora a nosotros nos parece que es injustificada y es por eso que en definitiva se realiza esta presentación del recurso de protección. Este recurso de protección se presenta en contra de la municipalidad, quien es el sostenedor, quien realiza la solicitud de cierre del establecimiento, y también contra la Seremía de Educación, que es finalmente quien resuelve esta solicitud de cierre.
6: Las escuelas están insertas en comunidades mapuche y son 28 los estudiantes de primero a sexto básico que se verían afectados por el cierre. Además, según señalaron desde el instituto, el recurso presentado se fundamenta en la defensa de la igualdad y no discriminación, además del respeto a la garantía de una consulta informada.
0: Dirigentes del Colegio de Profesores Nacional se reunieron con autoridades comunales en Temuco para abordar las condiciones en que se están desempeñando los docentes y las medidas que se están adoptando para proteger su integridad en los establecimientos educacionales.
2: En el encuentro donde

0: Estuvo presente el alcalde Roberto Neira y el jefe del DAEM, Rodrigo Garrido. El gremio expuso su preocupación por situaciones como el acoso y problemas de convivencia escolar.
1: El presidente nacional del gremio, Mario Aguilar, se refirió a las dificultades concretas que han identificado y la necesidad de generar acciones para prevenir este tipo de situaciones.
2: Porque tuvimos situaciones muy terribles y hemos seguido teniendo situaciones como suicidios de docentes producto de maltrato que recibieron y que las llevaron a esa dramática decisión. Tuvimos el asesinato de una funcionaria en Calama a inicios de año. Hemos tenido baleos en colegios, acoso en redes sociales, en algunos casos muy, muy duro. Y particularmente acá en Temuco hay situaciones que no han llegado a esos extremos, pero que justamente hay que prevenir.
0: Entre los principales temas expuestos durante la reunión está el acoso hacia los docentes. La presidenta del Colegio de Profesores en Temuco, Natalia Toro, explicó cómo estas situaciones están generando temor y problemas en la salud de los profesores.
3: La situación de acoso en estos momentos lamentablemente se está dando en particular por apoderados y por estudiantes en dos escuelas en particular, donde esto ha llevado a tener índices de enfermedades profesionales dentro de los docentes, profesores con licencia médica, profesores con enfermedades laborales dictadas por la mutualidad, que no es algo menor, y profesores que están también con temor.
1: Durante el encuentro también manifestaron su preocupación por una eventual fusión de cursos, medida que consideran inconveniente desde el punto de vista pedagógico. Según explicaron desde el gremio, el alcalde se comprometió a abordar estas materias y realizar acciones en los establecimientos donde se están presentando estos problemas.
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0: Y ahora le contamos que la enfermedad que afecta a una menor de Selva Oscura en Victoria no cuenta con cobertura y está obligando a su familia a costear un millonario medicamento.
1: Emi Quiñilén es una niña de 9 años que padece alopecia areata generalizada infantil, una enfermedad autoinmune poco frecuente que también afecta a su hermana gemela. El medicamento indicado para ella tiene un costo aproximado de 1.290.000 pesos.
0: Un costo mensual imposible de pagar, así lo señaló su madre, Karen Hernández, quien explicó que realizó diversas gestiones en el Hospital de Victoria y Fonasa para acceder al tratamiento, pero no obtuvo respuestas.
5: Y el medicamento es demasiado caro, vale 1.290.000 y se llama Tofacinitib. El hospital ya no cuenta como con ingresos como para poder darla y mi hija tendría que tener un diagnóstico de artritis reumatoide o cáncer para que ellos pudieran ingresarla a la ley Ricarte Soto, pero ella ya no tiene ese diagnóstico. Subimos una solicitud ciudadana a Fonasa y que fue rechazada también.
1: Frente a los costos, la familia ha organizado rifas y campañas a través de redes sociales, además de recibir algunas donaciones. Hernández espera encontrar una alternativa que permita financiar el tratamiento y plantea la necesidad de contar con mayor protección para quienes padecen esta enfermedad.
0: Ambas niñas continúan asistiendo a clases en el Colegio de Selva Oscura y, de acuerdo con su madre, reciben apoyo de profesionales de salud.
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2: Algo adelantábamos cómo se viene esta jornada y tal vez también mañana, lluviosa en gran parte de la Araucanía. En Lonquimay se espera para hoy 8 grados como temperatura máxima, con lluvia toda la jornada.
3: Y mucha atención para Angol durante esta mañana, cubierto, lluvia en la tarde, cubierto, lluvia, viento entre 40 y 60 kilómetros por hora. Lo mismo para la noche de hoy ahí en la zona de Angol, máxima de 14 grados.
2: En Villarrica y Pucón se espera una temperatura máxima de 11 grados, lluvia intensa gran parte de la jornada y para la noche, viento entre 40 y 60 kilómetros por hora.
3: Lo mismo para Puerto Saavedra, cubierto, lluvia en la mañana, cubierto y lluvia, viento entre 40 y 60 kilómetros por hora en la tarde y en la noche de hoy. Una máxima tan solo de 13 grados.
2: ¿Y qué ocurre en Temuco? La lluvia también ha sido bastante intensa. Hay 9 grados a esta hora, la máxima se va a elevar a 14 grados. Estará cubierto con lluvia y viento entre 25 y 40 kilómetros por hora. Ráfagas que podrían aumentar para la tarde con hasta 50 kilómetros por hora, según pronostica la Dirección Meteorológica de Chile.
4: 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Informe de carretera Ruta 5, tramo Coyipulli-Temuco.
3: Bueno, mucha precaución, indudablemente se registra lluvia en todo el tramo, hay que mantener una velocidad prudente, hay que evitar siniestros viales en la Ruta 5 Sur y, bueno, con lluvia, recordar que la conducción se vuelve mucho más compleja, hay que reducir la velocidad y mantenerse atento a tu entorno.
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2: 9 de la mañana con 4 minutos, nuestro sitio web disponible www.biobiochile.cl.
3: 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Ahora llegan las noticias del deporte.
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3: Temuco se prepara para conmemorar una nueva versión del Día Nacional sin Automóvil, instancia que busca contribuir al medio ambiente y promover la vida sana. En este contexto, el día sábado 26 de septiembre, en la capital regional se va a realizar la tercera versión de la cicletada por el Día Nacional sin Automóvil 2026. El trayecto contempla un total de 15 kilómetros para los deportistas desde el punto de partida ubicado en el estacionamiento del Parque Estadio Germán Becker en Avenida Pablo Neruda, pasando por Simón Bolívar, Avenida Gabriela Mistral, Avenida Pedro de Valdivia y algunas calles del centro de la comuna. Las inscripciones se pueden realizar en el sitio web de la Unidad de Deportes de Temuco. Además, el día del evento se podrá realizar presencialmente solo entre las 10 y 10:30 de la mañana. La actividad deportiva, que es abierta al público, es recomendada para mayores de 10 años. Quienes participen deberán usar obligatoriamente chaleco reflectante y casco. Y un equipo de gimnasia rítmica de Temuco clasificó

0: al sudamericano en esta disciplina que se realizará en Colombia, país donde se enfrentará a los mejores representantes del continente. El club de alto rendimiento Araucanía, ARRA, es un reconocido exponente de la gimnasia rítmica de la región con más de 300 atletas formados en 10 años. Tras realizarse el segundo control clasificatorio en Santiago, donde diversos clubes de Chile compitieron por un cupo, 6 representantes del club lograron la clasificación y ahora competirán en el Campeonato Sudamericano de Gimnasia Rítmica en Medellín. Pamela Salazar, entrenadora del equipo, se refirió a la clasificación de las deportistas.
1: Nuestras gimnastas lograron clasificar en 3 modalidades, con los implementos manos libres, cuerda y aro. La verdad es que como grupo técnico estamos muy contentos, ya que se realizó un gran trabajo para que nuestras deportistas lograran esta clasificación.
0: Renata Jara, Sahalí García, Luciana Ril, Amanda Morales, Emilia Bachmann e Isabela Saldía representarán a la región en la competencia internacional. La entrenadora además se refirió al compromiso de las jóvenes deportistas con esta disciplina y el nuevo desafío que enfrentarán en noviembre.
1: El creer en nuestro trabajo, ya que fueron muchas horas de entrenamiento. Ahora estamos reestructurando nuestro trabajo y viendo lo que va a ser los entrenamientos para este gran evento sudamericano. Agradecer el apoyo de los padres, porque la verdad que sin ellos es muy difícil poder trabajar.
0: Ahora el equipo técnico se prepara en conjunto con las deportistas para entrenar y llegar en las mejores condiciones a la competencia internacional.
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0: Sigue la compañía de la radio en esta jornada con mucha lluvia. Auditores en el WhatsApp contándonos que hay algunos tacos que son realmente impresionantes. Camino a Temuco, desde Labranza, anegamiento ahí en la calzada, como lo que se produjo la vez pasada, nos cuentan auditores. No hay ninguna señalética además. ¿Y qué es lo que ocurre en otros puntos? Vamos rápidamente con Franco El Mar esta mañana. ¿Qué ocurre en las calles? Harta lluvia, harta agüita por ahí, Franco. Buen día.
1: Y estamos acá en el cruce Maquehue, donde ya vinimos una vez, conversamos con respecto al tema del letrero, este enorme letrero que tenía tres caras y que con el viento terminó de romper lo que eran las telas que estaban sobre algunos letreros, y ahora hay latas que están a punto de caer. Es un peligro enorme. Nosotros nos comunicamos ayer con la municipalidad y esta mantención o la mantención de este letrero enorme pertenece a la municipalidad. ¿Qué es lo que ocurre? Nos dicen que una vez que termine este episodio de lluvia y viento que se está presentando ahora, van a realizar las labores adecuadas para poder reponer, porque es un trabajo en altura, Ricardo, que evidentemente representa un peligro enorme para quienes quieran solucionarlo. Sin embargo, el peligro también está presente, hay que decirlo, porque hay latas que están a punto de caer, hay latas que están colgando. Entonces, con este viento, lo más probable es que ocurra más caída de material. Por lo tanto, las personas que pasen por aquí tratan de evitarlo. Vamos a hacer un llamado también a la municipalidad que quizá pueda cerrar con algunas winchas, ¿no? De peligro, por peligro de caída. Eso sí que es importante, porque si alguien pasa por acá es probable que le caiga algún pedazo de lata. Está muy complicado. No sé si te envié la fotografía, Ricardo, o las mismas de la vez anterior, porque no ha cambiado nada. Así es que las personas que pasen por acá, por el cruce Maquehue, que además es una conexión para llegar al paradero y tomar locomoción para llegar hasta Temuco. Entonces, es peligroso, está muy, muy peligroso. El viento no aporta mucho, así es que a tener cuidado con este letrero que reiteramos, de acuerdo a la información que nos entregaron desde la municipalidad. Una vez que termine este temporal, que se ha presentado con mucha fuerza, nos han enviado algunos registros que vamos a ir al lugar para poder contarles. Pero sí, está muy, muy complicado, Ricardo, el letrero este que se encuentra en el cruce Maquehue.
0: A tener cuidado, mucha precaución. Gracias, Franco. Estamos en contacto durante la mañana.

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1: Buenos días, amigos de la BioBio. Nuevamente la ruta Temuco Labranza negada en el sector del cementerio, aquí en más o menos en Los Pobletes. Nuevamente anegada la ruta. Y eso ya va a ocasionar tacos todo el día, quizás.
2: Hola amigos de Radio Bio Bio, mi nombre es Jaime. Les envío unos videos de cómo se encuentra la intersección de Javiera con Pablo Neruda para ambos sentidos. Totalmente inundadas las calles, con el peligro de que no sabemos lo que hay debajo del agua, piedras, hoyos, etc. Eso. Buenos días a todos.
3: Por todos lados las calles están llenas de agua, aquí en Cruz con Balmaceda igual está de bote a bote. Está.
4: Gracias a los auditores, a nuestros amigos que nos escriben durante el transcurso de estas horas. Hay muchas calles inundadas, sobre todo en Temuco. Saludos a Carlos ahí, nuestro colega de labores también, que nos ha contado que ahí en Javiera Carrera, claro, con Pablo Neruda, nos dicen que cerca de la Universidad de la Frontera, ahí en la Villa O'Higgins, hay mucha agua en las calles. La ruta hacia la costa también, hay mucha lluvia y sobre todo, bueno, mucha agua en la ruta, y como dicen auditores, hay que tener cuidado porque uno no sabe si es que está en condiciones, la calzada, si hay hoyos, si hay eventos, en fin. Hay otros auditores que nos están entregando otros reportes y ustedes lo pueden hacer al WhatsApp de la radio a esta hora de la mañana.
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0: Bueno, mucha atención porque ya hay cierre de algunos caminos interiores. Ahí en la comuna de Pucón está Carlos Martínez en la zona y nos cuenta.
1: Sí, estamos esta hora con el alcalde de Pucón, Sebastián Álvarez, porque hay efectos ya de la intensa lluvia, alcalde, en la ruta secundaria importante que está siendo usada hoy por el problema que hay en la segunda faja. Buenos días.
2: Sí, bueno, buenos días. La verdad que la tormenta ha golpeado muy fuerte nuevamente a la comuna de Pucón. Los equipos están desplegados 24/7, dando respuesta a los distintos requerimientos de los vecinos. En esa misma línea, informar que el día de hoy el camino Candelaria Krause, que hoy día está siendo utilizado, dado que está cortada la ruta en segunda faja y que tiene hoy día mucho y un alto tráfico de vehículos, lamentablemente la cantidad de agua produce roturas en la gran mayoría de los caminos, pero en ese camino en especial ha generado roturas muy grandes, por lo que ahora tuvimos que hacer un corte a esa ruta y la recomendación es hacer la circulación por Dolce Vita, de manera tal de evitar cualquier riesgo para cualquier persona que quiera subir o bajar por ese camino. Los equipos están ahí desplegados justamente para producir el corte ruta y dar la señalización e información que el tránsito sea por Dolce Vita.
1: Insistir que no es la ruta Villarrica-Pucón, sino que es lo que se conoce como subida Krause, alcalde, ¿no?
2: Claro, hoy en día esa ruta, dado que el camino segunda faja está cortado, el camino entre Villarrica y Pucón, la CH191 está 100% habilitada, pero cuando bajan o suben los que tienen que ir a la segunda faja, lo hacen por ese camino. Por lo tanto, la recomendación, el camino Candelaria Krause, no utilizarlo y hacer la circulación por el camino Dolce Vita.
1: Alcalde, muchas gracias.
2: Muchas gracias a ustedes.
1: Lo que nos señala el alcalde de Pucón, Sebastián Álvarez, agreguemos a esto lo que ya hemos reportado más temprano sobre la decisión también del municipio, del Consejo Municipal, del alcalde en su calidad de sostenedor, de que las clases hoy en Pucón solo hasta alrededor del mediodía. Durante la tarde, por medidas de seguridad y como una medida preventiva, los educandos van a ir regresando a sus hogares. En Pucón, Bio Bio, la radio.
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0: 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Franco Belmar, estamos contigo nuevamente en las calles, cuéntanos.
1: Completamente acá en la comuna de Padre Las Casas, nos quedamos aquí porque nos dieron un dato tremendo y que puede parecer muy doméstico, pero caramba que de verdad es un problema para los vecinos que están acá. Detrás de la Virgen, cruzando la calle, al lado de la línea férrea, hay un puentecito que conecta Las Colinas, el consultorio o el CEFAM Las Colinas, con el cruce Maquehue. Esta es la única parte donde pueden pasar. Hay un puentecito. Este canal, que era muy pequeñito, se desbordó absolutamente. A esta hora no se puede pasar. Las personas que han pasado por ahí han tenido que, disculpa lo literal, han tenido que meter los pies al agua, porque no hay otra forma de pasar, o la vuelta es muy larga, llegando incluso hasta cerca de la estación de tren que hay ahí. No hay otra forma. Entonces se desbordó absolutamente, una situación que incluso nosotros comentamos hace varios meses atrás, que la cantidad de basura que había acumulada aquí eventualmente podía provocar un problema de desborde, que sí ocurrió. Y si bien es cierto, solo un canal, si bien es cierto, no es un río el que se desbordó, imagínate lo complejo que es para quienes van al consultorio, quienes al CEFAM, perdón, CEFAM Las Colinas, y tienen que pasar por acá. Este es un paso obligado, muy importante para los vecinos de Padre Las Casas, y que ahora está desbordado. Hay que limpiar de alguna manera este canal y sugerir a las personas que busquen vías alternativas, porque por acá no se puede pasar. Está lleno de agua y sigue aumentando el caudal a esta hora, Ricardo. Esto en el cruce Maquehue, específicamente detrás de la Virgen de Padre Las Casas, cruzando la línea férrea. Entre la línea férrea y la Virgen de Padre Las Casas está este puente que lamentablemente se desbordó este canal y ya no se puede pasar por acá, Ricardo.
0: Sí, y nos imaginamos que también hay mucho peligro ahí también en cuanto a los automovilistas que recorren la zona. Nos imaginamos que los peatones, claro, ya no pueden caminar definitivamente, entonces tienen que tomar alguna vía, digamos, por otra área, ¿no?
1: Sí, y además, ojo, recordemos también de que aquí hay un letrero que dice claramente que no se puede estacionar y se siguen estacionando camiones, lo que ha provocado tremendas cantidades de agua acumulada, unas pozas enormes de agua. Sí. Entonces imagínate, se suma el hecho que no pueden cruzar por el puente y cuando cruzan se encuentran con pozas enormes de agua. Aquí hay un tremendo problema que se debe solucionar, principalmente porque hay un CESFAM que está detrás de la Virgen de Padre de las Casas y que lamentablemente el acceso ya es prácticamente imposible, Ricardo.
0: Vamos a seguir ahí muy pendientes de lo que ocurre en Padre de las Casas y en otros puntos de la región y por supuesto también en Temuco. Estamos contigo, Franco, en cualquier momento. Gracias.
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1: Hay información del momento, Bárbara Justi.
2: Esta es información exclusiva de la radio. La Fiscalía Centro Norte confirmó el inicio de una investigación por el delito de trata de personas con fines de trabajo forzados a raíz del caso de un ciudadano chileno que viajó a Rusia tras acceder a una oferta laboral y que posteriormente terminó vinculado a las Fuerzas Armadas de ese país y se mantiene desaparecido. La indagatoria está a cargo de la fiscal Carolina Suazo de la Fiscalía de Investigación Especializada y se desarrolla en conjunto junto con el OS-9 de Carabineros. De acuerdo con antecedentes confirmados por el Ministerio Público, la denuncia fue presentada durante agosto por familiares del ciudadano chileno, quienes buscaban esclarecer las circunstancias en que este habría llegado a integrar las filas del ejército ruso y su actual paradero. El caso, tal como ha informado la radio, corresponde a Rodolfo Antonio Chico Ketterer, quien viajó a Rusia en mayo de este año, luego de conocer una oferta laboral difundida a través de redes sociales. 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

0: colapso de alcantarillas. Ya vemos ahí en algunos videos, Franco Belmar, contigo nuevamente.
1: Sí, estamos acá en Avenida Pulmagüe con la quebrada, y como bien tú lo puedes decir, ¿no? Te mandé un video donde se ve absolutamente colapsada las tapas de alcantarilla. Está saliendo el agua, es una suerte como de vertiente que ocurre a esta hora, que sale desde la profundidad del pavimento, producto de que por las tapas no logran contener la cantidad de agua que hay aquí. Súmale a eso dos factores fundamentales: una, la inundación de las calles, hay mucha agua, es prácticamente imposible pasar por acá cerca. Hay un CESFAM que está por calle La Quebrada, casi al llegar a Pulmagüe, pero además los vehículos no bajan la velocidad. Hemos visto cómo algunos vehículos han mojado descaradamente, si se puede utilizar ese término, ¿no? Como ha mojado a las personas que pasan por acá, no bajan la velocidad. Se pide, por favor, un poco de respeto por quienes transitan, porque además la temperatura es muy baja a esta hora acá en la comuna de Padre de las Casas, nos imaginamos que en toda la región, pero la verdad es que es muy complicado transitar para los peatones acá, específicamente en este lugar, que además es un centro neurálgico, porque aquí tienen que llegar al consultorio. Imagínate, estamos en esta esquina y efectivamente en Pulmagüe con La Quebrada hay colapso de alcantarilla. Baje la velocidad por el bien de los peatones. Hay auditores que nos están saludando incluso desde algunos vehículos y que nos indican que efectivamente esto ocurre cada vez que llueve fuerte. Nuevamente entonces se presenta este problema, esta situación, reiteramos, en Avenida Pulmagüe con La Quebrada, una situación muy, muy complicada que hasta ahora se registra y que incluso algunos colectiveros están tratando de alguna manera de hacerle el quite a esta situación. Vamos a ver si podemos conversar con la persona. ¿Podemos hablar? Permiso. ¿Se puede? Por el otro lado. Vamos a ver. Es que estamos acá. Hola, buenos días, estamos en vivo. ¿Comúnmente se registra esta situación del anegamiento de las calles, las tapas por acá?
2: Sí, permanentemente sí.

0: estos alcantarillados siempre revientan cuando llueve mucho, y siempre está el tema de la inundación por esto mismo. Son dos tapas que colapsan y hacen que esta calle se inunde, y bueno, salpica para todos lados.
1: Es muy complicado para las personas pasar por acá, ¿no?
0: Sí, mucho, mucho, mucho, porque si usted se fija para allá, esto parece río. Las calles están todas negadas. Esta poca lluvia que cayó, o sea, en realidad no es tan poca, pero es un rato, pero quedó totalmente inundado para allá atrás. Y
1: muchas gracias, voy a Manuel. Ahí está la declaración de un colectivero quien gentilmente nos atendió. La verdad es que muy complicado trabajar a Ricardo, porque hay muchas pozas de agua, está muy complicado poder caminar incluso. Así es que, no sé, la verdad es que poder solucionar este problema ahora es prácticamente imposible. Solo pedir a la ciudadanía, a los conductores principalmente, que bajen la velocidad para evitar mojar entonces a los transeúntes que circulan a esta hora por Avenida Pulmahue con La Quebrada en la comuna de Padre Las Casas, Ricardo.
2: Sí, y a ver, lo que podemos solucionar ahora tiene que ver con el criterio de los automovilistas, definitivamente. Hay un descriterio cuando conducen a alta velocidad en calles y mojan a la gente, a los peatones. Eso lo podemos mejorar, así que tiene que haber también ahí una responsabilidad comunitaria, ¿no?
1: Sí, claro. Sí, solamente pedir eso, ¿no? Que un poquito de conciencia. La temperatura está muy baja esta hora, Ricardo. Suman el viento y la lluvia. La verdad es que es muy complicado, así es que muy pocas personas circulan. Y las que circulan son mojadas por los vehículos, lamentablemente, Ricardo.
2: Seguimos contigo en cualquier minuto. Gracias.
1: Ok.

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14: 10:01 a.m, tenemos información a esta hora con Ariel Díaz.
15: Y hasta ahora son 2.552 los clientes que se mantienen sin suministro eléctrico en distintos puntos de la Araucanía. Esto según la información entregada por la Superintendencia de Electricidad y Combustibles. Villarrica concentra la mayor cantidad de afectados con 1.000 clientes sin luz. Le sigue Coyipulli con 510 clientes, después Cunco con 294 y Temuco con 212. De esta manera se mantienen cortes de suministros en diferentes sectores de la región, con Villarrica concentrando la mayor cantidad de clientes afectados. La información corresponde al reporte disponible hasta ahora y podría actualizarse durante el transcurso de la jornada. 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
14: Hay lluvia intensa en Pucón, donde, recordemos, se espera precipiten cerca de 200 milímetros de lluvia hasta mañana. Desde esa zona nos cuenta Carlos Martínez.
16: No cesa de llover aquí en Pucón desde las 20 horas de ayer. Una de las estaciones de medición emplazada en el sector Yafenco, esto es la ruta hacia Curarrehue, hacia la cordillera, registra sobre 73 milímetros de agua en las últimas 24 horas. Aquí en el área urbana de Pucón, el último reporte da una acumulación de más de 40 milímetros de lluvia. Se espera que entre hoy y mañana aquí precipiten cerca de 200 milímetros, por lo que hay diversas medidas de prevención adoptadas. Una de ellas, se suspenden en Pucón las clases a contar de este mediodía para el sistema municipal. Además, se ha confirmado el cierre de lo que se conoce como subida Krause, que es un camino interior que conecta con la segunda faja, en donde los automovilistas deben circular ahora por la bajada Olchevita. La ruta Villarrica-Pucón, al momento, está habilitada con precaución. Equipos municipales de emergencia están desplegados para responder ante cualquier eventualidad que pueda presentarse por la intensa lluvia. Al momento, aquí en Pucón no hay viento. 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
14: Y hay información de vecinos que revisamos en estudio. Rodrigo, te escuchamos.
17: Claro, nos están escribiendo y llamando vecinos del sector poniente de Temuco. Nos dicen, por ejemplo, que calle Recreo, a la altura de Inglaterra, está inundada en estos momentos. Pero dicen que es lamentable porque está trabajando un equipo en el lugar para sacar el agua con una motobomba, pero el agua la están enviando ahora hacia calle Reuch, lo que igual se inunda. Entonces, eso es lo que están denunciando los vecinos, que el trabajo puede ser más eficiente sin afectar las calles. O sea, en este momento Recreo a la altura de Inglaterra está inundada, están trabajando con motobomba para sacar el agua, pero el agua que sacan se lanza a la calle y se va a Reuch.
14: Aquí la revisión de noticias, son las 10:04.
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Ya nos cuentan auditores, Pino Achado, cerrado por toda la jornada, se mantiene viento, harto viento, nieve en el sector del límite, además vialidad argentina sin equipos para mantener su ruta, solo cuentan con una sola moto niveladora y una camioneta para esparcir sal. Nos dicen, ¿qué tal Ricardo? Buen día, ¿qué tal Vigo? Buen día, Balmaceda con Cruz inundado, Balmaceda con Aldunate, absolutamente inundado, nos cuenta Vivi. Viviana, gracias por contarnos de ello. Acá tenemos más auditores que escriben y nos envían también algunos videos. Está pésima la calle en planta revisión técnica salida norte de Temuco. ¿Qué tal Ricardo? Buen día Vigo. Lo que señalan sobre el tema de vaciar las aguas que inundan Recreo hacia Avenida Inglaterra y que provoca que tanto calle Reuch y las

0: Galicia se han inundado este año. Ya ocurrió en el Frente de Mal Tiempo Grande de hace poco. Es una pésima solución, nos cuenta otro auditor. Sus mensajes, sus videos, incluso puede llamarnos por teléfono si tiene alguna incomodidad por ahí, ¿cierto?, en su sector. Siempre estamos muy pendientes de ustedes aquí en la radio.
1: Buenos días, mi radio Bio Bio. Bueno, otra cosa para contarle, aparte de las inundaciones, a propósito, la planta de revisión técnica de la salida norte, imposible entrar. Hay que pasar los autos en barcaza.

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1: Neruda venía regresando de Estocolmo, donde en octubre se le había otorgado oficialmente el premio Nobel.
2: Voz de locutor profesional. La voz de José Miguel Varas, el escritor y periodista que obtuvo el Premio Nacional de Literatura el año 2006 y que falleció el 23 de septiembre del año 2011. José Miguel Varas Morel había nacido

0: Santiago el 12 de marzo del año 1928. Fue hijo del coronel de ejército y escritor José Miguel Varas Calvo y de Elvira Morel Esquez. José Miguel estudió en el Instituto Nacional, aunque un año, el cuarto de Humanidades, lo hizo en el Liceo de Hombres de Punta Arenas, a donde su padre había sido destinado. Comenzó a escribir a los 13 años de edad, cuando era alumno del Instituto Nacional. En ese tiempo, junto a un grupo de compañeros, inventó El Culebrón, el periódico escolar en el que se redactaba la crónica humorística de los sucesos del pequeño mundo del curso. También, por esos años, empezó a publicar sus goteras, o cuentos breves, en el Boletín del Instituto Nacional, una revista cultural que dirigía Ernesto Boero Lillo, su profesor y maestro, que estimuló su incursión temprana en las letras. En el año 1946 ingresó en la Universidad de Chile a estudiar leyes, mientras por las tardes trabajaba en una compañía de seguros y por la noche en una radio. Pero a los 2 años pasó al Instituto Pedagógico, donde permaneció un año. Trabajó José Miguel Varas como locutor en varias radioemisoras de Santiago. El año 1958, de hecho, regresó a Punta Arenas para encabezar la radio La Voz del Sur. Y también trabajó como periodista en diferentes medios como la revista Vistazo y el diario comunista El Siglo, del que fue nombrado director el año 1961. En el plano literario, a los 18 años, en 1946, publicó Cahuín, su primer libro, en el que reunió crónicas y anécdotas de su vida estudiantil. Los rasgos propios de su posterior narrativa aparecen retratados en esa obra: la ironía, la picardía, también la precisión y sagacidad del lenguaje y la representación de realidades del ser nacional chileno. Posteriormente, Varas publicó Por Ahí, en 1963, y Lugares Comunes, en 1967, 2 libros en los que aparecían recreados personajes populares de distintas condiciones sociales y oficios. Miembro del Partido Comunista, el año 1959, José Miguel Varas viajó a Praga, donde trabajó 2 años y medio en la emisión en español de la radio checoslovaca. En 1967 entró como locutor en Radio Magallanes de Santiago, radio del Partido Comunista, y ese mismo año condujo el informativo Pantalla Noticiosa del Canal 9. Con la llegada de Salvador Allende al poder, fue nombrado jefe de prensa de Televisión Nacional de Chile el año 1971. El diario El País de España escribió que el martes 11 de septiembre de 1973, José Miguel Varas se enteró de madrugada de que los militares habían ocupado Valparaíso, dando comienzo al golpe. Cerca de las 7 de la mañana llamó a su amigo Pablo Neruda, con quien se iba a reunir ese mismo día en su residencia de Isla Negra, para llevarle los primeros 20 ejemplares de su último libro. Le explicó que no podría ir ese martes porque parecía muy difícil llegar. Tal vez más tarde, dijo Varas. Tal vez nunca, replicó Neruda. Varas, como decíamos, militante del Partido Comunista, salió al exilio después del golpe. Se instaló por 15 años en Moscú, donde trabajó como locutor en el programa radial Escucha Chile y escribió para la revista cultural Araucaria.
1: Escucha Chile.
0: De esa época son los libros Don Américo, un chileno comunista del año 1981, y algunos relatos que incluyó más adelante en sus cuentos completos. Algunos pasajes y anécdotas de esa época aparecen en los libros Las pantuflas de Stalin y otras historias del año 1990 y Neruda y el huevo de Damocles del año 1991. También en su libro El correo de Bagdad del año 1994. El trabajo periodístico fue para Varas tan importante como el oficio de escritor. Desde la década de 1950 colaboró, como decíamos, en diarios, revistas, canales de televisión y emisoras radiales. A su regreso del exilio, Varas se desempeñó como editor y redactor de la revista cultural Rocinante, escribiendo novelas que combinaban el género periodístico con la ficción. Un ejemplo de ello fue el libro Los sueños del pintor, sobre la base de conversaciones con Julio Escámez, que se publicó el año 2005. Y en el año 2006 fue distinguido con el Premio Nacional de Literatura. José Miguel Varas murió el 23 de septiembre del año 2011 en Santiago, en su casa en la comuna de Ñuñoa.
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0: Bueno, y la Municipalidad de Villarrica determinó suspender clases para esta jornada. Maribel Figueroa nos informa.
1: En Villarrica, el Departamento de Educación Municipal ha determinado suspender las clases a partir de las 13:30 horas de hoy, miércoles 23 de septiembre, en todos los establecimientos educacionales de enseñanza prebásica, hablamos de jardines infantiles, escuelas y liceos, bajo la administración municipal.

0: se informó que la alimentación a los estudiantes y jóvenes y niños de edad preescolar será entregada de forma normal. Respecto de lo que sucederá para la jornada de este jueves, esto será informado oportunamente a través de los canales del municipio de esta comuna. En Villarrica, Bío Bío, la radio.
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0: Hay información en estudio, Rodrigo Aguilera.
1: El Ministerio de Obras Públicas ha confirmado que por las condiciones adversas en la alta cordillera, viento blanco y nevadas intensas, está cerrado totalmente durante todo el día el paso internacional Pino Achado, el Lonquimay. Recordemos que este complejo fronterizo es el principal en la zona sur del país, tiene un alto tráfico de camiones internacionales y en esta jornada, tanto en territorio chileno como argentino, hay una intensa nevada con viento blanco, lo que obligó a cerrar el paso internacional Pino Achado.
0: Vamos rápidamente ahora a saber lo que ocurre en las calles. Calles anegadas, veredas anegadas. ¿Dónde estás ahora, Franco del Mar?
2: Estamos en calle Recreo con Inglaterra, uno de los puntos complejos de lo que ha derivado de esta lluvia y viento. La verdad es que aquí está muy complejo poder trabajar, porque incluso, no sé si se alcanza a escuchar de fondo el sonido de la motobomba, que está retirando el agua desde la calle. Aquí pasan varias situaciones. Primero, el tránsito está cortado. Desde este instante se corta absolutamente el tránsito en calle Recreo con Inglaterra por Recreo. Está cortado entre Recreo y Avenida Alemania. ¿Sabes qué? Es impresionante la falta de respeto de los automovilistas que no dejan que los funcionarios municipales trabajen bien, les tocan la bocina, los apuran cuando están realizando un trabajo tremendamente importante para poder retirar el agua de las calles. Es impresionante cómo los automovilistas pasan a una velocidad muy alta, mojando a todos los peatones. Pero además se presenta otro problema. Primero, ya lo dijimos, la calle está cerrada en Recreo entre Inglaterra y Avenida Alemania, que es un verdadero río. Yo te mandé una fotografía donde ni siquiera las veredas se pueden circular. El problema es, Ricardo, y como ya lo decía Rodrigo Aguilera en uno de sus reportes, el agua está siendo evacuada a calles aledañas, y una de ellas es Reuch. Vamos a alejarnos de un poquito del sonido de la motobomba, porque en Reuch, lamentablemente, se está llenando agua también, pero no hay otra forma de evacuar el agua. Estamos llegando a Reuch, y efectivamente, sabes que tenemos un pequeño problema con los equipos, porque se están mojando los equipos, así que vamos a tratar de hacer cambio de equipos. Pero sí, calle Reuch se está llenando de agua, producto de esta maniobra que están haciendo, de poder sacar el agua de Recreo con Inglaterra, pero por un tema natural, por un tema de nivel.

0: el agua está llegando a calle Reuch, y calle Reuch también se está llenando de agua. Acatar las instrucciones de la autoridad, no utilizar, ojalá tomen vías alternativas, Ricardo, pero la verdad es que la gente pareciera ser que no escucha. Trate de evitar pasar por calle Inglaterra, busque otras alternativas. Estamos ahora ya, llegamos hasta calle Reuch, y sí, se está llenando de agua también, y va a ser muy complicado para los habitantes, Franco, de acá, incluso salir desde el lugar. Dime.
1: Mira, efectivamente, tienes razón con lo que dice, porque lo que están reportando los vecinos, que se está inundando la otra calle porque está trabajando la motobomba. Lo que ellos dicen es que debieran extender la manguera donde están evacuando el agua y volver a introducir esa agua al cauce del canal, que está ahí mismo, obedece a un trabajo distinto. Ahora, lo que tú dices también es verdad, porque nosotros vemos los conos, está señalizado que está trabajando personal municipal, los automovilistas debieran tener mayor respeto. Eso no ocurre, también está ocurriendo lo mismo en algunos sectores de calle de Avenida Alemania, están pasando a alta velocidad, están mojando a los peatones que van en la vereda. O sea, es un tema de cultura vial, porque sabemos que además, eso es este otro tema, Avenida Alemania tiene una cantidad de hoyos impresionante. El municipio dijo que había tomado la decisión de arreglar esos hoyos cuando mejoraran las condiciones del tiempo, pero la responsabilidad de arreglar la calle es del Serviu, no es del municipio. Entonces, aquí hay una serie de situaciones que se presentan, que falta de inacción, que finalmente repercute en dos, en los automovilistas que dañan sus vehículos y en los peatones, porque cuando llueve eso se llena de agua y el agua salta a la vereda. Pero lo que tú dices ahí respecto a donde estás ahora, en Inglaterra, Recreo, Reuch, efectivamente está trabajando personal municipal, y lo que dicen los vecinos es que tal vez esa manguera para desaguar podría ser más extensa y reintroducir el agua al canal y no lanzarla a la calle como está ocurriendo ahora, Franco.
0: Sí, es probable. Y también el otro problema que se presenta, Rodrigo, que si bien es cierto muy doméstico, es una realidad compleja. No se puede cruzar en las esquinas por la acumulación de agua. Entonces los peatones tienen que cruzar a mitad de calle. Y a mitad de calle ya los vehículos vienen con velocidad alta. Entonces se pide, por favor, que bajen la velocidad. Si van a pasar por acá por calle Inglaterra o Recreo, bueno, definitivamente una de las calles está cerrado Recreo, pero si van a pasar por calle Inglaterra, bajen la velocidad. Se acaban de instalar recién estas winchas que dicen peligro, porque no acataban. De hecho, solamente pueden entrar a esta calle los habitantes. Hablamos con algunas personas que ya no están acá y que nos decían de que esto ocurre cada vez que llueve. Una situación compleja que esperamos que se solucione pronto, y efectivamente, como bien dice Rodrigo, las mangueras no están dando el alto, ¿no? Perdón, el largo. Y están solamente llegando a la intersección. Entonces toman el cauce natural, que es llegar a calle Reuch. Una situación súper compleja que además se complejiza, para la redundancia, con los automovilistas, que de ninguna manera respetan a los peatones que pasan por acá.
2: Vamos a continuar ahí muy pendiente de lo que ocurre en las calles, en diferentes puntos de la Araucanía y sobre todo en Temuco. Volvemos contigo en cualquier momento. Gracias.
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Hay auditores, siguen enviándonos audios y también diferentes mensajes de otros auditores, los conductores de camionetas nos dicen acá, muchos auditores también, vehículos muy grandes, qué desagradable poder encontrarse con ellos, sobre todo ahí cuando hay pozas muy grandes en las calles, son muy imprudentes, siguen manejando exceso de velocidad. Acá otra persona, otros auditores, amigos de la radio en la mañana nos dicen, hola, que estamos con una duda porque qué va a pasar con los edificios que tienen que evacuar el agua a la calle desde su subsuelo, por ejemplo el casino o edificio de las artes, dicen algunos auditores que pasan por ahí, que están cerquita. Oye, hay un anegamiento enorme también, y atención a esto, en la intersección de Diego Portales con Manuel Bulnes, producto de mucha lluvia durante estas horas, esta situación que no se había observado en ocasiones anteriores, nos dicen otros auditores, el anegamiento ahí de la intersección de la calle Diego Portales con Manuel Bulnes también, así que a transitar con precaución, si pasan rápido van a mojar por ambos lados a los peatones, vemos algunos videos por acá. Ya, y también ya están sin energía eléctrica en Melipeuco, auditores en Melipeuco que también se contactan con la radio con el temporal a full a esta hora de la mañana. Temporal muy fuerte en Melipeuco, ya están sin energía eléctrica. Y en la carretera Temuco, La Abranza, a la altura del cementerio, está ahí definitivamente, hay una radio, un rayo patrulla y carabinero, pero a pesar que la carretera por esa vía está llena de agua, los vehículos tienen que hacer una sola fila y pasar igual. Situación en las calles, en las rutas de la Araucanía con este temporal y con mucho viento y sobre todo mucha lluvia para las próximas horas, según la actualización que sigue entregando la Dirección Meteorológica de Chile.

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8: Comenzamos El Informador. La primera noticia la vamos a escuchar con Ariel Díaz.
9: Y actualizamos la información respecto a los clientes que permanecen a esta hora sin suministro eléctrico en la Araucanía. De acuerdo con el reporte más reciente de la Superintendencia de Electricidad y Combustible, en total son 13.000 los clientes afectados en la región. Las comunas que concentran la mayor cantidad de clientes sin suministro eléctrico son Cunco con 5.000, Melipeuco con 3.000, Lonquimay por su parte 934 y Vilcún con 753 clientes sin luz. Esto se trata de una actualización respecto de las cifras informadas anteriormente, por lo que continuaremos informando en los próximos minutos. 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
8: Y ahora la información con Bárbara Justi.
10: El Servicio Nacional de la Mujer y la Equidad de Género, Cernamec de la Araucanía, presentó una querella de oficio en el marco de la ley integral por el doble femicidio ocurrido el pasado 18 de septiembre en la comuna de Villarrica. Tras tomar conocimiento de los hechos, el servicio activó los protocolos de situaciones de violencia de género y realizó las coordinaciones que corresponden con las instituciones de la Subcomisión de Coordinación Intersectorial de Femicidios para apoyar o disponer el apoyo y acompañamiento para las familias de las víctimas. 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
8: El ministro de Seguridad Pública, Martín Arrau, defendió la necesidad de ampliar las herramientas para expulsar a migrantes tras el rechazo de la reforma. Javier Pardo nos cuenta.
11: Sí, hace instante nada más, el ministro de Seguridad Pública, Martín Arrau, se refirió al rechazo de la reforma que buscaba ampliar el plazo de retención administrativa para concretar expulsiones de migrantes, iniciativa que fue rechazada ayer por la Cámara de Diputados y Diputadas. El secretario de Estado lamentó la votación y sostuvo que actualmente existen dificultades para materializar estas expulsiones debido al máximo de 5 días de retención administrativa. En ese sentido, defendió la necesidad de contar con un plazo mayor y señaló que el gobierno buscará reponer el proyecto, aunque para ello se requieran 2/3 de la Cámara. En este punto de prensa también Arrau defendió la adhesión de Chile al denominado Escudo de las Américas, asegurando que permitirá profundizar la cooperación entre los países de la región para enfrentar el crimen organizado, especialmente mediante el intercambio de información e inteligencia policial. En ese sentido, se le consultó específicamente al ministro Arrau sobre la presencia del cártel de Sinaloa en nuestro país. Él señaló que existe presencia de este fenómeno, señaló que, eso sí, que no existen antecedentes de operaciones a gran escala, pero que sí, efectivamente, se encuentran algunas operaciones de menor escala del cartel de Sinaloa en nuestro país. Bio Bio, la radio.
8: Siguen las actividades del presidente Kass en Estados Unidos. Tiene el reporte María José Lavarra.
12: Tercer día de actividades del presidente de la República en Nueva York. Esta jornada partió bastante temprano con actividades, en particular con la reunión que sostuvo con la presidenta del Council of the Americas, Susan Siegel. Un desayuno también con inversionistas estadounidenses del que participó el ministro Francisco Pérez Mackenna, el ministro canciller en particular, el embajador Roberto Ampuero y los distintos representantes del Parlamento que concurrieron con el presidente de la República. Ahora el mandatario va a llegar dentro de los próximos minutos a participar del Pleading Event of the Ocean Eye International para poder plantear, por supuesto, ante Naciones Unidas la pretensión de nuestro país de que Valparaíso sea sede del Tratado de Alta Mar. Parte de las actividades de la mañana que ha encabezado el mandatario en Nueva York. En La Moneda, Bio Bio, la radio.
8: De esta manera terminamos El Informador, 11 de la mañana con 3 minutos.
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0: 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Vamos a tomar contacto nuevamente con Carlos Martínez. Compleja la situación que se está viviendo en diferentes puntos de la Araucanía. Carlos, cuéntanos.
1: Sí, claro, una situación que a cada instante va modificándose, además, dado que la precipitación sigue en aumento y va a ser sostenida. Y hay un tema que no deja de preocupar, Ricardo, porque la precipitación que ha caído en la costa, en el valle, se va a intensificar aquí en la precordillera. Nosotros estamos en Pucón, aquí no ha cedido en ningún momento la lluvia. Hay algunas calles con algunos anegamientos menores, caminos interiores que también tienen mucha agua. De hecho, temprano les contaba que Krause, o la subida Krause, como se conoce, es muy empinada y eso obligó a suspenderla porque el agua que caía por ahí era mucha y era peligroso circular vehículos. Esto está en la segunda faja. Importante es aclarar, la ruta Villarrica-Pucón es vía. Al momento no hay mayores inconvenientes, Ricardo, para llegar desde Temuco o de otra ciudad aquí hasta Pucón, donde estamos a esta hora.
0: Bueno, es complejo ahí la comunicación debido al mismo sistema que tenemos, ¿cierto? Que está complicando la comunicación. Carlos, ¿nos escuchas? Ya, vamos a seguir entonces ahí en espera dentro de los próximos minutos para ver si podemos retomar el contacto absolutamente en directo con Carlos Martínez, que está en Pucón. Carlos, hemos tenido un poco de complicación. ¿Estamos contigo de nuevo?
1: Sí. Bueno, esto es parte de los efectos, claro, también de la situación meteorológica. Algo de viento se ha registrado y también, como te señalo, por lo pronto, las medidas que se han dispuesto, el corte de una ruta interior importante, que es la que alimenta todo el sector Segunda Faja, que es una alternativa a la ruta Villarrica-Pucón, que quiero reiterar, está absolutamente operativa hasta esta hora. La ruta Villarrica-Pucón no tiene problemas hasta este instante. Obviamente la precaución propia de la lluvia intensa que se registra, hay algunos aposamientos en algunas partes, pero hay que desplazarse con precaución por ese tramo que une la zona de Villarrica con la de Pucón. Nosotros vamos a subir luego hacia Curarrehue, hacia la zona fronteriza, porque también allí en el sector de Yafenco, que está entre Villarrica, entre Pucón y Curarrehue, entre Pucón y Curarrehue, se ha reportado que se ha llegado a los 73 milímetros de agua durante las últimas horas.
0: Sí, lo que más inquieta también, y por parte de auditores que nos están relatando de ello, es la preocupación por los cortes de energía eléctrica en la zona, ¿no?
1: Sí, hasta ahora, al menos en los sectores urbanos, no han presentado mayores inconvenientes. Sí, áreas rurales que están con algunos problemas que están siendo atendidos por equipos que están desplegados, porque también las empresas eléctricas, a sabiendas de lo que iba a ocurrir, dispusieron sus brigadas y están reforzadas en gran parte de la región.
0: Sí, nos imaginamos que también áreas silvestres protegidas, nos imaginamos que han cerrado ahí sus puertas también durante estos días.
1: Así es, cerradas a contar de hoy, muy temprano, las áreas silvestres protegidas, lo dispuso CONAF como una medida preventiva, porque, claro, se acumula mucha agua en los caminos interiores, donde se hace trekking, donde se suben muchas personas a tomar fotografías, a disfrutar con la naturaleza, todo eso está cerrado. Lo que está habilitado, nos señalaban, es los accesos a los centros de esquí, al momento, medida que en todo caso también es muy dinámica y puede variar a medida que la inclemencia meteorológica se intensifique en esta zona. Cuando yo observando aquí el horizonte veo unas nubes muy, muy negras, muy

0: cargadas de agua, literalmente.
1: Sí, gracias, Carlos. Vamos a estar ahí. En cualquier momento nos interrumpe y vamos contigo. Gracias.
0: Muy bien.
2: Estamos donde está la noticia.

0: A ver, producto de mucha lluvia en las calles, hay congestión vehicular también, hay vehículos, camionetas que literalmente están cruzadas en las calles. Estamos viendo una imagen que nos envía Franco Belmar, porque estamos contigo, Franco, nuevamente. ¿Qué nos cuentas?
1: Sí, pero esa camioneta está a propósito ahí porque están cortado el tránsito en Avenida Javiera Carrera. Y es una camioneta de la Municipalidad de Temuco que está evitando que los vehículos lleguen hasta Pablo Neruda, porque Pablo Neruda con Javiera Carrera está absolutamente colapsado, está absolutamente inundado. Por lo tanto, hay cortes de calles entonces en Javiera Carrera. Están tratando de pasar la señora, ¿no? ¿Está complicada la situación, señora?
2: No podemos tomar colectivo. ¿Dónde lo tendríamos que tomar?
1: Buena pregunta, acabamos de llegar. Pero hay personal municipal que está un poco más adelante que quizás le pueda dar alguna mano. Está muy complicado de poder circular. Sí, está muy, muy complicado. Bueno, lo puedes escuchar, Ricardo, personas que también quieren tomar colectivo y no saben cómo hacerlo. Reitero, las personas que vienen por Javiera Carrera desde San Martín se van a encontrar con una camioneta que está literalmente atravesada en la vía, indicando que pueden doblar solamente por pasaje Reyes. Reiteramos, los vehículos que vienen por Javiera Carrera desde San Martín deben doblar el pasaje Reyes porque la calle está cortada, o devolverse por un pasaje alternativo. No hay otra forma. De hecho, hay aquí...

0: línea 10, la línea 1 que también pasa por acá y ha tenido que retornar. Y si es que usted viene desde Las Encinas, ojo, si viene desde Las Encinas hacia Pablo Neruda, esa calle está cortada precisamente ahí, por lo tanto tiene que retornar. Está muy complicada la situación. La recomendación, tome vías alternativas, porque de ninguna otra manera va a poder cruzar. Reiteramos entonces, avenida Javiera Carrera con Pablo Neruda, absolutamente colapsada. Si usted viene desde Las Encinas, se va a encontrar con el tránsito cortado específicamente una cuadra antes de llegar a Pablo Neruda. Y si es que viene desde San Martín hacia Pablo Neruda por Javiera Carrera, tiene que doblar en calle Reyes o retornar. Así es que tomar en consideración las recomendaciones que entregamos, porque la verdad es que está muy complicado trabajar incluso acá. Ya ha llegado Carabineros también para poder apoyar el desvío del tránsito bajo una lluvia copiosa que está muy complicada. Por lo tanto, tome medidas alternativas, es la recomendación que entregamos hasta ahora desde Javiera Carrera con Pablo Neruda. Ricardo,
1: sigue la camioneta ahí, ¿cierto?
0: Sí, se va a mantener ahí. Ya. Se va a mantener ahí. Y de hecho, hay algunas personas que son vecinos de acá que tratan de entrar y no pueden. Por lo tanto, han dejado momentáneamente algunos vehículos para poder llegar hasta su hogar, sacar algo. Pero vimos una persona que dejó con las luces de estacionamiento su vehículo, se bajó y ya va a retornar dentro del próximo minuto. Está muy complicado también el tema de la locomoción colectiva. Como lo decían nuestros auditores, no se sabe, digamos, cómo poder operar. Lo concreto sería que sea volver hasta San Martín. Pero no hay mayor explicación, no hay otra forma, Ricardo.
1: Sí, es una camioneta, la que tú relatas, es una camioneta doble cabina, color blanco, que está ahí impidiendo el tránsito porque definitivamente no se puede circular por ahí.
0: Sí, está con palizas, es de la municipalidad de emergencia, sí. Por lo tanto, está con palizas.
1: Ya, ok, nos encontramos, gracias, Franco, nos sigues relatando y nos interrumpe en cualquier momento.
0: Ok, gracias.

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Ya nos vamos acercando al mediodía, aparecen los sabores, sabores que se cocinan sin apuro, se comparten alrededor de la mesa, se vive la tradición de Cecinas Llanquihue, Cecinas Llanquihue que es el legado del sur. Escuchan auditores ahí en Icalma, fíjate, y nos dicen que tal Ricardo, buen día, buenos días, Bío Bío, los escucho en Icalma, llueve, pero realmente muchísimo a esta hora, un fiel auditor que es Gastón, de acá de la frontera con Argentina. Wow, nos envía ahí un video, una cantidad de lluvia impresionante. Bueno, por ahí cerquita también, o camino a esa zona, ¿cierto? En lo que es Melipeuco, la gente en Cunco, que ya tiene, hay muchas familias que están sin energía eléctrica durante el transcurso de esta mañana, ya en Melipeuco, Cunco, ¿cierto? En diferentes puntos por ahí donde la lluvia es lo que está complicando, pero por sobre todo el anegamiento. Y lo más complejo es que la gente, ¿cierto?, se cuida o no está saliendo mucho porque hay mucho automovilista que no es responsable, y mosca a todas las personas. Hay leyes, ya lo vamos a estar conversando de eso, que protegen a los peatones y que sancionan a los conductores que no se portan bien y que dificultan ahí el paso o que mojan a las personas, ¿ya? Así que incluso ustedes pueden tomar la fotografía y pueden hacer la denuncia respectiva. Bueno, de eso y más vamos a seguir conversando y vamos a seguir aquí nosotros escuchando y recepcionando sus mensajes al WhatsApp de Bío Bío con mucha lluvia, y esto que continuará durante las próximas horas.

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coincidido. Muchos auditores, fíjate, y no sé si ustedes coinciden, dicen, ¿sabes que no nos acordamos de que se haya iniciado la primavera de una forma tan mala, que la naturaleza nos haya golpeado tan fuerte en el inicio de una primavera, por lo menos en la zona centro-sur? Siempre había como cielos nublados, en fin, un poquito de lluvia, pero nunca tanto. Claro, se inició la primavera anoche, 21:05, y mira tú cómo ha llegado. Ha llegado un poco molesta, más que un poco molesta en realidad. Oye, hay una actualización que entrega la Dirección Meteorológica de Chile y están muy inquietos ahí en la zona de Villarrica, Pucón, y auditores que están en otras ciudades de Chile que escuchan Vivo Vivo en la Araucanía porque quieren saber qué

el fin de semana porque tienen actividades, incluso tenían, hay algunos que han estado de vacaciones y dicen, vamos a llegar el fin de semana. Mira, lo que sabemos ahora, y por lo menos la actualización para Villarrica y Pucón, esto de la lluvia y el viento no tan solo hoy, sino que mañana jueves prácticamente todo el día el viento va a continuar con ráfagas de viento entre 40 y 60 kilómetros por hora, y hay probabilidad de tormenta eléctrica para mañana en la tarde y mañana en la noche, ahí en Villarrica y Pucón, y prácticamente la lluvia hasta el domingo, ya no tanto viento, pero sí cubierto, mucha lluvia el viernes, el sábado nublado y chubascos, el domingo también nublado y chubascos, sin lluvia, y esta probabilidad de tormenta eléctrica para el jueves, para mañana en la tarde, tanto en Villarrica como en Pucón, tarde, noche de mañana. Actualización que entrega la Dirección Meteorológica de Chile, si lo aprovechamos de comentar, porque sabemos que ahí en Pucón, en Villarrica nos están escuchando, en Pucón en el 103.7, ahí en Villarrica también en el 88.5, en cualquier momento vamos a conectar nuevamente con Carlos Martínez, que recorre la zona para contarnos novedades de lo que esté ocurriendo y lo que sigue ocurriendo durante el transcurso de los próximos minutos, ¿eh? 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

0: Volvemos a las calles, estamos en Temuco y en diferentes lugares. Franco Belmar, contigo nuevamente.
1: Sí, en diferentes lugares y además en diferentes rutas. Temuco, Labranza, estamos al interior del automóvil porque la lluvia no para, ¿no? Y frente al Liceo Jan Comenius hay gran cantidad de agua acumulada. Y si bien es cierto, esto ya lo habíamos comentado en otras ocasiones, la verdad es que está muy complicado también para los vehículos que pasan por acá. Así que bajar un poco la velocidad en el Liceo Jan Comenius específicamente, entonces está...

0: muy, muy complicado el poder avanzar porque hay que bajar la velocidad. Quienes han circulado a alta velocidad se han dado cuenta que de pronto es muy complicado el acelerar en una poza de agua. El vehículo pierde el control, así es que tener mucho cuidado. Eso por un lado. Y lo otro también, contarte, Ricardo, que durante las últimas horas, y te voy a mandar en este instante una fotografía con respecto a un paradero, no estamos allá, ojo, kilómetro 16 camino a Quepe, kilómetro 16, fíjate por favor cómo está el paradero, está el único paradero que hay en el lugar, está botado, está sobre su espalda, lleva un mes así, el paradero del kilómetro 16 pasado Puente Quepe, entonces es parte de Padre Las Casas, y el paradero ya no sirve. Imagínate en un día como hoy para quienes tienen que tomar locomoción.
1: Sí, da la sensación, Franco, que ese es un paradero nuevo porque se está de espalda ahí, pero está en buen estado, pero cayó definitivamente.
0: Sí, absolutamente. Es un paradero que no tiene mucho tiempo. Por la fotografía que podemos ver y que te acabo de enviar, es un paradero que no tiene las bases. Es decir, como que lo armaron y lo dejaron ahí. No le pusieron una base que esté enterrada para poder afirmar, sabiendo el viento que hay en la región de la Araucanía, imagínate hoy día. Entonces, a tener cuidado con eso, reiteramos, pertenece a la comuna de Padre Las Casas, en el kilómetro 16, pasado el Puente Quepe, y la verdad es que está muy complicado para los habitantes de ahí, porque no tienen cómo tomar locomoción sin mojarse, y este paradero es fundamental para la comodidad y la tranquilidad de los vecinos, Ricardo.
1: Sí, ahí vemos también que está a un costado de ese paradero, el camino que no está en buenas condiciones, hay un camino barro, interior que vemos ahí también, arcilla, que es con barro, con... ¿Esos son hoyos que se ven ahí o es barro básicamente?
0: Sí, claro. Sí, es barro, arcilla, es muy complicado. Entonces imagínate lo que significa con viento y lluvia, está muy muy complicado. Así que a las autoridades que nos den una manito con esto, por favor.
1: Gracias, Franco.
0: Nos vemos.

0: 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Y ahora tenemos información policial con Rodrigo Aguilera.
1: Detectives de la Brigada Antinarcóticos de Temuco detuvieron a 5 personas involucradas en el tráfico y venta de ketamina en la región de la Araucanía. Este grupo criminal buscaba la droga en la región metropolitana, la trasladaba a Temuco y luego la dosificaba en una parcela que está ubicada camino a Cunco. Son 5 los detenidos, todos hombres. El financista de la operación ilícita está plenamente identificado, es de Temuco y es buscado por la policía. Los detectives se encuentran realizando diversas diligencias tras allanar domicilios tanto en Santiago como en la capital de la Araucanía. Los 5 detenidos, de acuerdo con la ley de drogas, tienen ampliada su detención y serán formalizados el próximo día viernes. En tanto, el fiscal Alberto Chifel ha precisado que la droga tiene un valor en el mercado ilícito que supera los 260 millones de pesos y se trata de una indagatoria que se venía realizando desde el año pasado contra este grupo criminal. 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

0: Bueno, hay situaciones que la gente nos escribe y nos dice, pucha, ¿cómo poder solucionar ahí en la calle Bello entre Aldunate y Vicuña Maquena? Hasta hace un par de semanas habían dos paraderos de locomoción y estos están ya hace un mes en reparación o modernización. Lo hemos comentado, ¿eh? Y resulta que justo ahora con esta lluvia no hay paraderos. Pasa lo mismo en la calle Aldunate, entre Monte y Bello. Son dos paraderos que no se pueden ocupar. Ellos dicen que, claro, están ahí cerrados porque hay construcción. Efectivamente están cerrados porque hay gente que en el interior de esa construcción que ustedes ven, hay personas trabajando. Nosotros hemos estado con los móviles de la radio haciendo las consultas de cuándo van a estar operativos estos paraderos y nos decían que seguramente en los primeros días de noviembre, porque recordemos que hay paraderos que se están reconstruyendo y también basureros en diferentes puntos del centro de Temuco, ¿ya? Entonces, esto ahora es lo que se está esperando, que ojalá se puedan apresurar con los trabajos porque se extrañan bastante. Y sobre todo que hace tanta falta con días como esto, con tanta lluvia, con tanto viento. Ya se están construyendo, pero deberían apurarse un poquito más en la construcción porque se está echando mucho de menos. Son auditores que nos cuentan de eso al WhatsApp de Bío Bío hasta ahora.
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1: Estás en compañía de BioBio, la radio. 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
2: Está control del orden público en la municipalidad de las Casas, acompañado de carabineros. Despiste de vehículo menor aquí en la Jal, Prado y Yagüe. Ruta Huillagüe, kilómetro 17 aprox, sector Prado Huillagüe.
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4: 12 horas y estamos con un nuevo informador. Vamos a actualizar información de lo que ocurre con la lluvia en Pucón. Carlos Martínez, te escuchamos.
5: Sí, nos mantenemos hasta ahora aquí en Pucón, donde hay ya algunos reportes de lo que ha ocurrido en relación a las precipitaciones. El apoyo importante de la Red Nacional de Emergencia Araucanía con Pablo Godoy, quien nos ha precisado que hasta el momento, de acuerdo a las mediciones de estaciones oficiales de la Dirección General de Aguas y de la Dirección Meteorológica de Chile, por ejemplo, en Palguín, aquí en la comuna de Pucón, se reporta en las últimas 24 horas 103,6 milímetros. En el sector del aeródromo, que está saliendo hacia Curarrehue, 77,3 milímetros. En Liucura, 84,3 milímetros. A esto hay que agregar que en el sector del Parque Nacional se reportan también cerca de 72 milímetros y en Caburgua 54 milímetros. Todo esto, precipitaciones que se han registrado durante la última jornada aquí en la precordillera de la provincia de Cautín, particularmente en las inmediaciones de la comuna de Pucón. 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
4: Y ahora hay actualización de noticias de carácter internacional, lo que ocurre con la ONU. Catherine Cubillos.
6: Pesejian arrancó su discurso explicando que tenía preparado otro, pero que decidió modificarlo después de que Trump los acusó de terroristas. Vengo de Irán, donde bombardearon una escuela. Ven estas niñas y estos niños que perecieron bajo las bombas por armas utilizadas por Estados Unidos. Israel, eran niñas inocentes que no habían cometido crimen alguno, dijo el presidente, mientras, como les cuento, la delegación de...
4: Bueno, parte de lo que ocurre con informaciones relacionadas con la ONU, ahí en cualquier momento nuevamente vamos a retomar el contacto. Hay otras noticias también que están ocurriendo en el país, contarles que un hombre que se encontraba prófugo por homicidio fue detenido tras un allanamiento de la PDI en la comuna de El Bosque. Tenemos más antecedentes con Cristian Borkowski.
7: Así es, la Brigada de Homicidios de la Policía de Investigaciones logró detener a una persona que estaba siendo intensamente buscada desde agosto de este año por el delito de homicidio contra un ciudadano extranjero de nacionalidad venezolana que murió a disparos en esa oportunidad. Los efectivos policiales desarrollaron un allanamiento a un domicilio en la comuna del Bosque y lograron encontrar al individuo que estaba prófugo de la justicia. Pero bajo estas circunstancias, este hombre escapó por los techos de las viviendas y finalmente terminó disparando contra la policía que lo seguía. Los detectives no intercambiaron disparos con el detenido y este último fue reducido por justamente los efectivos policiales que lograron su detención. Este hombre entonces ahora pasa a control de detención luego de ser imputado por el delito de homicidio el día 15 de agosto de este año y que termina entonces con la vida de este ciudadano extranjero. 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

oportunidades hemos estado hablando de la mantención de las calles, de la mantención de las rutas, de estos hoyitos, de estos hoyos, eventos, como se le llama, ¿no? Y que cuando llueve mucho no se sabe si esto ya está arreglado o no, entonces la gente o los conductores manejan con miedo. Nos dice acá un auditor que ahí desde Catripulli, a 10 kilómetros de Curarrehue, mucha lluvia, y resulta que en ese tramo hay bastantes hoyos, los cuales no se notan por la lluvia, ¿ya? Así que a tener mucho cuidado, mucha precaución. Conductores, nos dicen acá auditores que nos envían mensajes también a esta hora, el caso de Esteban, que se ha comunicado al WhatsApp de BioBio. Y fíjate que hace un par de minutos estuvimos en contacto con gente que nos está escuchando en Aluminé, ahí en Argentina. Así que los aprovechamos

Acabamos de saludar, están con la compañía de Bio Bio, la radio de la Araucanía. Nos cuentan que hay fuerte viento, mucha lluvia, mucho frío también, ¿ya? Está muy helado en la zona de San Ramón. Nos han escrito acá al WhatsApp de la radio auditores que nos escuchan ahí en Aluminé. Recordemos que, Aluminé es el nombre o es un río de la provincia de Neuquén, que está en la Patagonia, está muy cerquita de la cordillera de los Andes, y que se le conoce ahí mucho por sus paisajes de lagos, de ríos, de montaña, y resalta esta relación entre el entorno natural, la identidad cultural de la zona. Mucha gente que llega a Aluminé, pero que nos cuentan también que en esa zona, en Argentina, hay mucha lluvia y mucho viento a esta hora. Gracias por compartir con Bio Bio y gracias por acompañarse, por enviarnos sus mensajes también desde esa zona de Argentina. 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

se veía venir, Ricardo, nos dicen acá auditores también en el WhatsApp. Solo depende de la conciencia humana de que vayamos trabajando, sobre todo en arreglar rutas cuando se deba hacer y que haya las lucas respectivas también por parte de los organismos que tengan que dar el ok, el vamos, porque hay que regular situaciones, sino de lo contrario estamos siempre complicándonos con esto que ocurre en invierno. Y, bueno, en invierno, en otoño, pero ahora en primavera, porque anoche llegó la primavera y no se nota para nada. ¿Eh? Ojalá no ocurra complicaciones.

Para personas que perjudican una naturaleza que está incierta y hay que estar conscientes de eso. Abrazo, cuídense, muchísimas gracias a ti también. Oye, en precaución nos dicen en la calle O'Higgins, pasado Caupolicán, mucha agua también. Ya tempranito nos escribió Lavero, que es otra auditora de BioBio, nos dice que quería dar una visita que la tubería que cruza el canal en calle Andes con Gabriela Mistral se rompió. Eso por si baja la potencia del agua, y nos envía un video, la fuerza que está ahí rota y la fuerza que sale el agua, ¿no? Así que es esta tubería que cruza este canal en calle Andes con Gabriela Mistral. Está rota, ¿ya? Por si baja la potencia del agua. Gracias a Lavero que se comunicó también con el WhatsApp, ya viviendo este mediodía. Estamos de este miércoles acompañándote en BioBio. Algunos auditores nos preguntan, ¿Pino Achado abierto, cerrado? Absolutamente cerrado. Ya escuchábamos a Rodrigo Aguilera hace un par de minutos contándonos aquí en el estudio. Pino Achado, el paso Pino Achado absolutamente cerrado. Hay viento blanco, hay mucha nieve, tanto en zona argentina como también en zona chilena. Y de eso vamos a seguir actualizando con el correr de los próximos minutos.

0: Hay información ahora con Bárbara Justi.
1: Hace solo algunos instantes, el Cuerpo de Bomberos de Temuco decretó el acuartelamiento preventivo de las unidades antifrontal. Este acuartelamiento considera que todos los bomberos que estén disponibles tienen que dirigirse a sus cuarteles para estar en cualquier tipo de emergencia, en este caso que pueda ser derivada por inundaciones o algo similar provocado por el sistema frontal. 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

Cuando nosotros en la mañana, cada vez que ustedes nos van escribiendo acá, hay unos eventos, estos hoyos enormes que los habían tapado con tierra. Bueno, hoy están tapados con agua, nos dicen otro de los auditores que se inquietan porque manejan constantemente por ahí. Pamela es quien nos envía también este dato aquí al WhatsApp de Bio Bio a esta hora. Bueno, nos van quedando minutos para que lleguemos con Radiograma. Vamos a tener un resumen de noticias luego a partir de la 1 de la tarde. Y por supuesto también nosotros estamos acá haciendo resumen de lo que nos han ido contando ustedes en el transcurso de la mañana al WhatsApp de BioBio. Hay que tener mucho cuidado por el recorrido que hace mucho automovilista en la calle Javiera Carrera con Pablo Neruda. También nos han dicho que cerquita de la Universidad de la Frontera hay una villa ahí que es la Villa O'Higgins, que también está muy congestionada, sobre todo con agua, y eso también genera congestión vehicular, sobre todo cuando ya nos acercamos a la 1 de la tarde, cuando la gente regresa a sus hogares, aunque sea un par de minutos producto de la hora de colación.

la ruta hay auditores que se desplazan hacia la zona de la región de Los Ríos, la región vecina, hacia Valdivia, la comuna Puerto de Corral inclusive. Oye, hay una situación que hay que tener mucho cuidado, sobre todo para esta noche. El viento que puede llegar hasta los 80 kilómetros por hora. Hay una actualización que también entrega la Dirección Meteorológica de Chile para Valdivia, sobre todo. Valdivia es mucha agua, ¿cierto? Con sus ríos, sus lagos, digamos la región, pero también con la costa que está ahí cerquita. Viento, ráfagas de viento de hasta 70 kilómetros por hora para esta noche y también para en el transcurso de la madrugada del jueves en esa zona.

0: Rodrigo Aguilera en estudio, que nos actualiza, Rodrigo.
1: Claro, hay que considerar que igual estamos en el sur, estamos en invierno, la condición meteorológica es de lluvia. Lo que uno puede observar es que esto sirve una vez más para que las autoridades también comiencen a analizar los puntos de donde hay situaciones de problemas para entregar soluciones, porque no basta con estar desplegado en terreno y estar contándonos los mismos que ya sufrimos en el invierno pasado. Se esperan soluciones, donde se acumula el agua, uno recorre las calles, por ejemplo, y donde pasan las personas con movilidad reducida, que hay unas bajadas especiales, están inundadas, no se puede transitar por ahí, hay distintos equipos que están desplegados. Pero hay una situación también importante que tiene que ver con lo que ocurre con el sistema en los ríos y cauces de agua en distintas comunas, que tiene que ver también con embarcazas o balsas. El informe del MOB indica que la balsa de Barros Aranas está fuera de servicio por la crecida del río. Balsa Pocoyán, fuera de servicio por crecida de río. Balsa Tolten está operativa, pero solo para peatones. La barcaza está operativa. La balsa Queule está operativa. La balsa Nigue está operativa. Balsa Nehuentúe tiene condición de puerto cerrado, no está operativa. Balsa Moncul también puerto cerrado, y puerto cerrado también para balsa Coipúe. Esa es la situación respecto de las balsas y barcazas en los puntos, al menos, donde informa el Ministerio de Obras Públicas.
0: Sin duda que se va a ir actualizando con el correr de las horas también de lo que ocurra en cuanto a proyección, ¿no?
1: Sin duda se va a actualizar durante el transcurso de la tarde. Recordemos que las precipitaciones más intensas están proyectadas precisamente a contar de las 14 horas.
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0: Bueno, ¿qué es lo que sucede en Angol? Vamos a tomar contacto con Vladimir Sáez. Nos imaginamos que han caído hartos milímetros de agua.
1: Han caído hasta el momento en nuestra comuna 18 milímetros de agua y se esperan más de 40 para las próximas 24 horas. En el último COGRITER comunal se decidió entregar una alerta preventiva de evacuaciones a las familias que han sido afectadas producto de las inundaciones durante el mes de agosto en nuestra comuna, principalmente en el sector de la Villa Arboleda, como también Santa Teresita. Carabineros se desplazó hasta el lugar informando a los vecinos que deben hacer una evacuación preventiva del lugar producto del sistema frontal que afecta a nuestra zona, tanto en el día de hoy como en el día de mañana. 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
0: Vamos a tomar contacto ahora con Rodrigo Ruiz en cuanto a deporte. ¿Qué nos deja en los Ode Sur el kayak? ¿Cuántas medallas de oro ya?
2: 32. En Asunción fueron 38 oros. Vamos en el 32 y todavía quedan varias pruebas. Fue, atención, porque esto fue reciente y se lo quiero contar, fue para el kayak. El kayakista Jesús Martínez logró el oro número 32. En el contrarreloj del kayak cross. Somos buenos para el canotaje, nosotros sí, también, sí, para el kayak.
3: Para el remo, para el...
2: Ahora, ojo, le sacó 0,02 al segundo, que fue el brasileño Murilo Sorgets. Y con esto entonces se mete con la medalla 32 Chile. Con esto queda 2 de Venezuela en oros. Tiene más plata así Venezuela, pero quedan varias pruebas. Además, decir que la dupla de Aranza Villalón y Scarlett Cortés fue... plata en la Madison del ciclismo.
0: Gracias, Rodrigo Ruiz. Actualizamos parte de las noticias del deporte. Vamos rapidito a las calles de Temuco nuevamente. Situaciones ahí con vías que no se pueden ocupar mucho, al parecer, Franco.
4: Precaución a los automovilistas, solo una vía en Avenida O'Higgins, llegando a Caupolicán. Hay un camión que está realizando trabajos precisamente con una piscina. Seguramente está trabajando en el tema de los problemas de agua. Por lo tanto, mucha precaución a todos los vehículos que pasan por Caupolicán con O'Higgins, porque se van a encontrar en O'Higgins con un camión que está ocupando una calzada. Máxima precaución, situación compleja que se registra a esta hora en las calles de Temuco, Ricardo.
0: Gracias, Franco. Así que mucha precaución a los auditores, sobre todo ahí en ese lugar.

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5: El gobierno decretó de alto riesgo el funeral de Héctor Cárdenas, líder narco conocido como El Poroto, investigado como posible autor de las amenazas de muerte en contra de la alcaldesa de Lo Espejo. Pese a la muerte de Cárdenas, la investigación sigue en curso y la Fiscalía confirmó que no había orden de arresto contra el sospechoso. Dos muertos dejó un incendio en la comuna de Cerrillos. Investigan un presunto secuestro de una dueña de una botillería en Independencia. El vicepresidente Claudio Alvarado aseguró que la adhesión al Estado de las Américas es un acuerdo político y no implica ingreso de tropas extranjeras a Chile. Crece la incomodidad de la derecha por la idea de piñerizar el gobierno de José Antonio Kast. En el oficialismo calificaron la propuesta como un error. Con 3 votos a favor, el nombramiento de la ministra Marisol Rojas como candidata a la Suprema avanza a la sala en busca de ratificación. Inundaciones en zonas urbanas y rurales, clases suspendidas y cierre de pasos fronterizos provoca el sistema frontal que afecta a la Araucanía. Cierran nuevamente el paso los Libertadores por condiciones climáticas. En noticias internacionales, el presidente de Irán acusó a Estados Unidos e Israel de cometer actos terroristas en su discurso ante la Asamblea de la ONU. El secretario de Estado de Estados Unidos aseguró que Donald Trump y Delcy Rodríguez hablaron sobre elecciones en Venezuela. Y el expresidente del gobierno español, José Luis Rodríguez Zapatero, dijo que las joyas que se hallaron en su oficina son un regalo del rey de Arabia Saudí.
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5: ¿Qué tal? ¿Cómo están? Muy buenas tardes. Un gusto saludarles en este día miércoles 23 de septiembre, 13 horas con 4 minutos. Comenzamos a revisar lo más importante de esta jornada. Comenzamos Radiograma. Y esto se lo adelantamos en titulares. Intensas lluvias están registrándose a esta hora en la Araucanía, provocando cortes de caminos interiores, suspensión de clases y anegamientos en zonas urbanas y también rurales. La Araucanía, recordemos,

0: Está desde ayer con alerta amarilla a causa de esta lluvia, sé que en esta jornada tendrían su pic por el paso de un río atmosférico. En Pucón, una de las comunas que recibiría más lluvia durante esta jornada, está Carlos Martínez, que nos va a comentar más detalles de todo esto. Carlos, ¿cómo estás? Buenas tardes.
1: Hola, ¿cómo les va? Muy buenas tardes. Muchísima lluvia es la que ha caído desde ayer en toda la zona lacustre, Villarrica, Pucón, Caburgua, Curarrehue, son las zonas que han recibido con mucha fuerza la intensidad de estas precipitaciones, que por ejemplo, en el caso de una de las estaciones que está en la ruta entre Pucón y Curarrehue, ha registrado 103 milímetros en 24 horas. Muchísima lluvia. Este sistema frontal es solo comparable con los más intensos de la época de invierno. Ya estamos en primavera, pero en invierno se nos señalaba, pudo haberse registrado un sistema de estas características. Ahora está dejándose sentir en esta zona del territorio con muchísima lluvia, que comenzó por la zona costera, llegó al valle. Temuco tuvo gran parte de sus calles absolutamente anegadas, hubo que aplicar cortes de tránsito. La acumulación de agua, porque es mucha que cae en poco rato, por eso se llama río atmosférico, superó el nivel de la solera, eso impidió el desplazamiento peatonal e incluso obligó a suspender el desplazamiento vehicular en muchos sectores de la ciudad, lo que se ha replicado también en la zona de Villarrica, algo también en Pucón, porque este sistema frontal va avanzando desde el océano hacia la cordillera, y como tú señalabas, el pic se percibe para toda la zona lacustre precordillerana y cordillerana de la región de la Araucanía. En el caso de Pucón, hubo que aplicar un corte de tránsito a un camino secundario muy importante que conecta la segunda faja con Pucón, segunda faja que ya sufrió con los sistemas anteriores un socavón, por lo tanto tiene también un corte. Ahora nuevamente la subida a Krause, que es un camino interior que sale de la ruta Villarrica-Pucón, está cerrada producto de la acumulación de agua, lo confirma el alcalde de Pucón, Sebastián Álvarez.
2: El camino Candelaria-Krause, que hoy día está siendo utilizado, dado que está cortada la ruta en segunda faja y que tiene hoy día mucho y un alto tráfico de vehículos, lamentablemente la cantidad de agua produce roturas en la gran mayoría de los caminos, pero en ese camino en especial ha generado rotura muy grande, por lo que ahora tuvimos que hacer un corte a esa ruta.
1: A esto agreguemos que también se había dispuesto que desde el mediodía terminara la jornada de clases, todos los escolares retornen a sus hogares como medida preventiva para evitar cualquier problema, porque la lluvia va a seguir intensificándose, que insisto, está desde ayer cayendo en esta zona. La CONAF Araucanía, como medida preventiva también y sumándose a esta alerta amarilla regional que dio el SENAPRED, coordinado con la delegación presidencial, dispuso el cierre de todas las áreas silvestres protegidas, parques nacionales, reservas nacionales, monumentos naturales están cerrados, lo confirma el director de CONAF Araucanía, Héctor Quillería.
3: Ha tomado la determinación del cierre preventivo de las 13 unidades de áreas protegidas en la región de la Araucanía, esto con el objetivo de prevenir cualquier tipo de accidentes al interior de las unidades de cualquier persona que acceda a los senderos y también, por supuesto, en el traslado de los caminos que acceden a las áreas protegidas por posibles remociones en masa.
1: A esto agreguemos que el paso internacional Pino Achao está cerrado, principalmente por acumulación de nieve en el territorio argentino. Quienes se han manifestado que tienen solo un equipo, esto es una máquina y un camión operando, y por lo tanto no pueden atender toda la demanda, y se ha tenido que cerrar producto de esto, de que en el lado.
0: Bien, perdimos a Carlos por un momento. Situación, por supuesto, muy compleja la que se está viviendo allá en la Araucanía. También se encuentra, como decíamos ayer, la comuna de Pucón, que ha tenido también, claro, y se espera que las precipitaciones sean más intensas, especialmente a partir también de esta tarde, como nos comentaba Carlos Martínez. Estamos ya con él. Carlos, adelante nuevamente.
1: Sí, sí, solamente insistir en el cierre del paso fronterizo Pino Achao, producto de la acumulación de nieve, y precisar que para esta tarde se espera se intensifique la lluvia y obviamente los equipos de emergencia están todos dispuestos y atentos a lo que pueda surgir para responder de inmediato, pero quiero insistir en esto, Hans, este sistema frontal es mucho más intenso, mucho más agresivo que los que se registraron durante la época de invierno propiamente tal, y por ello que de inmediato, cuando ya se conoció la magnitud de la lluvia que podía caer aquí, que podía superar los 200 milímetros, es que se activó alerta amarilla y se sigue monitoreando lo que ocurra en la región a esta hora.
0: Bien, Carlos, perfecto, quedaremos, por supuesto, muy atentos a lo que pueda pasar en el transcurso de la tarde. Que esté muy bien.
1: Muy bien. Buenas tardes.
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0: Bien, seguimos con más informaciones, 13 horas con 10 minutos. Continuamos ahora con lo siguiente y tiene que ver justamente con también el sistema frontal que, bueno, afectará también a la región del Biobío. Se esperan cerca de 70, 80 milímetros de agua al menos durante esta jornada y también con fuertes rachas de viento que podrían llegar hasta los 70 kilómetros por hora. Recordemos también que las precipitaciones han causado algunos inconvenientes, problemas en algunos sectores de la comuna de Concepción durante este último fin de semana y el llamado también es ese a que, no ocurra lo mismo especialmente en algunas rutas, por ejemplo, la ruta Concepción-Cabrero. Vamos a establecer el contacto ya con Daira Zurita, quien está a esta hora en Senapred para que nos cuente también detalles respecto de esto. Daira, ¿cómo estás? Buenas tardes.
1: Buenas tardes, Hans. Así es, luego el reciente sistema frontal registrado durante fiestas patrias, la zona se prepara para otro evento meteorológico con hasta 200 milímetros proyectados entre este miércoles y sábado. También, de acuerdo con el pronóstico vigente, el sistema frontal comenzaría a ingresar durante la jornada de este miércoles 23 de septiembre con precipitaciones que se intensificarían durante las próximas horas y también se mantendrían hasta al menos el jueves 24. Ya la Dirección Meteorológica de Chile ha advertido que las precipitaciones serán aproximadamente de 50 a 70 milímetros en el litoral, 60 a 80 milímetros en la cordillera de la costa, también sumando a 60 y 80 milímetros en la precordillera y cordillera durante el jueves 24. Nos encontramos en este momento en dependencias de Senapred de la región del Biobío. Vamos a conversar de inmediato con Margarita Friis, directora regional subrogante del Senapred. Margarita, buenas tardes. Consultarle si nos puede dar más antecedentes de este sistema frontal que se viene en las próximas horas, que ya comenzó y que también se espera una tormenta eléctrica, por lo que también pudimos saber.
2: Sí, efectivamente la Dirección Regional de Senapred Biobío en estos minutos se encuentra con una alerta temprana preventiva para toda la región del Biobío y la DMC pronostica precipitaciones para la zona del litoral entre 50 y 70 milímetros y para la zona de cordillera de la costa entre 60 y 80 milímetros. Estas abundantes precipitaciones se intensificarán en la jornada hoy miércoles 23 en la tarde y también en martes, el jueves 24 de madrugada. Por lo tanto, se solicita a la comunidad que esté preparada para este evento meteorológico, considerando también que tenemos vientos para toda la región del Biobío que tendrán unos rangos entre 40 y 60 kilómetros por hora. También hay una alerta de la DMC que habrán probabilidad de tormentas eléctricas en la zona cordillerana y precordillerana de la región del Biobío. Insistimos en la preparación de la comunidad, estar preparada para este evento meteorológico, no tener acciones de riesgo frente a esta magnitud de evento que vamos a tener en la región, no acercarse a la orilla de río, a los cauces, a las laderas que ya han tenido remociones en masa, principalmente para proteger la vida de las personas.
1: Perfecto, ahí teníamos entonces las declaraciones de la directora regional subrogante de Senapred y también recordemos que esto se suma a un sistema frontal que se registró la semana pasada, específicamente el fin de semana pasado durante la celebración de Fiestas Patrias en el Gran Concepción, donde se registraron alrededor de 86 milímetros en tan solo 24 horas y 40 de ellos en apenas 3 horas, además de rachas de viento de más de 70 kilómetros por hora. Recordemos que algunos de los sectores afectados durante este sistema frontal fue Angol Bajo, Juan Riquelme, Chaimávida, Vía Universitaria y también Palomares. Según el balance que realizaron las autoridades, alrededor de 105 viviendas resultaron afectadas por el sistema frontal de la semana pasada. El mayor número de estas casas afectadas se concentró en Palomares, con 34 viviendas, seguido de Angol Bajo con 24. Además, entre otras cosas, se provocó un deslizamiento de barro en distintos puntos, como por ejemplo la ruta 146 que une Concepción y Cabrero. Además, por supuesto, también obligó a muchos vendedores de las ramadas de Concepción a retirarse del lugar producto de la lluvia. Y hasta el domingo, alrededor de 3.000 clientes estuvieron también sin suministro eléctrico en Concepción. Además, esto se suma también a un panorama en la que la región del Biobío ya superó los 1.000 milímetros de agua caída durante este año, en un escenario que también ha estado marcado por episodios de precipitaciones

0: intensa, así que también incluso ha generado comparaciones con registros de ciudades que tradicionalmente llueven mucho más en el sur del país. 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
1: Bueno, y el paso fronterizo Cardenal Zamoré y la zona norte de la región de los lagos mantienen monitoreo permanente ante el sistema frontal con especial atención en San Pablo y también en San Juan de la Costa. Tiene los detalles Pedro Abarzúa de Radio Bio Bio en Osorno.
2: Monitoreo permanente de los principales puntos críticos de la provincia de Osorno se mantiene a esta hora ante el sistema frontal que afecta la zona. Esto en el marco de la alerta amarilla vigente para la región de los lagos. El delegado presidencial provincial de Osorno, Alejandro Revain, informó que todos los municipios fueron incorporados a una coordinación preventiva con especial atención a la zona norte de la provincia de Osorno, comunas como San Juan de la Costa y San Pablo, y sobre todo sectores donde los ríos podrían aumentar sus caudales producto de las precipitaciones. Uno de los puntos bajo especial vigilancia, dijo, es el paso fronterizo Cardenal Antonio Zamoré. Señaló que existe coordinación permanente entre Vialidad, Carabineros y la Delegación Presidencial. Esto para adoptar eventuales medidas preventivas con el complejo internacional, el refuerzo de maquinaria, señalando además que las mayores complicaciones se han registrado en el lado argentino debido a las labores de despeje de nieve.
3: En especial en las comunas que ya se han visto afectadas, esto es San Juan de la Costa. Ya tenemos claro lo que ocurrió en el sector El Faro, en el sector de Maicolpué, en el sector de Currimahuía, Ecofalmo y La Cahuín, en el caso de San Pablo. El paso Cardenal Zamoré tiene un monitoreo 24/7 en contacto para poder tomar las determinaciones con la mayor responsabilidad posible.
2: La autoridad de gobierno llamó además a la comunidad a extremar las precauciones durante este sistema frontal, evitar desplazamientos que no sean estrictamente necesarios, sobre todo a la zona norte de la provincia de Osorno, o también hacerlo con la prevención necesaria si transita por la ruta internacional que conecta la provincia de Osorno con Argentina. En Osorno, Bio Bio, la radio.
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1: Bien, seguimos ahora con lo siguiente. También tiene que ver con el sistema frontal. El cierre de algunas calles de Valdivia y un pequeño deslizamiento de tierra en Corral son parte de las afectaciones del sistema frontal allí en los ríos. Tiene más detalles a esta hora en vivo también Cristian Serna. Cristian, ¿cómo te va? Buenas tardes.
7: ¿Qué tal? Buenas tardes. A esta hora, alerta amarilla, eso es lo que rige para toda la región de Los Sonríos, a sus 12 comunas, por el pronóstico de precipitaciones intensas que han indicado las autoridades, podría alcanzar entre los 80 y 120 milímetros de lluvia en el transcurso de esta jornada. Durante toda la noche ha precipitado de manera constante y durante la mañana también ha estado cayendo lluvia en toda la región. Los registros actuales muestran diferencias porque depende de la zona donde esté la estación de monitoreo. En algunos lugares se contabilizan 40 milímetros durante esta jornada, 50 milímetros en otro punto, 60 milímetros también en la zona más cercana a la cordillera de la región de Los Ríos. Habrá rachas de vientos que se pronostican podrían alcanzar hasta los 80 kilómetros por hora. Hemos estado realizando monitoreo durante esta jornada en las 12 comunas. En el caso de Valdivia se ha confirmado que hay algunas calles que están cerradas por acumulación de agua. Esto es habitual, hay algunos lugares donde hay trabajos en curso y por eso se acumula el agua durante el invierno y ahora incluso con esta intensa precipitación. Estamos hablando de Schneider con Rubén Darío, pero también hay otros lugares donde hay afectación y están trabajando los equipos municipales con motobombas para

0: evacuar esa agua y evitar que llegue hasta el interior de los domicilios. También se ha observado una pequeña remoción en masa en la comuna de Corral, en uno de los cerros, en donde se hizo un relleno con tierra y algo de ripio. Eso se deslizó, pero se ha indicado que afortunadamente no afectó a ninguna vivienda. Conversamos con el director regional de Senapred, Daniel Eperet, específicamente, quien comentó que Valdivia y Corral están bajo un monitoreo permanente, precisamente por esto último, por riesgo de remoción en masa.
1: No hay que olvidar que la comuna de Valdivia y la comuna de Corral mantienen una alerta temprana preventiva desde hace 2 meses y medio por la probabilidad de ocurrencia de remociones en masa, justamente por esta condición de lluvias permanentes que van de alguna manera saturando los terrenos, aportando peso.
0: Conversamos también con el capitán de puerto de Valdivia, Gonzalo Tausen, quien nos mencionó que los puertos a esta hora se encuentran habilitados. Sin embargo, no descarta que en el transcurso de la tarde pueda existir algún tipo de restricción, considerando que más adelante, avanzado el día, habrá rachas de viento más fuerte que lo que se ha sentido durante la mañana. Recomienda, en este caso, el capitán de puerto estar monitoreando siempre lo que ocurre, sobre todo a las personas que viven en la comuna de Corral, para saber si podrán o no embarcarse en las barcazas que hacen esta conectividad o abordar los buses subsidiados por tierra que habilita el Ministerio de Transporte cuando los puertos se cierran. Gonzalo Tausen, eso sí, recomendó no acercarse a los roqueríos porque las olas podrían arrastrar a las personas al interior del océano.
2: El llamado también es también a los usuarios de los muelles, de los atracaderos y de las rampas también, a que estén atentos también a esas condiciones. La recomendación siempre es alejarse también de los sectores de roqueríos porque todo esto acumula cierta energía en la ola que se desplaza quizás un poco más lento, pero eso acumula mayor energía en la ola misma, ¿ya? Entonces, al momento de tocar esta ola con la roca, hace que se levante más agua, eso podría arrastrar a alguna persona que se encuentre extrayendo algún recurso del mar o personas que estén intentando tomar alguna fotografía o que estén paseando simplemente por el puerto costero.
0: En este instante nosotros estamos en la costanera de Valdivia, en la calle Arturo Prat, frente a la Gobernación Marítima, observando también la intensa lluvia que cae en la capital regional. Muy pocas personas, no más de 5 que a esta hora se desplazan en la costanera de Valdivia. Hay un viento, pero aún no alcanza las rachas de 80 kilómetros por hora que se ha pronosticado por parte de las autoridades. Seguiremos monitoreando lo que ocurre en las 12 comunas de la región de Los Sonríos. En Valdivia, Bio Bio, la radio.
3: Bien, agradecemos allí también a Cristiana Serna desde la región de Los Ríos y acusando falta de acción ante el peligro vial que existiría en ciertos tramos de la carretera austral, la municipalidad de Gualeguay interpuso un recurso de protección en contra de la Dirección de Vialidad y el MOP por la falta de mantención a la Ruta 7. Desde el Ministerio de Los Lagos criticaron la acción. Tiene los detalles de esto Damaris Ubiabre de Radio Bio Bio en Puerto Montt.
4: Se trata de una acción judicial presentada y declarada admisible por la Corte de Apelaciones de Puerto Montt, en la que desde la Municipalidad de Gualeguay sostienen que el Ministerio de Obras Públicas no ha atendido de forma adecuada la reparación de baches y socavones en la ruta. Sostienen que esto obliga a conductores a desviarse de la calzada, disminuir abruptamente la velocidad en el tramo entre el sector Pichicolo y la localidad Hornopirén, que ya de por sí cuenta con condiciones viales complejas por las curvas, señalan en el escrito. Por ello, solicitan que el MOP tome medidas de forma inmediata, detectando los puntos críticos e instalando señalética aledaña. Consultado por la acción judicial, el seremi de Obras Públicas de Los Lagos, Jairo Quinteros, dijo que esta no es la forma.
5: Si tú me preguntas si es la forma o no, yo creo que no corresponde. Esa es mi opinión. No obstante lo anterior, ejecutamos obras, fiscalizamos obras, nosotros licitamos contratos de obra pública, recabamos todos los antecedentes y respondimos al Poder Judicial. Están ejecutando trabajos de conservación, tanto en Ruta 7 como en los caminos costeros, correspondiendo un total de casi 200 kilómetros de red vial exclusivos para la comuna de Gualeguay por un monto de 6.000 millones.
4: Sumado a esto, desde Vialidad respondieron al recurso señalando que mientras esperaba la adjudicación del contrato de la empresa, la radio intentó contactar a la alcaldesa de Gualeguay, Cristina Espinosa, por el tema, sin resultados. 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
1: Bien, estamos de regreso y con un fuerte contingente policial se va a realizar el funeral en ausencia de Héctor Cárdenas, alias El Poroto, esto en Los Pejos. El gobierno ya decretó funeral de alto riesgo y la fiscalía señaló que la causa por las amenazas de muerte a la alcaldesa de la comuna no está cerrada. El informe lo tiene Rodrigo Pino. Rodrigo, ¿cómo estás? Buenas tardes.
2: Hola, buenas tardes. Nosotros acá en la población José María Caro, en la comuna de Los Espejos, ustedes ven a mis espaldas la presencia de personal de carabineros de contorno en público, que es parte de las medidas dispuestas por parte de la autoridad en torno a lo que va a ser este funeral en ausencia de Héctor Cárdenas, esta persona apodada El Poroto, y que, como lo señalamos en la jornada de ayer, fue asesinada en medio de una balacera en este sector sur de la región metropolitana. Esta es una persona que estaba siendo investigada por parte de la Fiscalía Sur, no solamente por vínculos con el tráfico de drogas y también otros ilícitos en este sector, sino que también estaba siendo indagado respecto de su posible vínculo como autor intelectual de las amenazas de muerte en contra de la alcaldesa de Los Espejos, Javiera Reyes, donde, de acuerdo a trascendidos y a información que maneja el Ministerio Público y las policías, esta persona habría puesto precio sobre la vida de la alcaldesa, poco más de 100 millones de pesos por su asesinato, una situación que, por supuesto, abrió esta investigación inmediata por parte de la Fiscalía Metropolitana Sur y también se dispuso de medidas de seguridad para la propia jefa comunal. Ya con el asesinato de esta persona, si bien él quedó ya fuera de esta investigación por estar en esta condición de muerto, también se ha abierto una investigación respecto a quién pueden ser los cómplices en torno a este asesinato, y es por eso que sigue una investigación en curso por parte de la Fiscalía Metropolitana Sur. Por lo pronto, lo que se está pendiente es lo que va a ser este funeral. Una vez que se ha entregado el cuerpo de Héctor Cárdenas, que los peritajes del Servicio Médico Legal ya habrían concluido y ha sido notificada la familia respecto de que tienen que retirarlo para comenzar el traslado inmediato hasta un cementerio. Se ha señalado que va a ser el cementerio San Bernardo, por lo tanto, se están verificando si hay disponibilidad el día de hoy para realizar esta funeral, o en definitiva se tendrá que permanecer el cuerpo de Héctor Cárdenas dentro de este instituto forense a la espera de mañana ser entregado nuevamente a su familia, y con un contingente importante de carabineros se trasladará hasta este lugar para su respectivo funeral con un número acotado de familiares. Durante esta mañana hubo palabras de la propia alcaldesa Javiera Reyes, que si bien no quiso profundizar respecto al asesinato de esta persona y su vínculo en torno a las amenazas de muerte en su contra, sí dijo que esta es una situación que enfrentan día a día los vecinos de la comuna Espejo en torno a las calles que están prácticamente, dijo, tomadas por parte del crimen organizado. Escuchemos sus palabras.
3: Me vi involucrada en una situación que fue compleja. Mis vecinos y vecinas viven esto de forma permanente. Que hayan asesinado a alguien antes de las 5 de la tarde, a plena luz del día, que esto haya sido un enfrentamiento entre bandas, creo que muestra cómo estas bandas, cómo el crimen organizado se mueve con absoluta impunidad.
2: Sí, parte de las palabras de la propia alcaldesa Javiera Reyes, quien además señaló que solicitó puntualmente al gobierno y al Ministerio de Seguridad que se tomen todas las medidas de prevención para evitar incidentes como lo que ocurrió, recordemos, la semana pasada en Quilicura, en un funeral en ausencia, donde hubo disparos, fuegos artificiales y desórdenes en medio de este funeral en ausencia, y que se podría, dijo ella, repetir durante esta jornada acá en la comuna de Los Espejos. Ya el ministro de Seguridad, Martín Arrau, señaló que conversó con la jefa comunal, también con el delegado presidencial y el subseremi, bien digo, de seguridad de la región metropolitana, y ya se ha dispuesto de un plan importante preventivo con el despliegue de carabineros de cotorden público, también del grupo operaciones policiales especiales de la policía uniformada, para resguardar que no haya problemas a terceras personas y tampoco se produzcan desórdenes en medio de este funeral en ausencia y también el traslado del cuerpo de Héctor Cárdenas hacia el respectivo cementerio.
4: Ella misma hablé con la señora alcaldesa, que me transmitió lo que usted señala, hablamos con el delegado presidencial, el Seremi y Carabineros de Chile, para tomar todos los resguardos posibles. Este va a ser un funeral de alto riesgo y esperamos que la situación se mantenga bajo. Podríamos llevar un ocupamiento, pero hay

0: dispositivos de diferente intensidad dependiendo del riesgo en diferentes puntos, y esperemos que este funeral de Alto Riesgo, como otros, se lleve a cabo con la tranquilidad que se puede en esta situación.
1: Sí, esta medida de funeral de Alto Riesgo impide la realización de un velorio tradicional y también se determina que el cuerpo sea trasladado directamente desde el servicio médico legal hasta un cementerio. Además, ante eventuales episodios de violencia, se van a poner énfasis en tres perímetros que rodeen principalmente el traslado del cuerpo de Héctor Cárdenas hacia el cementerio y también acá en la población José María Caro. Escuchemos también las palabras del coronel Jorge Molina de la prefectura Rinconada, quien aseguró que se va a garantizar la integridad de los vecinos de este sector de la comuna del Espejo.
2: Un mensaje para todos los vecinos de este sector. Carabineros no va a salir de este sector. Vamos a permanecer con servicio y con las capacidades técnicas y tácticas necesarias para brindarle toda la seguridad a los vecinos de este sector.
1: ¿Bien? Sí, pues la muerte de Héctor Cárdenas, la investigación en su contra queda suspendida. Sin embargo, el fiscal metropolitano Héctor Barros indicó que se sigue la indagatoria de posibles cómplices de las amenazas hacia la alcaldesa de Lo Espejo.
3: La muerte del imputado produce el sobreseimiento definitivo respecto de él, pero en este caso en particular son varios más los que están sindicados como partícipes de los hechos y por lo tanto la investigación siempre va a seguir respecto a los demás blancos investigativos. Y van a seguir la diligencia hasta que descartemos cualquier riesgo que exista, en este caso para la alcaldesa.
1: Sí, de hecho hay una interrogante al respecto porque esta persona, Héctor Cárdenas, no tenía una orden de detención en su contra por este delito. Y lo explicaba el propio fiscal Héctor Barros, efectivamente había una investigación en curso, se estaban haciendo las indagatorias, el cruce de información, las denuncias por terceros que fueron entregadas a la alcaldesa, que esto motivó esta acción judicial para poder protegerla y también iniciar esta investigación. Por lo tanto, no se habían reunido las pruebas suficientes para decretar esta orden de detención. Incluso ha trascendido a través de la propia investigación policial y del Ministerio Público que esta persona era una persona bastante hábil, porque también se le seguía una causa por narcotráfico. Y pese de que hubo varios allanamientos a familiares y a la vivienda de esta persona, no se encontraron tampoco evidencias suficientes para poder vincularlo directamente a redes ligadas al narcotráfico en la zona sur de la capital. Es por eso que efectivamente no había esta orden de detención en su contra. Eso sí, lo señalamos, esta causa quedó suspendida producto del asesinato de Héctor Cárdenas, pero se mantiene abierta porque, como se señalaba en la denuncia, habrían cómplices en torno a esta eventual planificación de un asesinato en contra de la alcaldesa de Lo Espejo, y es por eso que el Ministerio Público ha señalado que esta causa se mantiene abierta. Habría personas selladas, investigadas, individualizadas, y se espera efectivamente tener las pruebas suficientes para concretar su detención y formalización de cargos. Señalado, lo reiteramos, para esta tarde o ya en la jornada de mañana está dispuesto el funeral de Alto Riesgo de Héctor Cárdenas. Ya el cuerpo ha sido periciado por el Servicio Médico Legal y se espera que la familia pueda notificar exactamente cuándo tiene disponibilidad de horario el cementerio que ellos han definido para poder retirar el cuerpo con custodia policial desde el Servicio Médico Legal hasta el respectivo cementerio. 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
4: Uno y más de 8.000 millones de pesos en cocaína fue lo que decomisaron en un operativo las brigadas antinarcóticos y contra el crimen organizado de la PDI. Además, dos mujeres que recibían instrucciones de un sujeto que cumple condena desde la cárcel de Puente Alto resultaron detenidas. Nos informa de esto y más Cristian Borkowski. Cristian, ¿cómo estás? Buenas tardes.
5: Muy buenas tardes y vamos a partir con la primera información que ustedes señalaban y que tiene que ver con este decomiso astronómico. Más de 8.000 millones de pesos en clorhidrato de cocaína y cocaína base que fueron decomisados por las unidades que ustedes señalaban. La Brigada contra el Crimen Organizado de la PDI y la Brigada Antinarcóticos. Que hay que señalar, desarrollaron un trabajo en conjunto con Gendarmería, porque justamente había una persona que era clave en esto y que era el líder, por lo menos, de esta organización que estaba importando cocaína desde Bolivia y que la distribuía en diferentes zonas de la región metropolitana. Esta persona estaba en calidad de reo, cumpliendo una condena en la cárcel de Puente Alto. Aún así, él manejaba un teléfono celular y realizaba las conexiones respectivas hacia su esposa y también hacia su hija, para que ellos, como control operativo, desarrollaban la venta del estupefaciente en diferentes zonas. Lo que hace la PDI es triangular justamente las comunicaciones que estaban desarrollándose a través de la vía telefónica y logran ubicar a este individuo y también a las personas que son cómplices de esta situación, ubicándolas una en la comuna de La Florida y deteniéndolas. En esta casa de la comuna de La Florida, la esposa y la hija de este individuo que estaba cumpliendo condena en la cárcel de Puente Alto fueron detenidas con aproximadamente 25 kilos de cocaína. Pero tras esta situación, logró la PDI llegar hasta un domicilio en la comuna de Puente Alto, donde se encontró el resto. Y en total, casi media tonelada del estupefaciente antes mencionado.

0: delictual que la lideraba, como se lo dije, con un recluso que está en la cárcel de Puente Alto. Se logra ubicar, ¿cierto?, sus residencias o casas de seguridad donde tenían acopiada esta droga, y para eso se generan las comunicaciones con el Ministerio Público.
1: También habló con nosotros el jefe de esta investigación, que es del equipo de la Fiscalía Metropolitana Sur. Ustedes van a escuchar a Sergio Soto, que también nos entregó algunas declaraciones.
2: Que coordinaba este gran decomiso de droga, que fue condenado por un delito de la misma especie. Y posteriormente, el día 21 de septiembre, se dio lugar directamente a detener a los brazos operativos que correspondían a su mujer y a su hija, quien en definitiva materializaban las entregas de droga y la distribución y cobro de dinero.
1: Vamos a cambiar rápidamente de tema, y de ahí, del sector de Puente Alto, La Florida y Pudahuel, nos vamos a ir a la comuna de La Reina. Anoche hubo un robo con intimidación que afectó a una adulta mayor de 86 años, donde dos desconocidos ingresaron con destornilladores hasta este domicilio y, sin estimar la edad de la víctima, la golpearon de pies y puños. Estamos hablando de una adulta mayor. Estas personas no tuvieron ningún escrúpulo para poder detenerse y agredirle. Fíjense ustedes que el monto del robo a esta adulta mayor, que estaba en su casa acompañada de una mujer que es extranjera, que le rienda un dormitorio ahí en ese domicilio, ambas fueron golpeadas y lo robaron. Dos teléfonos celulares y poco más de 50 mil pesos, es decir, una situación sumamente preocupante dada la agresividad que tuvieron estos individuos para justamente llegar hasta este domicilio ubicado en la comuna de La Reina. Nosotros estuvimos hablando con los vecinos del lugar, esto fue lo que nos señalaron.
3: El móvil de carabinero que estaba estacionado cuando nosotros llegamos, muy tarde, solamente me di cuenta de eso, digamos. Como ella no está en el chat de los vecinos, entonces está como más independiente. Y eso lamentablemente está, no tiene comunicación con el resto de los vecinos.
4: Que llegué a las 9 de la noche y están los carabineros afuera de la casa.
3: Y nada más.
4: No conversé con la vecina, no tuve tiempo, no tuve oportunidad. Lamentablemente. Preocupante, uno sabe qué pasa, pero cuando te pasa en tu círculo cercano, en tu barrio, más preocupante.
1: Claro, y preocupa en demasía producto del grado de violencia que dicen los vecinos se están incrementando ahí en la comuna de La Reina, en la calle Reina Victoria, precisamente donde ocurrió este robo con suma violencia contra esta adulta mayor que, como lo decíamos, fue agredida de golpes de pies y puños sin escatimar la edad que tenía. Y fíjense ustedes que también en la comuna de La Reina, la PDI está investigando un hecho relacionado con un tour delictual. Nosotros pensábamos en un comienzo que tenía justamente que ver con esta adulta mayor, pero no, se trataba de otra banda que estaba desarrollando encerronas, portonazos, y que habían logrado robar un vehículo en la rotonda Quilín a una persona. Le hicieron una encerrona ahí en plena casi autopista, en la rotonda del mismo nombre, Quilín, y después de eso se fueron a la comuna de La Reina, intimidaron a unas personas que son residentes también de esta comuna, y finalmente le terminaron robando el auto. Todo esto está en manos de la Brigada de Robos de la Policía de Investigaciones. Van a escuchar ahora al subcomisario Brian Fuentealba, que es justamente el oficial de esta unidad especializada de la Policía Civil.
5: Y se trata de un tour delictual, el cual comenzó en la comuna de Macul, donde aborda un vehículo, cuatro sujetos. Seguidamente, el mismo vehículo fue posicionado a las 1 de la mañana del día de hoy en la comuna de La Reina, donde, a través de la misma modalidad, logran sustraer un segundo vehículo.
1: En ambos casos ocurridos, ambos en la comuna de La Reina, tanto carabineros como la PDI están desarrollando las indagaciones, las pruebas de cámara y el testimonio de vecinos para ver si se puede dar con los agresores de esta adulta mayor y también con las personas que terminaron realizando este tour delictual. 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
8: Y la Fiscalía Centro Norte confirmó una investigación por el delito de trata de personas con fines de trabajo forzados a raíz del caso de un ciudadano chileno de la Araucanía, quien, recordemos, viajó a Rusia por una supuesta oferta laboral y terminó alistado en la guerra con Ucrania. Tiene los detalles Bárbara Justi de Radio Bio Bio en Temuco.
9: El Ministerio Público abrió una investigación luego que la familia de Rodolfo Antonio Chico Ketterer, de 30 años, denunciara en agosto que el hombre viajó a Rusia por una oferta de trabajo y que posteriormente habría terminado vinculado a las Fuerzas Armadas de la Federación Rusa. La Fiscalía Centro Norte confirmó el inicio de las diligencias por el delito de trata de personas con fines de trabajo forzados. La investigación está a cargo de la fiscal Carolina Suazo, de la Fiscalía de Investigación Especializada, y se desarrolla en

0: conjunto con el OS-9 de Carabineros. Su padre, Juan Chico, sostuvo que este antecedente es relevante para la familia, ya que reforzaría la hipótesis de que su hijo habría sido engañado respecto de la oferta laboral.
1: Aquí claramente hubo un engaño y eso también me lo señalaron desde el OS-9, que a todas luces es trata de personas. Para nosotros es importante que las instituciones sean empáticos.
0: Según los antecedentes entregados por su familia, Rodolfo viajó a Rusia tras conocer una tentadora oferta a través de TikTok que contemplaba beneficios económicos. Sin embargo, según insiste su padre, no estaba relacionado con actividades militares. Sin embargo, un documento de Cancillería de Chile confirmó que el joven suscribió el 3 de junio un contrato para prestar servicios militares a las Fuerzas Armadas. Ahora la Fiscalía deberá establecer cómo se produjo el traslado del ciudadano chileno, bajo qué circunstancias suscribió el contrato militar y si los hechos configuran el delito de trata de personas. En la Araucanía, Bio Bio, la radio.
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5: Bueno, y siguen las críticas por la adhesión de Chile al escudo de las Américas. El vicepresidente Claudio Alvarado aseguró que esto no implica ingreso de tropas extranjeras al país ni pone en riesgo el comercio con China. La oposición, en tanto, aseguró que falta transparencia de parte de la moneda sobre las implicancias del acuerdo y dijo que exigirán explicaciones en el Congreso. Tiene más detalles María José de la Barra. Buenas tardes.
6: ¿Cómo están? Muy buenas tardes. La decisión de Chile de adherir al escudo de las Américas no pasó para nada inadvertida y eso era de esperarse. Sabemos que esta es una iniciativa que promueve, lidera el presidente de los Estados Unidos, Donald Trump, lanzada a inicios de este 2026, que busca cooperación militar de seguridad económica entre distintos países. Ya hay 15 suscritos. Fue el propio presidente José Antonio Kast dijo que esto no se trata de un tratado como tal, ni contempla compromisos de intervención militar. De hecho, aseguró que cada estado va a actuar de acuerdo a su legislación, a sus tratados vigentes y sus respectivas obligaciones legales, por lo que esto no afectaría ni la soberanía ni la institucionalidad chilena. Los pro de adherirse al escudo de las Américas, a juicio de la Cancillería, están en la posibilidad de poder compartir información, acceder a bases de datos que claramente son de otro tipo de países y capacitar a Carabineros y la PDI con los equipos militares y de seguridad de los Estados Unidos y también poder mejorar el control conjunto de las fronteras, ya que todos nuestros países vecinos, Argentina, Perú y Bolivia, también forman parte de esta instancia. Pese a ello, a que el gobierno chileno insiste en que esto no afecta a la soberanía, se conoció un comunicado del Departamento de Estado de los Estados Unidos que habla de tres pilares de cooperación, no solamente en temas de seguridad, sino que dicen que acá hay coordinación multilateral y que también se habla de coordinación en temas económicos. Por ejemplo, se plantean obligaciones que tienen que suscribir los distintos países miembros, como fortalecer la cooperación económica y salvaguardar cadenas de suministro que tengan proveedores confiables. Hablan de eso, proveedores confiables, lo que ponen entredicho que va a suceder, por ejemplo, con China, considerando el conflicto histórico que tienen ambas potencias mundiales. El tema actualmente genera muchísimas dudas, más dudas que respuestas, la verdad, y ese es un flanco del cual la moneda va a tener que hacerse cargo transparentando gran parte de la información. Así lo hizo durante esta jornada el vicepresidente de la República, Claudio Alvarado, quien dijo que son 15 países los que están suscritos y no hay ningún tipo de riesgo para la soberanía nacional.
7: Por lo tanto, aquí no estamos hablando de acciones operativas, de ingreso de fuerzas militares de otros países. Todo este tipo de iniciativas siempre se resguarda el interés nacional, su soberanía y el cumplimiento de la legislación interna e internacional.
8: A ver, tenemos un problema ahí en la comunicación con María José de la Barra, pero bueno, estábamos hablando acerca de lo esperado para el día de hoy, estas declaraciones en torno a la adhesión de Chile al Escudo de las Américas. Por un lado está la versión del mismo Ejecutivo, en voz del Vicepresidente de la República, que es el Ministro del Interior, destacando, ¿no? Diciendo que esto no implica además ingreso de tropas extranjeras al país, ni pone en riesgo el comercio con China, porque están las lecturas detrás de esta adhesión. Y nos quedaba revisar también lo que sucede con la oposición. Majo, volvemos contigo.
6: Sí, escuchábamos que el vicepresidente Claudio Alvarado señalaba que esto no genera ningún tipo de riesgo en la soberanía, pero sobre lo económico en particular, aseguró que el intercambio que pueda existir de información permitirá que no ingrese a Chile, por ejemplo, dinero que venga a financiar el crimen organizado, que se acceda a ese tipo de información, y en ese sentido se habla de la cooperación económica, pero no respecto, por ejemplo, de lo que tiene relación con los distintos socios comerciales, por lo que el comercio de China con Chile, que dijeron es nuestro principal socio comercial, hoy lo repitió nuevamente el vicepresidente Claudio Alvarado, no está en riesgo. En el Congreso, muchísimas reacciones, por supuesto. Una de las que llamó la atención fue la del diputado del Partido de la Gente, Javier Olivares, quien dijo que se agradece la adhesión al Escudo de las Américas, pero porque Chile, el gobierno de José Antonio Kast, no ha sido cargo de poder básicamente reducir los índices de delincuencia y criminalidad en nuestro país.
9: Este gobierno no ha sido capaz de combatir, como nos prometió en campaña, el tema de la delincuencia y el crimen organizado, y siempre las ayudas van a ser importantes, y en este caso yo creo que si una nación amiga, como lo es los Estados Unidos de Norteamérica, nos entrega algún tipo de colaboración, hay que abrazarlo, hay que agradecerlo.
6: El diputado comunista Marcos Barraza también se refirió a esta situación, asegurando que él no es contrario a que exista cooperación internacional cuando se trata sobre todo de poder llegar a distintos resultados en materia del combate al crimen organizado. Sin embargo, dijo que esto más que una cooperación internacional es una sumisión a los intereses norteamericanos.
10: Y es categórica y rotunda nuestro rechazo a esa inclusión. Chile requiere cooperación para combatir el crimen organizado. Pero también requiere, y es lo que tiene que prevalecer, decisiones estratégicas propias que velen por el interés nacional de Chile y no por el interés nacional de Estados Unidos.
6: Declaraciones políticas han existido varias. Por ejemplo, el Partido por la Democracia hoy emitió un comunicado en el cual señala que esta adhesión al Escudo de las Américas es un riesgo importante para la soberanía nacional, y en esa línea van a solicitar no solamente transparencia de parte del Ejecutivo, sino que también explicaciones ante las instancias que correspondan, una de esas, por ejemplo, el Congreso Nacional. Por otra parte, en el oficialismo, por supuesto, hay quienes celebran esta decisión. Por ejemplo, la bancada de la UDI, a través de un comunicado, valoró la decisión del presidente José Antonio Kast y pidió, de hecho, que el próximo encuentro del Escudo de las Américas sea con sede en nuestro país. Parte de lo que ha sucedido con esta decisión, que claramente va a seguir generando reacciones y sobre la que aún hay bastantes dudas, veremos si el presidente Kast o el canciller Pérez Mackenna, que siguen con distintas actividades en los Estados Unidos, puedan resolver alguna de las dudas que quedan luego de que se diera a conocer la decisión de sumarse a el Escudo de las Américas de Estados Unidos.
11: Gracias, María José.
6: Que estén bien, buenas tardes.
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5: El piñerismo irrumpió como una nueva disputa dentro del oficialismo. Renovación Nacional busca que José Antonio Kast recurra al legado de Sebastián Piñera para reforzar su administración. La propuesta encontró resistencia en los partidos del bloque, en donde calificaron como un error intentar piñerizar la moneda y advirtieron que la actual administración debe mantener el sello del presidente Kast. Tiene los detalles de esto Francisca Cárez. Buenas tardes.
12: Buenas tardes. El piñerismo dejó de ser solo un legado para ya comenzar a transformarse en lo que se comenta en la interna como una disputa dentro del sector. Renovación Nacional busca que el gobierno de José Antonio Kast rescate políticas del expresidente Sebastián Piñera para fortalecer una administración que, a juicio del partido, ha mostrado ciertas falencias. La ofensiva comenzó en lo que es materia laboral. RN propuso recuperar herramientas aplicadas durante el segundo gobierno de Piñera, como un subsidio directo a las nuevas contrataciones y el fortalecimiento del FOGAPE. Pero el planteamiento rápidamente superó a todo lo que tiene que ver con el empleo. El jefe de bancada del Partido de Renovación Nacional, Diego Charper, llamó directamente a piñerizar la gestión del Ejecutivo.
11: Cuando decimos que hay que piñerizar la gestión en

0: materia laboral es que precisamente nos referimos a tomar esas buenas ideas y ser capaces de repetirlas, profundizarlas y proyectarlas para impactar favorablemente en materia de empleo.
1: La propuesta comenzó a incomodar al resto del oficialismo, aunque existe un reconocimiento transversal a las políticas implementadas por el expresidente Piñera. El UDI Republicanos, que es el resto del oficialismo, advierten que recoger sus iniciativas no significa convertir su legado en el sello de la actual administración. Por ejemplo, el vicepresidente de la UDI, Eduardo Cretón, aseguró que su partido se siente parte de la obra del exmandatario y reconoció sus resultados en materia laboral. Sin embargo, calificó como un error intentar mezclar ambas administraciones y recalcó que CAST debe construir una coalición más amplia que la de Chile Vamos.
2: Creo que es un error creer que el gobierno del presidente CAST tiene que ser piñerizado. Es un gobierno distinto, pero también está llamado a construir una coalición política mucho más amplia de lo que fue Chile Vamos en su momento.
1: La resistencia también, por supuesto, que alcanzó al Partido Republicano. En la colectividad valoran que la moneda pueda recoger propuestas que son exitosas de gobiernos anteriores, pero remarcan que las decisiones y el ritmo deben seguir en manos del presidente José Antonio Kast. Además, que esta disputa se está llevando a cabo en un momento donde justamente el mandatario no está en el país para poder siquiera conversar de ella. El diputado republicano Stefan Schubert defendió que la administración mantenga una identidad propia y advirtió que el gobierno debe llevar la impronta de José Antonio Kast.
3: Si hay ideas que provienen de gobiernos anteriores, muy bien, en la medida que estas ideas contribuyan a que nuestro país sea un mejor lugar, quien pone el ritmo y quien toma las decisiones es el presidente de la República, José Antonio Kast.
1: Discusión que revive el camino que justamente también recorrió el expresidente Gabriel Boric, quien recordemos debió entregar de repente mayor espacio al socialismo democrático y a figuras con experiencia en los gobiernos de la Concertación para estabilizar su administración y ampliar su base política. Es parte de la conversación que ahora se está instalando en esta era de la derecha en la moneda y que está ya comenzando a incomodar porque justamente se está protagonizando en este momento una serie de cruces en redes sociales entre dirigentes del Partido Republicano y de Renovación Nacional. Lo podemos ver a través de BioBio TV, en donde justamente un concejal del Partido Republicano ha arremetido contra el diputado Diego Chalper sobre esta idea de piñerizar la política, y también le han respondido en Renovación Nacional hace muy pocos instantes respecto de que esto no se puede hacer, de que justamente es transgredir la política. Es una discusión que se está llevando a cabo en estos momentos y en donde Renovación Nacional dijo que también va a poner los puntos sobre las íes.
4: Gracias, Francisca.
1: Muy buenas tardes.
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6: Bien, revisamos los indicadores económicos de la jornada. A esta hora, el precio del dólar sube 12 pesos con 85 centavos al cotizarse a 959 pesos con 50 centavos comprador y 959 pesos con 80 centavos vendedor. El euro cotiza en 1081 pesos con 49 centavos. La unidad de fomento para hoy está a 40.999 pesos o con 93 centavos. Hoy, en tanto, el precio del cobre bajó un 0.42% en la bolsa de metales de Londres, al transar en $6.68 la libra. El precio del petróleo Brent, en tanto, subió un 3.54% en Londres, donde el barril está cotizando a $102.70.
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6: 3 horas casi con 56 minutos. Le contamos ahora que los estudiantes

0: formalizados por la agresión a la ministra de Ciencias, Ximena Lincolao, se disculparon con la secretaria de Estado en una audiencia donde se fijaron condiciones para una salida alternativa por el ataque ocurrido en la Universidad Austral. La información la tiene Nicolás Silva desde Radio Bio Bio en Valdivia.
1: Pablo Vázquez, Joaquín Monge y María Jesús Madariaga fueron detenidos en abril de este año en medio de la investigación que surgió tras el episodio de violencia que sufrió Lincolao tras participar de la inauguración del año académico en el campus Isla Teja de la UACH. Los tres estudiantes fueron formalizados por el delito de atentado contra la autoridad y quedaron en libertad, pese a que el gobierno querellante en el caso solicitó su prisión preventiva. Más de 5 meses después del ataque a la ministra Lincolao, este miércoles se realizó una audiencia donde el Ministerio Público propuso una salida alternativa que fue aceptada por la defensa de los imputados. La fiscal Alejandra Anabalón mencionó las condiciones que deberán cumplir los estudiantes para evitar el proceso judicial.
2: Las condiciones que se propusieron son la de prohibición de acercarse a la víctima, a la ministra Ximena Lincolao. Quedaron sujetos a la obligación de firma bimensual ante carabineros. Se fijó que por el término de un año deben cumplir trabajos en beneficio de la comunidad.
1: Como parte del acuerdo para la salida alternativa, los tres imputados le pidieron disculpas a la ministra Ximena Lincolao. Así lo indicó el defensor público Juan Pablo Alday.
3: Una de las condiciones, efectivamente, la suspensión condicional era pedir disculpas públicas. Los tres imputados realizaron disculpas públicas y fueron recibidas conformes por la ministra que estaba presente en la audiencia. En forma telemática estaba presente, pero ella pudo intervenir porque, de hecho, cuando se discute una suspensión condicional del procedimiento, la víctima siempre tiene derecho a ser oída.
1: Lincolao estuvo presente telemáticamente y aceptó las disculpas de los estudiantes, pero hizo un llamado a respetar las instituciones para procesar las diferencias en democracia.
4: Los cargos son transitorios, los gobiernos cambian y las autoridades cambian. Lo que debe permanecer es el respeto por las instituciones, por el Estado de Derecho y por las reglas que permiten procesar nuestras diferencias dentro de un marco democrático.
1: Los imputados deberán mantener esas condiciones por un año. En caso de incumplimientos o ser formalizados por un nuevo delito, se suspenderá el acuerdo y se continuará con el proceso judicial correspondiente. En Valdivia, Bio Bio, la radio.
0: La ministra de Salud, Mai Chomalí, descartó que sea viable instalar equipos de oxigenación por membrana extracorpórea, conocido como ECMO, en hospitales de la zona sur austral para atender a pacientes graves con antivirus. Esto pese a que la región de Los Lagos registra una letalidad del 66,6% por esta enfermedad. Tiene más detalles a Franco Bustamante de Radio Bio Bio en Puerto Montt.
5: Actualmente existe un solo ECMO móvil destinado a la zona sur austral del país. El equipo se traslada vía aérea hasta los lugares donde se encuentran los pacientes que requieren este tratamiento, para luego permitir su derivación a comunas como Concepción, donde cuentan con este sistema. Sin embargo, las condiciones meteorológicas muchas veces impiden que el operativo pueda realizarse. Frente a esta situación, la ministra de Salud, Mai Chomalí, señaló que instalar estos equipos en hospitales de la zona sería inviable, principalmente por la necesidad de contar con profesionales especializados y dedicados exclusivamente a la operación del mecanismo.
6: Es necesario, en muchos casos, concentrar las capacidades de ese tipo de tecnología como es el ECMO.
5: ¿Se busca implementar en la zona sur austral, digamos, porque la más cercana es en Temuco, y para la gente que vive, por ejemplo, en la región de Aysén, Magallanes, es complejo?
6: No podemos, vuelvo a insistir, es muy difícil y no es bueno para los pacientes tener la tecnología de ECMO en todos los hospitales, porque si van a atender un paciente cada 5 años, no es una buena cosa para el propio paciente.
5: Esta negativa se da mientras en la región de Los Lagos suma este año 9 casos confirmados de antivirus y 6 personas fallecidas, manteniéndola como la zona con mayor letalidad por esta enfermedad y también como la que requiere la mayor cantidad de traslados de pacientes. En Puerto Montt, Bio Bio, la radio.
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0: El gobierno decretó de alto riesgo el funeral de Héctor Cárdenas, líder narco conocido como El Poroto, investigado como posible autor de las amenazas de muerte en contra de la alcaldesa de Los Espejos. Pese a la muerte de Cárdenas, la investigación sigue en curso. La Fiscalía confirmó que no había orden de arresto.

0: esto contra el sospechoso. El vicepresidente Claudio Alvarado aseguró que la adhesión al escudo de las Américas es un acuerdo político y no implica ingreso de tropas extranjeras a Chile. Crece la incomodidad de la derecha por la idea de piñerizar el gobierno de José Antonio Kast. En el oficialismo calificaron la propuesta como un error. Inundaciones en zonas urbanas y rurales, clases suspendidas y cierre de pasos fronterizos provoca el sistema frontal que afecta a la Araucanía. Exactamente, 14 horas y un minuto.
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6: Son las 14 horas con 3 minutos, seguimos revisando informaciones.
7: Vamos a retomar el contacto con Carlos Martínez en la zona lacustre de nuestra región de la Araucanía. Hay varias situaciones de emergencia asociadas a la mantención de caminos. Te escuchamos, Carlos. Carlos, buenas tardes. Vamos a tratar de retomar el contacto con Carlos Martínez. Es propio de la contingencia, ¿no? Y también de las señales que muchas veces por en tema climatológico se pierden, pero efectivamente estábamos hablando de que hay mucha complicación con respecto a algunos caminos. Sí, ahora sí, Carlos, te escuchamos.
8: Sí, yo los escucho claramente. Le quería reiterar que la afectación efectivamente principal al momento es por la acumulación de agua lluvia en la red vial de las comunas de la zona precordillerana y cordillerana de la provincia de Cautín. En el caso de Pucón, desde muy temprano hemos estado reportando, hay un problema en la subida Krause, que sale de la ruta Villarrica-Pucón, en donde hay caída más de material hacia esta última ruta. Está trabajando personal de la empresa Global con maquinaria, realizando labores de despeje y habilitación. Este es un antecedente que también confirmó el encargado y asesor de gestión de riesgos y desastres, Esteban Baquit, del municipio de Pucón. Escuchemos.
9: Este camino, la subida Krause, se encuentra con el tránsito interrumpido hasta nuevo aviso. La situación es bastante compleja en este lugar debido a que la cantidad de agua caída ha generado distintos socavones en los distintos tramos de este camino. Importante, nosotros hemos hecho las mantenciones correspondientes junto con la dirección de vialidad a este camino. La última mantención se hizo ayer durante la tarde, pero lamentablemente la cantidad de agua precipitada en nuestra comuna en las últimas horas ha generado lo que ustedes ven, un verdadero río bajando por este camino.
8: Esta subida Krause, que es muy utilizada para acceder a la segunda faja, es muy empinada y eso contribuye a que el agua baje con mucha fuerza e impida, por tanto, el desplazamiento vehicular, lo que derivó en que se cerrara definitivamente. Arguemos que en el camino internacional, estoy yendo hacia Curarrehue, sector del cruce Kelwe, el estero que cruza ese sector está desbordado a causa de un aumento importante de su caudal. Se está a la espera del arribo de maquinaria pesada,

0: para ingresar a ese lugar y ejecutar acciones operativas que permitan evitar un daño mayor, insisto, por el desborde de este estero en la ruta ya entre Pucón y Curarrehue. Los predios del área rural, yendo por ejemplo desde Pucón hacia Curarrehue, no presentan mayor afectación al momento. Hay sí acumulación de agua en algunos potreros, todos particulares, situación que se va a ir monitoreando minuto a minuto. Importante destacar que no hay personas afectadas al momento, de acuerdo a lo que señala la Dirección de Gestión de Riesgos y Desastres. Sin perjuicio de ello, se está recomendando a la ciudadanía que si no tiene necesidad de desplazarse, no lo haga, permanezcan en sus hogares, evitando transitar por sectores que puedan presentar acumulación de agua, desbordes, caída de material, socavones u otras condiciones de riesgo. Franco, Ricardo.
1: Sí, Carlos, lo bueno es que, como bien decías, no hay personas damnificadas, una situación que nos imaginemos que también está muy al pendiente de las autoridades que también están en terreno, ¿no?
0: Así es, desde las horas previas, cuando se activó esta alerta amarilla a nivel regional, se activaron a su vez los comités de gestión de riesgos y desastres de cada comuna, han sostenido reuniones, han planificado y también, cosa importante, lección aprendida, se han aplicado medidas derivadas de los sistemas frontales anteriores que generaron daños importantes. Recordemos, en la zona de Pucón hubo afectación severa, se ha trabajado con todas las empresas que, por ejemplo, de Chubín Energía Eléctrica, se ha despejado rutas, se ha cortado algunos árboles, se ha desganchado otros. En fin, se han ido adoptando medidas para evitar que justamente la intensidad de esta lluvia, que no ha cesado desde ayer aquí en la zona, pueda generar más problemas. En este caso, lo principal es mantener la conectividad y, como tú señalabas, que no queden personas afectadas o damnificadas por la inclemencia climática, que, mucha atención, va a continuar. Lo más intenso probablemente termine mañana jueves, pero la lluvia sigue el viernes, sábado, domingo y toda la próxima semana, Frank.
1: Muy bien, Carlos, muchas gracias. Quedamos muy atentos a los próximos reportes.
0: Muy bien, buenas tardes.
2: La lluvia, el viento y la nieve obligaron a cerrar el principal paso internacional de la Araucanía y a cerrar y restringir el tránsito en balsas en distintos ríos de la región.
1: En la zona cordillerana de Lonquimay, las intensas nevadas y el viento blanco provocaron el cierre del complejo fronterizo Pino Achado. El seremi del Ministerio de Obras Públicas, David Plaza, dijo que también en el sector argentino no tienen disponibilidad de maquinaria para despejar la ruta.
3: Este se encuentra con bastante nieve y viento en el sector del límite fronterizo con Argentina, y por esa condición, y dado que no se cuenta también con maquinaria, con capacidad de parte de Argentina, en el límite fronterizo tenemos el paso actualmente cerrado durante toda la jornada. Esperamos que nuestros equipos también continúen durante el día habilitando hasta el límite.
2: El seremi de transporte, Rodrigo Lago, señaló que en la región, producto de la crecida de ríos, hubo servicios de balsas que se cerraron y en otras se restringió su uso.
4: Tenemos algunas situaciones específicas con alguna interrupción de servicio en balsas en la región de la Araucanía, precisamente en la comuna, en el sector costero de la región, tanto Arana, Tolpén. Estamos monitoreando permanentemente la crecida de los ríos para poder reorientar las medidas en relación al transporte público.
1: Por crecida de los ríos y por condición de puerto cerrado, están fuera de servicio las balsas de Barros Arana, Pocoyán, Nehuantúe, Moncul y Coipúe. Habilitada solo para el tránsito de peatones, está la balsa Tolten. En tanto, las balsas de Queule y Migue se encuentran en funcionamiento.
2: Y en Angol se solicitó una evacuación preventiva en al menos 6 sectores donde hubo afectación por el último sistema frontal. Nos cuenta detalles Vladimir Sáez.
5: Una evacuación preventiva se decidió tras el último congrito comunal en nuestra ciudad de producto de las lluvias de día miércoles y jueves, que dejarán más de 60 milímetros de aguas caídas en nuestra zona. En conversación con Radio Bio Bio, el alcalde de la comuna, Enrique Neira, dijo que esta es una evacuación preventiva que se decidió debido a las lluvias que van a caer durante estos días en nuestra zona.
6: Viene complicado el tema y esto se vio en el CODRI, y la idea de esto es prevenir, y de hecho Carabinero junto a Seguridad Ciudadana y a nuestro encargado de emergencia fueron a los sectores más complicados a informarles formalmente que tienen que evacuar, tienen que hacer una evacuación preventiva, que no nos pase lo que ya

0: pasó, concluyó Enrique Neira que son los sectores que fueron afectados de las inundaciones de agosto los que deben realizar esta evacuación preventiva, entre ellos la Arboleda, Santa Teresita, las Rocas 2, como también parte del sector de la Villa España, parte de las Araucarias y los Girasoles. Es una evacuación preventiva, dijo Enrique Neira, para que no pase lo que pasó en agosto cuando hubo inundaciones en nuestra comuna. En Angol, Bio Bio, la radio.
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8: Son las 14 horas con 14 minutos. Continuamos con las noticias. Con un financiamiento de hasta 6 millones por proyecto, el Ministerio de Medio Ambiente, en colaboración con CONADI, abrieron las postulaciones para el Fondo de Protección Ambiental Indígena.
9: Se trata de una iniciativa que busca impulsar proyectos orientados a la gestión hídrica, biodiversidad, economía circular y energías renovables, entre otras temáticas de carácter sustentable.
8: El director nacional de CONADI, Malik Mesa, entregó más detalles sobre la convocatoria y los tipos de proyectos que buscan apoyar.
10: La CONADI, junto con el Ministerio de Medio Ambiente, está lanzando una nueva versión del concurso del Fondo de Protección Ambiental, que financia proyectos sustentables en todo Chile y que tiene una línea de protección y gestión ambiental indígena. Esta iniciativa pretendemos financiar hasta con 6 millones a los proyectos amigables con el medio ambiente, que busquen fomentar la protección del entorno, promover desarrollo sustentable con una pertinencia indígena.
9: Además del financiamiento, el programa contempla capacitaciones y acompañamiento para las organizaciones que quieran presentar sus proyectos.
8: Recordar además que a este fondo solo podrán postular comunidades y asociaciones indígenas que se encuentren inscritas en el Registro Nacional de CONADI.
9: Las postulaciones ya están abiertas y podrán realizarse hasta el 14 de octubre. Para conocer las bases del concurso, los plazos y los requisitos de postulación, se puede revisar la información disponible en la plataforma oficial del Fondo de Protección Ambiental del Ministerio del Medio Ambiente.
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8: Y contarles que desde el Banco Central advierten que la baja inversión es...

0: Alexa, el principal desafío económico de la Araucanía. Tiene detalles en estudio Bárbara Justi.
1: Muy buenas tardes. El vicepresidente del Banco Central de Chile, Alberto Nodón, llegó hasta Temuco esta jornada para participar en una actividad conjunta con Corp Araucanía, instancia en la que presentó los principales elementos del último informe de política monetaria, el IPOM, y analizó desde una perspectiva regional los desafíos que enfrenta la Araucanía. En el contexto nacional, Nodón explicó que la economía chilena atraviesa un periodo de menor dinamismo, con una proyección de crecimiento para este año de entre 0,25% y 0,75%. Sin embargo, sostuvo que las perspectivas para los próximos años parecen ser más favorables, principalmente por el comportamiento esperado de la inversión.
2: Y el crecimiento, como le dije, después de este año que va a ser más débil, nuestro rango está entre 0,25 y 0,75 de crecimiento, por ciento de crecimiento para este año. Un poquito más que cero, de 0,25 a 0,75. Este país entonces está creciendo poco este año, pero están todas las cosas razonablemente puestas para que tengamos un crecimiento más dinámico el próximo.
1: Consultado por la Araucanía, una de las regiones más pobres del país, Nodón reconoció que la región presenta algunas debilidades muy marcadas, entre las que mencionó especialmente el débil comportamiento de la inversión.
2: Es cierto que la región de la Araucanía tiene algunas debilidades muy marcadas. Por ejemplo, ha tenido una tasa de desempleo alta. Y quizás lo más notorio es que ha tenido un crecimiento de la inversión más débil, incluso negativo, y por debajo, por lo tanto, de lo que hace el país. Ese quizás es el punto más complejo, la falta de crecimiento de la inversión.
1: Pese a las dificultades, el vicepresidente del Banco Central puso énfasis en que la Araucanía cuenta con una matriz productiva diversificada, lo que a su juicio representa una oportunidad para el desarrollo regional. Durante la actividad también se abordó el impacto que podría tener la denominada Ley de Reconstrucción sobre el crecimiento económico. El Banco Central estima en su escenario base que sus efectos podrían traducirse en aproximadamente medio punto porcentual adicional de crecimiento, tanto en 2027 como en 2028. A través de mayores incentivos a la inversión. Nodón enfatizó, sin embargo, que el efecto final dependerá de la evolución de las condiciones económicas nacionales e internacionales y de cómo respondan efectivamente las empresas a los nuevos incentivos.
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4: Y ahora le contamos que desde la Seremi de Educación de la Araucanía aclararon que la decisión sobre el eventual cierre de las escuelas Botrolhue y Trobén Alto de Temuco es de exclusiva responsabilidad de los sostenedores. Nos entrega detalles en estudio Ariel Díaz.
5: Recordemos que el recurso de protección fue presentado por el Instituto Nacional de Derechos Humanos junto a apoderados de ambas comunidades educativas, esto con el fin de revertir la medida. Desde el instituto además explicaron que el recurso fue dirigido contra la Municipalidad de Temuco, quien es el sostenedor de los establecimientos y responsable de la solicitud de cierre, y también contra el Seremi de Educación. En este contexto, el Seremi de la cartera Aaron Ríos señaló que la decisión de cerrar una escuela corresponde al municipio y que desde el ministerio se están evaluando los antecedentes presentados.
6: Que la decisión de cerrar un establecimiento educacional corresponde exclusivamente al sostenedor. Como Ministerio de Educación, nuestro rol es resguardar que cualquier proceso de esta naturaleza se desarrolle de manera adecuada, velando por la continuidad de las trayectorias educativas de las y los estudiantes y por la existencia de alternativas pertinentes para las familias. Los antecedentes presentados se encuentran en etapa de revisión para determinar su admisibilidad.
5: Por su parte, los establecimientos fueron notificados de que su cierre se concretaría a fines de este año, afectando a un total de 28 estudiantes de primero a sexto básico. Los apoderados han cuestionado la medida y señalan que hasta ahora no han recibido una explicación clara sobre las razones del cierre.
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0: La Policía de Investigaciones detuvo a 5 hombres por tráfico de drogas. El grupo criminal compraba ketamina en la capital y la comercializaba en Temuco. La incautación supera los 270 millones de pesos. Nos cuenta y nos detalla Rodrigo Aguilera.
9: Esta investigación comenzó el año pasado. La realizó un equipo especial de la Brigada Antinarcóticos de la Policía de Investigaciones de Temuco en conjunto con la Fiscalía Local de Temuco. El grupo ya había logrado realizar 3 operaciones y en esta, que era la cuarta oportunidad, hubo un seguimiento desde la capital del país hasta la Araucanía, particularmente a Temuco. Y en el peaje Púa se detiene a estas personas que venían en 2 vehículos. El primero de vigilancia, lo que se denomina como punta de lanza, para advertir al vehículo donde venía la droga si había controles o vigilancia en la carretera. Como estaban siendo investigados hace un tiempo, estaban plenamente identificados, se los capturó por parte de los detectives en la Ruta 5 Sur. La droga estaba oculta en un extintor, esquetamina en polvo. Es un cargamento importante porque la mayor cantidad de ketamina se ha incautado en el norte, en Antofagasta, cerca de 13 kilos. Estos son casi 7 kilos. Escuchemos lo que dijo el subprefecto José Quiroz, el jefe de la Brigada Antinarcóticos de la PDI.
10: 6 kilos 700 gramos de ketamina en polvo. Que esta sustancia dosificada supera las 13.500 dosis. Así como su comercialización en el mercado ilícito supera los 270 millones de pesos.
9: 270 millones de pesos en el mercado ilícito. Es una droga que tiene un valor alto. Por lo tanto, quienes las consumen son personas que tienen un poder adquisitivo importante. Están identificados en su mayoría, no solo en Temuco, sino que también en otras regiones colindantes a la Araucanía donde se realizaba esta distribución. El fiscal jefe de Temuco, Alberto Chifel, indicó que aquí hay un trabajo importante de la Policía de Investigaciones junto a la Fiscalía, que es un cargamento relevante desde el punto de vista del volumen. Se hizo un allanamiento donde se incautaron otros elementos que son parte de la evidencia en una parcela que está camino a Cunco. Se llenaron 4 domicilios el día de ayer. La ley de drogas, en este caso particular, permite la ampliación de la detención. Por eso no han sido formalizados y la audiencia recién se va a realizar el próximo día viernes. Pero respecto de la cantidad de dinero y quiénes la compran, el fiscal entregó detalles.
11: Esta droga, por el valor que tiene, porque luego de prensada se puede vender como ketamina propiamente tal o se transforma en tusi, tiene un precio de venta al menudeo alto, perdón, 0,5 miligramos o 1 gramo, superior a 15 a 20 mil pesos. Por lo tanto, la venta normalmente está destinada a un estrato socioeconómico más o menos alto por la cantidad de adquisición y se vendía principalmente acá en la ciudad de Temuco.
9: El circuito de comercialización está más o menos claro, también quiénes son los compradores respecto de la droga, pero está prófugo el financista. De acuerdo a la información, esta persona pagó cerca de 40 millones de pesos a quienes le vendieron la droga en polvo en la región metropolitana, pero al dosificarla, ese era el proceso que se hacía en la Araucanía, se aumentaba el volumen artificialmente, lograba obtener una utilidad superior a los 270 millones. El financista pagó 40 millones. Ese financista está identificado, está siendo buscado por la policía. Va a haber novedades. Nos entregaron mayor cantidad de detalles respecto de esta persona porque es un procedimiento en desarrollo. Pero de acuerdo a información que tiene la radio, su padre tiene un negocio en la capital regional.
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4: Y el Sernameg de la Araucanía presentó una querella de oficio por el doble femicidio ocurrido el pasado 18 de septiembre en Villarrica y que afectó a una madre y su hija de 15 años.
0: El organismo activó sus protocolos de violencia de género y coordinó.

0: apoyo psicosocial y reparatorio para las familias de las víctimas.
1: La querella por oficio busca contribuir al esclarecimiento de los hechos y a la determinación de las responsabilidades penales que correspondan, según señaló Leticia López Sandoval, directora regional subrogante de Sernameg.
2: Como servicio, condenamos categóricamente estos hechos de violencia extrema ocurridos en Villarrica y conforme al mandato de la ley integral, hemos presentado la querella de oficio por este doble femicidio para contribuir al esclarecimiento de los hechos y a la determinación de las responsabilidades penales que ocurran.
0: Además, desde el organismo señalaron que se iniciarán los trámites para otorgar, conforme a la ley 21.565, la pensión de protección y reparación al hijo menor de edad de una de las víctimas.
1: Sernameg recuerda que ante emergencias se puede denunciar al 133 de Carabineros o 134 de la PDO. 1455 Sernameg te orienta, gratuito y confidencial.
0: Y en los próximos días el gobierno nombrará al nuevo seremi de salud para la región de la Araucanía.
1: Tras la petición de renuncia al médico José Bravo, el cargo lo ejerce un subrogante, pero el delegado presidencial Francisco Ljubetich confirmó que ya se envió una terna a la ministra de Salud.
3: Y fue enviada al presidente de la República, que es precisamente quien debe hacer el nombramiento con la concurrencia de la ministra de Salud y el equipo correspondiente que hace la revisión necesaria de acuerdo con las capacidades profesionales y personales que tienen cada uno de los postulados. La verdad es que el interés nuestro es que se nombre prontamente al titular.
0: La autoridad de gobierno, sin revelar los nombres, indicó que se revisó una base de datos de personas que estaban disponibles para asumir el cargo desde el proceso de instalación del gobierno en marzo y también se recibieron propuestas a nivel regional.
3: Tenemos además algunos candidatos que fueron postulados para la primera designación de seremi, que se encuentran en una especie de base, digamos, de interesados a quienes consultamos si mantenían este interés y en base a ello además con la revisión que hacemos localmente y fundamentalmente vinculados con el área.
1: La terna desde la cual se elegirá el nuevo seremi de salud para la Araucanía la integran profesionales médicos, dos hombres y una mujer.
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0: Vamos a revisar la actualización que entrega la Dirección Meteorológica de Chile para esta tarde. Atención, en Angol. Cubierto y lluvia con viento entre 40 y 60 kilómetros por hora. Lo mismo para la tarde y la noche de hoy. Una máxima probable de 14 grados.
1: ¿Qué es lo que ocurre en Lonquimay? Bastante frío, ¿no? Y además con lluvia que se va a presentar durante todo el transcurso de esta jornada. Se espera en Lonquimay una temperatura máxima probable de 8 grados.
0: Máxima de 13 grados para Puerto Saavedra. Para la tarde y noche de hoy, cubierto y lluvia, viento entre 40 y 60 kilómetros por hora.
1: Ya lo decía en su reporte Carlos Martínez, cubierto y lluvia para la zona lacustre y en la noche viento entre 40 y 60 kilómetros a la hora. Se espera para la zona lacustre de Villarrica y Pucón esta tarde una temperatura máxima probable de 11 grados.
0: Para la capital de la Araucanía, para Temuco, se anuncia para esta tarde cubierto, lluvia, viento entre 25 y 40 kilómetros por hora, ráfagas de viento que pueden llegar a los 50 kilómetros por hora. Pero atención, porque para la noche de hoy se espera cubierto y lluvia, viento entre 40 y 60 kilómetros por hora, máxima probable de 14 grados.
5: 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Informe de carretera Ruta 5, tramo Coyipulli-Temuco.
1: Precaución, hay equipos de mantenimiento que realizan limpieza de sumideros desde Coyipulli a Gorbea. Lo mismo, también reiteramos la precaución para los tramos, porque se mantiene lluvia precisamente en el tramo. Mantén una distancia prudente con el vehículo que te antecede.
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0: las 14 horas.

0: 30 minutos. De esta manera terminamos Radiograma de Mediodía.
1: Como siempre, la invitación es para que usted continúe en la sintonía de la radio. Quédese con nosotros porque ya viene un resumen deportivo.
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1: Con éxito se desarrolló el primer campeonato comunal de Rayuela 2026 en la comuna de Loncoche. La jornada deportiva fue testigo de este tradicional deporte y de los diversos representantes de la zona que llegaron hasta la comuna para demostrar sus habilidades y destreza. Tras una disputada jornada, la competencia y tradiciones se hicieron presentes, en donde los ganadores demostraron su habilidad. La competencia dio como ganadores al club de Rayuela Mixto Los Héroes. El segundo lugar lo obtuvo el club Los Canelos, mientras que los clubes de Rayuela, Barrio Sur y Nuevo Amanecer obtuvieron tercer y cuarto lugar respectivamente. Desde la organización de la competencia destacaron el interés de la comunidad ante este deporte de identidad cultural de la zona sur de nuestro país. Diversas actividades deportivas se desarrollan en la Araucanía, en donde jóvenes y adultos participan en competencias comunales y nacionales representando la región. Y un deportista temuquense consiguió en conjunto a la selección chilena de voleibol posicionar a Chile en lo más alto de los Juegos Sudamericanos Santa Fe 2026. Domingo Elwin es uno de los deportistas de la Araucanía, está presente en la Comisión Chilena de los Juegos Panamericanos 2026. En una reñida competencia, las chilenas conocidas como Guerreras Rojas obtuvieron el triunfo frente a la selección de Paraguay. En los sets parciales, la selección nacional consiguió contundentes resultados 25-13, 25-11, 25-12, lo que posicionó a Chile en el marcador general con un exitoso 3-0, consagrando al equipo campeón sudamericano. La deportista, que actualmente cursa ingeniería comercial, ha destacado en su amplia trayectoria por la combinación de sus estudios y el deporte profesional. Dominga forma parte de la selección nacional de voleibol en los Juegos Sudamericanos, pero su gran nivel la ha posicionado como una exponente máxima de esta disciplina, además siendo parte del Vitória SC, un club de primera división de voleibol perteneciente a Portugal. La atleta sudamericana lideró al equipo chileno, consiguiendo la medalla de oro, sumando una nueva presea al tablero. Chile se posiciona dentro del top 5 en el tablero general de la competencia, con más de 100 medallas en total. La deportista con este logro consiguió posicionar a Temuco y nuestro país en lo más alto del podio sudamericano en voleibol, convirtiéndose en una atleta máxima de esta disciplina.
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territorios que también se están manifestando con respecto a esto de los cortes de tránsito. Oscar nos dice, mire, yo estoy muy molesto por algunas situaciones que están ocurriendo en el corte de Javiera Carrera con Pablo Neruda. Pésimo manejo a esta hora. De sur a norte pasa todo el mundo. De norte a sur, aún cortado por una wincha, por una cinta, y desvío por pasaje a ambos lados. El agua abajo permite el paso. El agua abajo se destaparon. ¿Drenajes obstruidos? ¿Se destaparon solos o alguien hizo algo? Nadie regula el cruce. Oscar, gracias por tu opinión. Y la verdad es que lo más probable es que sigamos teniendo opiniones, que por cierto las estamos recibiendo en esta tarde, para que nos vaya contando qué tal se produce o qué tal está en su comuna, cómo está en su sector. Está muy complicado, está difícil, hay problemas, nos va contando. Estamos siempre disponibles para poder conversar de todo aquello. Usted sabe que nuestros auditores son quienes nos entregan, sin duda, la primera respuesta ante cualquier situación de inquietud que tengamos con respecto a esto, ¿ya? Así que aquí estamos, esperando también sus reportes en la radio.

Revisábamos también algunas informaciones con respecto a esta alerta, ¿no?, de la Dirección Meteorológica de Chile sobre las intensas lluvias y que afecta a tres regiones: la Araucanía, los ríos y los lagos, por la famosa isoterma cero alta. Es una situación que se dio hoy, ¿no? Hoy miércoles. En concreto, se indica que la alarma rige para esta jornada por estas intensas lluvias en zonas donde, y aquí está, donde debería nevar. Porque muchas veces nosotros sabemos que llueve, que nos inundamos, pero no sabemos de pronto por qué. ¿Qué es lo que es la isoterma, cero y todo aquello? Bueno, en los lugares donde debería nevar, no nieva, cae agua. Y esto genera desplazamientos de tierra y también inundaciones en zonas precordilleranas y cordilleranas de la región de la Araucanía. También el litoral, la cordillera costa, valle, precordillera y cordillera en la región de los ríos, la cordillera costa, precordillera y cordillera austral de la región de los lagos. Entonces, claro, como ha caído tanta cantidad de agua a este sistema frontal con este famoso río atmosférico, el río es como, imagínense un río sobre nosotros, un río que va tirando agua. Entonces, se ha llamado a la precaución, las autoridades están evacuando algunas zonas peligrosas y esta alarma meteorológica se decreta cuando estos fenómenos, con un grado de severidad intensa, tienen potencial de generar riesgos materiales y de vida a las personas. Así que a mantenerse informado aquí en la radio. Si hay instrucciones que seguir, cúmplalas. Las autoridades de pronto entregan algunas recomendaciones, algunas instrucciones, algunas órdenes también, ¿no?, para estar preparado con medidas extraordinarias, porque probablemente la lluvia, y no probablemente, ya lo ha dicho la Dirección Meteorológica de Chile, va a continuar por varios días más.

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10: 3:00 p.m. y continuamos con la revisión de noticias aquí en la radio y tenemos información a esta hora con Bárbara Justi.
11: A esta hora el Cuerpo de Bomberos de Temuco trabaja en una emergencia producto de un incendio que afecta una casa habitación. Esto ocurre en Cornelio, Saavedra y Ancud. Insistimos, es un trabajo que ya realizan voluntarios del Cuerpo de Bomberos de Temuco producto de un incendio que está afectando una casa. Es una emergencia por fuego en casa habitación en Cornelio, Saavedra y Ancud. 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
10: Y en Alto Bío Bío se mantiene y refuerza el monitoreo de puntos de la ruta cordillerana que podrían presentar deslizamiento con la intensificación de las precipitaciones. Nos informa Mario Tapia.
12: Durante esta tarde, Félix Vita, alcalde de Alto Bío Bío, señaló que se acaban de reunir también con organismos y comunidades de Alto Bío Bío para proteger y tomar medidas importantes respecto a la intensificación de las precipitaciones pronosticadas para las próximas horas en la alta cordillera. Se indicó que hay puntos específicos de observación a esta hora, como por ejemplo el sector Nitrao, Cuesta La Culebra, que siempre presentan remociones en masa cuando llueve intensamente. Sin embargo, hasta el momento señaló la situación es normal, pero bajo observación y también bajo la atenta situación de vialidad que mantiene maquinaria cercana a estos lugares en la alta cordillera de la provincia de Bío Bío. 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
10: 15:02. Hasta aquí la revisión de noticias en El Informador.
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estaban comentando, dicen, hoy día fui a la posta que está en Pulmahue, llegué súper mojado, y no por el agua de la lluvia, sino que por el agua que tiran los autos cuando pasan rápido. Entonces nos dicen, podrían tener cuidado con los peatones, por favor. Sí, pues lo que hemos hablado, ¿no? Y tiene que ver un tema con el respeto también, ¿no? Y se lo decimos con mucho cariño. Hay que tener respeto por los peatones. Acá nos dice nuestro auditor Juanito, que fue ahí a la posta que está en Pulmahue. Incluso nos dicen aquí que hay algunos vehículos que andan con las luces apagadas. Ahora la tecnología, miren lo que vamos a decir, la tecnología de los vehículos permite que incluso cuando los días estén muy oscuros, las luces se prenden de manera automática. Pero no da la oscuridad como para que se prendan de manera automática. Además, ¿qué cuesta prender la luz? Nos visibiliza mucho mejor a los que conducimos vehículos y nos da una advertencia para los que también andamos a pie. Por todos lados es bueno, ¿ves? Así que a ponernos la camiseta también. Y lo otro que siempre decimos, todos en la vida alguna vez fuimos peatones. Que no se nos olvide. Que no se... Hay un dicho muy antiguo, ¿no? Pero no lo voy a decir. 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

0: un mes de septiembre. Yo lo escuché durante la mañana con Ricardo, que nuestros auditores decían que un mes de septiembre poco usual. No habíamos tenido esta cantidad de agua saliendo de las fiestas patrias. Pero bueno, ya estamos en esto y tenemos que asumirlo, tenemos que aceptarlo. Y la verdad es que también hay situaciones que nos llaman la atención, ¿cierto? Que preocupan. Y por eso estamos aquí en la radio, acompañando a todos nuestros auditores que tienen y quieren contarnos cómo está su comuna, cómo está su sector. Y además, cómo han cambiado los tiempos. ¿Sabe usted que en el tema de protegernos de la lluvia, ahora hay tecnologías impresionantes? Usted se compra una chaqueta que parece cortaviento, que uno, si no conociera lo que es la tecnología aplicada a la ropa, diría, esto no me va a cubrir nada. Pero vienen con una tecnología tan buena que te permiten evitar que tus pies se mojen, que tu cuerpo se moje, con unas chaquetas muy delgadas. Y antiguamente teníamos la creencia que para poder tener una buena protección había que andar incluso con ropa muy gruesa y hasta manta. Que ojo, la manta bien elaborada, bien hecha, no pasa la lluvia. No pasa para nada la lluvia. Así es que es la tecnología aplicada a la ropa. Entonces más livianito, más simple. Ahora, otra cosa es el valor. Porque de que son buenos, pero así como son buenos, también tienen su precio. Tenemos información a esta hora del ámbito de la salud con Bárbara Justi.
1: René Lopetegui Carrasco fue nombrado como director titular del Servicio de Salud Araucanía Sur. Todo esto mediante el sistema de alta dirección pública, luego de concluir el respectivo proceso de selección. Recordemos que Lopetegui se desempeñaba como director subrogante de este servicio. Él es ingeniero comercial y cuenta con un magíster en gestión integral en organizaciones de salud y un magíster en gerencia pública. Entre sus antecedentes profesionales se destaca su experiencia como director en Araucanía Norte, director de Araucanía Sur entre 2018 y 2022, además de su dirección en hospitales como el de Angol, Lautaro, Los Ángeles y el de Nueva Imperial. 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

nuestros auditores nos comentan precisamente. Nos dicen, voy a discrepar, al menos por acá, la primera o segunda quincena de septiembre, es normal tener 10 o 15 días de lluvia. Sí, pero con esta intensidad, no creo. Y nos dicen, pero no voy a desconocer que en muchos lugares, además de Pucón, hay gente que hemos notado estos últimos 10 años que las estaciones se han corrido casi 2 meses. Tienes toda la razón. Es el famoso y lamentable cambio climático que tan complicado nos tiene. Y esto es río atmosférico. Son algunos términos que hemos ido conociendo con el tiempo. El río atmosférico, la corriente del Niño, las trombas. Trombas, María. El Niño es más tóxico que la Niña. Terrible. Sí, porque el fenómeno de la Niña no es tanto. El Niño sí que es complicado. Este cabro chico.

0: Por Dios, ¿no?
1: Claro. Son situaciones que se han ido presentando con el tiempo, que uno va aprendiendo cada vez más de términos, de situaciones meteorológicas. Ay, ojalá hubiésemos aprendido esto hace muchos años atrás para no haber maltratado tanto el planeta y haber evitado estos cambios tan drásticos. 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

Siguen llegando mensajes a nuestro WhatsApp. Gracias por participar con nosotros y conversar de todo un poquitito. El sol. No me refiero al sol. Al astro. ¿O sí? El sol de México también es un astro, pero astro musical. ¿Te gusta Luis Miguel? Es que se viene, dicen. Se viene con todo. Va a tener una gira en el 2027. ¿Ya? Dicen que incluso tuvo una operación al corazón. Es que tan malas pulgas. ¿Que se acuerda cuando se ponía a pelear con la gente que hacía sonido? ¿Para qué pelea? Luis Miguel Tour 2027 fue la frase que apareció en las cuentas oficiales del artista, pero todavía no se dice ni la fecha, la ciudad, ni nada. Así que vamos a quedar ahí.

Atentos a ver qué es lo que ocurre. 10 veces se ha presentado durante agosto y septiembre en nuestro país, en el Movistar Arena, en el año 2023. Y en 2024 hizo 2 presentaciones más en el Estadio Nacional. ¿Sabe usted que es tan taquillero este muchacho? Que repasó y rebasó a grandes estrellas como Madonna y U2. Pero ha tenido problemas de salud el muchacho. Tuvo un cuadro viral que lo obligó a cortar los shows. Y la típica, que cantemos todos, y cantaba el público. Esa es la típica, ¿no? Sí. Y fue sometido a una intervención cardíaca en Nueva York. Pero dicen que es información reservada, así que todavía no se ha podido confirmar. Luis Miguel estará el 2027. ¿Vendrá a Chile? En algún momento se lo contaremos.

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Nos están informando auditores que estudiantes de la Universidad Católica tienen paralizado el tránsito en Avenida Alemania con 18 de septiembre. No hay carabineros y está pasando en este instante. Nos está entregando el detalle Ruth Sepúlveda, muchas gracias. Está complicadísimo, más encima hay vías donde es prácticamente imposible pasar por el tema de del agua, y aún así los estudiantes cortan el tránsito. Muy complicada la situación entonces en Avenida Alemania con 18 de septiembre. Todas las demandas son legítimas. Todas. Pero está complicado poder pasar por ahí. La Avenida Alemania es una vía neurálgica de nuestra ciudad. Así que si tiene que tomar vías alternativas sería lo ideal. Reiteramos, Avenida Alemania con 18 de septiembre. No hay carabineros, está pasando en este momento. Ruth, auditora de la radio, nos entrega este mensaje muy importante para todos quienes están circulando por ese lugar. 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
2: Lo que estamos escuchando se llama La Chica Tartamuda y pertenece al grupo Instrucción Cívica.
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2: En la década de 1980, este grupo hizo algunas apariciones esporádicas con Julián Benjamín y Fernando Samalea. Pero la voz principal era la de Kevin Johanser, cantante y músico argentino-estadounidense. Se caracteriza por un sonido particular que mezcla la música popular de su país y América Latina con el rock alternativo.
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2: Johansen complementa la música con la ironía. Canciones propias en español, propias en inglés, propias e impropias y canciones latinoamericanas. Kevin Johansen en esta cápsula musical.
4: Desde que te perdí, tomamos unas cañas por ahí.

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También nos están mandando algunas indicaciones. Fíjese que la Universidad Santo Tomás dice, y nos manda también esto por favor, dice, si se puede difundir, debido a condiciones meteorológicas adversas, se informa que las actividades académicas se suspenderán hoy a las 4:25 de la tarde. La jornada vespertina continúa en modalidad virtual. La sede Rodríguez y sede Pedro de Valdivia van a cerrar sus puertas a las 17 horas. Esto es un comunicado que nos entrega Santo Tomás. Así que muchas gracias. Y lo que pasa es que hay varias instituciones que por un tema de accesibilidad cuesta llegar. Avenida Pedro Valdivia está con lluvia, con harta lluvia, así que lo más probable que haya sido eso, ¿no? Ahí estamos. Gracias, Marisol. Ya estaremos conversando también de lo que nos está pidiendo, así es que quédate en la sintonía de la radio, al igual que todos nuestros auditores, porque estamos 24 horas junto a ti. Somos Bio Bio, la radio.

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5: Continuamos con la revisión de noticias acá en la radio y tenemos información en estudio con Rodrigo Aguilera.
6: El Ministerio de Educación, en este caso preciso la Seremi de Educación, ha confirmado que solo una comuna solicitó la jornada de ayer una suspensión de clases para sus establecimientos municipales, que es Loncoche. Hoy día, la única situación que se ha dado respecto de suspensión de clases es una salida anticipada en establecimientos municipales de Pucón, y ocurrió lo mismo con algunos establecimientos educacionales de la comuna de Villarrica. Pero lo único hasta ahora autorizado por toda la jornada es Loncoche. No hay ninguna otra situación de suspensión de clases. En estos minutos se está finalizando un COGRIT comunal en Temuco. Se espera ahí también que se resuelvan algunas situaciones de las cuales informaremos oportunamente.
5: Casi 80 milímetros de agua se acumulan en las últimas horas en Curarrehue, comuna fronteriza de la Araucanía. Nos informa Carlos Martínez.
7: Efectivamente, aquí en Curarrehue, en la cordillera de la provincia de Cautín, se ha registrado una acumulación de agua lluvia de 78,3 milímetros en las últimas horas. Además, aquí ha descendido bastante la temperatura, la sensación térmica más aún. Se ha presentado bastante nubosidad, mientras la lluvia sigue cayendo intensamente en esta parte de la provincia. En el sector de la aduana, esto es ya el paso fronterizo Mamuil Malal, se confirma que se han acumulado 90 milímetros de precipitaciones, dando cuenta de lo intenso de la lluvia en las últimas horas. La ruta que conecta a Curarrehue con Pucón está expedita, con precaución por intensa lluvia, por algunos cursos de agua que cruzan en partes de la calzada, pero está transitable. Hay monitoreo constante a los cursos de agua en esta zona y hay también caminos interiores que están afectados por anegamientos, algunos deslizamientos menores de tierra, barro principalmente, producto, reiteramos, de la intensa lluvia que sigue cayendo en esta zona de la región. En Curarrehue, Bio Bio, la radio.
5: Y prisión preventiva se decretó para un hombre acusado de robar armas y dinero desde la casa de su vecino en Quinchamalí. Más detalles con Guillermo Escares.
8: En prisión preventiva quedó un hombre de 29 años, identificado como Marcelo Durán Núñez, quien fue formalizado por el delito de robo en lugar habitado tras ser detenido por carabineros de Chillán. Según informó la fiscalía, el imputado habría ingresado a la vivienda de un vecino en el sector de Quinchamalí, luego de romper una malla perimetral y forzar la chapa de la puerta de acceso al inmueble. Desde este habría sustraído una escopeta, un revólver, una pistola a fogueo y 500 mil pesos en dinero efectivo. La víctima, quien había salido de su domicilio junto a su nieto, revisó posteriormente las cámaras de seguridad y logró identificar al presunto autor, quien además era su vecino y conocía el interior de la vivienda. La fiscal de Chillán argumentó que la libertad representa un peligro para la seguridad de la sociedad, argumento que fue acogido por el tribunal. El juzgado de garantía de Chillán decretó 3 meses de plazo para la investigación. En la región de Ñuble, Bío Bío, la radio.
5: Y tenemos información hasta ahora con Mario Aguilera desde Antofagasta. Hasta aquí la revisión de noticias. Continuaremos revisando información en los próximos minutos.
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Infaltable bota de goma, ¿no? Infaltable bota de goma, para estos días, que claramente uno las utiliza ya en casos extremos, ¿no? Y fíjense que en el campo la bota de goma es un aliado todo el invierno. Cuando hay que ir a buscar leña a la rancha, cuando hay que ir a buscar algo al patio, que el patio es mucho más grande que lo que nosotros imaginamos, la bota de goma está siempre ahí. Y ha tenido sus variaciones, porque si usted ahora va, por ejemplo, a algunas tiendas, se va a encontrar con botas para niños que tienen hasta dibujitos, que son muy prácticas, muy buenas. Y volvemos al tema de lo que habíamos hablado, ¿no? De esto de la tecnología aplicada también a la ropa. Recordemos además de que la tecnología se aplica a varias cosas, incluso a la alimentación. Ayer hablábamos, ¿cierto?, con respecto a este tremendo encuentro Food and Service que se va a realizar próximamente allá en Espacio Riesco. Y también hablábamos acerca de lo que ha avanzado la cocina, de lo que ha avanzado también la tecnología en la cocina. Por ejemplo, ¿se ha dado cuenta que ahora hasta los cuchillos que se utilizan en la cocina son tratados de manera tecnológica con láser y más? Impresionante, ¿no? Bueno, volviendo al tema de las botas, recuerde que si usted va a usar botas, tiene que hacerlo con el famoso calcetín, pues, el calcetín de lana, ese que era tejido por nuestra mamá, por nuestra abuelita. ¿Todavía se usa? ¿O prefiere lo convencional, o prefiere lo moderno, que son aquellos zapatos con tecnología ultra no sé cuánto y que le permite evitar el agua? Nos va contando cuáles son las tradiciones, cuáles son el cariño que también le ponemos a cada una de las creaciones para nuestra familia, y si es que seguimos utilizando la bota de goma, optamos también por algo mucho más tecnológico.

están mandando algunas imágenes de lo que son los anegamientos, ¿no? De Avenida Alemania, Inglaterra. Estuvimos en la mañana ahí. Y también lo complicado que es circular, porque no solamente en la calle, sino que también en la vereda. Queremos invitar para que usted también nos envíe fotografías e imágenes de lo que está ocurriendo en su sector, para ver qué tan complejo es. Queremos que, evidentemente, nos pueda aportar con esa información al 452-592200. Recuerde que el WhatsApp se hace así, más 56-452-592200. Así que escríbanos y díganos cómo se encuentra su comuna, su sector. Queremos ver qué tan... Bueno, sí, sabemos que está difícil la situación con respecto a la lluvia, pero queremos que nos cuente, por favor. Reiteramos al más 56-452-592200. Situación que nos preguntan, ¿y la lluvia va a continuar? Sí, va a continuar por lo menos hasta el viernes. En gran parte de la región, por lo menos hasta el viernes. El tema es que después vuelve, sábado y domingo. Pero hasta el viernes, es decir, el viernes ya tendríamos algo de nublado. Incluso se espera para mañana probabilidad de tormentas eléctricas en gran parte de la región.

desde Pitrufquén nos están mandando información muy importante. Los establecimientos educacionales, de hecho nos dicen acá, municipio de Pitrufquén informa, atención, debido al sistema frontal, se suspende la jornada escolar de la tarde de hoy, miércoles 23, a partir de las 14:30, 2 de la tarde, 12 y media de la tarde, en establecimientos municipales. Esta es la información que nos está llegando, muchas gracias. Junto con saludar, medida preventiva, ante las condiciones, como decimos, se suspende las clases para hoy jueves, perdón, el jueves 24, ahí sí, el jueves 24 de septiembre, en establecimientos educacionales municipales, jardines infantiles y salas cunas. Esta medida se adopta considerando que los caminos se encuentran saturados de agua y en algunos sectores presentan condiciones que dificultan el tránsito con el propósito de prevenir accidentes y resguardar la seguridad de nuestros estudiantes y funcionarios. Esta decisión fue coordinada con el director de educación, jefe de personal y jefe de UTP comunal. La suspensión tendrá recuperación, ¿ya? Y se va a coordinar. Así es que gracias a los auditores que nos entregan esta información desde el municipio de Pitrufquén, que esta tarde y también mañana se suspenden las clases en los establecimientos educacionales municipales, jardines infantiles y salas cunas. Entréguenos también la información a ustedes a nuestro número 452-592200.

Saben que nos siguen llegando información. Mira, nos dicen que desde la Corporación de Deportes de la Municipalidad de Padre Las Casas se cierran algunas canchas. Así es que atención, atención. La Corporación de Deportes Municipal de Padre Las Casas nos está comentando esta situación, ¿ya? De que se cierran algunas canchas. Vamos a revisar bien. Pero es la Corporación de Deportes de Padre Las Casas, ¿ya? Que nos informa que hay algunas canchas que ya no se van a utilizar, así es que vamos a tener ahí, acá están. Mire, se informa lo siguiente, atención. Se informa a la comunidad de Padre Las Casas que debido a las intensas lluvias que se han registrado durante las últimas horas en la comuna, se ha determinado el cierre preventivo de la cancha Las Rocas. También se suspenden las actividades previamente programadas para la jornada de hoy miércoles durante la tarde. Atención. La idea es resguardar la seguridad, el bienestar de todos los usuarios y así evitar posibles situaciones de riesgo producto de las condiciones climáticas, ¿ya? Es la Corporación Municipal de Deporte de Padre Las Casas quien nos entrega esta información. Usted también puede hacer entrega de información con respecto a esto y más, ¿ya? Acá nos dicen, suspendió la Asociación de Fútbol Temuco, suspendió la liga hoy miércoles y mañana se evalúa. Esto es en Temuco. Gracias. Vamos a reiterar el número para que también nos sigan enviando información. La Asociación de Fútbol Temuco suspendió la Liga 2026 hoy miércoles y mañana se evalúa. Es el 452-592200. Más 56-452-592200 para que podamos también entre todos coordinar cuáles son las actividades que se suspenden y cuáles no. 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

está el detalle de la suspensión de los partidos Mini Penecas Femenino y Master, suspendidos por mal tiempo, ¿no? Así que gracias por darnos este datito tan importante. La seguridad de los jugadores, por supuesto, de los dirigentes, de las familias, es tremendamente importante. Así que gracias a nuestros auditores de la Asociación de Fútbol que nos entregan este dato. También nos están mandando mucha información. Nos mandaron un video de cómo se ve o cómo va el río Cautín y su caudal en este momento. Y la verdad es que ha aumentado un poquitito de acuerdo a los reportes que teníamos en el último tiempo. Así que muchas gracias también por esos videos. También nos mandan un montón de información, así que muchas gracias. Gracias por estar con nosotros y por permitirnos hacer entre todos la radio. De eso se trata, ¿ya? 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
1: Neruda venía regresando de Estocolmo, donde en octubre se le había otorgado oficialmente el premio Nobel.
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1: A rendir cuenta.
2: La voz de José Miguel Varas, el escritor y periodista que obtuvo el Premio Nacional de Literatura el año 2006 y que falleció el 23 de septiembre del año 2011. José Miguel Varas Morel había nacido en Santiago el 12 de marzo del año 1928. Fue hijo del coronel de ejército y escritor José Miguel Varas Calvo y de Elvira Morel Esquez. José Miguel estudió en el Instituto Nacional, aunque un año, el cuarto de Humanidades, lo hizo en el Liceo de Hombres de Punta Arenas, a donde su padre había sido destinado. Comenzó a escribir a los 13 años de edad, cuando era alumno del Instituto Nacional. En ese tiempo, junto a un grupo de compañeros, inventó el Culebrón, el periódico escolar en el que se redactaba la crónica humorística de los sucesos del pequeño mundo del curso. También, por esos años, empezó a publicar sus goteras, o cuentos breves, en el Boletín del Instituto Nacional, una revista cultural que dirigía Ernesto Boero Lillo, su profesor y maestro, que estimuló su incursión temprana en las letras. En el año 1946 ingresó a la Universidad de Chile a estudiar leyes, mientras por las tardes trabajaba en una compañía de seguros y por la noche en una radio. Pero a los dos años pasó al Instituto Pedagógico, donde permaneció un año. Trabajó José Miguel Varas como locutor en varias radioemisoras de Santiago. El año 1958, de hecho, regresó a Punta Arenas para encabezar la radio La Voz del Sur. Y también trabajó como periodista en diferentes medios como la revista Vistazo y el diario comunista El Siglo, del que fue nombrado director el año 1961. En el plano literario, a los 18 años, en 1946, publicó Cahuín, su primer libro, en el que reunió crónicas y anécdotas de su vida estudiantil. Los rasgos propios de su posterior narrativa aparecen retratados en esa obra. La ironía, la picardía, también la precisión y sagacidad del lenguaje y la representación de realidades del ser nacional chileno. Posteriormente, Varas publicó Por Ahí, en 1963, y Lugares Comunes, en 1967, dos libros en los que aparecían recreados personajes populares de distintas condiciones sociales y oficios.

0: Miembro del Partido Comunista, el año 1959, José Miguel Varas viajó a Praga, donde trabajó 2 años y medio en la emisión en español de la radio checoslovaca. En 1967 entró como locutor en Radio Magallanes de Santiago, radio del Partido Comunista, y ese mismo año condujo el informativo Pantalla Noticiosa del Canal 9. Con la llegada de Salvador Allende al poder, fue nombrado jefe de prensa de Televisión Nacional de Chile el año 1971. El diario El País de España escribió que el martes 11 de septiembre de 1973, José Miguel Varas se enteró de madrugada de que los militares habían ocupado Valparaíso, dando comienzo al golpe. Cerca de las 7 de la mañana llamó a su amigo Pablo Neruda, con quien se iba a reunir ese mismo día en su residencia de Isla Negra, para llevarle los primeros 20 ejemplares de su último libro. Le explicó que no podría ir ese martes porque parecía muy difícil llegar. Tal vez más tarde, dijo Varas. Tal vez nunca, replicó Neruda. Varas, como decíamos, militante del Partido Comunista, salió al exilio después del golpe. Se instaló por 15 años en Moscú, donde trabajó como locutor en el programa radial Escucha Chile y escribió para la revista cultural Araucaria.
1: Escucha Chile.
0: De esa época son los libros Don Américo, un chileno comunista del año 1981, y algunos relatos que incluyó más adelante en sus cuentos completos. Algunos pasajes y anécdotas de esa época aparecen en los libros Las pantuflas de Stalin y otras historias del año 1990 y Neruda y el huevo de Damocles del año 1991. También en su libro El correo de Bagdad del año 1994. El trabajo periodístico fue para Varas tan importante como el oficio de escritor. Desde la década de 1950 colaboró, como decíamos, en diarios, revistas, canales de televisión y emisoras radiales. A su regreso del exilio, Varas se desempeñó como editor y redactor de la revista cultural Rocinante, escribiendo novelas que combinaban el género periodístico con la ficción. Un ejemplo de ello fue el libro Los sueños del pintor, sobre la base de conversaciones con Julio Escámez, que se publicó el año 2005. Y en el año 2006 fue distinguido con el Premio Nacional de Literatura. José Miguel Varas murió el 23 de septiembre del año 2011 en Santiago, en su casa en la comuna de Ñuñoa.
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Ya, luego, a eso de las 5 de la tarde, vamos a estar con nuestra edición del Informador. Y queremos reiterar que se mantiene en la carretera, en ruta de la Araucanía, lluvia en todo el tramo, conduzca con precaución, reduzca la velocidad y recuerde que hay algunos equipos de emergencia que están realizando mantención o limpieza de sumideros desde Coyipulli a Gorbea. Es grande y largo el tramo, así es que precaución también porque queremos que usted llegue bien a su destino, que no tenga ningún problema. Y también la invitación es para que usted se siga acompañando de música e información aquí en la radio.

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11: Y comenzamos este resumen de...

0: Noticias, revisando lo que ocurre a esta hora en Cura Rehue con el sistema frontal. En el lugar está Carlos Martínez.
1: Sí, efectivamente estamos con Luis Aguilar, administrador municipal de Cura Rehue, porque también aquí hay un monitoreo constante en relación a los efectos que puede generar esta intensa lluvia, entiendo, ¿no?
2: Sí, muy buenas tardes. Bueno, nuestro alcalde, don Daniel Parra Calabrano, citó ayer a un COGRID comunal donde los distintos actores, bomberos, carabineros y algunos servicios también vinculados a la municipalidad se reunieron. Quedamos en alerta con los monitoreos correspondientes desde la cuenca del Maichín, Trancura, básicamente monitoreando la crecida del río, que hasta el momento no ha sido tanta, pero sí con la alerta de la posibilidad de remoción en masa.
1: Eso es lo más crítico para usted, lo más preocupante, ¿no?
2: Es lo más preocupante porque además hay historia en Cura Rehue con respecto a remoción en masa y consecuencias bien catastróficas. El problema de la remoción en masa es que es mucho más difícil saber dónde va a ser. En cualquier lugar donde un estero se bloquea puede generarse acumulación de agua y finalmente un deslizamiento de tierra. Pero tenemos algunos puntos que hemos estado monitoreando con la Serna Geomín en Puala Abajo, en un sector en Puala Alto donde hubo una intervención de una empresa forestal y que dejó unos taludes bastante malos, digamos, ya sea el sector de la cuenca del Maichín hacia arriba, de Quiñenahuín, Raigolil, son monitoreos permanentes, tanto con redes de vecinos, ¿cierto?, desde la unidad de gestión de riesgo de desastre y emergencia, como también con carabineros que ellos siempre están preocupados de ver el río, y aquí algunos indicadores que tenemos, como Puente El Piano, que a nosotros nos indica más o menos cómo se viene la crecida del río en ese punto en particular. Así que los servicios estamos todos alertas ante esta situación, convocados, autoconvocados y con turno de llamado ante cualquier cosa.
1: Bueno, muchas gracias. Lo que nos señala el administrador municipal de Cura Rehue, precisamos que el último registro en esta comuna cordillerana, con una topografía bastante particular porque tiene mucha vegetación nativa, lo que ayuda a evitar un poco los efectos que en otras comunas ha generado la lluvia, se han registrado cerca de 80 milímetros de lluvia en las últimas 24 horas. En Cura Rehue, Bio Bio, la radio.
0: Y expectante se mantiene la industria exportadora chilena a la espera del resultado de las negociaciones arancelarias con Estados Unidos. Más detalles con Daniel Ormeño.
3: Para intentar aumentar el listado de productos que quedaron exceptuados de esta sobretasa del 12,5% que comenzó a aplicar Estados Unidos a fines del mes de julio a los exportadores de nuestro país. Las conversaciones continúan después de que una reunión presencial realizada acá en Chile entre la Oficina Comercial de Estados Unidos y el gobierno chileno, instancia que selló la ronda de negociaciones, abriendo ahora el espacio para que la administración de Donald Trump haga su propuesta final. El presidente de Salmón Chile, Patricio Melero, espera que se conozcan novedades antes de la primera quincena del próximo mes de octubre, algo que comparte el secretario general de la Sociedad Nacional de Agricultura, Juan Pablo Mate, que espera noticias por lo menos las próximas semanas. Recordemos que dentro de los sectores que se están viendo afectados por este gravamen está, por ejemplo, el salmón, los vinos, la madera y también la fruta chilena.
0: Y un lesionado grave dejó el desbarrancamiento de una camioneta que trasladaba a estudiantes del Liceo Meneciano de Yayay. Fabián Corrotea nos informa desde Valparaíso.
4: Hace pocos minutos, hasta acá, hasta el Parque del Sendero, llegó Héctor Cárdenas, alias el Poroto. Recordemos, tras haber sido asesinado durante la jornada del día de ayer, se decreta su funeral de alto riesgo y tras el cuerpo ser retirado por familiares desde el Servicio Médico Legal, llegó rápidamente hasta este Camposanto, acá en la comuna de San Bernardo. Llegó prácticamente solo este cortejo fúnebre, hizo el ingreso rápidamente, custodiado por personal de carabineros en el interior, un vehículo marca Maserati de una funeraria, y rápidamente hizo ingreso a este lugar. En el sector incluso venían familiares en la parte trasera, los que aparentemente, y los que vimos acá en este lugar, no pudieron hacer ingreso con automóviles, por lo cual se está realizando la revisión de cada uno de ellos. Deben entrar prácticamente caminando a este lugar para coordinar que no exista ningún tipo de problemática en estos instantes para el desarrollo del funeral, a menos de 48 horas de su asesinato. Por lo cual acá en la comuna de San Bernardo se registra un amplio contingente policial en estos instantes, personal de control de orden público, del GOPE, de carabineros, y quienes están desarrollando todas las diligencias pertinentes con el respecto al desarrollo de este funeral catalogado como de alto riesgo de El Poroto. 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
0: 5 de la tarde con 8 minutos.

0: minutos. Hasta aquí este resumen de noticias.
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están? ¿Cómo va la tarde? Nada que hacer con la tarde. Tarde de primavera, dicen por ahí, pero no tiene nada de primavera. Seguimos con la lluvia, con este sistema frontal que lamentablemente ha dejado sus cosas, ¿eh? Calles anegadas, cortes de rutas, cortes de energía eléctrica en distintos sectores, y seguimos monitoreando, seguimos reporteando lo que está ocurriendo en toda nuestra región de la Araucanía para que usted siempre se mantenga informado. La lluvia no cesa durante la tarde-noche, continúa el viento, la lluvia. Para mañana se esperan hasta tormentas eléctricas, ¿eh? Para que lo tenga ahí en consideración. Luego de mañana viene la declinación de este sistema frontal con una lluvia más débil, poquito menos intensa, así que a seguir atentos nomás ahí a las condiciones climáticas. 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

Lo leemos a nuestros auditores, así que vayan contándonos cómo está la situación con este sistema frontal a través de nuestro WhatsApp. Nos envían ahí un texto cortito, lo que puedan, si tienen alguna imagen para graficar lo que está ocurriendo en su sector, en su barrio, en su calle. Acá nos mandaban imágenes de cómo está el torrente del río. Está súper fuerte el caudal con todo lo que ha llovido, así que también precaución al acercarse y todo eso a estos cursos de agua. Seguimos actualizando algunas actividades. La Asociación de Fútbol de Temuco señala que suspendió la Liga 2026 hoy miércoles. Mañana van a evaluar, dependiendo de cómo esté la situación con este sistema frontal, que según la Dirección Meteorológica de Chile, mañana continúa la lluvia en Temuco, el viento entre 40 y 60 kilómetros por hora, con rachas de hasta 70 kilómetros por hora, y por la tarde nublado, chubascos y probables tormentas eléctricas. Eso para la zona de Temuco, y en gran parte de nuestra región la situación es igual, en las 32 comunas de la región de la Araucanía. Hoy, ayer lo que me pasó, que comenzó a llover en la tarde un poquito, yo me iba de regreso a mi casa, iba en el colectivo y el vidrio del colectivo iba un poquito entreabierto. Y pasó un auto por al lado

a los pasajeros. Nunca me había pasado. Menos mal que era un poquito lo que estaba entreabierto. Y eso quiere decir que a veces somos muy imprudentes cuando vamos conduciendo. La gente tiene que reducir la velocidad cuando pasa por al lado de calles que están muy anegadas. No hay que mojar a los peatones y en este caso hasta los pasajeros que iban al interior de un colectivo quedaron ahí un poquito salpicados con agua. Así que está muy, muy complicada la situación y hay que andar con tranquilidad, con calma, sin afectar a quienes van a pie también por nuestra ciudad. Otro dato importante es el parques urbanos de Temuco. Estamos leyendo por acá información de la municipalidad. Hay un cierre preventivo de los parques urbanos. Van a estar cerrados hoy día miércoles el Parque Isla Cautín, el Parque Landon, el Parque Corcolén, el Parque Pedro de Valdivia. Y se está analizando también, depende cómo estén las condiciones climáticas, cuándo se reabre. Si se reabren mañana o se mantienen cerrados, esto es por prevención.

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Agradecemos a nuestros auditores que nos están comentando distintas situaciones que ocurren en sus sectores. Y está complicado algunos lugares que están con el tema de los sacos, poniendo sacos para que no se desborde el agua, no entre a las casas. Bueno, estamos tratando ahí si nos podemos contactar con algún vecino de ese sector que nos escribe para que nos cuente el drama que están viviendo, porque si uno piensa que todavía queda mucho rato por que se esperan lluvias, esto no se va a, no va a bajar el agua, no va a decantar tan rápido como se piensa. Por acá nos escriben y nos comentan que hoy lo mojaron a nuestro auditor Juan. Hasta los oídos le entró el agua, quedó todo mojado. Al final me largué a reír, dice, pero quedó empapado. Así que ánimo, Juan, y ojalá que puedas volver pronto a tu casa y poder secarte ahí. Eso es lo fome, que no se tiene el cuidado necesario, no se piensa que una persona muchas veces viene a su trabajo, a estudiar, y no puede volverse inmediatamente a su casa, cambiarse ropa y quedarse así varias horas mojado. Entonces, por eso somos un poquito reiterativos con eso, pero tenga cuidado si va a conducir y ve que las calles están de lado a lado con agua, no pase rápido. De esa forma...

evitar salpicar agua a los transeúntes. Por acá nos dicen, hola Karina, hoy tuve que ir al centro, calle Claro Solar, llegando a Bulnes, venía un conductor muy fuerte y la calle estaba llena de agua. ¿Te imaginas cómo quedamos? Son imprudentes. Gracias, Karina. Que tengas buena tarde. Igual para nuestra auditora que nos comenta esta situación que se repite. Ha sido lamentablemente reiterativo en esta jornada de lluvias. Por acá nos muestran las imágenes.

Ya, nos mandan audio también, los vamos a ir escuchando para saber de lo que nos cuentan ahí y ojalá podamos tener contacto también con otros auditores que nos van contando situaciones bien, bien complejas que ocurren en nuestra ciudad. 5 de la tarde con 39 minutos, seguimos avanzando aquí en Bío Bío, la radio.

0: contacto con uno de nuestros auditores, Emilio, que nos mandó una foto bien impactante porque refleja la recepción de agua que tiene un sector que le llaman piscina de recepción de agua, ahí en Villa Recabarren 3 de Temuco. Está a punto de desbordarse esta piscina que recolecta un poco el agua. Se le llama piscina, pero es un terreno grande. Pasa todos los años, dice nuestro amigo Emilio, que está en contacto telefónico con nosotros, y los vecinos tratan de poner sacos, de hacer una serie de acciones para que el agua no llegue a las casas. ¿Cómo estás, Emilio?
1: Hola, muy bien, gracias.
0: Gracias a ti por contactarte y mostrarnos el drama que viven muchos vecinos, porque me imagino que estar con la incertidumbre de si el agua va a seguir cayendo, se va a seguir acumulando y podría entrar a las casas.
1: Sí, Tecarina, bueno, gracias por este contacto. Bueno, esto ocurre hace muchos años a la fecha, y todos los años lo mismo, ya, y los vecinos estamos asustado porque ya había existido alguna oportunidad donde se desborda el agua y sale hacia las casas, especialmente la vía Recabarren número 3. ¿Ya? Nosotros, ¿qué hacemos como vecinos para paliar un poco? Es

0: tapar el ingreso de agua por calle Pioneros. Y así esta piscina, que como usted dijo, es una piscina de recepción de las aguas lluvias que recibimos de varias villas, Villa Juan Pablo II, que baja por las Tranqueras, Ganadero, etcétera. Entonces hemos en más de una oportunidad recepcionado mucha agua y estamos con esa complicación.
1: Y ustedes están en la parte baja, en el terreno más bajo.
0: Claro, justamente.
1: Entonces el mismo desnivel hace que toda el agua escurra hacia su sector.
0: Sí, toda el agua. Ahora, aquí nosotros, como digo, con los vecinos tapamos el ingreso, que está por calle Pionero, con sacos. En más de una oportunidad, ¿quién nos ayuda? Es la municipalidad, ¿ya? Que también nos ayuda a tapar este ingreso. Pero aquí la problemática, para dar una solución final acá, ya escapa de la municipalidad.
1: Y escapa con estos saquitos. Ya hay que hacer un trabajo más profundo, una obra ahí más grande.
0: Claro, lo que hay que hacer acá uno limpiar un poco, limpiar bien cuando ya esté seco, ya en el verano, limpiar bien esta piscina o laguna que le decimos nosotros, ¿ya? Y además subir el muro que contiene el agua, subir un poco más el muro, ¿ya? Ahora hay que hacer un sellado más grande porque también hay agua que pasa por debajo de este muro de contención que existe y brota por la plaza que está dentro de la villa.
1: Oh.
0: Es decir, entonces siempre estamos medio complicados. Pero como le digo, la municipalidad siempre nos está cooperando, pero aquí ya se le escapa la mano y hay otro organismo que ya tiene que ingresar a ayudarnos en este aspecto.
1: Claro, obras públicas será, o el Servio que se prepare ahí para poder hacer a recibir esta necesidad que tienen los vecinos ahí del sector Villa Recabarren en 3, que todos los años están con esta situación. Y usted nos envía imágenes que hay personas que tienen que sacarse los zapatos, ir a meter los pies al agua, literalmente, con todo el riesgo que eso significa de romperse, de lastimarse.
0: Sí, bueno, la verdad es que hay que hacerlo porque hay ciertas cosas que ya no siempre tenemos que depender de la autoridad. Si hay algo que nosotros como vecinos podemos hacer, lo hacemos, ¿ya? Entonces, pero siempre estamos saliendo adelante, pero siempre estamos con esa preocupación constante, claro, con el temor, ¿ya? Bueno, años atrás ya pasó, ya pues se metió la...
1: Se desbordó.
0: Se desbordó y ahí, por eso es que ahora nosotros,
1: queda el miedo.
0: Que hay este tipo de esta cantidad de lluvia, nosotros qué es lo que hacemos es tapar todo, tapar el hoyo y cubrir todo con saco, pero estamos saliendo adelante, pero como insistimos, hay que hacer algo más profundo.
1: Aspecto. Muchas gracias, Emilio. Agradecemos también ese optimismo que tiene Emilio, pero claramente esta es una obra estructural que tiene que arreglarse, repararse. No puede ser que los vecinos cada vez que llueve tengan este temor de que se inunden sus casas, sus viviendas por este problema. Gracias, Emilio.
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aman la naturaleza, que les gusta estar siempre en contacto con la naturaleza, y para eso tenemos mucho aquí en nuestra región de la Araucanía. Muchas áreas silvestres protegidas, parques que se pueden visitar, pero no en esta época. Y por lo mismo, están cerradas todas las áreas protegidas por este sistema frontal. Hoy día, 23 de septiembre, y mañana 24 también. Así que están haciendo esta advertencia para los que algunos son mucho más arriesgados. Dicen, no, si yo puedo, y finalmente se pierden, hay que hacer tremendos operativos a veces para ir a buscar a personas que son un poquito imprudentes porque por algo se cierran. No hay que ingresar cuando las condiciones climáticas no están favorables. Cierre preventivo de áreas protegidas de la Araucanía debido a este sistema frontal pronosticado para la región, con precipitaciones intensas, con una isoterma alta. Y CONAF informó el cierre preventivo de todas estas áreas durante los días 23 y 24 de septiembre. Hay que estar monitoreando después cuando ya se pueda visitar nuevamente y disfrutar de la naturaleza tan hermosa que tenemos acá en nuestra zona. Pero en estos días, por favor, no arriesgarse y no acudir porque va a estar cerrado. Faltan 4 minutos ya para las 6 de la tarde. A las 6 en punto tenemos noticias del Informador.

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5: Seguimos revisando noticias en la radio. Tenemos información hasta ahora con Rodrigo Aguilera.
6: De manera oficial, solamente una comuna, la de Freire, ha solicitado a la Seremi de Educación la suspensión de clases para el día de mañana. Lo que se acogió es la única petición formal que ha ingresado hasta las oficinas de esta repartición del Estado en la Araucanía para la suspensión de clases. Reiteramos que fue aprobada respecto de la comuna de Freire. El municipio de Temuco realizó un COGRIT durante la tarde y se ha indicado que han tenido suspensión parcial de clases y que hubo una suspensión total en un establecimiento rural. Pero hasta ahora lo único oficial por parte de la Seremi de Educación es la suspensión de clases para la jornada del día de mañana en la comuna de Freire respecto de los colegios que son dependientes del municipio. Bio Bio, la radio.
5: A esta hora sesiona el Comité de Gestión de Riesgos y Desastres de Pucón. Nos entrega mayores antecedentes Carlos Martínez.
7: Así es, a esta hora aquí en el tercer piso del edificio de la Municipalidad de Pucón está sesionando el Comité de Gestión de Riesgos y Desastres de la comuna. Está encabezado por el administrador municipal, Sergio Núñez. Esto porque el alcalde Sebastián Álvarez está a esta hora en desplazamiento a la región metropolitana, tenía agenda previa y se ha desplazado hasta la zona central del país y ha quedado a cargo de la comuna su administrador municipal, que encabeza, reiteramos a esta hora, este Comité de Riesgos y Desastres. Anticipamos, en todo caso, que a contar de mañana se reanudan las clases en la comuna de Pucón, en todos los establecimientos municipales que hoy no tuvieron actividades después del mediodía. Mañana hay clases de manera normal en Pucón. Eso se lo podemos anticipar porque está en desarrollo este Comité de Gestión de Riesgos y Desastres. Además, para quienes circulan por la zona, la ruta entre Pucón y Caburgua, o el enlace hacia la ruta internacional, está desde ahora bidireccional. Se eliminó la tercera pista, la de la derecha, porque está inundada, está anegada y por lo tanto se retiraron los conos que permitían separar las vías. Ahora solo está bidireccional, así que un llamado a la precaución de los conductores para evitar accidentes porque se inundó una pista y hubo que habilitar como bidireccional la ruta citada. Estaremos ampliando en Pucón, Bio Bio, la radio.
5: Hasta aquí la revisión de noticias del Informador. Siga junto a la radio, 6:04.
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auditor Fernando nos preguntaba, vamos a aclarar ahí el tema de las clases. Fernando nos decía, la Municipalidad de Temuco suspenderá las clases mañana. Hasta aquí no lo han solicitado, lo comentaba recién Rodrigo Aguilera en su informe. Solo la Municipalidad de Freire ha hecho esta solicitud de suspensión de clases para todos los establecimientos educacionales mañana. Mañana en Freire los colegios municipales no tienen clases porque ha sido aceptada la solicitud que hicieron desde el municipio. En Pucón, mañana, lo dijo Carlos Martínez también, aclara que se reanuda las clases mañana. Hoy día algunos colegios estuvieron suspendidos, mañana se reanuda todo. No hay suspensión de clases en Pucón. Y lo otro importante es que entre Pucón y Caburgua, hacia el camino internacional también, está bidireccional el tránsito. Esto porque la tercera pista que se agrega para hacer algunos adelantamientos y descongestionar ahí ese tramo, está inundada. Entonces solamente está bidireccional para que la gente que va hacia ese sector tenga especial cuidado, precaución y circule con cuidado, porque las condiciones

condiciones climáticas también son adversas y hay que ir con cuidado, manejando con cuidado. Y más si no va a estar esta tercera pista de apoyo. Parte de lo que escuchábamos recién ahí con los reportes de nuestros compañeros de labores que están ahí tomando todas las informaciones que provienen desde las autoridades. Ellos se reúnen permanentemente para poder dar indicaciones de lo que está ocurriendo con este sistema frontal. Si hay alguna modificación o algún cambio en los próximos minutos, también se lo vamos a estar contando aquí en Bio Bio, la radio. 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

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Hoy agradecemos a nuestros auditores que se comunican con la radio al 45-259-2200. Ustedes también nos pueden llamar y reportarnos lo que está ocurriendo en su calle, en su sector, en su barrio. Nos llamaba Juan Carlos hace un ratito de Curarrehue y nos contaba, está tratando de comunicarse y vamos a tratar de hacer la conexión, pero iba movilizándose en este minuto. De Curarrehue a Raigolil habría un corte de camino, desprendimientos de tierra, de terreno, que están cortando en este minuto el camino, así que cuidado también a quienes se dirigen hacia ese sector de Curarrehue hacia Raigolil, sector de esa comuna, por este corte de camino, por derrumbe, reblandecimiento del terreno, todo eso provoca también esta intensa lluvia que está afectando a nuestra región de la Araucanía. Vamos a ver si podemos tomar contacto más adelante con Juan Carlos para que nos cuente de primera fuente ahí lo que está ocurriendo en su comuna.

0: Gracias a todos nuestros auditores que nos comentan, escriben, nos siguen mandando imágenes, fotografías. Precaución a la altura de Crucera. ¿Dónde queda esto, este cerro? A ver, vamos a esperar aquí bien Rey Golil. Ah, aquí está la noticia del derrumbe. Ya, está clarito. En este camino que nos está enviando Juan Carlos, claro, nos está mandando no pudo contactarse con nosotros, pero nos manda las imágenes. Claro, quedó lleno de lodo, de tierra el camino, y así que precaución a quienes van por ese lado, no se va a poder pasar, porque si no tiene un vehículo con tracción o algo así, está realmente complicado. Se acaba de cortar el camino, tramo Maite, donde fue una corrida a la altura de Familia Crucera. Se vino nuevamente el caudal con sedimento, provocando el corte de ruta definitivo. Se solicita a los conductores puedan transitar por caminos alternativos. Maite, centro a Quiñennahuín. Así se llama el sector donde está ocurriendo esto, en Curarrehue. Rehue, camino a Rey Golil. Así que ahí está la información completita. Gracias, Juan Carlos, a que no pudo contactarse, pero sí nos mandó las imágenes para que nos diéramos una idea de lo que está ocurriendo en ese lugar. Complicado a esta hora, así que tomar vías alternativas. 6 de la tarde ya con 25 minutos, se vienen las noticias de Radiograma Tarde, y como siempre la invitación es a que siga junto a la radio, se informe, y luego seguimos con mucho más aquí en BioBio.
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5: El gobierno defendió su adhesión al escudo de las Américas, reiterando que este no contempla intervenciones militares y descartando complicaciones con China.
6: El escudo de las Américas no tiene nada que ver con el uso de fuerzas militares.
7: Aquí no hay ningún efecto sobre los socios o los aliados comerciales que tiene nuestro país y específicamente con China.
8: Sin acuerdo terminó la reunión entre los gobernadores regionales y el ministro de Hacienda, Jorge Quirós. Las autoridades cuestionaron la propuesta de reducir en un 7% los recursos para el 2027.
9: Esta discrepancia creemos que no es justa, que finalmente lo que hace es generar una mayor asimetría entre la inversión del gobierno central y los gobiernos regionales.
5: Después de que el ministro Martín Arrau reconociera que no le gusta ir al Congreso, se complicó el quórum de 2/3 que se requiere en el Senado para aprobar la insistencia de la reforma de las expulsiones.
10: Yo por mí no iría al Congreso. Espero no tener que ir más de un día al Congreso.
11: El trabajo en materia de gestión es más significativo.
12: Nosotros nos podemos entender con el ministro secretario general de la Presidencia.
8: La ex ministra Carolina Toá acusó falta de diálogo de La Moneda con la oposición y aseguró que en la administración anterior sí se escuchaban todas las opiniones.
13: Absolutamente. O sea, lo digo con conocimiento de causa. En el gobierno anterior se aprobaron muchos proyectos muy complejos que causaban tensiones para todos lados, pero nunca se renunció a escuchar las opiniones de los otros.
5: La derecha calificó como un error la propuesta de Renovación Nacional de piñerizar la administración de José Antonio Kast para enfrentar la crisis de empleo.
14: Creo que es un error creer que el gobierno del presidente Kast tiene que ser piñerizado. Es un gobierno distinto.
15: Acá no se trata de piñerizar a nadie, se trata de tomar lo que funcionó y ponerlo al servicio de una urgencia concreta.
8: Acusando pasividad del Ejecutivo, Chile Vamos exigió acelerar los proyectos para regular las ilegales casas de apuestas en línea.
16: El gobierno no puede recaudar ingresos bajo cualquier premisa.
17: ¿Hasta cuándo nos vamos a seguir haciendo los lesos? Hacemos un llamado al gobierno del presidente Kast a resolver y a avanzar en una regulación efectiva a las casas de apuestas online.
5: Hasta 800 millones de dólares de endeudamiento al año podría implicar para el Estado la rebaja del TAC, según el Consejo de Políticas de Infraestructura.
18: Va a ser esta una ciudad más ineficiente y va a ser una ciudad en la cual los habitantes de la ciudad lo van a pasar peor. Es justamente lo contrario de una política pública que debería perseguir aumentar la eficiencia de la ciudad y mejorar la calidad de vida de los habitantes.
8: 3 votos a favor y 2 abstenciones marcaron el primer filtro de la presidenta de la Corte de Santiago, Marisol Rojas, rumbo a la Corte Suprema.
19: Siempre he resuelto conforme a la legislación vigente y a la interpretación jurídica que he hecho como juez, porque yo no tengo tendencia política, yo soy juez.
5: Bajo un amplio contingente policial se desarrolló el funeral de Héctor Cárdenas Venegas, líder narco que puso precio a la cabeza de la alcaldesa de Lo Espejo.
20: Para que adoptara tanto las medidas el día de ayer, para garantizar que los vecinos de Lo Espejo puedan estar tranquilos y no tengan que estar siendo objeto de amedrentamientos.
8: Y en noticias que llegan desde el exterior, en las próximas horas, el presidente chino Xi Jinping llegará a Estados Unidos para una visita de Estado de 3 días.
5: El Departamento de Estado de Estados Unidos descartó que la reunión de Donald Trump con Delcy Rodríguez legitime al gobierno venezolano.
8: Javier Milei pidió...

0: Naciones Unidas a Reino Unido reanudar las negociaciones por las Islas Malvinas.
1: En el deporte, Universidad Católica visita Unión La Calera desde las 20:30 horas por la ida de los octavos de final de la Copa Chile.
2: Estos torneos son de eliminación, son 180 minutos, hay que ser muy inteligente, pero el fútbol chileno es muy parejo, cualquier equipo le puede ganar a cualquiera.
0: La atleta chilena Martina Well disputará esta tarde la final de los 400 metros planos en los Juegos Suramericanos 2026.
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1: Secretaria General de las Naciones Unidas, está el presidente José Antonio Kast, se va a reunir con
0: Delcy, la amiga Delcy, como le dicen en Estados Unidos, para hacer referencia a la supuesta cercanía que tendría con Donald Trump.
1: ¿De qué se puede hablar ahí? A ver, ¿qué se podría sacar en limpio? Probablemente un avance en las relaciones consulares, que permita además agilizar
0: la transferencia de información, que es lo que Chile demanda.
1: Pero además, agilizar los procesos para los venezolanos que quieran regresar a su país, puedan hacerlo con estos papeles. Que
0: la
1: ya
0: apertura
1: no,
0: del consulado.
1: Del consulado y que no sea a través de este papel, que es una cosa, sí, que existe, pero que es bien provisoria. Eso es lo primero. Ahora, lo relevante en materia internacional no está en la Asamblea de Naciones Unidas, porque hoy día llega a Washington Xi Jinping. Los medios dicen que va a ser recibido en un aeropuerto ni más ni menos que por Donald Trump personalmente en la puerta de o en la escalinata del avión.
0: Eso se...
1: A pesar de que la reunión oficial es mañana en la Casa Blanca, porque es una visita de Estado de 3 días. ¿Y qué es lo interesante? Todo indica que Xi Jinping no va a asistir a la Asamblea General de Naciones Unidas, que está privilegiando esta visita de Estado.
0: Que sigue en curso, de hecho. Mañana, o sea...
1: La Asamblea sigue.
0: Claro.
1: Entonces uno podría decir que mientras sí, porque ya está una letanía, ¿no es cierto? Cada 20 minutos hay un presidente que sube, claro. que habla, y uno podría ponerle nombre a esto. Pero en la práctica...
0: A veces a algunos le hablan y están vacías las sillas.
1: Están vacías las sillas, efectivamente.
0: Por el horario.
1: Sí, no, y por el horario porque no interesa. En paralelo, los presidentes de las dos potencias mundiales van a estar reunidos. Y uno se pregunta, bueno, este es el panorama del mundo, ¿no? Estamos viendo un mundo bipolar. Efectivamente, uno podría leer esto como que estos dos presidentes podrían resolver cosas ahí, ellos dos juntos, que la Asamblea General de Naciones Unidas no es capaz de resolver, que la ONU no es capaz de resolver.
0: O es que la ONU no tiene el poder, y yo creo, me imagino que los europeos están bastante más asustados con eso, que no tienen nada de poder respecto a estas dos potencias que se juntan.
1: Sí, recordemos en todo caso el Consejo de Seguridad, hay 5 miembros permanentes que tienen poder de veto, ¿no es cierto? Está China y Estados Unidos, de todas maneras, también está Rusia, está Francia y está Reino Unido. Ahí tenemos 2 europeos occidentales, ¿no? Pero no deja de ser, es como una... la figura, ¿no? O sea, la Asamblea General de Naciones Unidas con toda la parafernalia, los discursos, y estos dos líderes se juntan probablemente para resolver nada, quizás no resolver nada, pero ya solo la reunión y la señal de distensión que pueden dar puede ser quizás más significativa que la propia Asamblea de Naciones Unidas.
0: Por supuesto.
1: Y eso habla, no sé, de qué ocurre con los organismos internacionales, su capacidad, cómo se ha ido desvirtuando el rol que en algún momento tuvieron, las áreas de influencia que probablemente cada una de esas dos potencias cree tener, quizás no las tienen, pero a partir de las cuales sí pueden sentarse a negociar.
0: Ahora, es súper potente la señal, considero yo, del presidente Trump con Xi Jinping y lo buscaron en el aeropuerto, si eso se materializa, como dice la prensa.
1: Debería ocurrir en los próximos, digamos, esta jornada, antes que termine la jornada, claro.
0: Es sumamente potente la imagen, sobre todo pensando en la tensión que hay sobre inteligencia artificial, sobre tantos temas. Esa agenda entre estas dos potencias es brutal.
1: La tensión comercial entre las dos potencias, lo que está pasando.

0: se toma con sus decisiones de él. No sé si son de Estados Unidos en sí, pero bueno, él representa en este momento Estados Unidos, pero cada uno de los pasos que da incursionando en distintas áreas, es impresionante cómo controla también la agenda, ¿no? Los temas. También nos tiene en nuestro país hablando sobre el escudo de las Américas. Ha sido un gran tema hoy día, me hablaba con un parlamentario, en los WhatsApp, los análisis que se están haciendo, las preguntas que se le van a hacer a Cancillería, las preguntas que se le van a hacer al Ministerio de Seguridad también, por ciertas dudas que hay. Fíjate que Emiliano Arias, que fue fiscal regional de O'Higgins, lo entrevistamos, viene en el tema del día a las 20:15 horas, y él dice, él tuvo investigaciones que su base fue información que llegó a través de la DEA o el FBI. Es decir, y él se hace la pregunta, que creo que es muy contingente respecto a, bueno, el plan al cual Chile adhiere, ¿no es cierto?, el escudo de las Américas, ¿qué es realmente? Porque la Fiscalía Nacional, la actual Fiscalía, tiene convenios, marcos de trabajo con el FBI, con la DEA, transferencia de información concreta, entonces, investigaciones exitosas que han tenido detenidos. Fíjate que Emiliano recuerda en la misma entrevista un dato muy interesante, que la DEA les alerta sobre algo, van al aeropuerto y encuentran detonadores, por ejemplo, y logran capturar a quienes estaban detrás. Entonces, lo que quiero decir,
1: lo que pasa es que,
0: ¿qué es? ¿Qué más hay?
1: Lo que es una colaboración, pero que está bajo un paraguas
0: que compra más, tecnología,
1: que es más institucional, de países, de no es un tratado. Pero también tiene un sesgo ideológico, Néstor. Si eso también no se puede desconocer. O sea, aquí hay una opción de gobiernos, y uno podría decir, opción o prioridad que no estuvieron en gobiernos de otro signo político, donde la opción es poner el combate como el crimen organizado contra el crimen organizado como primera prioridad. ¿En qué? Como primera prioridad en las relaciones entre estados. Eso uno puede decir, mira, todos lo hacen. No, esto es una definición ideológica que además uno puede también como leer, digamos, el subtexto, ¿no? ¿Cuál es? Esto lo hacemos nosotros porque los gobiernos anteriores de otro signo político, esto no lo priorizaron. O sea, también hay, o sea, hay que ver todas las claves o las posibles lecturas, digamos, de esto. Yo creo que una de esas que quieren reafirmar estos gobiernos de derecha es decir, mira, nosotros sí nos preocupamos del combate al crimen organizado, porque hubo otros gobiernos, otros signos
0: que
1: también quieren hacer el punto. Y ellos no fueron capaces de coordinarse, no fueron capaces de, pese a que habían gobiernos que tenían los mismos intereses, o el mismo signo ideológico, pero se reunían y de esto no se preocupaban. Yo creo que también está eso. De una manera, también saca rédito, digamos, a los tiempos políticos, sí, también hay algo de eso. La pregunta es, claro, entrando ya a hilar, digamos, en materia de procedimiento, ¿no? ¿Qué significa esto? ¿Qué va a implicar, digamos, para el país en materia, no sé, de entrega de datos de seguridad o de operatividad, a pesar que se ha descartado que hayan operativos conjuntos y todo? Bueno, pero eso está en medio, porque además yo también
0: tengo, que legalmente no pueden hacer operativos, se supone que no pueden, la DEA ni el FBI también podrían hacer operativos.
1: La América, por ahora, es harto cáscara. Yo creo que, y por eso hay que estar muy muy atento a cómo esto evoluciona, para ver con qué contenidos este escudo de la América se empieza a alimentar. Porque por ahora hay muchos vacíos que no sabemos a dónde pueden llevarnos.
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3: Seguimos revisando información en la radio. La municipalidad de Pitrufquén ha señalado que el CESFAM no se encuentra inundado, como había trascendido y se había señalado en redes sociales. Lo que sí se inundó es la calle de ingreso del estacionamiento, pero el CESFAM, como entidad de salud, no está inundado. Lo que sí ha confirmado Pitrufquén es que mañana se suspenden las clases en los establecimientos municipales de la comuna, lo que se suma a la suspensión de clases también en los establecimientos municipales de Freire. ¿Qué está ocurriendo en la zona lacustre? Carlos Martínez, te escuchamos.
4: Bueno, Sergio Núñez, administrador municipal de Pucón, y el alcalde subrogante en este momento. Hay una evaluación de las primeras 24 horas de presencia de este sistema frontal en la comuna, ¿no?
5: Sí, acabamos de terminar un cobrir de actualización ahora alrededor de las 7 de la tarde y podemos decir que la situación tiene relativa cierta normalidad. Estamos con bastante alerta, las lluvias van a continuar, va a aumentar el viento. Nuestra principal preocupación son el aumento de los cauces de los ríos. La remoción en masa y el aumento de los cauces de los ríos. Por tanto, personal de la municipalidad, coordinado con carabineros, bomberos, especialmente el equipo de emergencia, de GRD, va a estar toda la noche trabajando y alerta. Hemos tomado la decisión de no suspender las clases. Ya creemos que la última ratio debe ser la suspensión de las clases por el bienestar de los niños, niñas y adolescentes, pero evidentemente un llamado al autocuidado de los padres y apoderados, y mañana temprano, especialmente en un par de colegios que están cercanos a Deportes de Estero, vamos a tener un último llamado tipo 6 de la mañana. Pero hasta ahora no hemos tenido necesidad de albergar, estamos preparados, así es que esperamos tener una noche relativamente.
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6: Casi 100 milímetros de lluvia han precipitado en Pucón, que al momento resiste sin mayores problemas el paso de un sistema frontal que además presenta fuertes ráfagas de viento. Vamos a conocer todos los detalles en comunicación desde Pucón con Carlos Martínez. Carlos, ¿qué tal? Buenas tardes.
4: Hola, ¿cómo les va? Muy buenas tardes. Información absolutamente dinámica porque mientras estamos dando cuenta de esto, se nos acaba de confirmar que en la zona fronteriza, esto es comuna de Curarrehue, hacia el norte, entre el sector de Regolil y el sector Maite, reitero, zona fronteriza de la provincia de Cautín, comuna de Curarrehue, se ha registrado un deslizamiento de tierra, sedimento, que ha interrumpido completamente el paso por ese camino. Es un camino rural, pero comunica sectores importantes donde hay un número no menos importante de habitantes, de personas que residen en ese lugar. El camino ha quedado hace solo minutos cortado por este deslizamiento de tierra y barro en el lugar. Se espera que acuda personal con maquinaria pesada para despejar la ruta y permitir el normal desplazamiento vehicular. Ustedes ya lo señalaban, casi 100 milímetros de lluvia han precipitado en Pucón. Hay algunos registros de la zona fronteriza, exactamente del paso internacional Mamuil Malal, donde se habían registrado a eso de las 4 de la tarde 90 milímetros. El caso de Curarrehue también, que registraba cerca de 80 milímetros. Es de acuerdo a donde vayan cada una de las estaciones, recordando que es un río atmosférico, por lo tanto, hay momentos en los que llueve intensamente en un punto, pero en otro, no muy lejano, casi nada. Es una situación muy particular la que presenta este sistema frontal. Dialogamos también hace escasos minutos con Sergio Núñez, alcalde subrogante de Pucón, administrador municipal, porque aquí ya se ha evaluado la primera jornada. Hasta ahora Pucón está resistiendo sin mayores problemas, pero de todas maneras se mantienen absolutamente activas todas las alertas de los equipos de emergencia, es lo que señaló

0: el administrador municipal acá de Sucrogrande hace instantes.
1: Estamos con bastante alerta, las lluvias van a continuar, va a aumentar el viento. Nuestra principal preocupación son el aumento de los cauces de los ríos. Eso es la remoción en masa y el aumento de los cauces de los ríos.
0: Precisamente allí apunta todo el monitoreo que va a efectuar personal de gestión de riesgos y desastres, de bomberos, de carabineros y del propio municipio, que van a estar durante toda la noche efectuando estas revisiones, este monitoreo in situ, objeto de cualquier situación anómala, poder activar de inmediato las alertas pertinentes. Y eso lo señalaba la comuna de Curarrehue, la frontera con la República Argentina, que tiene una topografía muy particular, está literalmente a los pies de los contrafuertes cordilleranos, tiene mucha vegetación nativa, lo que de alguna manera evita una mayor cantidad de remoción en masa. Sin embargo, con la intervención de caminos, de rutas que se han hecho en la zona, esto hace que aumente precisamente la posibilidad de deslizamiento de tierra, como el que le estamos reportando hace instantes. Sin perjuicio de ello, el administrador municipal Luis Aguilar se refirió justamente a la preocupación que les asiste en la zona.
2: Quedamos en alerta con los monitoreos correspondientes desde la cuenca del Maichín, Trancura, básicamente monitoreando la crecida del río, que hasta el momento no ha sido tanta, pero sí con la alerta de la posibilidad de remoción en masa.
0: Respecto a las clases, ya le señalábamos, en Pucón mañana serán normales, excepto si durante esta noche o madrugada hay algo muy crítico. A las 6 de la madrugada se va a tener la última información, lo ha señalado el alcalde subrogante hace instantes. Sin embargo, hay comunas de la provincia de Cautín particularmente, que corresponden a Freire y Pituzquén, que pidieron suspensión de clases para mañana. Hicieron la presentación ante la Seremi de Educación. Mientras tanto, que Padre Las Casas ha hecho lo propio, pero solo para escuelas del área rural. Habría suspensión solo en el área rural de Padre Las Casas, y en el caso de Freire y Pituzquén, ingresaron sus peticiones para que los establecimientos de dependencia municipal no tengan clases en la jornada de mañana, pensando en los efectos que está dejando este sistema frontal, que está, al menos aquí en Pucón, mutando de la lluvia a fuertes ráfagas de viento, que también se tenía previsto llegaran con este sistema frontal, que va a mantenerse en la zona, se pensaba, hasta mañana. Los últimos informes que se han recibido dan cuenta que podría extenderse hasta el jueves, hasta el viernes, digo, o incluso hasta el fin de semana, con lluvia que va a ir probablemente en declinación, pero que se va a mantener en esta zona del país.
3: Muchas gracias, Carlos. Seguimos, aumentan las precipitaciones en la zona norte de la región de los lagos y autoridades refuerzan el monitoreo ante riesgo de crecidas y posibles afectaciones en San Pablo y San Juan de la Costa. Los detalles con Pedro Arzúa desde Radio Bio Bio en Osorno.
4: Recordemos que la región de los lagos permanece bajo alerta amarilla ante este sistema frontal que contempla precipitaciones, vientos, isoterma cero alta y una alta probabilidad de remociones en masa. Las lluvias podrían intensificarse con el paso de las horas y acumular hasta 120 milímetros en algunos sectores de la provincia de Osorno. De hecho, el aumento de las lluvias mantiene especial preocupación en San Pablo y San Juan de la Costa. Son sectores que ya han registrado afectaciones durante anteriores sistemas frontales. En la puerta norte de la región de los lagos, San Pablo, el monitoreo está concentrado en zonas donde los caminos se encuentran próximos a los cauces de los ríos Rahue y Forrahue, donde aumenta el riesgo de aislamiento si los niveles continúan subiendo. En San Juan de la Costa, litoral de la provincia de Osorno, en tanto el puente Mecano que se instaló en el sector El Faro permanece bajo supervisión. Esto lo destaca el delegado presidencial provincial de Osorno, Alejandro Rebain.
5: En especial en las comunas que ya se han visto afectadas, esto es San Juan de la Costa, ya tenemos claro lo que ocurrió en el sector El Faro, en el sector de Maicolpué, en el sector de Currimadahuía, Ecofalmo, Quilacahuín, en el caso de San Pablo, y también por supuesto en el caso de Osorno ante las crecidas eminentes de los ríos.
4: Y ante el avance del sistema frontal, SENAPRED mantiene coordinación con las 7 comunas de la provincia de Osorno para disponer de recursos ante eventuales emergencias, mientras que las autoridades han llamado a extremar las precauciones a las medidas de prevención respecto de la continuidad del sistema frontal y las precipitaciones en la zona. 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
6: Bueno, ¿y qué se espera para la región del Biobío? Cerca de 200 milímetros de agua que van a caer en el contexto de este nuevo sistema frontal, lo que se extendería desde hoy y hasta el sábado 26 de septiembre próximo. Este evento climático

0: Pacífico marca además un aumento en un 18,3% de las precipitaciones en la zona respecto de la misma fecha del año pasado. Conocemos los detalles con Daira Zurita.
1: Luego de las intensas precipitaciones registradas durante el fin de semana pasado en Fiestas Patrias, la región se prepara para un nuevo sistema frontal, con hasta 200 milímetros de lluvia entre este miércoles y sábado, además de vientos de entre 40 a 60 kilómetros por hora, con rachas de hasta 70 kilómetros. La Dirección Meteorológica de Chile anunció que las lluvias serán de 50 a 70 milímetros en el litoral y 70 a 80 en la cordillera de la costa, sumando entre 60 y 80 también en la precordillera y cordillera durante el jueves 24 de septiembre. La directora regional subrogante de Senapred Biobío, Margarita Fis, explicó que además existe un aviso por probables tormentas eléctricas en ciertos puntos de la región.
2: Efectivamente, también tenemos un aviso de tormentas eléctricas, principalmente para la zona de precordillera y cordillera, para toda la región del Biobío. También tenemos un aviso vigente de intensidad de viento de moderado a fuerte, que van a tener entre un rango de 40 a 60 kilómetros con rachas de hasta 70, también para toda la región del Biobío. Se hace presente que frente a este pronóstico de la Dirección Meteorológica de Chile, se solicita a la comunidad estar preparado.
1: El encargado de emergencias de la Municipalidad de Concepción, Francisco Durán, afirmó que ya están trabajando en distintos sectores afectados para disminuir riesgos.
3: También hemos estado realizando medidas de preparación y en el sentido de entrega de sacos a puntos críticos, el despliegue de motobombas a partir del día de ayer. Ya los equipos de motobombas están en puntos críticos y realizando recorridos preventivos. Estos equipos de motobombas van a estar reforzados en lo que es estas dos jornadas de lluvia, y adicionalmente a ello también los equipos sectoriales que están haciendo el recorrido y el enlace con cada uno de los sectores de Concepción.
1: Desde el municipio de Concepción también elevaron a 160 las viviendas afectadas con daños menores por el último sistema frontal. El mayor número de casas con afectaciones se concentra en sectores como Palomares y Angol Bajo. De acuerdo con la Dirección Meteorológica de Chile, la zona ya sobrepasó los 1000 milímetros de agua caída durante este año, superando la cantidad normal anual de lluvias y los 654 milímetros que hubo el año pasado en esta misma fecha, marcando un superávit de 18,3% en las precipitaciones en Concepción.
0: Y nos quedamos en esta región para contarles que comenzaron los monitoreos en rutas y sectores de la alta cordillera de la provincia de Biobío ante las posibles emergencias por el sistema frontal que afecta a la zona. De esto nos cuenta Mario Tapia.
4: En la comuna de Alto Biobío, durante esta tarde ha comenzado el monitoreo permanente de rutas de la alta cordillera, como por ejemplo el sector Valle del Queuco, sector Cuesta La Culebra, Nitrao y otros que presentan siempre problemas ante la intensificación de las precipitaciones pronosticadas para las próximas horas en la alta cordillera de la provincia de Biobío y también en sectores de precordillera y valle longitudinal. Una situación que el alcalde Alto Biobío, Félix Vita, señaló que es prioritaria es mantener la maquinaria cercana a estos lugares de conflicto por si se produce cualquier emergencia de corte de camino, remoción en masa o también deslizamientos o caídas de árboles, en el caso, por ejemplo, de la ruta de la madera, la ruta Q61R que une también Santa Bárbara con Los Ángeles, que presenta siempre problemas de conectividad cuando el tiempo es riguroso en cuanto a las condiciones climáticas. Se esperan altas precipitaciones para las próximas horas que se intensifiquen aquí en la provincia de Biobío y por tanto los monitoreos han comenzado en distintos puntos de la provincia. Biobío, la radio.
1: Suspensión del suministro de agua en parte de Cochamó y cortes de ruta en la carretera Austral son parte de las consecuencias del sistema frontal en la región de Los Lagos, la que se mantiene con alerta amarilla. Nos amplía Damaris Subiabre desde Radio Biobío en Puerto Montt.
5: En alerta amarilla se encuentra la región de Los Lagos por las condiciones meteorológicas que se pronostican para la zona, donde se esperan precipitaciones de entre 60 y 120 milímetros de agua, según ha sido pronosticado. Los sectores más afectados con esta situación serían comunas cordilleranas como, por ejemplo, Puyehue, Cochamó, Futaleufú y Palena, según se ha indicado por parte de las autoridades.

0: vialidades. A su vez también se registró un incidente principalmente en Cochabó, en la localidad urbana de Pueblo, sector que agrupa los servicios básicos de dicha comuna, en donde el servicio sanitario rural, producto del aumento del caudal del estero desde donde capta agua, sufrió un desperfecto, lo que ha obligado el corte del suministro de agua, afectando a más de 300 viviendas. Por lo bajo, según han indicado desde la administración del servicio sanitario, además de, por ejemplo, afectar al SESFAM del sector, entre otras instituciones. A su vez, también se ha indicado por parte de SENAPRED que se mantienen cortes de ruta en la carretera austral entre Chaitén y Villa Santa Lucía, y a su vez se mantendrá cerrado y mañana se evaluará durante la mañana la apertura del Parque Nacional Vicente Pérez Rosales en Puerto Varas. 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
1: En tanto, a esta hora, la ruta 5 Sur está cortada de sur a norte a la altura de la comuna de Lanco por la caída de árboles. Cristian Serna nos amplía desde Radio Bío Bío en Valdivia.
2: Trabajo de despeje está realizando el personal de la concesionaria que tiene a cargo la Ruta 5 Sur en la región de Los Ríos debido a la caída de árboles sobre la calzada. Incluso uno de ellos cayó sobre un camión. Esto sucedió en el kilómetro 771 de sur a norte frente a la comuna de Lanco. Es por eso que en el kilómetro 773 se ha generado un desvío. Los vehículos que van avanzando de sur a norte tienen que obligatoriamente ingresar al área urbana de la comuna de Lanco debido a este desvío de tránsito que se está realizando para despejar la carretera. Cae agua a esta hora sobre prácticamente toda la región. Las precipitaciones han sido constantes desde la madrugada de hoy. Se ha indicado que en la comuna de Valdivia ha superado los 100 milímetros y en la comuna de Corral está cercano a los 200 milímetros. En esta última zona se ha observado un deslizamiento de tierra que no ha afectado a familias, tampoco a viviendas. Sin embargo, el monitoreo es constante por parte de las autoridades. En el caso de Valdivia, aún permanecen algunas calles con el tránsito completamente interrumpido debido a la acumulación de agua. Hay un COGRID programado a nivel regional que se realizará en Valdivia y poco después de las 20 horas se estará entregando un balance general de todo lo que ha ocurrido en la zona, principalmente caída de árboles, acumulación de agua, intensas precipitaciones y vientos, que en algunos casos ha llegado a rachas de hasta 80 kilómetros por hora. En la región de Los Ríos, Bío Bío, la radio.
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4: Tras una reunión sostenida entre la coordinación chilena y argentina, nuevamente se determinó cerrar el complejo integrado Cristo Redentor debido a la inestabilidad climática de la alta montaña con precipitaciones de nieve y lluvia.
1: La Asociación de Propietarios de Camiones de Mendoza cuestionó las extensas esperas para cruzar hacia Chile y criticó el funcionamiento de los controles fronterizos. Conocemos los detalles con Benjamín Duque, de Radio Bío Bío en Valparaíso.
5: El paso a los Libertadores fue cerrado una vez más de manera preventiva para todo tipo de vehículos debido al pronóstico de condiciones meteorológicas adversas en la alta cordillera. La decisión fue adoptada tras una reunión entre autoridades chilenas y argentinas, considerando la cantidad de nieve y agua caída y el riesgo asociado a las condiciones en la zona. En paralelo se mantuvo habilitado el turismo interno hacia el sector de Portillo sin permitir el tránsito hacia la alta cordillera. Así lo detalló el delegado presidencial regional, Manuel Millones.
6: Bueno, siempre se dijo que esto iba a ser variable, ¿no? De acuerdo a las condiciones climáticas en la cordillera, 4.000 metros de altura, y así como Comité Integrado Chile-Argentina se acordó cerrar, en este caso desde Guardia Vieja y Upayata, se mantiene abierto, eso sí, solamente para el turismo interno.
5: El cierre responde a la presencia de un sistema frontal con precipitaciones de nieve y lluvia en sectores cordilleranos, además de posibles bajas temperaturas, hielo en la calzada y reducción de la visibilidad. Las autoridades chilenas y argentinas actualizarán la mañana de este jueves la información sobre las condiciones climáticas y de transitabilidad de la ruta, instancia en la que se evaluará la continuidad del cierre preventivo. La medida se suma a las dificultades que habitualmente enfrenta el transporte internacional en este corredor. La Asociación de Propietarios de Camiones de Mendoza difundió imágenes de vehículos detenidos en el sector de las cuevas y cuestionó las extensas esperas para cruzar hacia Chile. Su presidente, Ricardo Squartini, señaló que las demoras no responderían exclusivamente a factores climáticos y apuntaron al funcionamiento de los controles fronterizos.
7: Entendemos cuando hay un fenómeno climático. Ahora, cuando trabajan a media máquina, que no tienen ganas de trabajar o que van frenando el flujo de camiones, me parece una locura que hagan eso. A ver, si hace falta gente, tendrán que poner gente.
5: Al respecto, el gobernador regional Rodrigo Mundaca, en entrevista

0: con agenda abierta, recalcó que el complejo integrado Cristo Redentor registra problemas estructurales que han mermado económicamente a la zona.
1: La verdad que hoy día es un problema estructural tremendo. No sé si te recuerdas que a propósito de los temporales que nos afectaron, tuvimos camiones parados más de 30 días en el paso de los Libertadores. Eso significó una merma en términos de ingresos del orden de $200 millones. Y por tanto creo que ahí que tenemos que buscar a un problema de esta característica, que es un problema estructural, tenemos que buscar soluciones estructurales.
0: La asociación también planteó que este tipo de situaciones se repiten en el corredor internacional y reclamó una mayor coordinación entre los organismos de ambos países para evitar que los cierres preventivos y los controles generen demoras adicionales para el transporte de carga. Desde la región de Valparaíso, Biobío, la radio.
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6: Persisten las críticas por la adhesión de Chile al escudo de las Américas. El gobierno mantuvo su posición. El canciller Francisco Pérez aseguró que la incorporación no contempla intervención militar. Y el vicepresidente Claudio Alvarado descartó que haya complicaciones con China.
7: Pese a esto, se conoció un documento de Estados Unidos que contradice la postura chilena y agrega obligaciones en materias económicas y multilaterales que no fueron comunicadas. Vamos a conocer todos los detalles con Bárbara Paillal. Bárbara, ¿qué tal? Muy buenas tardes.
8: ¿Cómo están? Muy buenas tardes. La decisión de Chile de adherir al escudo de las Américas no pasó para nada inadvertida y era de esperarse. Esta es una iniciativa de cooperación militar y política impulsada por el presidente de Estados Unidos, Donald Trump, que busca establecer una coalición multinacional para coordinar operaciones de inteligencia, seguridad y el uso de capacidades militares para desmantelar redes de narcotráfico y organizaciones criminales transnacionales. Luego de 6 meses, como país observador, Chile suscribió asegurando que esto no pone en riesgo nuestra soberanía. Fue el propio presidente José Antonio Kast quien aseguró que cada estado actuará de acuerdo con sus respectivas obligaciones legales, por lo que esto no afecta a la soberanía ni la institucionalidad chilena. De hecho, la Cancillería destacó la posibilidad de compartir información, acceder a sistemas de análisis de datos, capacitar a carabineros y la policía en investigaciones y reforzar la coordinación fronteriza. Hoy, desde Nueva York, el canciller Francisco Pérez descartó que esta adhesión implique eventuales intervenciones militares en nuestro país.
9: El escudo de las Américas, como bien lo dijo el presidente ayer, no tiene nada que ver con el uso de fuerzas militares. Es para cooperar y para poder ponernos de acuerdo en cómo vamos a ayudarnos entre nosotros para combatir el crimen organizado, para que estas bandas, que cada vez son más sofisticadas y son verdaderas multinacionales del crimen, tengan al frente países que pueden de forma eficaz combatir sus efectos sobre nuestra población.
8: Pero el problema radica en que horas después se conoció un comunicado del Departamento de Estado de los Estados Unidos que amplía la información y deja al Ejecutivo en una postura incómoda. Se dice expresamente que habrá cooperación en temas de economía, seguridad y coordinación multilateral. Habla de hecho de ciertas obligaciones como fortalecer la cooperación económica, explorar mecanismos de revisión de inversiones, proteger cadenas de suministro de minerales críticos y promover regulaciones para proveedores de infraestructura digital, coordinar las sanciones y acciones financieras contra el narcoterrorismo, promover el respeto mutuo a la soberanía nacional y a la autodeterminación de cada nación, entre otros aspectos. Abordó el tema comercial el diputado socialista Marcos Ilavaca, quien dijo que falta transparencia e información sobre las obligaciones que Chile suscribe al sumarse a esta instancia.

0: generar consecuencias con China.
1: Puede significar además restricciones respecto a tratados internacionales suscritos por nuestro país. Esto puede implicar también a lo mejor algún tipo de tensión con uno de nuestros principales aliados en materia económica como es China. Entonces yo le pido al canciller, le pido al presidente de la República que se entregue la mayor cantidad de información respecto a las obligaciones y deberes que Chile está suscribiendo al ser parte del escudo de la América.
0: Se hizo cargo de este planteamiento el vicepresidente Claudio Alvarado, quien dijo que respecto a lo económico, el intercambio permitirá que no ingrese a Chile dinero que financie organizaciones criminales. Además, aseguró que China es el principal socio comercial de nuestro país y no hay nada que ponga en riesgo esa relación.
2: Por lo tanto, aquí no estamos hablando de acciones operativas, de ingreso de fuerzas militares de otros países. Todo este tipo de iniciativas siempre, siempre se resguarda el interés nacional, su soberanía y el cumplimiento de la legislación interna e internacional.
0: El diputado del Partido Comunista, Luis Cuello, dijo que el gobierno está pasando por sobre el poder legislativo y la institucionalidad vigente. Es por ello que solicitó a la mesa de la Cámara que se revise si hubo irregularidades y se emita un pronunciamiento.
3: El presidente Kast está asaltando el Congreso para entregar nuestra soberanía al régimen de Donald Trump. En consecuencia, la Cámara, el Congreso, tiene la obligación de defender su independencia y...
0: Volvamos al aspecto militar porque hubo mucho debate por otro de los puntos del documento norteamericano. Se habla de solicitar al Consejo Permanente de la OEA que convoque a una reunión de consulta para poder establecer un órgano de consulta en virtud del Tratado Interamericano de Asistencia Recíproca, cosa que pueda promover una acción colectiva contra organizaciones narcoterroristas. El TIAR nació en 1947 en el contexto de la Guerra Fría y establecía que un ataque contra un Estado miembro era un ataque contra todos los firmantes, por los que se brindaba asistencia militar y cooperación para hacer frente a esta agresión. Esto perdió cierta legitimidad en la década del 80 cuando Estados Unidos brinda apoyo al Reino Unido en la guerra de las Malvinas, pero ahora esto vuelve a florecer. Chile asegura que el documento no activa el TIAR, sino que habilita un mecanismo de consulta para aplicar los artículos 6 y 13 de este tratado. Ninguno de ellos habla por sí mismo de acción militar. Sobre este tema se refirió el diputado republicano Enrique Basaletti, quien dijo que la legislación actual impide la intervención extranjera.
4: Mucho Netflix, mucha tele. ¿Por qué? Porque el acuerdo es súper claro en establecer de que se hará en los límites constitucionales y legales de cada una de las naciones. Las nuestras, la de Chile, son clarísimas respecto a, por ejemplo, una posibilidad de una Fuerza Armada externa en Chile. Eso no va a pasar.
0: Sí, con toda esta polémica cabe preguntarse qué motivó a Chile, al gobierno de José Antonio Kast, a sumarse al escudo de las Américas. En la interna se asume que hay un costo, pero creen que el beneficio es mucho mayor. Primero porque están nuestros tres países limítrofes dentro, hablamos de Perú, Bolivia y Argentina, y quedarse al margen entonces era muy complejo. A esto se suma la cercanía militar de Trump con Javier Milei, el presidente de Argentina. Infantes de Marina entrenando en Tierra del Fuego con los argentinos, Estados Unidos cuestionando la presencia inglesa en las Malvinas, la venta subvencionada de 235 tanques militares al país transandino a un valor muy reducido, entre otros factores. Con todo, creen en el gobierno que solo puede haber ganancias porque esto puede permitir abrir mayores confianzas con el gobierno de Donald Trump y recuperar la relación debilitada, esto sin perder de vista el equilibrio que Chile ha buscado mantener con Estados Unidos y China, Néstor Nibaldo.
5: Yo creo que aquí hay todavía, a ver, hay bases que conocer. Yo, o sea, de lo que uno ha leído, hay declaraciones más bien de intención, hay declaraciones de una alianza contra el crimen organizado. Yo creo que, claro, para alguien podría ser, yo leí algunos auditores que escribían en el WhatsApp producto del causa y efecto. Le buscan la quinta pata al gato, si lo importante es que se aniquilar o sacar de sus funciones a todos quienes son parte de esta red de crimen organizado. Entonces también están los que creen que no importa que vengan los estadounidenses,
6: sino que sea una herramienta efectiva.
5: Que sea una herramienta efectiva.

0: Ahora, está perfecto, pero también si esto se va a generar bases de datos común, yo no sé si Chile en eso, hasta ahora es mucho más serio, hemos tenido casos de corrupción, el del tribunal, ¿te acuerdas que tuvieron que le adelantaba a unos narcos ciertas pero, audiencias? Que claro, pero la data, la información misma, no sé si es conveniente que la tenga porque la van a tener en todos los países. ¿Y quién sabe si en esos países hay están permeados por el narcotráfico, por el crimen organizado?
1: Por eso, lo que decíamos hace un rato, el Escudo de América por ahora es un... O sea, no una cáscara, es más que una cáscara, pero su contenido todavía está por verse. ¿Cuáles van a ser los límites? ¿Cuáles van a ser las obligaciones? ¿Hay obligaciones? ¿En qué consisten?
0: Que consisten, y lo otro es el tipo de tecnología, si esto va a incluir también que unificar ciertos parámetros tecnológicos dentro de los países que forman parte de esta organización. Bárbara.
2: Desde el gobierno se ha defendido que el aspecto que mayor rescatan del Escudo de las Américas es precisamente el combate contra el crimen organizado transnacional. Se ha dicho que Chile tiene ciertas realidades que otros países no tienen o viceversa, y que por tanto todo el aspecto quizás más económico que se menciona en esta declaración que se emite luego de este nuevo encuentro del Escudo de las Américas podría competir a otras naciones, a otras realidades que no competen a nuestro país. Por lo tanto, se dice que esta es una declaración política de intenciones y que Chile va a tomar solamente los aspectos que mejor vean y que mejor les sirvan precisamente en materia de seguridad. Hay que ver si la interpretación de las autoridades del gobierno chileno es la misma interpretación que tienen en Estados Unidos. Si estas ciertas obligaciones que existirían en todos los aspectos de cooperación entre naciones no van a ser también exigidas por parte de Estados Unidos al gobierno de Chile. En la interna del gobierno creen que eso no va a ser así, que solamente Chile va a cooperar en materia de seguridad, que esto no significa algún tipo de intervención militar y que con esa lejanía, con ese aspecto, Chile tiene mucho más que ganar que podría perder en el fondo.
0: Claro, si no era quedarse solo también, si el resto de los países, Argentina, Perú y Bolivia, que están limítrofes con Chile, actualmente forman parte del Escudo de las Américas. Solo para terminar, actualmente el Ministerio Público, la Fiscalía, cuenta con acuerdos marco de cooperación con estas entidades o agencias internacionales, no son internacionales, son agencias de Estados Unidos y que operan en otros territorios. A ver, la DEA opera en México, en Colombia, entendemos que el FBI también ha operado en Perú. En Chile no pueden operar, salvo que se les diera algún tipo de autorización. Lo importante, y esto yo creo que está fuera del debate, es que sí en Chile han caído narcos, y han caído narcos o intenciones de instalar modelos por parte de bandas criminales mexicanas o colombianas, han caído gracias al trabajo de la DEA. La información que ha entregado por mano la DEA en la embajada en Santiago de Chile sí ha servido para identificar a grupos criminales que operan y que son transnacionales. Hoy día, efectivamente, lo hemos dicho acá, los criminales, todas estas bandas, no son de una población. No es como cuando uno era chico y escuchaba, no, esta es la banda que es de tal población, de tal lugar. Hoy día estamos hablando que son organizaciones importantes que operan vastos territorios, sobre todo unidades que son muy específicas, por ejemplo, los cruces. Todos sabemos que Colchane durante un tiempo, no sabemos ahora, pero durante un tiempo el Tren de Aragua estaba detrás de quien cruzaba por la frontera. Más allá que sean otros coyotes los que cobraban, pero ellos tenían cierto control. ¿La DEA ha entregado información valiosa? Sí. Sé que el tema tiene que ver con el traspaso de información y si es que esto lleva de la mano la compra de tecnología. Porque si nos vamos a quedar amarrados netamente a los estadounidenses y a lo que ellos digan, bueno, yo creo que ese tiene que ser un debate mucho más amplio que simplemente una firma de cooperación entre países. Yo creo que eso tiene que pasar por el Congreso, tiene que haber una revisión mucho más exhaustiva. Gracias, Bárbara.
1: Gracias.
2: Muy buenas tardes.
3: Se cayó la idea de los libertarios. Hoy los jefes de

0: Comités de la Cámara decidieron que la interpelación al canciller Francisco Pérez será pública.
1: Desde el oficialismo, el diputado de Renovación Nacional, Diego Schalper, aseguró que el gobierno saldrá fortalecido después del interrogatorio político. Conocemos detalles con Danilo Ormeño.
2: No será secreta. Los jefes de comités de la Cámara de Diputados acordaron que la interpelación al canciller Francisco Pérez del próximo lunes sea pública. Recordemos que el Partido Nacional Libertario le planteó al Ejecutivo que el interrogatorio se realizara de manera reservada, argumentando temas sensibles para la soberanía y política exterior del país. Para concretar dicha propuesta debía existir un alto quórum de 2/3 previo a la sesión, por lo que la idea estaba cuesta arriba en términos políticos. El planteamiento de los libertarios generó reparos al interior del propio oficialismo, tal como lo había adelantado el diputado de Renovación Nacional, Diego Schalper. Fue el propio parlamentario quien dio a conocer el acuerdo transversal de los jefes de comités y dijo confiar en el desempeño que tendrá el canciller Francisco Pérez.
3: Los comités han acordado que la interpelación al canciller Pérez Mackenna sea pública, lo cual nos parece que es coherente. Yo tengo claro que el canciller no tiene nada que ocultar, al revés, será capaz de discernir aquellas materias que por intereses del Estado de Chile evidentemente se tienen que dialogar con algún nivel de reserva.
2: El diputado socialista Nelson Venegas defendió su rol de interpelador y afirmó que las preguntas que formulará el ministro son a partir de la sucesión de declaraciones y acciones del gobierno acumuladas en los más de 6 meses de gestión.
4: Las preguntas o los temas que han surgido es la consecución de muchos meses que de una u otra manera iban planteando este tipo de inquietudes. Por lo tanto, no son cuestiones que se tengan que estar sacando desde un momento hacia otro.
2: Uno de los promotores de la fallida idea era el diputado del Partido Nacional Libertario, Hans Marowski, quien apeló a la estrategia del Ministerio de Relaciones Exteriores para enfrentar la interpelación y cautelar los intereses del país.
5: A nosotros nos parece que hay algunos temas que podrían ser delicados de contestar, que ponen en riesgo la seguridad nacional, la estrategia del Ministerio de Relaciones Exteriores respecto de algunas materias, pero será el canciller el encargado de responder como le parezca más conveniente, resguardando los intereses del país.
2: Si bien uno de los 13 temas de la interpelación era la posición frente al escudo de las Américas, ahora se transformará en uno de los principales focos luego que Chile adhiriera a la iniciativa de seguridad promovida y liderada por el presidente Donald Trump.
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0: El Consejo Fiscal Autónomo evaluó la ejecución presupuestaria hasta el mes de julio y proyectó un esperanzador escenario que permitiría cumplir la meta fiscal de este año.
1: El gobierno considera dicho objetivo como una de las restricciones que tienen para el presupuesto del próximo año, adelantando que pese a ello, el erario será reactivador. Vamos a conocer todos los detalles con Cristóbal López. Cristóbal, muy buenas tardes.
13: ¿Qué tal? Los saludo nuevamente y efectivamente, porque esto va a dar mucho que hablar y tiene que ver directamente con cómo se va a realizar el presupuesto para el año 2027. Un presupuesto que, como bien sabemos, va a estar muy enfocado en todo lo que tiene que ver con el trabajo. Esto mediante también inversiones en materia de vivienda, de obras públicas, que son las carteras que precisamente generan más puestos de empleo. Y en esa línea también desde el gobierno mantienen que va a ser una maniobra difícil, también considerando que han ido por el camino de la austeridad, por el camino de la eficiencia fiscal, y en esa línea también va a ser necesario analizar cuáles van a ser los movimientos que van a llegar a que finalmente se pueda realizar este presupuesto con estos objetivos claros. En esa línea también el ministro de Economía y de Minería, Daniel Mas, aseguró que van a tener ciertas restricciones para la elaboración de este presupuesto, pero eso no quita que va a ser un presupuesto reactivador.
14: Algunas restricciones, tal como lo hemos dicho, estamos tratando de ordenar la casa, pero a pesar de las restricciones es un presupuesto que es reactivador, que buscamos que genere empleo.
13: Acá es donde entra el Consejo Fiscal Autónomo, porque una de las restricciones que mencionaba el biministro Mas tiene que ver directamente con la meta fiscal, es decir, el cumplimiento de lo estipulado en el presupuesto para el año 2026, que marca justamente un déficit de un 2,6%. La ejecución presupuestaria hasta el mes de julio fue analizada el 4 de septiembre por parte del Consejo Fiscal Autónomo, donde determinaron que los indicadores que les arrojaban permitían creer que se podía cumplir la meta fiscal durante el año 2026, algo que también es muy importante porque en los últimos 3 años no se había cumplido esta meta, se había incrementado el déficit y eso también genera más deuda y al mismo tiempo genera más intereses sobre esta deuda que va entrando en un círculo vicioso para las arcas fiscales del país. En esa línea también hay una esperanza que esto sea un inicio, que se pueda cumplir con esta meta fiscal, que se pueda proyectar también para el próximo año cumplir también la meta correspondiente y así entrar en cierta forma de un círculo que permita al gobierno llegar en algún momento incluso a tener un superávit en las arcas fiscales. Sobre cómo se va a proyectar esto para el presupuesto del próximo año, se refirió el presidente de la Comisión de Hacienda del Senado, el senador de la UDI, Javier Macaya.
15: El desafío para el presupuesto del 2027 es consolidar esta trayectoria priorizando inversión, pero sin comprometer recursos que no tenemos. La disciplina fiscal y el crecimiento económico deben ir de la mano para recuperar la salud de nuestras finanzas públicas.
13: Bueno, ahí es donde se abre el apetito. Si vamos a cumplir o si está la posibilidad de cumplir la meta fiscal para este año, ¿por qué no empezar a pensar en que se pueda hacer lo mismo el próximo año e incluso este eventual superávit? Esto también va de la mano con las conversaciones que ha mantenido el ministro de Hacienda, Jorge Quirós, con parlamentarios del oficialismo, del Partido Nacional Libertario, donde se han planteado las estrategias. Esto también considerando que el ministro Quirós ha tenido un rol bastante importante en la Comisión de Hacienda en estos ya poco más de 6 meses de gobierno, donde finalmente se plantea que esto es una posibilidad. De hecho, quien ha sido más esperanzador con estas proyecciones es el diputado del Partido Nacional Libertario, integrante de la Comisión de Hacienda, Pierre Carlesi.
16: Con un presupuesto acotado, cubriendo las necesidades que tenemos como Estado y hecho de manera seria, eficiente y coherente, sea incluso más fácil el próximo año llegar a este anhelado equilibrio y, ¿por qué no?, soñar con un pequeño superávit.
13: Es muy importante también lo que piensan en la oposición, porque dicen, sí, se está logrando llegar a la meta de este año, pero esto va de la mano con los recortes que se han registrado en los últimos 6 meses, donde acusan que, por ejemplo, afectaciones en algunos programas sociales o las afectaciones en el MEPCO, de alguna u otra forma reducen el gasto del gobierno, pero sí ese gasto se traspasa al bolsillo de las familias. En esa línea también quien fue muy crítica fue la diputada del Partido Comunista, integrante de la Comisión de Economía, Iracy Hasler.
17: No es lo mismo ordenar las finanzas públicas, recuperando ingresos, impulsando el crecimiento y mejorando la eficiencia del gasto, que hacerlo mediante recortes que terminan debilitando los servicios públicos y las políticas que sostienen a las familias.
13: Bueno, también hay cierto resguardo por parte de la oposición. Mencionan que hay algunos escenarios que hay que tomar en cuenta, por ejemplo, cómo van a afectar las lluvias que ocurrieron a finales de julio, ya durante el mes de agosto, a este presupuesto. La ejecución presupuestaria que se tuvo que realizar a raíz de estas emergencias, cómo puede afectar también lo que está planteando el Consejo Fiscal Autónomo. También, del mismo modo, hay quienes plantean que durante el segundo semestre del año se genera una ejecución presupuestaria mayor al primer semestre y que en esa línea también esto podría exceder la meta que se ha planteado. Tienen cierta cautela, aunque también plantean que de alguna u otra forma, mirando a futuro, esto puede ser beneficioso para poder sacar a Chile de esta situación que lleva ya 3 años superando la meta fiscal, y eso de alguna u otra forma va incrementando la deuda pública, y tenemos también toda esta situación con el PIB, que también fue gran parte del debate de la mega reforma cuando se tramitó acá en el Congreso Nacional, Néstor Nibaldo.
18: Muchas gracias, Cristóbal.

0: Sin acuerdo terminó la reunión entre los gobernadores regionales y el ministro de Hacienda Jorge Quirós por la eventual rebaja del 7% en el presupuesto 2027 de los organismos regionales.
1: Según presentes en la instancia, el ministro Quirós se habría comprometido a evaluar la medida y comunicar la decisión final antes del ingreso del proyecto al Congreso. Detalles con Gabriela Piña.
2: En medio de la discusión por el presupuesto 2027, los gobernadores regionales se declararon en alerta frente a la eventual reducción de recursos para sus territorios. La decisión la tomaron esta jornada tras una reunión con el ministro de Hacienda, Jorge Quirós. En la instancia se abordó la preocupación de las autoridades por la rebaja inicialmente informada de un 7,1%, disminución que, según los gobernadores, podría alcanzar cerca de un 10% real. Tras el encuentro, los gobernadores valoraron la disposición al diálogo del gobierno, pero recalcaron que aún no existe un acuerdo respecto del monto del financiamiento. Según presentes en la instancia, el ministro Quirós se habría comprometido a evaluar la propuesta y comunicar la decisión final antes del ingreso del proyecto al Congreso, previsto para el próximo 30 de septiembre. El gobernador de Ñuble, Óscar Crisóstomo, advirtió sobre los efectos que tendría la disminución de recursos en la inversión y la generación de empleo en las regiones.
3: Hasta ahora no tenemos acuerdo en términos de que la rebaja que se nos está planteando de cerca de un 10% menos los presupuestos. En el caso de Ñuble son cerca de 8 mil millones menos de inversión que tendríamos para nuestra región, versus un aumento de un 1% del presupuesto público del gobierno central.
2: El gobernador de Magallanes, Jorge Flies, explicó que en la reunión las autoridades expresaron su preocupación por la rebaja presupuestaria y sus efectos en obras, empleo, municipios y organizaciones regionales.
4: Así que hoy día la decisión final está en el gobierno, en el Ministerio de Hacienda, en el ministro Quirós, y esperamos tener buenas noticias.
2: Por su parte, el gobernador de Coquimbo, Cristóbal Juliá, valoró el diálogo con el Ministerio de Hacienda y señaló que existen avances en materias como autonomía y eficiencia del gasto.
5: Creemos que podemos alcanzar un buen acuerdo para la próxima semana, a pesar de que estamos en estado de alerta, pero que podemos tener un buen acuerdo donde además un tema fundamental es de la reposición de los funcionarios.
2: Por ahora, la definición queda en manos del Ejecutivo, mientras avanza la discusión del presupuesto 2027 en el Congreso y las regiones buscan en revertir la rebaja planteada.
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0: El gobierno, a través del subsecretario de Justicia y Derechos Humanos, aseguró en Puerto Montt que no está planificado eliminar las multas en los contratos de concesión de las cárceles, pese a las millonarias sumas que se pagan por sobrepoblación. Robinson Cárdenas con detalles desde Radio Bio Bio en Puerto Montt.
7: El aumento de la población penal está impactando en las arcas fiscales, pese a que las multas en favor de las empresas son un mecanismo que busca desincentivar que haya más gente tras las rejas que lo planificado cuando se construyó determinado recinto. Ejemplo de esto es la cárcel Alto Bonito en Puerto Montt, la que en julio superó en 241 internos la infraestructura original, razón por la cual sumó una multa de 5.580 UTM, lo que en pesos supera los 400.203.000. En torno a este recinto y al de Valdivia, debe relicitarse la explotación, punto abordado por el subsecretario de Justicia y Derechos Humanos, Luis Silva, quien descartó que se vaya a idear una fórmula para terminar o modificar los cobros de multas.
8: Y de hecho se ha discutido la idea de simplemente incorporar lo que Dios está pagando por multa en el presupuesto normal que se destina al sistema penitenciario. Es decir, dejemos de engañarnos con los números y reconozcamos que esto es lo que tenemos. Pero yo creo que las multas no van a dejar de existir mientras el sistema concesionario esté en operación.
7: Unos 38 mil millones de pesos podría desembolsar este año el Estado, porque los diseños originales de los recintos penitenciarios explotados por privados están superados. En Puerto Montt, Bio Bio, la radio.
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2: La exministra Carolina Tohá cuestionó la falta de diálogo que a su juicio ha tenido el Ejecutivo con la oposición, asegurando que durante la administración de Gabriel Boric sí se recogían las distintas posturas.
3: El diputado libertario Hans Marowski rechazó la tesis de Tohá y planteó que este tipo de intervenciones son un intento de exautoridades para salvar su pellejo para la historia. Los detalles con María Gramunt.
4: Una vez más, figuras del gobierno del expresidente Gabriel Boric cuestionaron a la actual administración de José Antonio Kast. Hoy fue la exministra del Interior, Carolina Tohá, quien reprochó la falta de diálogo que a su juicio ha tenido el Ejecutivo con la oposición, acentuando las diferencias que hubo durante el periodo de Boric. Según Tohá, el no escuchar todas las opiniones estaría dificultando la construcción de acuerdos y de una mirada país. La exsecretaria de Estado apeló a su experiencia, asegurando que pese a que existieron proyectos que dividieron a los distintos sectores políticos, se buscaba recoger las diferentes posiciones durante su tramitación.
5: Absolutamente. O sea, lo digo con conocimiento de causa. En el gobierno anterior se aprobaron muchos proyectos muy complejos que causaban tensiones para todos lados, pero nunca se renunció a escuchar las opiniones de los otros.
4: Una diferencia que, según la exministra, se estaría reflejando justamente en el lugar donde oficialismo y oposición deben encontrarse para alcanzar acuerdos: el Congreso. El diputado del Frente Amplio, Gonzalo Winter, coincidió con el diagnóstico y aseguró que actualmente no existiría un diálogo efectivo con la oposición. Incluso acusó que sus planteamientos serían ignorados.
6: No hay diálogo alguno, sino que de hecho hay insulto y basureo, lo que hace que los discursos de unidad del presidente Kast sean vacíos. Ahora, evidentemente que la composición del Congreso tiene un impacto en el diagnóstico.
4: Los dichos de Tohá se suman a otras intervenciones de exautoridades. La exministra Camila Vallejo y el expresidente Gabriel Boric también han cuestionado distintos aspectos de la administración actual. El vicepresidente del Partido Nacional Libertario, el diputado Hans Marowski, cuestionó estas apariciones y aseguró que responderían a un intento de las exautoridades de salvar su pellejo para la historia, rechazando además las críticas de Tohá sobre una supuesta falta de diálogo.
7: No sé a qué se refiere, porque no he visto nada más antidemocrático y tratando de pasar por sobre la oposición que el gobierno anterior. Me parece que está tratando de salvar su pellejo para la historia nomás.
4: El nivel de diálogo entre el gobierno y oposición abre un nuevo cruce entre ambas administraciones, esta vez con exautoridades entrando directamente al debate y con posiciones contrapuestas dentro del propio Congreso.
2: Y una nueva disputa se abrió en el oficialismo por la idea de Renovación Nacional de piñerizar el gobierno de José Antonio Kast para enfrentar la crisis del empleo.
3: El sector calificó la idea como un error y advirtió que no se debe imponer al actual ejecutivo el sello de otra administración. Los detalles con Francisca Cárez.
8: Una sola palabra bastó para abrir un nuevo flanco en el oficialismo: piñerizar. Renovación Nacional busca que el gobierno de José Antonio Kast recurra a la experiencia de la administración de Sebastián Piñera para enfrentar la crisis del empleo. La tienda de calle Antonio Varas propone recuperar medidas aplicadas durante la pandemia, como un subsidio directo a las nuevas contrataciones y el fortalecimiento del FOGAPE. El partido sostiene que el Ejecutivo debe recoger políticas ya aprobadas para reforzar su gestión. Así lo señaló la secretaria general de Renovación Nacional, Catherine Martorell, quien aseguró a la radio que la experiencia es clave para un buen gobierno.
9: Para una buena gestión de gobierno no hay nada más importante que la experiencia, que aquellas cosas que se han hecho bien se deben replicar. A eso nos referimos con que se puede piñerizar bastante el gobierno del presidente José Antonio Kast.
8: Pero la idea encontró resistencia en la UDI y republicanos. Aunque reconoce los resultados de Piñera y respaldan rescatar sus políticas exitosas, advierten que el gobierno de Kast llegó a la moneda con un proyecto propio y no puede convertirse en una extensión de Chile Vamos. El vicepresidente de la UDI, Eduardo Cretón, afirmó que su partido se siente parte del legado del exmandatario, pero calificó como un error intentar piñerizar al Ejecutivo. A su juicio, Kast debe construir una coalición más amplia que la encabezada por Piñera.
10: Creo que es un error creer que el gobierno del presidente Kast tiene que ser piñerizado. Es un gobierno distinto, está llamado a construir una coalición política mucho más amplia de lo que fue Chile Vamos en su momento.
8: Republicanos también salió a poner límites. En la colectividad sostienen que las buenas ideas pueden recogerse sin

0: importar su origen, pero rechazan que la respuesta a la emergencia laboral pase por imponerle al gobierno la identidad de una administración anterior. El diputado Agustín Romero aseguró que el objetivo debe ser recuperar lo que funcionó, corregir lo necesario y concentrarse en que los chilenos vuelvan a encontrar trabajo.
1: Acá no se trata de piñerizar a nadie, se trata de tomar lo que funcionó, corregir lo que sea necesario, ¿no? En el fondo, y ponerlo al servicio de una urgencia concreta, que los chilenos vuelvan a encontrar

0: El Consejo de Políticas de Infraestructura cuestionó la idea del gobierno de rebajar hasta en un 30% el valor de las tarifas de los peajes. La tildó de una mala política pública.
1: Su director ejecutivo, Carlos Cruz, advirtió que la idea podría tener un costo fiscal de hasta 800 millones de dólares anuales. Los detalles con Montserrat Tapia. Buenas tardes.
2: Y buenas tardes. La idea de una eventual rebaja de hasta un 30% en las tarifas del TAC sumó un nuevo detractor. El Consejo de Políticas de Infraestructura cuestionó que la fórmula contemple extender los contratos de concesión a cambio de reducir los cobros. El director ejecutivo del CPI y exministro de Obras Públicas, Carlos Cruz, advirtió que esta alternativa podría comprometer recursos del Estado por entre 600 y 800 millones de dólares al año. Cruz también cuestionó los efectos que tendría una reducción de las tarifas sobre el sistema de transporte de Santiago, apuntando a un eventual aumento del uso de automóvil y de congestión junto con un menor incentivo al transporte público.
3: Va a aumentar necesariamente la congestión de las autopistas y la congestión de la ciudad porque va a incentivar el uso del auto. El incentivo del uso del auto va a desincentivar el uso del transporte público. Va a ser una ciudad más ineficiente en la cual los habitantes de la ciudad lo van a pasar peor.
2: Desde la Comisión Especial Investigadora del TAC, su presidente, el diputado libertario Pierre Carlesi, lamentó que los usuarios sigan pagando tarifas elevadas pese a los problemas de congestión y a las críticas por las obras y el mantenimiento de la infraestructura.
4: El gato es el que tiene que pescar al ratón y decirle, compadre, se acabó. Estos contratos están mal negociados, se pagarán las multas que se tengan que pagar, pero de aquí en adelante el precio baja. Nada de extender, nada de endeudarse para seguir llenando quién sabe quién interesa y qué bolsillo.
2: El diputado Jaime Mulet, también integrante de la comisión, defendió la posibilidad de compensar a las concesionarias mediante una extensión de los contratos, descartando que necesariamente eso implique una nueva deuda para el fisco.
5: Hay gente que obviamente defiende las concesionarias, el exministro Grubo fue parte de los que los promovió, digamos, y quizás no comprende él el peso que significa hoy día el TAG, que era una solución para ir rápido, hoy día no es una solución, hay que rebajar las tarifas de manera urgente.
2: El debate se da mientras el gobierno negocia con las concesionarias una reducción tarifaria. El viceministro Luis de Grange ha señalado que se busca avanzar primero en las autopistas de la región metropolitana, especialmente aquellas con un mayor flujo y contratos próximos a terminar, pero la discusión no se limita solo al precio. Desde el CPI han planteado que en vez de concentrar los esfuerzos solo en reducir las tarifas, también se deberían impulsar inversiones que mejoren los enlaces, la conexión entre autopistas y las condiciones de circulación. Mientras el Ejecutivo busca concretar una rebaja del TAC, existe el debate sobre el costo que tendría para el Estado la extensión de las concesiones y qué mejoras en mantención e infraestructura recibirá los usuarios a cambio del pago de estas tarifas.
0: Y la paciencia se agota en Chile Vamos, la UDI, Renovación Nacional y Evópoli se encuentran presionando al gobierno para que deje de postergar la regulación de las casas de apuestas online.
1: El reclamo apunta a la SECPRES y Hacienda. Desde los partidos piden acelerar la tramitación de proyectos en la materia y resolver la contradicción que, a juicio de los parlamentarios, supone cobrar impuestos a estas plataformas mientras siguen operando sin regulación.
0: Ahora se sumó la UDI, quienes han presentado mociones para restringir la publicidad de las casas de apuestas en eventos y clubes deportivos, para prohibir la celebración de contratos con fines publicitarios entre jugadores de fútbol profesional o sus representantes y plataformas, entre otras.
1: El diputado gremialista Marco Antonio Zulantay dijo que el Ejecutivo debe tomar una definición y advirtió que no es aceptable recaudar impuestos de una actividad que califica de ilícita.
6: El gobierno no puede recaudar ingresos bajo cualquier premisa. No es aceptable que obtenga impuestos de una actividad calificada como ilícita por la propia Corte Suprema. Creo que estamos en el punto justo para definir.
0: En Renovación Nacional, recuerdan que llevaron el cobro de impuestos a la Contraloría para que se pronuncie sobre la actuación del Servicio de Impuestos Internos.
1: El jefe de bancada, Diego Chalper, pidió que los proyectos que están en el Congreso deben avanzar y valoró que los gremialistas estén empujando en la misma dirección.
7: Le hemos pedido al diputado Romero que a la brevedad lo ponga en tabla y nos alegra que la Unión Demócrata Independiente esté en la misma brevedad porque nos parece que en esto hay que ser coherente.
0: Ahora, la discusión deja de estar concentrada únicamente en el cobro del IVA y vuelve a la pregunta de fondo. ¿Qué hará el gobierno para ordenar un mercado que sigue funcionando sin reglas específicas?
1: En Evópoli, el diputado Jorge Guzmán endureció el emplazamiento. Acusó que el Estado...

0: no ha sido capaz de regular la actividad y llamó al Ejecutivo a impulsar una tramitación urgente.
1: ¿Hasta cuándo nos vamos a seguir haciendo los lesos? El Estado no ha sido capaz de ordenar y regular algo que requiere urgentemente una tramitación legislativa. Hacemos un llamado al gobierno del presidente Kast a resolver y a avanzar en una regulación efectiva a las casas de apuesto online.
2: En Chile Vamos esperan ahora una señal concreta de las Express y Hacienda. Según advierten en el bloque, porque ya no basta con reconocer el problema, quieren que el gobierno defina si acelerará la regulación y qué hará mientras tanto con el cobro de impuestos a estas plataformas.
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3: El secretario de Estado de Estados Unidos, Marco Rubio, defendió que su país y China tienen la obligación de interactuar y hablar al más alto nivel, pese a importantes discrepancias, antes de la reunión que mantendrán en Washington los presidentes Donald Trump y Xi Jinping.
4: Estados Unidos y China son las dos mayores economías del mundo y dos de las principales potencias militares. La relación entre ambos será determinante para el siglo XXI. Tenemos la obligación de interactuar y hablar al más alto nivel. Esto lo señaló en una rueda de prensa en Nueva York.
3: El presidente Xi Jinping, que esta noche será recibido por Donald Trump en el aeropuerto cuando llegue a Washington, no asistirá a la Asamblea General de la ONU, sino que ha priorizado una visita de Estado.
4: El acto central de la visita de tres días a la capital estadounidense será la reunión bilateral del jueves en la residencia presidencial, donde Trump ofrecerá además a Xi una cena de Estado.
3: Será la primera visita de Xi a la Casa Blanca en más de una década, desde la que realizó en 2015 invitado por el entonces presidente Barack Obama.
4: También será el tercer encuentro entre ambos desde el regreso en el 2025 de Trump al poder, después de los celebrados en octubre del año pasado en Corea del Sur y el pasado mayo en Pekín.
3: Aunque no se esperan grandes acuerdos, previsiblemente se mantendrá el tono cordial de las reuniones anteriores, con el objetivo de rebajar las crecientes tensiones por el comercio, la guerra de Irán, el futuro de Taiwán y la carrera por la inteligencia artificial.
4: Marco Rubio, que reconoció importantes discrepancias, especialmente en materia de comercio y sobre la venta en suspenso de armas a Taiwán, cuya soberanía reclama Pekín, aseguró que Estados Unidos ya completó en diciembre la mayor operación de venta de armamento a la isla hasta ese momento.
3: Desde la última reunión con el líder chino, Trump tiene paralizado un paquete de armamento para la isla, algo que considera una moneda de cambio para negociar otros asuntos con el líder chino.
5: La noticia, Anibaldo, que la anunciábamos al inicio de Radiograma y ha ocurrido ya hace algunos minutos con algo muy, muy importante, señales, por cierto, que ha arribado hasta Washington. Claro. El presidente chino Xi Jinping.
6: El presidente Xi Jinping ha llegado a Washington para su primera visita de Estado a la Casa Blanca en más de una década, donde se va a reunir con Donald Trump en un intento por aliviar las crecientes tensiones entre las dos principales potencias mundiales. El mandatario chino, que va a permanecer en Estados Unidos hasta el 25 de septiembre, aterrizó a bordo de un avión de la aerolínea estatal en la base Andrews, en las afueras de la capital estadounidense. ¿Y qué es lo importante? Que Donald Trump se desplazó hasta esa base para recibir a Xi Jinping en un gesto.

0: inusual que subraya la importancia que la Casa Blanca concede a este encuentro, porque de hecho Xi Jinping no va a asistir a la cumbre de la ONU,
1: no,
0: priorizando esta visita de Estado. Es la primera de Xi a la Casa Blanca en más de una década, el tercer encuentro en todo caso entre Xi y Trump desde que este último regresara al poder.
1: Un dato que no,
0: y la jornada clave es mañana. Mira, ahí la reunión bilateral en la Casa Blanca.
1: En diplomacia los gestos son muy importantes. Yo decía, estaba Melania, también la primera dama estadounidense, pero está la esposa de Xi Jinping, que no siempre lo acompaña. Ellos son muy reservados.
0: Claro, o sea, está la cumbre de la Casa Blanca y mañana en la noche hay una cena.
1: Las visitas
0: al matrimonio.
1: Yo no sé si se va a quedar en la casa de huéspedes, porque las visitas de Estado estadounidenses siempre incluyen la casa de huéspedes, que está al lado o frente básicamente a la Casa Blanca. No sé si se va a quedar ahí o va a privilegiar un hotel, pero lo cierto es que está lleno de señales. A quienes gustan de esto, evidentemente aquí se va a escribir bastante, porque lo va a esperar a la escalera del avión, literal. Va con sus parejas ambos y empiezan a saludar a quienes viajan con el presidente Xi Jinping también en este 747, este avión de la Fuerza Aérea China. Vamos a ver, empieza a escribirse un momento, más de una década.
0: No es muy importante.
1: Muy importante, se empieza a escribir ahí un momento que veremos cómo resulta.
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10: Vamos con información policial en este momento con Jaime Sepúlveda.
11: Son dos informaciones que tienen resultados positivos durante esta jornada. Comenzamos primero con la detención específicamente de un hombre de 29 años que se concretó durante esta jornada específicamente en las inmediaciones al sector de la Plaza Chile-España en la comuna de Estación Central. Y esto trata directamente con la aprehensión de Claudio Alejandro Valdivia Erazo. Hablamos de una de estas tres personas identificadas participantes directamente del asesinato de un funcionario de Carabineros desarrollado durante el 27 de agosto del presente año. Recordemos que se concreta una compra ficticia, una venta ficticia más bien, de un elemento en esa comuna, y es ahí en donde un grupo de desconocidos dispara en contra de este funcionario policial, el cual posteriormente fallece, pero la intención era sustraer estos elementos tecnológicos que iban a ser comercializados. Ya hace algunas semanas había sido detenido y formalizado, y se mantiene en prisión preventiva, la persona que efectuó el disparo en contra de este funcionario policial. Eran tres personas identificadas y uno de estos faltantes fue detenido durante esta jornada, por lo cual se mantiene en un cuartel policial y aparentemente podría afrontar el respectivo control de formalización durante la jornada del día de mañana. Lo importante es que hasta el instante del total de personas involucradas, dos están detenidas. Esta última fue detenida durante esta jornada. Una de ellas, un tercero, se mantiene prófugo, por lo cual las diligencias van a continuar en desarrollo por parte del departamento OS9 de Carabineros. Además, damos a conocer otro antecedente de otra detención que se generó hace poco minutos, y esto trata directamente con un hecho que fue bastante difundido durante la mañana de hoy, específicamente en la comuna de Cerrillo. Recordemos, tras un incendio en donde lamentablemente fallecen dos personas, una pareja, y en donde personal de Carabineros y de Bomberos analizaron la situación de cómo se habría generado este incendio, por lo cual todas las diligencias investigativas permitieron detener hace pocos instantes a una mujer directamente involucrada

0: en el inicio de este incendio, la cual estaría relacionada con la muerte de estas dos personas, por lo cual también ha sido trasladada hasta un cuartel policial. Se está entregando la información directamente al Ministerio Público, quien va a decidir además cuál va a ser su situación penal. Pero se ha logrado también la detención de esta mujer presuntamente involucrada en este incendio, que lamentablemente deja a dos personas fallecidas en la comuna de Cerrillos. Bio Bio, la radio.
1: La Fiscalía Centro Norte confirmó una investigación por el delito de trata de personas con fines de trabajos forzados a raíz del caso de un ciudadano chileno de la Araucanía que viajó a Rusia por una supuesta oferta laboral y terminó enlistado en la guerra con Ucrania. Detalles con Bárbara Justi desde Radio Bio Bio en Temuco.
2: El Ministerio Público abrió una investigación luego que la familia de Rodolfo Antonio Chico Ketterer, de 30 años, denunciara en agosto que el hombre viajó a Rusia por una oferta de trabajo y que posteriormente habría terminado vinculado a las Fuerzas Armadas de la Federación Rusa. La Fiscalía Centro Norte confirmó el inicio de las diligencias por el delito de trata de personas con fines de trabajo forzados. La investigación está a cargo de la fiscal Carolina Suazo de la Fiscalía de Investigación Especializada y se desarrolla en conjunto con el OS-9 de Carabineros. Su padre, Juan Chico, sostuvo que este antecedente es relevante para la familia, ya que reforzaría la hipótesis de que su hijo habría sido engañado respecto de la oferta laboral.
3: Aquí claramente hubo un engaño y eso también me lo señalaron desde el OS-9, que a todas luces es trata de personas. Para nosotros es importante que las instituciones sean empáticos.
2: Según los antecedentes entregados por su familia, Rodolfo viajó a Rusia tras conocer una tentadora oferta a través de TikTok que contemplaba beneficios económicos. Sin embargo, según insiste su padre, no estaba relacionado con actividades militares. Sin embargo, un documento de Cancillería de Chile confirmó que el joven suscribió el 3 de junio un contrato para prestar servicios militares a las Fuerzas Armadas. Ahora la Fiscalía deberá establecer cómo se produjo el traslado del ciudadano chileno, bajo qué circunstancias suscribió el contrato militar y si los hechos configuran el delito de trata de personas. En la Araucanía, Bio Bio, la radio.
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6: Los estudiantes formalizados por la agresión a la ministra de Ciencia, Ximena Lincolao, se disculparon con la secretaria de Estado en una audiencia donde se fijaron condiciones para una salida alternativa por el ataque ocurrido en la Universidad Austral. La información con Nicolás Silva desde Radio Bio Bio en Valdivia.
7: Pablo Vázquez, Joaquín Monge y María Jesús Madariaga fueron detenidos en abril de este año en medio de la investigación que surgió tras el episodio de violencia que sufrió Lincolao tras participar de la inauguración del año académico en el campus Isla Teja de la UACH. Los tres estudiantes fueron formalizados por el delito de atentado contra la autoridad y quedaron en libertad, pese a que el gobierno querellante en el caso solicitó su prisión preventiva. Más de 5 meses después del ataque a la ministra Lincolao, este miércoles se realizó una audiencia donde el Ministerio Público propuso una salida alternativa que fue aceptada por la defensa de los imputados. La fiscal Alejandra Anabalón mencionó las condiciones que deberán cumplir los estudiantes para evitar el proceso judicial.
8: Las condiciones que se propusieron son la de prohibición de acercarse a la víctima, a la ministra Ximena Lincolao. Quedaron sujetos a la obligación de firma bimensual ante Carabineros. Se fijó que por el término de un año deben cumplir trabajos en beneficio de la comunidad.
7: Como parte del acuerdo para la salida alternativa, los tres imputados le pidieron disculpas a la ministra Ximena Lincolao. Así lo indicó el defensor público Juan Pablo Alday.
9: Una de las condiciones, efectivamente, la suspensión condicional era pedir disculpas públicas. Los tres imputados realizaron disculpas públicas y fueron recibidas conformes por la ministra que estaba presente en la audiencia. En forma telemática estaba presente, pero ella pudo intervenir porque, de hecho, cuando se discute una suspensión condicional de procedimiento, la víctima siempre tiene derecho a ser oída.
7: Lincolao estuvo presente telemáticamente y aceptó las disculpas de los estudiantes, pero hizo un llamado a respetar las instituciones para procesar las diferencias en democracia.
10: Los cargos son transitorios, los gobiernos cambian y las autoridades cambian. Lo que debe permanecer es el respeto por las instituciones, por el Estado de Derecho y por las reglas que permiten procesar nuestras diferencias dentro de un marco democrático.
7: Los imputados deberán mantener esas condiciones por un año. En caso de incumplimientos o ser formalizados por un nuevo delito, se suspenderá el acuerdo y

0: y continuará con el proceso judicial correspondiente. 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
3: Casi 100 milímetros de lluvia han precipitado en Pucón, que al momento resiste sin mayores problemas el paso de un sistema frontal que además presenta fuertes ráfagas de viento.
4: Suspensión del suministro de agua en parte de Cochamó y cortes de ruta en la carretera Austral son parte de las consecuencias del sistema frontal en la región de Los Lagos, la que se mantiene con alerta amarilla.
3: Persisten las críticas por la adhesión de Chile al escudo de las Américas. El gobierno mantuvo su posición. El canciller Francisco Pérez aseguró que la incorporación no contempla intervención militar y el vicepresidente Claudio Alvarado descartó que haya complicaciones con China.
4: El Consejo Fiscal Autónomo evaluó la ejecución presupuestaria hasta el mes de julio y proyectó un esperanzador escenario que permitiría cumplir la meta fiscal de este año.
3: El gobierno, a través del subsecretario de Justicia y Derechos Humanos, aseguró en Puerto Montt que no está planificado eliminar las multas en los contratos de concesión de las cárceles, pese a las millonarias sumas que se pagan por sobrepoblación.
4: La exministra Carolina Tohá cuestionó la falta de diálogo que, a su juicio, ha tenido el Ejecutivo con la oposición, asegurando que durante la administración de Gabriel Boric sí se recogían las distintas posturas.
3: Y el Consejo de Políticas de Infraestructura cuestionó la idea del gobierno de rebajar hasta un 30% el valor de las tarifas de los peajes. La tildó de una mala política pública. Su director ejecutivo, Carlos Cruz, advirtió que la idea podría tener un costo fiscal de hasta 800 millones de dólares anuales.
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4: Exactamente 20 horas con 4 minutos.
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12: Actualidad. actualizamos información desde Pucón con los efectos del sistema frontal que afecta a la región. Informa Carlos Martínez.
13: Actualizamos efectivamente la información desde Pucón mientras arrecia la lluvia y se intensifican las ráfagas de viento que se han presentado durante esta tarde-noche aquí en esta comuna precordillerana. Precisemos que se confirmó que una falla del sistema de agua potable rural del sector de la Villa San Pedro, esto es al oriente de Pucón, obligó a suspender las clases en la escuela de ese lugar. 61 educandos que no asisten mañana a clases en la comuna, es la única al momento que suspende sus actividades. En este caso reiteramos porque hay una falla importante en el sistema de abastecimiento de agua potable rural de la Villa San Pedro. El resto de las escuelas de Pucón mañana tienen clases normales, es lo que resolvió el Comité de Gestión de Riesgos y Desastres tras sesionar durante esta tarde aquí en el municipio de Pucón. Agreguemos también que a nivel regional, como hemos informado, las comunas de Freire y Pitufquén no tendrán clases mañana en los establecimientos de dependencia municipal y Padre Las Casas solo en los del área rural. Solo las escuelas municipales rurales no tendrán clases mañana en esta zona. Agreguemos que la situación aquí en la precordillera y cordillera se concentra la preocupación con un deslizamiento de tierra en la zona de Maite Alto, de la ruta entre Curarrehue y Reigolil, unos 22 kilómetros de Curarrehue hacia el norte, en donde un deslizamiento de tierra ha interrumpido el camino, pero hay alternativas en las que se está pidiendo circular con precaución. 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
12: La lluvia, el viento y la nieve obligaron a cerrar el principal paso internacional de la Araucanía y a cerrar y restringir el tránsito en balsas en distintos ríos de la región. En la zona cordillerana de Lonquimay, las intensas nevadas y el viento blanco provocaron el cierre del complejo fronterizo Pino Achado. El seremi del Ministerio de Obras Públicas, David Plaza, dijo que también en el sector argentino no tenían disponibilidad de maquinaria para despejar la ruta.
14: Y dado que no se cuenta también con maquinaria, con capacidad de parte de Argentina, en el límite fronterizo tenemos el paso actualmente cerrado.
12: Por la crecida de los ríos y por condiciones de puerto cerrado, las autoridades también confirmaron que están fuera de servicio las balsas de Barros Arana, Pocoyán, Nehuentúe, Mocul y Coipue. Habilitadas solo para el tránsito de peatones está la balsa Tolten. En tanto, las balsas de Queule y Nilla se encuentran en funcionamiento. Tenemos información con Rodrigo Aguilera en el estudio. Te escuchamos.
15: Claro, porque hasta ahora oficialmente el Seremi de Educación, al menos esta cartera en la Araucanía, ha confirmado que hay dos comunas que han solicitado la suspensión de clases. Freire, en la jornada del día de hoy, para mañana, y anteriormente lo había solicitado la comuna de Loncochen, pero también el municipio de Pitufquén ha confirmado que se suspenden las clases en los establecimientos municipales de esta comuna para el día de mañana. Así que hasta ahora la confirmación, al menos de suspensión de clases para mañana, es en Freire y también en Pitufquén. La situación de Loncoche, al menos era por la jornada de hoy, no se ha confirmado que continúe la suspensión para mañana y se estaba analizando otro tipo de solicitudes, pero oficialmente Freire y Pitufquén con suspensión de clases y también estaba sesionando un COGRIT regional hace pocos instantes en la delegación, donde se espera que den a conocer las autoridades qué se resolvió respecto de las medidas de prevención y la condición que está afectando a la región con este sistema frontal.
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0: Ministerio de Educación se refirió al proceso relacionado con el eventual cierre de las escuelas Botrolgue y Tromenalto de Temuco, establecimientos que fueron notificados de su cierre, por los cuales se presentó un recurso de protección. La acción fue presentada por el Instituto Nacional de Derechos Humanos, junto a apoderados de comunidades educativas, buscando revertir la medida. Los detalles con Ariel Díaz.
1: Recordemos que el recurso de protección fue presentado por el Instituto Nacional de Derechos Humanos junto a apoderados de ambas comunidades educativas, esto buscando revertir la medida. Desde el instituto además explicaron que el recurso fue dirigido contra la Municipalidad de Temuco, quien es el sostenedor de los establecimientos y responsable de la solicitud de cierre, y también contra el Seremi de Educación. En este contexto, el Seremi de la cartera, Aaron Ríos, señaló que la decisión de cerrar una escuela corresponde al municipio y que desde el ministerio se están evaluando los antecedentes presentados.
2: Que la decisión de cerrar un establecimiento educacional corresponde exclusivamente al sostenedor. Como Ministerio de Educación, nuestro rol es resguardar que cualquier proceso de esta naturaleza se desarrolle de manera adecuada, velando por la continuidad de las trayectorias educativas de las y los estudiantes y por la existencia de alternativas pertinentes para las familias. Los antecedentes presentados se encuentran en etapa de revisión para determinar su admisibilidad.
1: Por su parte, los establecimientos fueron notificados de que su cierre se concretaría a fines de este año, afectando a un total de 28 estudiantes de primero a sexto básico. Los apoderados han cuestionado la medida y señalan que hasta ahora no han recibido una explicación clara sobre las razones del cierre.
0: Con un financiamiento de hasta 6 millones por proyecto del Ministerio del Medio Ambiente, en colaboración con CONADI, abrieron las postulaciones para el Fondo de Protección Ambiental Indígena. Se trata de una iniciativa que busca impulsar proyectos orientados a la gestión hídrica, biodiversidad, economía circular y energías renovables, entre otras temáticas de carácter sustentable. El director nacional de CONADI, Malik Mesa, entregó más detalles sobre la convocatoria y los tipos de proyectos que buscan apoyar.
3: La CONADI, junto con el Ministerio de Medio Ambiente, está lanzando una nueva versión del concurso del Fondo de Protección Ambiental, que financia proyectos sustentables en todo Chile y que tiene una línea de protección y gestión ambiental indígena. Esta iniciativa pretendemos financiar hasta con 6 millones a los proyectos amigables con el medio ambiente, que busquen fomentar la protección del entorno, promover desarrollo sustentable con una pertinencia indígena.
0: Además del financiamiento, el programa contempla capacitaciones y acompañamiento para las organizaciones que quieran presentar sus proyectos. Recordar además que a este fondo solo podrán postular comunidades y asociaciones indígenas que se encuentran inscritas en el Registro Nacional de CONADI. Las postulaciones ya están abiertas y podrán realizarse hasta el 14 de octubre. Para conocer las bases del concurso, los plazos y los requisitos de postulación, se puede revisar la información disponible en la plataforma oficial del Fondo de Protección Ambiental del Ministerio del Medio Ambiente.
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0: Desde el Banco Central advierten que la baja inversión es el principal desafío económico de la Araucanía. El vicepresidente del Banco Central de Chile, Alberto Nodón, llegó hasta Temuco para participar en una actividad conjunta con Corp Araucanía, instancia en la que presentó los principales elementos del último informe de política monetaria y analizó desde una perspectiva regional los desafíos que enfrenta la Araucanía. En el contexto nacional, Nodón explicó que la economía chilena atraviesa un periodo de menor dinamismo, con una proyección de crecimiento para este año de entre 0,25% y 0,75%. Sin embargo, sostuvo que la perspectiva para los próximos años son más favorables, principalmente por el comportamiento esperado de la inversión.
5: Y el crecimiento, como le dije, después de este año que va a ser más débil, nuestro rango está entre 0,25 y 0,75 de crecimiento, por ciento de crecimiento para este año. Un poquito más que cero, de 0,25 a 0,75. Este país entonces está creciendo poco este año, pero están todas las cosas razonablemente puestas para que tengamos un crecimiento más dinámico el próximo.
0: Consultado por la Araucanía, una de las regiones más pobres del país, Nodón reconoció que la región presenta algunas debilidades muy marcadas, entre las que mencionó especialmente su alta tasa de desempleo y el débil comportamiento de la inversión. Para él,

0: el principal desafío.
1: Es cierto que la región de la Araucanía tiene algunas debilidades muy marcadas. Por ejemplo, ha tenido una tasa de desempleo alta. Y quizás lo más notorio es que ha tenido un crecimiento de la inversión más débil, incluso negativo, y por debajo, por lo tanto, de lo que hace el país. Ese quizás es el punto más complejo, la falta de crecimiento de la inversión.
0: Respecto de la inflación, el vicepresidente del Banco Central señaló que esta se mantiene elevada y advirtió que el reciente aumento del precio del petróleo podría llevarla a cerrar el año por sobre las proyecciones contempladas en el último informe de política monetaria, que la situaban algo por encima del 4%. No obstante, destacó que el comportamiento del resto de los precios de la economía ha sido adecuado, por lo que el organismo mantiene la expectativa de que con una política monetaria apropiada, la inflación comienza a disminuir a partir de 2027 y converja hacia el 3% durante 2028.
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3: La Policía de Investigaciones incautó más de 270 millones de pesos en ketamina y detuvo a 5 personas. Los detectives allanaron 4 viviendas, incluyendo una parcela camino a Cunco, lugar donde droga era dosificada. La investigación fue realizada por la Fiscalía Local de Temuco. El grupo criminal, que era seguido desde el año pasado, compraba la droga en Santiago, la trasladaba a Temuco y luego la vendía en la Araucanía y en otras regiones del sur del país. La PDI realizó el operativo de captura en la Ruta 5 Sur y los imputados fueron detenidos en el peaje Púa. Los delincuentes utilizaban un vehículo para hacer vigilancia y alerta a los ocupantes de un segundo automóvil donde trasladaba la droga oculta en un extintor. El subprefecto José Quirós, jefe de la Brigada Antinarcóticos de la PDI de Temuco, entregó detalles de la incautación de ketamina.
4: 6 kilos 700 gramos de ketamina en polvo, que esta sustancia dosificada supera las 13.500 dosis, así como su comercialización en el mercado ilícito supera los 270 millones de pesos.
3: Todos los detenidos son hombres mayores de edad, 3 de los cuales tienen antecedentes por tráfico de drogas, robo y hurto. El fiscal y jefe de Temuco, Alberto Schiffel, señaló que los detectives lograron establecer no solo el circuito de cómo la droga se adquiría y luego se comercializaba, sino que también identificaron a compradores y revendedores. El persecutor entregó detalles de los precios y dijo que la mayoría de la ketamina se vendía en Temuco.
5: Esta droga, por el valor que tiene, porque luego de prensada se puede vender como ketamina propiamente tal o se transforma en tusi, tiene un precio de venta al menudeo alto, perdón, 0,5 miligramos o un gramo, superior a 15, 20 mil pesos, por lo tanto la venta normalmente está destinada a un estrato socioeconómico más o menos alto por la cantidad de adquisición y se vendía principalmente acá en la ciudad de Temuco.
3: Por ley de drogas, la detención de los imputados se amplió y serán formalizados el viernes en el Tribunal de Garantía de Temuco. El financista de la operación ilícita pagó 40 millones de pesos y si lograba vender la droga en el mercado ilegal, este alcanza un precio superior a los 270 millones de pesos. Esta persona sigue prófuga, pero está totalmente identificada. De acuerdo con información de la radio, el padre del imputado tiene un negocio reconocido en la ciudad de Temuco.

0: Sermamec de la Araucanía presentó una querella de oficio por el doble femicidio ocurrido el pasado 18 de septiembre en Villarrica y que afectó a una madre y su hija de 15 años. El organismo activó sus protocolos de violencia de género y coordinó apoyo psicosocial y reparatorio para las familias de las víctimas. La querella por oficio busca contribuir al esclarecimiento de los hechos y a la determinación de las responsabilidades penales que correspondan, según señaló Leticia López Sandoval, directora regional subrogante de Sernamec.
1: Como servicio, condenamos categóricamente estos hechos de violencia extrema ocurridos en Villarrica y conforme al mandato de la ley integral, hemos presentado la querella de oficio por este doble femicidio para contribuir al esclarecimiento de los hechos y a la determinación de las responsabilidades penales que ocurran.
0: Además, desde el organismo señalaron que se iniciarán los trámites para otorgar, conforme a la ley 21.565, la pensión de protección y reparación al hijo menor de edad de una de las víctimas. Sernamec recuerda que ante emergencias se puede denunciar al 133 de Carabineros o el 134 de la PDI. También está disponible el fono 1455. 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
0: René Lopetegui Carrasco fue nombrado director titular del Servicio de Salud Araucanía Sur, esto luego de concluir el respectivo proceso de selección mediante el sistema de alta dirección pública. Lopetegui, quien hasta ahora se desempeñaba como director subrogante del servicio, es ingeniero comercial y cuenta con un magíster en gestión integral de organizaciones de salud y un magíster en gerencia pública. El profesional posee trayectoria en el ámbito de la gestión sanitaria, se ha desempeñado como director del Servicio de Salud Araucanía Norte y del Servicio de Salud Araucanía Sur, además de ejercer la dirección de distintos establecimientos asistenciales, entre ellos los hospitales de Angol, Lautaro, Los Ángeles y el Hospital Intercultural de Nueva Imperial. En los próximos días, el gobierno nombrará el nuevo Seremi de Salud para la región de la Araucanía. Tras la petición de renuncia al médico José Bravo, el cargo lo ejerce un subrogante, pero el delegado presidencial Francisco Ljubetich confirmó que ya se envió una terna a la ministra de Salud.
3: Y fue enviada al presidente de la República, que es precisamente quien debe hacer el nombramiento con la concurrencia de la ministra de Salud y el equipo correspondiente que hace la revisión necesaria de acuerdo con las capacidades profesionales y personales que tienen cada uno de los postulados. La verdad es que el interés nuestro es que se nombre prontamente al titular.
0: La autoridad de política, sin revelar los nombres, indicó que se revisó una base de datos de personas que estaban disponibles para asumir el cargo desde el proceso de instalación del gobierno en marzo y también se recibieron propuestas a nivel regional.
3: Tenemos además candidatos que fueron postulados para la primera designación de Seremi, que se encuentran en una especie de base, digamos, de interesados a quienes consultamos si mantenían este interés y en base a ello, además, con la revisión que hacemos localmente y fundamentalmente vinculados con el área.
0: La terna desde la cual se elegirá el nuevo Seremi de Salud para la Araucanía la integran dos hombres y una mujer.
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0: Revisamos información con Rodrigo Aguilera.
5: Gracias a la alerta de auditores de la radio desde la zona costera de Carahue, hemos confirmado que efectivamente en esta comuna hay un corte del suministro eléctrico en un gran sector de la población. Son más de 15.000 personas sin suministro eléctrico, poco más de 4.885 hogares. Eso es lo que está ocurriendo, de acuerdo a lo que también informa la Superintendencia de Electricidad y Combustibles. En toda la región de la Araucanía, en estos momentos, hay distintos tipos de corte de suministro eléctrico que está afectando a un total de 15 comunas, con una población afectada de más de 35.000 personas. En estos momentos, la mayor afectación por corte del suministro eléctrico, reitero, afecta a Carahue, con más de 15.000 personas afectadas, y también la comuna de Nueva Imperial, con poco más de 8.500 personas sin suministro eléctrico a esta hora. Pero en toda la región son 15 comunas afectadas, con más de 35.000 personas sin suministro eléctrico a esta hora en la Araucanía.

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2: A esta hora en Temuco se registran temperaturas cercanas a los 10 grados, con cielo cubierto, y continúan las precipitaciones durante esta jornada. Para Angol, mañana jueves 24 de septiembre, se esperan lluvias débiles durante la mañana, pasando a cielos nublados durante la tarde también, con una probabilidad de precipitaciones cercana al 53%. En Pucón y Villarrica tendrán una jornada lluviosa con precipitaciones que podrían ser de fuerte intensidad. Se espera una máxima de 12 grados. En Puerto Saavedra también se espera una jornada nublada con lluvias débiles durante la mañana que serán intensificando durante la tarde. La temperatura estará entre 11 y 13 grados. Y en Lonquimay para mañana será una de las jornadas más complejas. Se pronostican tormentas y precipitaciones durante prácticamente todo el día. La mínima será de 4 grados y la máxima llegará a 8 grados. En Temuco para mañana tendremos una jornada marcada por las precipitaciones con una mínima de 9 grados y una máxima de 15. El pronóstico indica lluvia durante la mañana, nubosidad hacia la tarde y nuevamente precipitaciones hacia la noche.
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2: Precauciones, siniestro vial en el kilómetro 916 de norte a sur en el sector de Pilauco, sin pistas involucradas. Se recuerde que aunque comience la primavera, las lluvias aún pueden acompañar tus desplazamientos durante septiembre. Reduce la velocidad, aumenta la distancia de seguridad y adapta tu conducción a las condiciones de la ruta.
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0: Exactamente, son las 20 horas con 28 minutos. Hasta aquí la revisión de noticias. Ya viene un resumen deportivo.
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0: Con éxito se desarrolló el primer campeonato comunal de Rayuela 2026 en la comuna de Loncoche. La jornada deportiva fue testigo de este tradicional deporte y de los diversos representantes de la zona que llegaron hasta la comuna para demostrar sus habilidades y destrezas. Tras una disputada jornada, la competencia y tradiciones se hicieron presentes, en donde los ganadores demostraron su habilidad. La competencia dio como ganadores al club de Rayuela Mixto Los Héroes. El segundo lugar lo obtuvo el club Los Canelos, mientras que los clubes de Rayuela Barrio Sur y Nuevo Amanecer obtuvieron tercer y cuarto lugar respectivamente. Desde la organización de la competencia destacaron el interés en la comunidad ante este deporte de identidad cultural de la zona sur de nuestro país. Diversas actividades deportivas se desarrollan en la Araucanía, donde jóvenes y adultos participan en competencias comunales y nacionales representando a la región. Y una deportista temuquense consiguió en conjunto a la selección chilena de voleibol posicionar a Chile en lo más alto de los Juegos Sudamericanos Santa Fe 2026. Dominga Elwin es una de las deportistas de la Araucanía que está presente en la Comisión Chilena de los Juegos Panamericanos 2026. En una reñida competencia, las chilenas conocidas como Guerreras Rojas obtuvieron el triunfo frente a la selección de Paraguay. En los 7 parciales, la selección nacional consiguió contundentes resultados 25-13, 25-11 y 25-12, lo que posicionó a Chile en el marcador general con un exitoso 3-0, consagrando al equipo campeón sudamericano. La deportista, que actualmente cursa ingeniería comercial, ha destacado en su amplia trayectoria por la combinación de sus estudios y el deporte profesional. Dominga forma parte de la selección nacional de voleibol en los Juegos Sudamericanos, pero su gran nivel la ha posicionado como una exponente máxima de esta disciplina, además siendo parte del Vitória SC, un club de primera división de voleibol perteneciente a Portugal. La atleta sudamericana lideró el equipo chileno consiguiendo la medalla de oro, sumando una nueva presea al tablero. Chile se posiciona dentro del top 5 en el tablero general de la competencia con más de 100 medallas en total. La deportista con este logro consiguió posicionar a Temuco y a nuestro país en lo más alto del podio sudamericano en voleibol, convirtiéndose en una atleta máxima de esta disciplina. Y todo el deporte nacional lo revisamos con Benjamín Rojas. Muy buenas tardes.
1: Muy buenas tardes. Comenzamos con el fútbol chileno porque se están disputando, los octavos de final de la Copa Chile. Los partidos de ida en estos momentos es el partido de Iquique con Deportes Antofagasta y el partido destacado de la fecha entre Universidad Católica y Unión La Calera, donde en este caso los cruzados son visita. Por otra parte, la selección chilena continúa con su preparación, la selección chilena adulta, para los partidos amistosos de la fecha FIFA, septiembre y octubre. Recordemos que tiene 2 partidos, el primero el 26 de septiembre contra Canadá, el segundo es el martes 29 de septiembre contra Estados Unidos y cierra, en este caso, el 6 de octubre contra México. Todo el partido parte este sábado y siguen entrenando, y hoy habló Marcelino Núñez con los medios de comunicación. Recordemos, el volante chileno que milita en el Ipswich Town de la Premier League, y sobre eso se refirió específicamente, sobre la presencia de jugadores chilenos en las mejores ligas del mundo, como Darío Osorio en la Premier, Lucas Cepeda y Gabriel Suazo en España.
2: Yo creo que esto le hace muy bien al fútbol chileno, ya que si andamos bien, yo y Darío, y en general, por ejemplo, Suazo, Cepeda, que están en las mejores ligas del mundo, yo creo que le abrimos el paso a muchos chilenos para que puedan llegar.
3: Oro para Chile. Juegos Sudamericanos Santa Fe 2026.
1: Y tenemos novedades, le contamos lo de Martina Bail, pero vamos a partir con Daniela Ortega, la tenismesista chilena que acaba de ganar la final en los Juegos Sudamericanos en la categoría, obviamente, singles en este caso. Suma la medalla de oro número 34 para Chile. Ella ya había ganado la medalla de plata en dobles durante esta jornada y se suma a las grandes actuaciones que ha tenido el Team Chile, sobre todo en la tarde de esta jornada. Y vamos también a complementar lo que habíamos dicho de Martina Bael, que superó el récord sudamericano de su madre, Jimena Restrepo, en casi un segundo. Podríamos decir que prácticamente lo pulverizó en este caso. El récord estaba en 51 segundos con 31 y Martina Bael lo completó en 50 segundos con 45 centésimas, sumando en lo que era en ese entonces la medalla de oro número 32 para, número 33, bien digo, para Chile. Daniela Ortega en este caso ganó la número 34. Además de eso, jugaron las 2 selecciones de fútbol sub-20, femenina y masculina, lamentablemente con resultados negativos. La selección chilena femenina perdió la final, ganó la medalla de plata en este caso, y perdió contra Venezuela. Iba a

0: ganando hasta el minuto 90 de partido, cometen un penal, le empatan el partido 1-1 y pierden en la definición de penales, caso contrario a lo de Chile, que masculino en este caso, que perdió contra Paraguay, en el minuto 92 le hicieron el primer gol en un partido que merecía ganar la selección guaraní. De hecho, la figura del partido para Chile fue Vicente Villegas, el arquero de Coquimbo. Con eso tenemos un total de 19 medallas ganadas por parte de Chile, en este caso, en esta jornada de día miércoles. Son 3 de plata, 3 de oro, mejor dicho, 9 de plata y 7 de bronce, sumando a esas medallas en el medallero general, donde Chile está en la quinta posición.
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0: Tenemos información, está el presidente de la República, José Antonio Kast, y el ministro de Relaciones Exteriores están realizando declaraciones en Nueva York tras la reunión con la presidenta de Venezuela. Escuchemos.
1: Muy buenas noches, ya estamos terminando el día. Quería efectivamente contarles que hemos tenido un gran día lleno de actividades. Hemos cubierto muchos temas. Partimos temprano en la mañana con un desayuno en el Council of the Americas con Susan Segal. Habían muchos inversionistas, gente que conoce Chile. Pudimos hablar justamente de lo que estamos haciendo en materia de promoción de inversiones, de nuestras reformas legales que nos han permitido reducir impuestos, ¿no es cierto?, poner incentivos a la inversión, acelerar los procesos de autorización de inversiones, etcétera. O sea, fue una reunión muy, muy interesante, con muchas preguntas. El presidente contó lo que estábamos haciendo, como ya les conté, para atraer inversiones. Hablamos de empleo, hablamos de posibilidades de hacer cosas en materia de energía, en fin. Una gran reunión y eso fue el punto de partida del día. De ahí volvimos a esta sede, tuvimos varias multilaterales, ahí el presidente les va a contar. Nosotros también aprovechamos la oportunidad de hacer una reunión para juntar a los 7 países que hoy día forman parte del Compromiso de Santiago. Esta es la primera vez que lo hacemos con los presidentes. El presidente Kast estuvo ahí también liderando ese proceso. Tomamos algunos anuncios, como por ejemplo que a partir de noviembre la presidencia pro tempore la va a tomar la República Argentina. Así que ahí también nuevamente seguimos en forma muy, muy relevante poniéndole énfasis a esta principal prioridad que tenemos hoy día en la región, es de combatir el crimen organizado transnacional. El crimen organizado cruza fronteras, nosotros también las cruzamos para poder enfrentarlo. Así que muy, muy buena reunión en este, dándole continuidad a lo que partimos en Santiago, justamente por allá por mayo de este año. También tuvimos una muy buena convocatoria. Realmente impresionante la cantidad de gente que llegó para que nosotros pudiéramos presentar.
0: Escuchamos declaraciones del ministro de Relaciones Exteriores tras la reunión con la presidencia de Venezuela, Daisy Rodríguez.

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con calles anegadas, cortes de luz, fuertes lluvias también. Son los efectos de este sistema frontal que azotó la Araucanía. Repetimos también información importante que mencionamos. Que mencionó, de hecho, hace unos instantes Rodrigo Aguilera, ¿cierto? Pero son más de 15.000 personas sin suministro eléctrico. Esto es la comuna de Carahue, donde hay mayor afectación. En Nueva Imperial, poco más de 8.500. En total, hay 15 comunas afectadas, más de 35.000 personas sin suministro eléctrico. Esa es la información que tenemos por el momento. Bastante lluvia hoy día. Bueno, como siempre, Javiera Carrera inundado, Pablo Neruda también inundado, por ahí Avenida Alemania, por supuesto, ya comienzan a salir los memes de los botes. Nos falta quien saca su bote, sus flotadores, y es algo de todos los años. Yo creo que nunca nos vamos a terminar de acostumbrar. Hartos videos también, yo vi, de hecho me apareció un video de una chica que, por favor, la trasladaran como de una calle a otra, de un semáforo a otro, solamente para poder cruzar. Seguramente iba atrasada, la iban a retar. Es la situación, ¿cierto?, que ya veníamos mencionando hace unas semanas atrás, este sistema frontal que iba a afectar a algunas regiones del país, en este caso la región de la Araucanía, ¿cierto? Pucón también se vio bastante afectado, pero acá en Temuco, principalmente, Javiera Carrera, Pablo Neruda, Avenida Alemania también son una de las calles que siempre se inundan, por así decirlo, ¿cierto? Y ya lo mencionamos, también los cortes de luz. ¿Desde dónde nos escuchan? En su comuna, la zona, ¿cierto?, donde viven, ¿hay luz? ¿No hay luz? Suministro eléctrico, ¿cierto?, para que nos puedan ir comentando y nosotros también reportando minuto a minuto lo que está pasando acá en la región de la Araucanía. Las 21 horas viene El Informador, no se vaya.

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7: Actualizamos información sobre el estado de salud de los estudiantes del Liceo Veneciano de Yayay tras el volcamiento de la camioneta en la que se trasladaban. Nos cuenta Fabián Corrotea desde Radio Bio Bio en Valparaíso.
8: Claro, es información que ha podido recabar la radio durante las últimas horas y es que son finalmente 8 las personas que se ven involucradas en este accidente vehicular en donde resultan lesionados estudiantes del Liceo Veneciano de la comuna de Yayay. 3 de ellas se encuentran hospitalizadas a esta hora en el hospital justamente de la comuna de Yayay con lesiones menos graves. En tanto, con lesiones de mediana gravedad se mantienen 3 estudiantes que sufrieron fracturas justamente a raíz de este accidente vehicular. En tanto, una séptima persona que fue hospitalizada a raíz de este accidente se mantiene grave en el hospital San Camilo de la comuna de San Felipe. Entonces son 7 las personas hospitalizadas de un total de...